8:04 en la noche, arrancamos otra hora repleta de buena música y aunque usted no lo crea, el tiempo pasa y no nos damos cuenta. Aquí llega Miley Cyrus, Used to Be Young.

Siempre ten presente que eres valioso y valiosa por ser tal y como eres. Ahí escuchaban a Tommy Torres, la estrella del show, sonándole la máxima variedad musical, hoy lunes en la noche.

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Porque cuando el camino se pone difícil, no se quiten. A veces lo que nos hace falta es un respiro para seguir continuando con el camino. Era Jesse and Joy, respirar a las 8:29 en la noche.

Lunes en la noche, y para que usted se entere de lo que está sucediendo en este país, la Cámara de Representantes aprobó hoy el proyecto de la Cámara 1092, una medida que enmienda la Ley de Política Pública de Diversificación Energética para permitir que Puerto Rico evalúe la energía nuclear, incluyendo los reactores modulares pequeños, como parte de las alternativas para fortalecer la estabilidad, confiabilidad y diversificación del sistema eléctrico del país. La información viene por aquí, a través del periódico Metro, donde pueden conseguir más detalles. 8:36 en la noche, Yediel Grafals en tu radio.

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valorando cada segundo de la vida. Ahí escuchaban Hermoso Momento, eran Kairos Worship junto a Farruko. 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Tengan todos excelente noche.

0: Son las 10:45.
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0: Son las 12:48.
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0: es la 1:46.
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0: Si ese es el estado que queremos en
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0: Son las 3:48.
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0: las 4:47.
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2: Estados Unidos e Irán acaban de llegar a un acuerdo para lograr la paz tras casi 4 meses de guerra. ¿Qué pactaron exactamente?
3: Abelardo de la Espriella e Iván Cepeda se agreden verbalmente en Colombia. ¿Es de la Espriella un fascista, como le dicen algunos?
4: El domingo se cumplieron 40 años de la muerte de Jorge Luis Borges. ¿Cómo era el célebre escritor y por qué sigue tan vigente su obra?
2: Hola, bienvenidos a Y Esto No Es Todo, el podcast del Georgetown America's Institute de la Universidad de Georgetown en Washington, D.C. Soy Juan Carlos Iragorri, desde Málaga.
3: Soy Paz Rodríguez Niel, desde Buenos Aires.
4: Y yo soy Jorge Espinosa, y estoy en Bogotá.
2: Es martes 16 de junio, y esto es todo lo que usted debería saber hoy.

0: El domingo, Donald Trump dio en su red social la que parece ser una buena noticia. En Truth Social, el presidente de Estados Unidos escribió: "El acuerdo con Irán está ahora completo. Felicitaciones a todos. He autorizado la reapertura del estrecho de Hormuz".
1: Aunque Trump había dicho en más de 35 ocasiones que había acordado con Irán el final de una guerra que empezó el 28 de febrero, esta vez los iraníes sí confirmaron la noticia. Dijeron que habían consensuado un documento con los estadounidenses.
2: Trump, que ayer llegó a la cumbre del G7 en Francia, dijo que ya hay buques saliendo del estrecho de Hormuz, donde se mueve el 20% del petróleo mundial, y que el viernes el estrecho estará totalmente abierto. Además, felicitó a los nuevos líderes de Irán.
3: The ships are starting to go out now. On Friday it'll be completely opened. We got along very well with Iran. It's a different set of leaders.
0: Lo cierto es que, por culpa de la guerra, en los últimos 3 meses y medio, el precio del petróleo ha subido más de un 30%. Eso ha disparado los precios de la gasolina, aumentado la inflación en muchos países y afectado la economía global.
1: Se calcula que el número de muertos desde que empezaron las hostilidades es de 7.000, la mayor parte de ellos en Irán. Allí Estados Unidos mató al líder supremo iraní, Ali Jamenei, y a buena parte de la cúpula gubernamental. Israel también ha atacado el sur del Líbano.
2: Pero para evitar confusiones, ¿qué es exactamente lo que acordaron Estados Unidos e Irán, tal como anunciaron el domingo los dos países? Hablamos ayer en Washington, D.C. con nuestra compañera, la periodista Dori Toribio.
4: Juan Carlos, Estados Unidos e Irán celebrarán una ceremonia para la firma formal del acuerdo el viernes en Ginebra, Suiza. El problema es que el texto aún no se ha publicado, con lo que no está claro exactamente qué contiene y solo sabemos la versión que dan ambas partes. Coinciden en que solo es de momento un principio de acuerdo, un llamado memorando de entendimiento que recoge 14 puntos importantes a modo de marco por el que ambos cesan las hostilidades durante 60 días, Irán reabrirá el estrecho de Hormuz y Estados Unidos levantará el bloqueo naval contra Teherán. El presidente Trump ha dicho que esto, aunque ya ha empezado a moverse, no se implementará totalmente hasta el viernes, pero desde Irán advierten que el proceso de reapertura

0: apertura del estrecho puede ser progresivo y tardar semanas. El gobierno de Washington además asegura que Teherán ya se ha comprometido a abandonar su programa nuclear y entregar su uranio enriquecido para ser destruido. La gran condición de Trump y principal razón por la que él ya habla de una gran victoria. Pero los detalles se decidirán después en una negociación técnica que se abrirá durante esos 60 días de tregua extendida en busca de un acuerdo nuclear definitivo. Por eso el vicepresidente de Estados Unidos, J.D. Vance, ha advertido que aún queda mucho trabajo por hacer y la parte más complicada, que es forjar un pacto nuclear que sustituya al que la administración Obama firmó en 2015 y del que Trump se retiró en 2018 durante su primer mandato. Y una cosa más, Irán asegura que Washington ya ha accedido a proporcionarle un importante alivio financiero, descongelando activos y levantando sanciones. Incluso hablan de un fondo millonario de reconstrucción. Pero desde el gobierno de Trump aseguran que eso ocurrirá de manera progresiva, solo si ven que Teherán cumple su palabra. Un punto muy delicado aquí en Washington que genera críticas e interpretaciones también de algunos republicanos que advierten que eso podría ser una importante concesión de la Casa Blanca. Algo que repiten también desde Israel, donde hay malestar por este memorando, y en el aire queda el interrogante de qué hará Israel ahora en cuanto al otro frente de su conflicto con el Líbano, que Irán considera parte de su acuerdo de paz con Estados Unidos. Por todas estas razones, diferencias y dudas, es muy importante ver exactamente qué recoge el texto del memorando de entendimiento que ya firmaron de manera digital Estados Unidos e Irán el domingo, pero que aún está pendiente de esa puesta en escena en Ginebra el viernes y de su implementación total, iniciando ese reloj de 60 días hacia un pacto nuclear.
1: Colombia está a 5 días de unas elecciones presidenciales que tienen al país más polarizado que nunca. Se enfrentan Abelardo de la Espriella, outsider abogado penalista de derecha dura, y el senador Iván Cepeda, un izquierdista de toda la vida, partidario del presidente Gustavo Petro.
2: En la primera vuelta, el 31 de mayo, de la Espriella sorprendió al sacar la votación más alta. Superó a Cepeda con un 3%, pese a que casi todos los sondeos le daban la victoria al senador. En los últimos días, Cepeda y de la Espriella se han dicho de todo.
3: Abogado de narcotraficantes y estafadores a los cuales ha estafado. Es un estafador de estafadores. Estafador de narcotraficantes.
4: Pero hay más cosas. Hace poco Iván Cepeda informó que ha denunciado a Abelardo de la Espriella ante la Fiscalía General de la Nación y ante la Corte Penal Internacional por nexos con grupos paramilitares que cometieron delitos de lesa humanidad.
1: Tanto Petro como el entorno de Cepeda y algunos periodistas han dicho que Abelardo de la Espriella es un fascista. El señalamiento es grave, pero ¿es verdad? Para saberlo, hablamos ayer en Medellín con el abogado y columnista de prensa Santiago Vélez.
5: Para mí en Colombia no hay fascismo. El fascismo no es simplemente ser de derecha, ni hablar de patria, ni pedir orden, ni ir a misa, ni pedir mano dura. Eso puede gustarle a la gente o no, puede ser exagerado, puede ser criticable, pero no es fascismo. El fascismo fue una cosa mucho más específica. Mussolini fue un dictador que montó un régimen de partido único, anuló libertades, persiguió adversarios, subordinó la sociedad al Estado y tenía una idea totalitaria del poder. Y su lema, pues lo resumía todo: decía todo dentro del Estado, nada fuera del Estado, nada contra el Estado. O sea, el Estado por encima de todo, de la economía, de la sociedad, de la prensa, de la justicia, de los individuos, de la familia, etcétera. Por eso me parece muy floja la acusación contra Abelardo en ese sentido de tildarlo de fascista, porque a él se le puede criticar muchísimo el tono, la teatralidad, la dureza, algunas frases, pero él no propone abolir el

0: ni cerrar el Congreso, ni prohibir partidos, ni instaurar un partido único, ni convertir al Estado en el dueño de toda la sociedad. De hecho, buena parte de su discurso va por el lado contrario: propiedad privada, libre empresa, reducción del Estado, rechazo de una constituyente. Entonces, decir que De la Espriella ya es como un Mussolini criollo o que en Colombia hay fascismo, pues me parece más una hipérbole política que un análisis serio. Es como usar la palabra fascista para todo lo que a la izquierda o a cierta facción de la izquierda le incomoda: la seguridad, el orden, patria, religión, etcétera. Entonces, y ahí hay un problema, y es que si todo es fascismo, nada es fascismo. Y cuando aparezca una amenaza verdaderamente totalitaria, pues la palabra ya no va a significar nada.
1: El viernes se cumplieron 40 años de la muerte de uno de los más grandes literatos de los últimos tiempos, el argentino Jorge Luis Borges. Autor de libros de cuentos como Historia Universal de la Infamia y El Aleph, Borges falleció en Ginebra. Ahí está enterrado.
2: Había nacido en 1899 en Buenos Aires, pero de niño vivió con su familia en Suiza. En 1921 regresó a la Argentina, donde en 1935 fue nombrado director de la Biblioteca Nacional. Al igual que su padre, Borges se quedó ciego. Tenía 55 años.
3: Borges saltó a la fama internacional en 1961, cuando le otorgaron el premio Formentor, que compartió con Samuel Beckett. A mediados de los 70 dio una entrevista en Televisión Española, donde le preguntaron, entre otras cosas, si Miguel de Cervantes era buen escritor.
4: Yo tuve una conversación con Ernesto Sábato. Sábato me dijo algo que me pareció muy justo. Él dice: siempre se dice que Cervantes escribía mal, como siempre se dice que Dostoyevski escribió mal. Pero sí, ese escribir mal les ha servido para dejarnos el Quijote y este Crimen y Castigo, digamos. O este Pachicó, entonces, no escribían tan mal. Escribieron lo necesario para sus fines. Desde luego que Vigo hubiera podido corregir cualquier página de Cervantes. Don Diego de Saavedra Fajardo también. López de Vega también, pero no hubieran podido escribirla. Pero corregir una página es fácil, pero escribirla es muy difícil.
1: A Borges jamás le dieron el Nobel de Literatura. Igual pasó con León Tolstoy, James Joyce, Marcel Proust, Virginia Woolf, a quien tradujo. Algunos dicen que la Academia Sueca no le perdonó haber elogiado al chileno Augusto Pinochet.
2: Borges nunca escribió novelas. Consideraba que en ellas hay mucho ripio, mucha cosa superflua. Creía, con gran modestia, que su obra era una miscelánea y una ilusión óptica lograda por la tipografía, y despreciaba la política. La definía como un espejismo de la estadística.
3: La escritora y gestora cultural argentina Josefina Delgado lo conoció. Su relación de amistad empezó en 1981, cuando trabajó con él durante 3 meses en Buenos Aires. Ayer mismo la llamamos para que nos contara cómo fue escribir con Borges.
5: Resultó una experiencia absolutamente reveladora para mí. ¿Por qué? Porque yo tenía poco más de 40 años, había terminado mi carrera de filosofía, la editorial Círculo de Lectores me encomendó esta tarea, que era que Borges me dictara un prólogo a una selección de obras de Shakespeare. Y como digo yo siempre, Borges podía haber hecho un collage, ¿no es cierto?, con todos los textos y cosas que había escrito sobre Shakespeare, pero no. Yo asistí entonces a la creación de un texto nuevo. Eso para mí fue algo increíble. Duró poco más de 3 meses, yo iba todos los días, trabajábamos toda la mañana, yo sentada frente a una máquina de escribir en el cuarto que había sido de su madre, y luego salíamos a almorzar, caminábamos y nos divertíamos, como alguna vez el mismo Borges dijo, cosa que para mí era absolutamente un halago. Y además estaba esa consideración que, bueno, no siempre los grandes, ¿no es cierto?, tienen para alguien que, como yo en ese momento, era un amanuense, ¿no es cierto? Porque, por ejemplo, él me dictaba una frase. A veces yo tenía que volver a leer lo que habíamos escrito, otras veces lo repetía él mismo de memoria. Y luego decía esto.

0: de dónde descendía yo, mis padres, que habían sido. Y en un momento un poco yo jugué y lo engañé, diciéndole que yo descendía de catalanes. Hasta que un día, no me acuerdo bien cuál fue el motivo, le dije la verdad, y es que era de andaluces, descendiente, hija, ¿no es cierto? Mis padres eran granadinos. Y entonces él dijo, ya me parecía, y se rió.
1: Pero lo que mucha gente se pregunta es por qué, 40 años después de su muerte, la obra de Jorge Luis Borges sigue teniendo vigencia. Hablamos ayer en Madrid con Alejandro Vaccaro, su biógrafo, que es el presidente de la Sociedad Argentina de Escritores.
2: Se debe a lo compacto, lo homogéneo, lo seguro, lo original que refleja la obra de Borges. Borges, en primer lugar, logra incorporar al lector a la obra. O sea, hasta Borges teníamos obra, autor y ahora lector. El lector, a lo largo de diferentes lecturas de un mismo texto, puede hacer múltiples interpretaciones y diferentes, lo cual habla a las claras de que Borges traza en su obra una ambigüedad que nos permite disfrutar de diferentes lecturas de un mismo texto de la misma forma. Y lo que creo que Borges rompe con todas las reglas que se conocían hasta su irrupción en el mundo literario. Borges es capaz de... los libros hasta ese momento eran finitos, podían tener muchas páginas, 1.000, 1.500 enciclopedias. Con Borges aparece el libro de arena, un libro con una cantidad infinita de páginas. Aparecen ciudades como la ciudad de los inmortales, donde la antigüedad de los hombres que habitan ese lugar, ese espacio, es inmenso, es innumerable, interminable, infinito. Con Borges aparecen las bibliotecas como la Biblioteca de Babel, una biblioteca infinita, o un objeto como el Aleph, que condensa en 3 centímetros a todo el universo. Y estas rupturas, esta manera de hacernos ver la vida literaria de manera diferente, creo que Borges a la literatura universal rompe con todas las estructuras, con todas las reglas que hasta entonces habíamos concebido en la lectura de, sin duda, grandes libros.
3: Y estas son otras cosas que usted también debería saber hoy.
4: Marius Borg Hoiby, de 29 años, hijo de una relación anterior de la princesa Mette Marit, actual esposa del príncipe Haakon de Noruega, fue condenado ayer en Oslo a 4 años de cárcel por 2 cargos de violación. Según los jueces, Marius, que fue arrestado en 2024, agredió sexualmente a 2 parejas suyas cuando estaban dormidas. Su madre, Mette Marit, se encuentra en el hospital por una fibrosis pulmonar. Haakon es el príncipe heredero de la corona noruega.
1: El domingo murió aquí en Buenos Aires Tati Almeida, defensora de los derechos humanos y expresidenta de las Madres de Plaza de Mayo, línea fundadora. Tenía 95 años. Almeida entró en Madres de Plaza de Mayo en 1975, en plena dictadura militar, con el propósito de denunciar la desaparición de su hijo Alejandro, a manos de la organización parapolicial AAA. Tati Almeida fue un referente para quienes reivindican la verdad, la paz y la memoria en este país.
4: El primer ministro del Reino Unido, Keir Starmer, anunció ayer que su país prohibirá el acceso de los menores de 16 años a las redes sociales. Se refería a YouTube, X, Instagram, Snapchat, Facebook y TikTok principalmente. La idea es que la medida se apruebe a principios de 2027. Otros países como Australia han hecho algo similar. Las redes sociales están haciendo infelices e inseguros a nuestros hijos, subrayó Starmer, y como padre y como primer ministro no puedo permitir que eso siga así.
3: Y aquí termina, y esto no es todo, donde siempre habrá más. En la producción estuvo Willy Rodríguez, en la edición John F. Burnett.
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1: Gracias por oírnos. Chao. Hasta la próxima.
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3: Hoteles hacen de tripas corazones ante ausencia de agua potable en San Juan. Más de una decena cancelan reservaciones. Escasean los acarreadores de agua. Alojamientos hacen fila para recibir camiones cisternas. Gastan entre 70 y 200 mil dólares en solo 3 días. No es solo la metro, el oeste también enfrenta problemas de suministro. Regresa a acueductos y alcantarillados Carlos Pesquera como consultor en medio de crisis por el agua. Gobernadora designa a Carlos Ríos Pierluisi como el nuevo secretario de Desarrollo Económico y Comercio. El Senado atenderá el nombramiento en vista pública el lunes 22 de junio. Mientras, el exsecretario Sebastián Negrón Reicher se querella ante la oficina del fiscal especial independiente en contra de Francisco Domenech. También nombra a la contadora María Marín como directora interina del COR 3 tras salida de Eduardo Soria. Presidente de la Comisión de Hacienda en la Cámara de Representantes advierte redirigirá fondos de la Oficina de Eficiencia Gubernamental y otras agencias para áreas más importantes. Tribunales advierten sobre citaciones judiciales falsas a través de mensajes de texto y correo electrónico. Piden donaciones de sangre, abastos están en nivel crítico. Soy José Luis Renta. 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La hora en Pegados de la Mañana, 5:23. Buenos días, estas son las noticias más importantes para hoy, martes 16 de junio. La presidenta de la Asociación de Hoteles y Turismo, Clarisa Jiménez, lamentó cómo dueños de hoteles optaron por cancelar reservaciones ante el complejo panorama en la ciudad capital con el suministro de agua potable y mencionó que también tienen problemas para conseguir quienes acarreen el agua.
4: Sí, cada día que ha pasado se ha ido complicando más. Ayer fue un día muy malo.
5: Tu cara lo dice todo, muy malo, es como...
4: Muy malo para nosotros. Sí, gracias a Dios, pues la gobernadora nos ha dado la mano y se abrió una de las plantas, la Sergio Cuevas, 24 horas desde el sábado. Pero tenemos un problema grande con el acarreo del agua. No se consiguen, la verdad, son muchas las necesidades y, por ejemplo, ayer fue un día donde muchos hoteles pequeños en el viejo San Juan no pudieron operar, ya están empezando a cancelar reservaciones.
5: Pero, me estás diciendo muchas cosas a la vez, ya sí. Me está dando algo malo. Okay, uno, ayer fue complejo porque difícil. No pudieron abrir algunos hoteles pequeños.
4: Correcto, algunos hoteles pequeños ya nos dieron el alerta de que al no recibir el agua, algunos, de hecho tengo varios que desde el sábado estaban esperando que llegara el agua y no llegó. Hemos tenido el apoyo de la compañía de turismo tratando de conseguir acarreadores, pero la realidad es que no hay suficiente. Ahora mismo tenemos una lista de 25. Y la situación
5: 25
4: es,
5: hoteles que no.
4: No, 25 compañías que okay. Proveen el agua.
3: 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Además, la presidenta de la Asociación de Hoteles y Turismo, Clarisa Jiménez, explicó que 14 hoteles han tenido problemas para conseguir agua e inclusive han tenido que dejar de operar. Así lo dijo aquí en Radio Isla.
4: De los que se han comunicado con nosotros, okay. Porque acuérdate que no todos son socios, hay algunos pequeños que no lo son, pero nosotros tenemos actualmente alrededor de 14 que han estado con situaciones difíciles para conseguir el agua.
5: Cuando decimos de situaciones difíciles es que no pudieron, que no han podido...
4: Que no le llega.
5: No le llega. Porque okay, no le llega el agua, pero han continuado operando.
4: Algunos sí, otros han tenido que cancelar.
5: Okay.
4: Con lo poco que les quedaba. Pero, por ejemplo, tengo uno que ya hoy me dijo, si hoy no aparece, pues tengo que cerrar la propiedad.
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0: 526, la presidenta de la Asociación de Hoteles y Turismo, Clarisa Jiménez, reveló además que hay hoteles que han gastado entre 70 mil y 200 mil dólares en solo 3 días en camiones cisternas para poder continuar operaciones.
1: Que ha pasado también en los alojamientos a corto plazo. La realidad es que este fin de semana tuvimos una ocupación alta, estaba casi en 100% muchas de las propiedades.
2: ¿De verdad?
1: Sí, y por eso también pues obviamente se agrava la situación.
2: ¿Cuánto han tenido que gastar en tener que estar contratando camiones cisterna para que les lleven agua?
1: Mire, eso cambia todos los días, pero te puedo decir que el sábado, que fue la última vez que hicimos un pequeño sondeo para ver cómo iba la cosa, tengo propiedades que una en 3 días ya iba por 200 mil dólares, tengo otra que ya iba por los 70 mil.
2: Estos son de hotel, o sea, un hotel tuvo que gastar. ¿En cuánto tiempo eso?
1: Es 3 días. La de 200 mil fueron 3 días.
2: Ay, muero.
1: O sea, hay algunos hoteles que necesitan 40 camiones por día para poder operar.
0: Radio Isla Pegaos de la mañana a la hora 5:27. Además, la presidenta de la Asociación de Hoteles y Turismo, Clarisa Jiménez, reflexionó cómo esta época sin agua potable ha sido peor que la sequía del año 2015.
1: Sí, un poco más difícil por la demanda, o sea, ha sido un reto conseguir el agua para que llegue a las propiedades. Se ha extendido, hay muchos hoteles que llevaban semanas ya sin agua, otros pues que iba, venía. So, el periodo ha sido un periodo bastante largo y pues dada la ocupación se agrava. Ayer alguien me comentaba que cuando ha habido un huracán, pues que no había sido tan complejo, y pues claro, pero es que en septiembre es un mes donde la ocupación no es alta. Eso es históricamente así. Pero cuando tienes un fin de semana donde estás muchas propiedades, casi al 100%, que hay proms, que hay bodas, que hay una serie de eventos, pues todo se complica.
0: Proms, hoy se apegaos en la mañana a la hora 5:29. La demás, la presidenta de la Asociación de Hoteles y Turismo, Clarisa Jiménez, no descartamos de hoteles que se declaren en quiebra en los próximos meses en respuesta a esta crisis.
2: Ya, varios meses más adelante estaremos hablando de gente que se haya tenido que tirar a quiebra, porque es que no hay forma.
1: Es una posibilidad, lamentablemente es una posibilidad muy real. Hay algunos que podrán aguantar más, otros que no. Ya en estos próximos días veremos cómo va la cosa. Si la situación mejora, pues yo creo que podemos, ¿verdad?, volver a recuperar. Pero si continúa, pues ya entonces se complica aún más.
0: Radio Isla Pegaos en la mañana a la hora 5:29. Por su parte, el vicepresidente del DMO, Tomás Ramírez, confirmó que en la zona oeste también ha tenido problemas con el suministro del agua potable. Lo escuchamos en Radio Isla 1320.
3: Bueno, nos ha afectado en toda la isla, porque también en Cabo Rojo hemos tenido falta de agua, hemos tenido averías, ¿verdad? Obviamente pequeñas comparativamente con el problema que está ocurriendo en el área norte, este y parte del sur, pero se ha ido afectando todo Puerto Rico a base de que todos los recursos pues están orientados hacia el área norte, como deben estar.
4: O sea que
3: estar,
4: este, ¿verdad?, fin de semana que fue el Festival Gay, también hubo interrupción de servicio de agua en Cabo Rojo.
3: Hubo interrupción, no en el área de Boquerón y no en el área de Combate, pero en el pueblo de Cabo Rojo hubo 2 días de los 4 sin agua por las roturas que hubo.
4: Pero con la celebración de un festival gay allá, no tenían 2 días de los 4, no tenían agua.
3: Sí, pero en el pueblo.
0: Radio Isla Pegaos en la mañana a la hora 5:31. El vicepresidente del DMO, Tomás Ramírez, reconoció que les preocupan los envejecientes y que no todas las estructuras están capacitadas para atender la falta de agua potable.
3: que el área de Boquerón, sí, no.

0: claro, es que cuando hay un festival de ese tipo, la gente camina por todo el territorio de Cabo Rojo, ¿verdad?
1: Eso es correcto, eso es correcto. Y hubo que hacer ajustes. Aquella hospedería como la nuestra, que sigue los reglamentos de la compañía de turismo, pues tenemos cisterna, tenemos generador, tenemos otros servicios que nos ayudan a manejar la situación, pero también tenemos que reconocer que hay una sobre 50,000 apartamentos alojamientos a corto plazo a través de todo Puerto Rico y no necesariamente tienen la infraestructura para manejar una crisis como esta. Obviamente a nosotros lo más que nos preocupa y nos molesta son los envejecientes, las casas, que es lo que más se afecta en este tiempo, tipo de emergencia. Así que estamos deseosos de que se pueda resolver el asunto del supertubo. Sabemos que han aparecido otras emergencias, otras roturas, y me alegro que el comité, trabajando en conjunto con los recursos anteriores y los nuevos, hayan podido identificar que había un problema de liqueo en la presión.
2: Radio Isa Pegause, la mañana a la hora 5:32, el vicepresidente del DMO, Tomás Ramírez, dijo cómo hubo comercios que tuvieron que cerrar temprano. Lo escuchamos en Radio Isla 1320.
1: Es así, de hecho, un amigo mío que se dedica a hacer mercadeo del destino en su forma individual me escribió en el fin de semana y me dice: acabo de detener todas mis actividades de promoción porque no puedo asegurarle a la gente que me llega para mis excursiones y mis estadías que van a tener una buena experiencia en Puerto Rico. Así que también sé que algunos de los pequeños deben estar cancelando por motu propio hasta que esto se estabilice.
0: O sea, que hay operadores turísticos que están deteniendo sus actividades.
1: Eso es correcto, porque tú no puedes asegurarle al visitante que va a tener un servicio adecuado mínimo. Imagínate tú venir de viaje a Puerto Rico y quedarte en un local, el que sea, y que entonces no tengas agua y tengas racionamiento. Bueno. La comida, los restaurantes se están afectando, muchos restaurantes cerrando temprano o no abriendo porque tienen dificultades para proveer el servicio. Así que es un impacto que no es de los hoteles, es de toda la oferta turística la que se está impactando.
2: Radio Isa Pegause, la mañana a la hora 5:34, el presidente de la Autoridad de Acueductos y Alcantarillados, Luis González Delgado, anticipó que utilizarán tecnología de robot con voz inteligente para revisar el supertubo desde Arecibo hasta Bayamón. Así lo dijo aquí en Radio Isla 1320 en entrevista con Mili Méndez.
3: Pues mira, estamos en la parte de poder brindar información a una de estas empresas a través de la tecnología que se llama SmartPort, o en español sería por inteligente, ¿verdad? Uh-huh. Obviamente, como parte de este estudio, ellos tienen que considerar cómo, ¿verdad?, el comportamiento de la tubería a todo lo largo de la misma. Sabemos que la tubería no es completamente horizontal en su instalación, tiene sus puntos en los cuales sube y baja según viene de Arecibo hacia el área de Bayamón. Esos planos y esa información hay que compartírsela a ellos para asegurarnos que esta tecnología no tenga ningún tipo de situación como ocurrió en el pasado cuando se trató de hacer lo mismo con un robot y luego de estar haciendo la inspección de la tubería hubo que hacer un operativo para poder extraer el equipo porque se encajó en una de las piezas del supertubo.
2: Radio Isa Pegause, la mañana a la hora 5:35. Además, el presidente de la Autoridad de Acueductos y Alcantarillados también reconoció que el informe de la radiografía realizada por el ingeniero Carlos Pesquera incluía en sus recomendaciones dar un mantenimiento a las facilidades del supertubo.
3: Está incluido dentro de las recomendaciones y para nuestra satisfacción ya estaba incluido dentro del plan de mejoras capitales que iban a atender muchas de esas cosas que Pesquera vio en su reporte y en su evaluación.
4: ¿Pero se estaban implementando esas recomendaciones, ingeniero?
3: Se están implementando en base

0: que vamos a estar revisando un proyecto. Son obras de gran envergadura. Luego de 25 años de operación del superacueducto, hay muchas cosas que no han sido atendidas en ese periodo de tiempo. Y lo que queremos es movernos a poder atenderlas, tener una infraestructura nuevamente operacional a nivel óptimo, y no solamente eso, incrementar su capacidad de cara al futuro.
1: Radio Isa Pegaose de la mañana a la hora 5:36. Además, el presidente de la Autoridad de Acueductos y Alcantarillados, Luis González, dijo que durante el último año han trabajado con el mantenimiento del supertubo.
2: ¿Cuándo comenzó la AAA a iniciar ese mantenimiento que se había recomendado y que formaba parte del plan que usted tenía?
0: Mira, durante el último año hemos estado haciendo trabajos de mantenimiento. Ahora mismo estamos trabajando en el área de un filtro, el filtro número 16 de la planta, el cual estamos trabajando como parte de esta proyección de proyectos, y vamos a continuar haciendo más mantenimiento en la planta, en lo que entonces sale la subasta y comenzamos un proyecto de mayor envergadura.
2: O sea, pero lo que quiero tener claro, ¿esto se había iniciado antes o es que se está haciendo o se va a comenzar a hacer ahora, ingeniero?
0: Lo estamos haciendo en el pasado año como parte de nuestra estructura de trabajo.
1: Y hoy se ha pegado de la mañana, la hora 5:37. Además, el presidente de la Autoridad de Acueductos y Alcantarillados, Luis González Delgado, confirmó el regreso del ingeniero Carlos Pesquera como contratista de la Corporación Pública para ejercer como consultor.
0: Mira, Pesquera obviamente es un experto, un ingeniero estructural, y en su momento estuvo a cargo de la realización de proyectos de esta envergadura como el superacueducto. Así que básicamente es lo que trae a la mesa, es la experiencia de esos años en los cuales estuvo trabajando en el área, ¿verdad?, en AFI, en carreteras, pero que estuvo a cargo de proyectos de mayor gran envergadura como este del superacueducto.
2: Okay, o sea que básicamente él va a estar que específicamente haciendo otras recomendaciones sobre la inspección del supertubo.
0: Básicamente haciendo trabajo de consultor, como estuvo haciendo los trabajos en la vez pasada, y fue entrando más en cosas más puntuales de la infraestructura.
2: En efecto, el señor Esteban Fuentes estaba implementando las recomendaciones de Pesquera en su informe original.
0: Esteban Fuentes está trabajando junto el plan de trabajo que tiene la Autoridad de Acueductos y Alcantarillados. Hay una serie de medidas que ha estado implementando junto con nosotros y que continuará implementando según, ¿verdad?, vayamos avanzando en los trabajos.
1: Radio Isa Pegaos en la mañana, la hora 5:39. Además, el presidente de la Autoridad de Acueductos y Alcantarillados, Luis González Delgado, indicó que las reparaciones en el superacueducto ascenderían a $500,000.
0: Pues mira, nuestro estimado ahora mismo es cerca del $500,000. No estamos contabilizando el costo, obviamente, del el acarreo, el personal que hemos activado todo este fin de semana para ayudarnos en los llenaderos, en las plantas, trabajando turnos extendidos y hasta de 24 horas. Así que básicamente, en lo que es la reparación, estamos hablando de entre 300 a $500,000 en este momento.
2: Ahora, básicamente entonces es sobre $500,000.
0: Exacto, si juntamos todos los costos que están relacionados a esta emergencia, sobre $500,000.
1: Okay. Radio Isa Pegaos en la mañana, a la hora 5:40. Además, el presidente de la Autoridad de Acueductos y Alcantarillados, Luis González Delgado, aseguró que el problema con el suministro de agua potable en la ciudad capital se trabaja en conjunto con los arreglos en el supertubo.
0: Poniendo a Dios por delante, luego ha terminado los trabajos, que nuestra expectativa de no ocurrir inconvenientes después lo finaliza el día de hoy, comenzaremos a aperturar el sistema y automáticamente, como indiqué, las personas más cercanas a la avería, ¿verdad?, los pueblos más cercanos a ese punto, comenzarán a recibir el servicio de agua y paulatinamente los puntos más lejanos comenzarán a ver el servicio.
2: ¿Y al mismo tiempo se sigue atendiendo la falta de agua en sectores de San Juan?
0: Incluye todo lo que sirve el superacueducto de ese punto en adelante, que esa agua llega hasta Juncos.
2: Ok, claro, pero entonces la situación particular de San Juan, ¿se está atendiendo a la misma vez, ingeniero?
0: Usted tiene toda la misma, mire, porque aquí no podemos tener y no vamos a aceptar que las personas estén sin el servicio de agua. Así que ya sea a través de operaciones en el sistema o a través de acarreo, nosotros estamos bien comprometidos en que nuestra gente tenga el servicio de agua.

0: en lo que finalizamos esta reparación.
1: Radio Isa, pegaose la mañana, a la hora 5:41, el expresidente del capítulo del oeste de la Autoridad de Acueductos y Alcantarillados, Iván Vargas Muñiz, no anticipó que le vaya a ir bien al presidente de la Autoridad de Acueductos y Alcantarillados, Luis González Delgado, en la comisión total. Lo escuchamos aquí en Radio Isla 1320.
0: Bueno, yo creo que no le va a ir bien, ¿verdad? Porque hay cosas que son difíciles de explicar. ¿Cómo es que tú no te das cuenta de esa situación del supertubo, ¿verdad? Donde hay tres áreas que presentan rotura, una de ellas, ¿verdad? De más preocupación.
2: ¿No es un problema de infraestructura que se ha desgastado y que no le pusimos atención? ¿Es un problema de supervisión, un problema gerencial, de que había gerentes que tenían que estar pendientes a esto y no estuvieron pendientes? ¿Así podemos resumir el asunto?
0: En este caso sí, o sea, estamos hablando de la tubería que apenas lleva la mitad de su vida útil, posiblemente, ¿verdad? Por lo que uno escucha, está diseñada para 50 años, y en apenas 25 años, ¿verdad?, surge esta situación con el superacueducto. Es preocupante porque no es que el tubo rompió por una deficiencia, ¿verdad?, de la tubería como tal. Aparentemente, por lo que yo he estado mirando en el fin de semana y he leído, ¿verdad?, hoy, que básicamente eso es lo que ya está posando la autoridad, es que aparentemente el movimiento de terreno por el propio peso y el movimiento del tubo es lo que provocó esto.
1: Radio Isla, pegaose la mañana, a la hora 5:43, el expresidente del capítulo del oeste de la Unión Independiente Auténtica de la Autoridad de Acueductos y Alcantarillados, Iván Vargas Muñiz, indicó que la planta del oeste tiene problemas de suministro, pero que todos los camiones de acarreo están en la zona metro.
0: Definitivamente, ahorita hablaba el vicepresidente del Diembo, de la desde ayer la planta de Miradero está en baja producción porque hay una situación con el sistema eléctrico que provoca que el sistema de bombas de Río Ñesco esté trabajando con el mínimo de bombas, porque con el generador no se pueden las bombas suficientes para que la planta opere, y hay partes del área oeste que están con servicio deficiente.
2: O sea que el oeste está, el este sin agua, en la zona metropolitana sin agua, y el oeste con deficiencia. Eso estamos
0: hablando. El oeste con deficiencia, con el agravante de que todos los camiones de acarreo se están utilizando en el área metropolitana, ¿verdad? El municipio de Mayagüez también envió camiones, a pesar de que acá tiene un camión que es el que está dando servicio hoy en estas áreas en Mayagüez, porque los camiones de acarreo privados prácticamente todos se están utilizando en el área metropolitana.
1: Radio Isa, pegaose la mañana, a la hora 5:44. Mientras tanto, la alcaldesa de Loíza, Julia Nazario, afirmó que serán de los últimos municipios en recibir agua cuando culminen las reparaciones en el supertubo.
3: Bueno, si arreglan esta avería, debemos de tener agua. Esa fue la información que me dieron desde acueducto, porque... La verdad, yo no sé mucho técnico, pero la cantidad de agua va a bombear agua hacia el área de Isla Verde y Piñones. Así que cuando le llegue el agua a los demás, unas horas o días después nos va a llegar a nosotros también.
2: Okay, horas después, pero primero va a llegar a San Juan, me imagino, y primero va a llegar a Bayamón.
3: Somos los últimos como lo es.
2: Junco.
3: Somos las dos juntas, sí.
2: Wow. Y entonces, ¿desde cuándo ustedes no tienen agua ahí en Loíza?
3: Hace 19 días.
2: Igual. Pero no era por las averías del supertubo, porque las averías del supertubo no estaban entonces.
3: Aparentemente sí, porque la cantidad de agua que llegaba no era suficiente para un bombeo adecuado. Porque había rotos por donde se estaba perdiendo el agua.
1: Radio Isa, pegaose la mañana, a la hora 5:46. Además, la alcaldesa de Loíza, Julia Nazario, narró cómo los ciudadanos se iban de los comercios el fin de semana por la falta de agua, y anticipó que esperan tener el servicio

0: estado de vuelta el miércoles.
1: Sí, el sábado que estuvimos casi todo el tiempo dando y llevando agua a comerciantes, los baños estaban cerrados, llegaba gente, se iba. O sea, bien lamentable, bien lamentable.
2: Oye, pero entonces es un sector que es contiguo también en La Verde, que es otro sector turístico importante. O sea, que en pleno verano, con el calor que hace, con la afluencia de turistas que tenemos, han estado esos dos sectores afectados por demasiado tiempo.
1: Eso es así.
2: Eso es así. Gracias.
1: Estamos hoy repartiendo agua y ya mañana seguimos.
2: Okay. Hoy no tienen expectativas de recibir agua.
1: No.
2: Me imagino que mañana en algún momento, pero bueno, no necesariamente mañana, mañana posiblemente termine la reparación y entonces ustedes tardarán, les han dicho, ¿cuánto van a tardar desde que termine la reparación hasta que ustedes tengan agua? ¿24 horas?
1: 24 horas más, sí.
2: O sea que con una buena suerte y un buen trabajo de los trabajadores de la Autoridad de Acueductos y los técnicos, el miércoles ustedes van a tener agua.
1: Eso es así, no es que me lo han dicho, es por experiencia, porque ya lo vivimos en octubre y en febrero.
0: Radio Isla, pegados en la mañana a la hora 5:47, el representante del PNP, Eddie Charbonnier, destacó que la salud, la paz y la educación se afectan por la problemática de agua potable y advirtió que barcos cruceros han anticipado sobre cancelar su presencia en Puerto Rico debido a la falta de agua. Escuchamos al representante del PNP aquí en Radio Isla 1320.
3: En el caso nuestro, que llevamos más de 11 meses con esto, la educación de los niños.
4: Sí, porque yo fui a una
3: la
4: escuela
3: paz mental
4: donde se tienen que ir
3: también
4: a las 11 de la mañana porque no hay agua.
3: La salud, o sea, el cuidado de nuestros viejitos y viejitas, las heridas en todo el precinto 1 de San Juan, y la economía. Porque la economía principal, y es una estadística que está clara, sobre el 39% y pico de los hoteles de todo Puerto Rico están en San Juan. O sea, está y en el caso del precinto 1 tienes el puerto de San Juan que también llega. Y le advertí a la Fortaleza y a la gente de Acueducto, que parece que en caso de Acueducto, pues ya otro tema que hablaremos más adelante, que el problema que estaba pasando. O sea, aquí, si tú quieres promover a Puerto Rico como destino, una de las cosas que la gente observa cuando va a un lugar como destino es la infraestructura y la seguridad. Y llevamos meses. Cero, lo que recibe son, ¿verdad?, los negocios cerrados, sin contar que lo digo y lo vuelvo a repetir. Le están haciendo advertencia al gobierno de Puerto Rico, las líneas de crucero, que o van a mover los barcos a otro lugar, o le están haciendo, ¿verdad?, señalamientos de qué cosas tienen que abrir los puertos, entre ellos los baños abiertos.
0: Pegados de la mañana a la hora 5:49, el representante PNP Eddie Charbonnier sentenció además que al presidente de la Autoridad de Acueductos y Alcantarillados, Luis González, no le importa la ciudadanía de San Juan.
3: Eso es lo que me duele de todo esto, Mili, que es la parte principal aquí. Tú le hiciste una pregunta clara al presidente de la Autoridad de Acueductos, creo que fue viernes en Telemundo,
4: el día a día.
3: Tus compañeros periodistas le hicieron la misma pregunta, creo que fue el domingo, ayer o
4: el sábado.
3: En el lugar de la, ¿verdad?, donde está la estructura en Bayamón. La dejadé. Con la forma que ese señor contesta a la pregunta, me deja entender otra cosa, que a esta gente no le importa, a la gente de San Juan. O sea, el alcalde lo ha planteado. Tú le preguntas, o sea, el área que yo represento, no, el superacueducto es complemento. Hay agua que viene de Carraízo, de Sergio Cueva y otros lugares. Y el alcalde de San Juan reiteradamente ha pedido que se abran unas válvulas que son importantes para por lo menos que la gente tenga presión de agua.
4: Sí, las válvulas.
3: O por lo menos se le dan un día y ese día se llena la cisterna. Porque mira el caso peor, los condominios del precinto 1 de San Juan, donde más condominios hay. La EIDA, que hoy sale señalada una en el área Ocean Park. De nada vale, o vale, ¿verdad? Se agradece el esfuerzo, pero si yo llevo, que lo hicimos este fin de semana, si yo voy a una EIDA y le lleno el tanque de 50,000 gallons, 30,000 gallons, en un día o dos ya está vacío otra vez. O sea que, si tú multiplicas la cantidad de condominios que hay en el precinto 1, sin contar las áreas de Torrey y otras más que están anexas a otros precintos, es bien difícil mantener el esfuerzo.
0: Radio Isa, pegados de la mañana a la hora 5:51, el representante del PNP, Eddie Charbonnier, reiteró que al presidente de la Autoridad de Acueductos y Alcantarillados no le importa la gente de la ciudad capital.
3: Y los hoteles, ni se diga. O sea, recuerda, volvemos a lo mismo. Si tú le llenas la cisterna o la capacidad de agua que necesita un hotel, eso se gasta en un día. O sea, tienes que hacer este ejercicio literalmente.

0: en cada 6 o 7 o 8 horas, y la verdad es que por más esfuerzo que se dé, pues nos consume el tiempo y energía. Y yo estuve en la calle todo este fin de semana, y de nuevo agradezco al personal de manejo de emergencia del municipio de San Juan y los otros alcaldes que han prestado, ¿verdad?, sus equipos, pero la cantidad de gente sin agua por negligencia está fuera de lugar. O sea, es algo que no tiene palabra. Y fíjate el punto, a tu pregunta que le hiciste al ingeniero y el planteamiento que ha llevado todo el tiempo el alcalde de San Juan, la respuesta que uno esperaría de un caballero, una persona educada, una persona que tenga empatía, o sea responsable o educado, es que te diga, o tienes razón en tu planteamiento, porque el ingeniero, o no tienes razón. ¿Cuál ha sido la respuesta? No sé, porque estoy bregando con el tubo Bayamón. O sea, no le importa a la gente de San Juan.
1: Radio Isla Pegados de la Mañana, a la hora 5:52, la principal oficial de epidemiología, Miriam Ramos, compartió con la población recomendaciones para potabilizar el agua, siendo una de las más efectivas el hervir el líquido. La escuchamos en Radio Isla 1320.
2: Pues yo creo, ¿verdad?, lo más importante es que las personas reconozcan que el 90% de los contaminantes, ya sean de bacterias o de químicos, no se huelen ni se pueden percibir. Es por eso que estamos instando a la ciudadanía a que pueda realizar procesos de potabilizar el agua y garantizar que el agua que están utilizando para tomar, lavarse la boca y confeccionar los alimentos, agua que está potabilizada, si la están adquiriendo, ¿verdad?, de algún oasis o de otra fuente. Importante también mencionar que el método más efectivo siempre va a ser hervir el agua. Pero es importante mencionar que cuando hervimos el agua, esos 3 minutos que mencionamos que se debe hacer este proceso, empiezan a contar cuando ya el agua está haciendo burbuja. Así que con este método garantizamos que la mayoría de las bacterias, los virus y los parásitos pueden entonces sacarse de lo que es el producto. Y una vez entonces se hierve por esos 3 minutos, se debe dejar reposar y enfriar, y luego asegurarse que utilizamos envases que están limpios, que estén desinfectados.
1: Radio Isla Pegados de la Mañana, a la hora 5:54, la principal oficial epidemióloga Miriam Ramos también destacó que se puede filtrar el agua para liberarla de sedimentos. La escuchamos aquí en Radio Isla.
2: Eso es correcto.
3: ¿Qué otras cositas más se pueden hacer?
2: Quieren hacer, ¿verdad?, está el proceso también de lo que es la parte de filtración. El proceso es sencillo, se filtra con un paño blanco limpio. Importante no usar filtro de café porque no va a tener la consistencia de aguantar el agua, pero que se filtre con un paño limpio por la misma razón que mencioné anteriormente, que las personas puedan ver si el agua tiene algún sedimento o algún residuo. Y a eso se le añade 5 gotas de cloro casero, pero ese cloro casero no puede ser con fragancia, tiene que ser sin fragancia. Y esa cantidad de 5 gotas es por cada galón. Así que lo que se recomienda es que este proceso se haga en un galón, se tapa el galón, se agita vigorosamente. Importante que una vez se haga ese proceso, esa agua se tiene que dejar reposar por 30 minutos y luego de esos 30 minutos entonces es que se puede utilizar esa agua que se ha utilizado en el mecanismo de filtración.
1: Radio Isla Pegados de la Mañana, a la hora 5:55. Bueno, ¿y cuál es la situación? Al menos la AAA dijo anoche que finalizó las reparaciones en el superacueducto. Vamos a escuchar un reportaje cortesía de Telemundo con Jeremy Ortiz, quien estuvo en la escena. Escuchamos.
4: ¿En qué etapa se encuentran en este momento los trabajos?
5: Buenas noches, aquí en Bayamón los trabajos se encuentran en su última etapa y la expectativa sigue siendo completar la reparación del superacueducto entre la noche de hoy y la madrugada, para entonces en la mañana del martes comenzar a restablecer el servicio de agua potable, algo que como saben debe hacerse paulatinamente en las primeras 24 horas, es decir, mañana del miércoles. Más de la mitad de los 112 mil clientes que se habían quedado sin el servicio por la avería en el supertubo deben tener agua, pero para lograr un 100% habrá que esperar cerca de 40.

0: 8 horas. Escuchemos al presidente de la AAA, el ingeniero Luis González.
1: Le estamos anunciando oficialmente, ¿verdad?, a nuestra gente que estamos en el proceso ya de finalizar lo que es la reparación de la última avería que identificamos. Estamos ahora mismo depositando hormigón para efectos de poder esa área confinarla con hormigón, ¿verdad?, y protegerla con hormigón. Luego de los trabajos que estuvimos haciendo durante largas horas de la noche desde el pasado jueves, y hemos estado, ¿verdad?, incansablemente y de manera continua trabajando esta zona para poder lograr la reparación de esta infraestructura que es tan importante para la región metropolitana. Como parte del proceso de depósito de hormigón, siempre se tiene que dar un término de fraguado para que esa primera resistencia en términos de peso lo pueda adquirir. Así que vamos a estar dándole un tiempo de setting al hormigón, de manera tal que el mismo endurezca un poco, entre 6 a 8 horas aproximadamente, que siempre hacemos esto. Y
2: bueno, ahí lo tenían. El presidente de la Autoridad de Acueductos y Alcantarillados alega que ya se ha reparado lo que estaba roto en el supertubo y que en las próximas horas ya pues debe haber el fluido de agua tan pronto, como dijo él, pues seque el cemento con el cual se han hecho las reparaciones. Radio Isla, pegaos en la mañana, la hora 5:58, el analista y exgobernador Aníbal Acevedo Vila informó que el exsecretario del Departamento de Desarrollo Económico y Comercio, Sebastián Negrón Reicher, presentó una querella contra el secretario de la Gobernación, Francisco Domenech. Lo escuchamos.
3: Los hechos aquí narrados guardan relación directa con el RFP DDEC OCPE 2026-06, un proceso competitivo para la contratación de servicios de publicidad con fondos federales administrado por la Oficina de Gerencia de Permiso, OCPE, una dependencia del DDEC. Según fue denunciado al suscribiente por dos empleadas del DDEC, durante dicho proceso se ejerció presión indebida sobre dos miembros del comité evaluador con el fin específico, alegadamente en nombre de la gobernadora de Puerto Rico y de funcionarios de la fortaleza.
2: Tras apegarse la mañana.
3: Información.
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5: Muy buenos días, Puerto Rico. Bienvenidos a otra edición de Pegaos en la Mañana por Radio Isla 1320 y Telemundo Puerto Rico. Ya, hoy es martes, como pasa. Martes 16 de junio, estoy bien acompañada.
2: Saludos,
5: de mi querido Good Bunny, José Luis Renta. Buenos días, caballero.
2: Qué bueno verte. Oye, ¿hay o no hay agua?
5: Mira,
2: acabé de pasar un reportaje de Jeremy Ortiz anoche en Telemundo.
5: Cuéntame.
2: Donde el presidente de la Autoridad de Acueducto pues dice que es cuestión de esperar a que ese cemento con el cual se taparon las heridas, por decirlo así, en el supertubo, pues sequen para entonces comenzar a soltar el agua por ahí.
5: Pues mira, José Luis Renta.
2: Oye,
5: anoche se arregló el tubo.
2: Pero por eso, pero antes de eso, yo vi unos visuales en la televisión también sobre cómo eran estas averías. Óyeme, se llevaba hasta las varillas. Estaban

0: todas retorcidas, una cosa
1: sí.
0: Impresionante.
1: Eso demuestra los años de falta de mantenimiento que no se le dio al superacueducto. Eso es una realidad, eso no lo puede tapar nadie. Vamos a estar tocando este tema, pero porque yo sé que la gente lo que quiere saber es cuándo le regresa el agua. El tubo se terminó de arreglar anoche, así que se cuentan 24 horas a partir del arreglo del tubo. Así que poco a poco las áreas más cercanas van a estar recibiendo agua. En mi caso, que ya ayer lo que tenía era un hilo, pues ya cuando me levanté esta mañana, pues tenía presión. Así okay. Que, pero seguimos con el look de no poder lavarse el pelo. Nada, se fluye. Así que nada, las personas deben ir poco a poco recibiendo el servicio de agua. Los de San Juan, los de las zonas altas. Eso, me lo había adelantado aquí hace una semanita y media atrás, pero ayer me lo dijo de manera más contundente. El presidente de la AAA me reconoce que hasta que no se hagan los trabajos de Sergio Cuevas, no se va a estabilizar la falta de agua en San Juan. Por ejemplo, tú sabes que hay unas zonas que tienen un hilito, hay zonas que no tienen, hay zonas que sí tienen. Y él me reconoce que hasta diciembre del 2026, o sea, a finales de este año, eso no se va a correr porque hay que atender una situación en Sergio Cueva, una de varias. Así que ese es el escenario. Yo sé que no es fácil, pero esa es la realidad que tenemos ahora. Pero ayer explotó un escándalo que va a ser y ha sido noticia desde ayer en la tarde y va a ser una de las principales noticias en la mañana de hoy. Y es que el que era secretario del Departamento de Desarrollo Económico, Sebastián Negrón, no se limitó al referido que él hizo del secretario auxiliar de la Oficina de Gerencia y Permisos y la jefa de Recursos Humanos. Él fue directamente al panel del FEI e hizo una denuncia contra el secretario de la Gobernación, Francisco Domenech.
0: Así es.
1: Y aquí también se presentó unos anejos como parte de esta denuncia. Señores, son 110 páginas de este informe que el señor Sebastián Negrón manda al panel del FEI. Y pues todo bien documentado. Nosotros vamos a estar hablando un poquito sobre esto porque él hace unas alegaciones serias. Ayer el secretario de la Gobernación, el licenciado Francisco Domenech, negó todo, ¿verdad? Básicamente es unas expresiones diciendo que él no ha hecho nada indebido. Así que el tiempo dirá y el FEI le va a tocar investigar todo esto. Así que vamos, ahorita yo voy a repasar un poco del documento de 110 páginas, las cosas principales. Pero, por ejemplo, estamos hablando de textos bastante
0: bien fuerte.
1: Bien fuerte.
0: Lenguaje fuerte.
1: Claro, deja ver si puedo, antes de rapidito irnos a los titulares, porque sé que tenemos hoy agenda llena, pero este texto, primero le está cuestionando alegadamente, ¿verdad? En esta evidencia que él presenta. Hola, ¿por qué Luis Sánchez no se le ha pagado marzo y abril? Segundo, ¿es verdad que tu director de comunicaciones no es PNP? Y continúa. Entonces dice que mañana se van a reunir, pero abajo, en ese mensaje de WhatsApp o en este mensaje, PS, no voy a tolerar personas que no son PNP trabajando en puestos de confianza, ganándose un dineral. Eso te lo adelanto para que no te tome por sorpresa. Siempre he sido bien claro con eso, contigo. Eso es solamente, ¿verdad?, uno de los mensajes que él adjunta con este referido. Bueno, hoy estoy, como decimos, fuleteada. Hay mucha información y no quiero dejar a un lado el tema del agua porque sé que es bien importante para la gente, pero también este tema es sumamente importante. Así que vamos para los titulares. Good morning.
0: Vamos con los titulares.
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3: Sigue en pie la promesa de la Autoridad de Acueductos de que hoy debe haber agua. Hoteles hacen de tripas corazones ante ausencia de agua potable en San Juan. Más de una decena cancelan reservaciones. Mientras escasean los acarreadores de agua, alojamientos hacen fila para recibir. Camiones cisternas gastan entre 70 y 200 mil dólares en solo 3 días. No solo en la metro, el oeste también enfrenta problemas de suministro. Regresa a Acueductos y Alcantarillados Carlos Pesquera como consultor en medio de crisis por el agua. Mientras la gobernadora designa a Carlos Ríos Pierluisi como el nuevo secretario de Desarrollo Económico y Comercio. El Senado atenderá el nombramiento en vista

0: Pública el lunes 22 de junio, mientras el ex secretario Sebastián Negrón Reicher se querella ante la oficina del fiscal especial independiente en contra de Francisco Domenech. También nombra a la contadora María Marín como directora interina del CORTRI tras la salida de Eduardo Soria, presidente de la Comisión de Hacienda en Cámara. Advierte redirigirá fondos de la Oficina de Eficiencia Gubernamental y otras agencias para áreas más importantes. Tribunales advierte sobre citaciones judiciales falsas a través de mensajes de texto y correo electrónico. 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La hora en Pegaos en la Mañana, 6:06.
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2: Como parte de nuestra noticia de portada, el exsecretario del Departamento de Desarrollo Económico, Sebastián Negrón, hizo un referido directo al panel del fiscal especial independiente contra el secretario de la Gobernación. Presentó esta querella formal y básicamente alega un patrón de conducta que podría constituir en violaciones éticas y delitos públicos. Así que más adelante vamos a estar detallando lo que alega Sebastián Negrón en esta denuncia, como les dije, 110 páginas y es sumamente detallado, con mensajes que forman parte de unos anejos que se le presenta al panel del FEI. Son las 6:08 y hoy es martes, pero le di una asignación en particular a mi invitado, el licenciado Rolando Emanuel. ¿Y cómo está usted, caballero?
3: Buenos días, Mili. Buen martes.
2: ¿Hay agua? ¿Tienes agua, no?
3: No, yo tengo agua. A mí no se me ha ido, afortunadamente.
2: ¡Ay, Dios mío, qué dichoso! Sí. ¡Qué dichoso! Bueno,
3: por lo menos... Se me va la luz todas las semanas, pero la luz sí, pero no falló.
2: Ay, pues por lo menos, a la hora, la verdad, uno necesita el agüita. El plan fiscal. Vamos al detalle del plan fiscal, que eso es lo que usted domina en esta área, de la Autoridad de Acueductos y Alcantarillados. Si bien sabemos que no se había dado mantenimiento, pero tengo entendido que esto en el plan fiscal que prepara la Junta de Control Fiscal.
3: Correcto.
2: A este nivel, que ahora es que están explotando precisamente todos esos problemas que se habían advertido. Y para colmo, el 1 de julio viene un aumento en la factura del agua, ¿verdad?
3: Correcto, sí. Ay. Por la negociación con los bonistas.
2: Voy a necesitar que Sonia me pase uno de esos abanicos de... Licenciado, vamos a hablar precisamente de esos planes fiscales y que esto se había advertido.
3: Mili, primero, nuestros corazones con la gente que no ha tenido agua por tanto tiempo. Esto no es porque se rompió el supertubo, esto es un problema terrible, ¿verdad? Sistémico que tiene la Autoridad de Acueductos y Alcantarillados. Y la asignación que tú me diste me hizo ir al plan fiscal del 2017 de la Junta de Control Fiscal sobre la Autoridad de Acueductos y Alcantarillados. Y si tú ves lo que dicen ahí en ese plan fiscal, ellos dicen todo lo que dicen en el plan fiscal del 2025. Infraestructura deteriorada, no uso de los fondos federales a tiempo, el asunto de infraestructuras críticas que necesitan mantenimiento urgente, como la planta Sergio Cuevas, problemas de la pérdida de agua.
2: Lo de Sergio Cuevas está desde el 2017.
3: Sí, sí, sí. Y se enfatiza en el 2025 porque en ese momento se está diseñando las mejoras para esa planta. Y también vemos problemas con la pérdida de agua, que es crítico, se pierde prácticamente el 50% del agua. O sea, si tú puedes tener unas fuentes excelentes de agua, pero si en el camino se te va el agua, pues obviamente no le llega a los clientes. Y habíamos salido, tú recordarás, Milia, aquella sequía que hubo en el 2015, que teníamos que bañarnos con cubitos de agua porque había cero agua por dos días corridos y luego al otro día había un poquito de agua, etcétera. Pues la Junta llega el 2017 que empieza a hacer formal planes fiscales, y sabía eso, que había un problema de riesgos de pérdida de agua y de sequía. Entonces ellos tienen todos los mecanismos de la ley promesa, que te acuerdas qué promesas hicieron, ¿verdad? Uh-huh. Que vamos a poner en cintura a los políticos, que vamos a encaminar la reestructuración del gobierno de Puerto Rico en términos fiscales y financieros. Pues ellos identifican todos los problemas, pero tú te preguntarás qué hicieron durante estos últimos 9 años.
2: O sea, que la Junta identificó.

0: el problema?
1: Todos los problemas que tenemos hoy.
0: Pero sin solución.
1: Ellos dijeron que había que hacer esto, que había que hacer lo otro.
0: Pero eso le tocaba al gobierno realmente.
1: Le tocaba al gobierno, pero si tú te fijas, Mili, la Junta tiene unos poderes que ha usado cuando le convienen. Por ejemplo, los ha usado contra la Universidad de Puerto Rico. ¿Qué ha dicho con la Universidad de Puerto Rico? Ah, te quito estos chavos, te quito estos fondos, si tú no haces esto, esto y esto. Ah, te doy este incentivo, si tú haces esto, esto y esto. Y con eso controla la discreción, la voluntad de la gente que está al mando de esa corporación pública. Pues esos remedios que pudieron haber condicionado a esas juntas de directores y presidentes de la autoridad de acueductos y alcantarillas para hacer cosas, pues no fueron tan aparentes.
0: O sea que,
1: en ese sentido, Mili, es una corresponsabilidad porque la autoridad de acueductos y alcantarillados, cuando llega la junta, sí estaba en problemas, eso no hay duda. Sí. El bipartidismo, el sistema colonial deterioró todo ese sistema. Una de las cosas que se pueden decir es que probablemente igual que con autoridad de energía eléctrica para lograr privatizarla eventualmente. Aunque aquí la experiencia había sido funesta porque dos privatizaciones previas habían fracasado, ¿verdad?
0: Ondeo y la compañía
1: y la compañía de aguas. Y es exacto. Pero pasó lo mismo con acueductos que con energía eléctrica, que dejaron de dar el mantenimiento, dejaron de dar hacer las obras de infraestructura necesarias para mantener corriendo el sistema. Pero la Junta llega y no pasa nada. Entonces, ¿qué ocurre? Aumentan los contratos, promueven las alianzas público-privadas de la Autoridad de Acueductos y Alcantarillados, todo este esquema de externalizar el mantenimiento, las obras, y para colmo, Mili, se complica porque también ajustan la deuda de la Autoridad de Acueductos y Alcantarillados. ¿Qué significa eso? Que llegaron a un acuerdo con los acreedores y redujeron la deuda como en 1.300 millones, que eso está bien, pero no es suficiente, porque quedaron pendientes.
0: ¿De cuánto era la deuda original?
1: Era como de 5.000 millones.
0: ¿La Autoridad de Acueductos y
1: Alcantarillados? Sí, y ahora está como en 3.500, 3.800 millones aproximadamente. O sea que el ajuste no fue suficiente. Y cuando tú negocias con los acreedores de bono, en esta envergadura de negociación, tú le prometes lo siguiente: yo voy a hacer ajustes operacionales, yo voy a bajar costos, yo voy a dejar de gastar dinero para poder pagarte a ti.
0: Los contratitos.
1: Por eso, pero lo hacen como una medida de garantizarle a los acreedores que podemos pagar el nuevo acuerdo, porque la Autoridad de Acueductos y Alcantarillados estaba en unos acuerdos de extensión, de forbearance, ¿verdad? De mantener el status quo sin que los bonistas ejercitaran sus derechos en contra de la Autoridad de Acueductos y Alcantarillados para darle la oportunidad a echar para adelante. Y estos acuerdos pues requieren que se hagan unos ajustes operacionales. Entonces eso afecta obviamente el dinero disponible que hay para las mejoras.
0: Pero los fondos federales.
1: Pues, ¿qué pasa con los fondos federales? Hay 9.000 millones de dólares identificados de fondos federales por la propia Junta de Control Fiscal. Esto está en el plan del 2025, el plan del año pasado. Y se han obligado más de 6.000 millones de dólares. Obligado es que FEMA dice, está bien, esto lo vamos a usar para este proyecto y vamos a trabajarlo de esta manera.
0: ¿Cuánto hay obligado, me dijo?
1: Más de 6.000, como 6.500 millones. Okay. ¿Qué ocurre? ¿Cuántos han desembolsado? Que siempre es la gran pregunta. Un poquito más de 700 millones de dólares. O sea que a pesar de que van 9 años de la Junta, a pesar de que también ocurre que van 9 años después de los huracanes, que fueron los que dieron base al desembolso de estos fondos federales, una porción ínfima de esos fondos federales es lo que se ha desembolsado, es decir, que se ha pagado de proyectos que se han construido.
0: O sea, hay 9.000 millones federales que están disponibles. Obligado es que ya FEMA dio luz verde para utilizar 6.000 millones y desembolsado, o sea, que ya están corriendo en proyectos 700 millones.
1: Sí, un poquito más de 700 millones.
0: ¿Y estos fondos federales están disponibles desde cuándo?
1: Bueno, desde los huracanes. Y un poquito antes también, porque siempre ha habido acceso a los fondos federales de la Autoridad de Acueductos y Alcantarillados. O sea que hay un problema terrible de ineficiencia en la administración de esos fondos, en el desembolso, en la contratación, en el diseño, que hace que esas obras que son significativas no se vean. Entonces, En el plan de 2025 se habla que se está diseñando la planta de Sergio Cuevas. Yo te he escuchado aquí entrevistado.

0: mano y agua. ¿Qué pasa con la trastera? ¿Qué pasa con los baños? ¿Qué pasa con la comida que te tienes que hacer? ¿Con la higiene? Si tú tienes niños, si tú tienes pacientes envejecientes en tu casa, todo lo que tienes que hacer para poder mantenerlos, ¿verdad?, con una calidad de vida mínima, requiere mucha agua. Y si tú estás semanas o dos o tres días a la semana sin agua, realmente genera una crisis humanitaria. Los negocios, los hoteles, los lugares donde se concentra gente.
1: ¿Usted sabe lo que
0: es
1: pagar 70 mil? Es entre 70 mil a 200 mil por camiones cisterna cada tres días. Esos son hoteles pequeñitos y grandes. ¿Solo qué es eso? Me estaba comentando Julio ayer que él entrevistó a una comerciante de una floristería. Pagan $1,000 por un camión cisterna. ¡$1,000!
0: Sí, eso no lo aguanta nadie, Mili.
1: Entonces, lo que, y usted que sabe de estos temas de quiebra, lo que vamos a estar observando de cara al próximo trimestre es un aumento en las quiebras de negocios.
0: Sí,
1: es
0: que, y negocios que cierran eso y no vuelven a abrir porque no van a poder tener la capacidad de abrir. Tú cierras y tus empleados, ¿qué van a hacer? ¿Se van a quedar esperándote que tú vuelvas a abrir?
1: No, van a buscar un trabajito.
0: Se van a buscar otro trabajo, te quedas sin empleado. Los suplidores no van a esperar, los acreedores no esperan por tu problema. Así que sí, va a haber muchas quiebras y muchos cierres de negocios sin quiebra.
1: Ahora, licenciado, en resumen, aquí lo importante para que la gente pueda entonces seguir, ¿no?, es que el plan fiscal que prepara la propia Junta de Control Fiscal del 2017... y el 2025 de la Autoridad de Acueductos y Alcantarillados ya tenía que había que usar los fondos federales, que había que arreglar Sergio Cuevas, que había una pérdida de agua, que eso lo sabemos, y que había un problema de la infraestructura de acueducto. Eso se sabía.
0: Y la pérdida de agua, y que estábamos en riesgo de sequías o de riesgos de que no tuviéramos suficiente agua. Principio. No es nada nuevo lo que aparece en el plan fiscal del 2025.
1: ¿Y por qué pagamos cada julio de todos los años un aumento en la factura del agua?
0: Porque además de las necesidades operacionales, se comprometieron al servicio de la deuda. Y una de las promesas que se hacen para los acreedores es que yo voy a estar aumentando la tarifa para garantizarte que te voy a pagar.
1: O sea, todos los meses de julio de todos los años vamos a estar viendo un aumento. ¿De cuánto es ese aumento para poder pagar una deuda que la bajaron? Pero te dejan
0: 1.300 millones.
1: Exacto, míralo acá.
0: Mira, Mili, no tengo ese dato. Realmente eso es un detalle que no he mirado.
1: Ok, así que espérate, la deuda. Esto es julio. Estoy aquí anotando porque es importante tener...
0: Sí, esa libreta tuya vale $1,000,000. Sí. Siempre te lo he dicho.
1: Eso dice también Aníbal Acevedo Vila. O sea, estamos pagando 3.300 millones de dólares.
0: Eso es lo que queda pendiente, sí,
1: lo
0: de que pago.
1: Queda pendiente, pero lo estamos pagando nosotros.
0: Exacto,
1: porque se paga con la tarifa. En julio, o sea, estamos en medio de esta crisis y prepárese porque en julio viene un aumento en la factura del agua.
0: Aunque no tengas agua.
1: Bueno, no nos iban a dar un crédito.
0: Un crédito de nada, porque un crédito de cero es cero. Porque si tú no recibes el servicio, no tienes que pagar. Así que son esas medidas absurdas que se proponen en este país.
1: Bueno, así que aquí he explicado de manera sencilla cosas que se habían advertido en el pasado y le doy las gracias al licenciado Rolando Emanueli. Mire, antes de irme, la portada del periódico El Nuevo Día, cuando la vi, rapidito pensé en usted. Estimado de Luma Energy, conectar la nueva generación costará $1,000,000,000. ¿Qué es esto?
0: La contratología. La contratología, Mili.
1: El consorcio consigna la necesidad de capital para integrar a la red eléctrica proyectos de planes como el cable submarino de la República Dominicana y la planta Energisa. ¿De dónde va a salir ese dinero?
0: A eso vinieron, Mili, a saquear. A eso vinieron. Desafortunadamente se les dieron esos contratos que son leoninos, se le entregó todas las decisiones estratégicas a una compañía privada, que sus intereses son los accionistas, y ellos van a tratar de sacar el mayor dinero posible durante su incumbencia aquí en Puerto Rico.
1: ¿Qué significa eso en Arroyo Bichola para la gente?
0: Licenciado. Bueno, que si no hay dinero federal para hacerlo, tienen que aumentar la tarifa para poder conectar y decir que están estabilizando el sistema eléctrico.
1: Tan.
0: En Arroyo Habichuela.
1: Nada, vamos a ver qué ocurre con ese tema. Licenciado, gracias por estar aquí.
0: Siempre estamos a la orden.
1: ¿El próximo martes o el otro?
0: Estoy de vacaciones.
1: Ya iba a dar otra asignación. Está bien, pero entonces sería el de arriba que estaríamos entonces conectando como de costumbre. Licenciado, gracias. Me parece que es importante siempre establecer el récord porque estamos donde estamos. El licenciado Rolando Emanueli, experto en la ley promesa y en todos estos temas relacionados con la Junta de Control Fiscal y las quiebras. Como les dije, ayer explotó un es

0: escándalo, porque es un escándalo. El secretario de la Gobernación ha rechazado las alegaciones que hace el pasado secretario del Departamento de Desarrollo Económico. Vamos, les voy a leer un poquito, ¿verdad? Porque esta controversia... ¡Ay, gracias! Esta controversia se origina, ustedes recordarán, cuando el secretario auxiliar de la Oficina de Gerencia y Permiso le mandó una cartita caliente a su jefe, el secretario del DITEC. Días más tarde, se denunció que había un proceso de contratación de publicidad con fondos federales en la Oficina de Gerencia y Permisos. Dos empleados denunciaron que funcionarios de OCPE, o sea, la Oficina de Gerencia y Permisos, presuntamente intentaron influir en la evaluación de propuestas para favorecer a la empresa JJ Investments, alegando que era la opción respaldada por Fortaleza y la gobernadora. Tengo aquí un resumen, ¿verdad?, de este informe de 110 páginas. Negrón, Sebastián Negrón, afirma que tras conocer las denuncias, ordenó una investigación interna, paralizó el proceso de contratación y eventualmente refirió los hallazgos al Departamento de Justicia. Justicia ya de manera formal. Pasó esto al FEI. Pero también esto se refirió a la Oficina de Ética y a la Oficina del Contralor. Negrón hace varios señalamientos contra el secretario de la Gobernación, Francisco Domenech. Él alega obstrucción para remover a funcionarios señalados por las denuncias de interferencia en el proceso de contratación, interferencia en con la investigación interna, alegando coordinación con funcionarios de OCPE para desacreditar o detener el proceso investigativo. Autorización de una opinión legal del Departamento de Justicia que cuestionaba la autoridad de DITEC para investigar a OCPE, la cual Negrón considera diseñada para obstaculizar la investigación. Paralización de sus suspensiones sumarias de Negrón había ordenado contra funcionarios señalados por la investigación. Y esto es importante, intervención en decretos contributivos, incluyendo gestiones relacionadas con el proyecto Opus Miramar, que según Negrón mantenía vínculos con la firma de cabildeo Politank. Por eso es que el presidente del Senado, Tomás Rivera Chats, le exigió al DITEC todos los decretos otorgados a Opus Miramar. Es un edificio de lujo, una cosa que ni usted ni yo podemos comprar ahí. Uso de criterios partidistas para decisiones de personal. Y ahí está el mensaje sabrosito donde dice, alegadamente, el licenciado Francisco Domenech que no iba a tolerar que se nombraran personas que no fueran del Partido Nuevo Progresista. Tengo al senador Ángel Toledo. Senador, ¿cómo está?
1: Buenos días, Meli. Buenos días al público que nos escucha. Estoy bien, gracias a Dios.
0: Ok, yo sé que usted se leyó las 110 paginitas y los anejos y todo eso. ¿Su impresión de todo esto, senador?
1: Pues mira, Meli, todos sabemos que una situación como esta, de ser cierta, realmente presenta un cuadro bastante trágico. Desde la Secretaría de la Gobernación, sabemos de igual manera que el licenciado Francisco Domenech participó de una comisión total ante el Senado para responder preguntas particulares sobre Politank. Y sabemos que esa comisión total produjo una serie de documentos y evidencias, temas que claramente están de alguna forma incorporados a lo que el licenciado Negrón Richard incluye en este resumen. Me gustaría pensar que esto no es cierto, sin embargo, tenemos que decir que esto, al someterse ante el FEI, entra a un proceso de investigación. Me parece que esto se somete dentro del marco de la investigación que ya inició con el licenciado Norberto Almodóvar. Así que entiendo que entraría al FEI como parte de esa evidencia y hay que darle espacio para que lo puedan evaluar, para que se pueda investigar. Definitivamente el licenciado Domenech tendrá la oportunidad de expresarse al respecto. Ayer dijo que se distanciaba de estas expresiones, que estaban fuera de contexto y demás, pero la realidad es que, nuevamente, de ser cierta, presentan un cuadro que preocupa grandemente.
0: Perdón, el senador, esto es un escándalo.
1: Pues lo que pasa es que ustedes le dan unos nombres.
0: No, ustedes no. Es un cuadro. Es que...

0: muy preocupante.
1: No, no, es todo un escándalo. De ser cierto, sí es un escándalo. O sea, él presentó mensajes. O sea, no es poca cosa. O sea, una persona que saca de su tiempo y escribe un informe de 110 páginas.
0: Claro.
1: Con unos mensajes. Déjeme hacer una pausa. Hago una pausa y regreso con usted. No se retire.
0: ¿Cómo?
1: Hacemos una pausa y regresamos con el senador Ángel Toledo.
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3: Muy buenos días, soy Aixa Vázquez y a esta hora le echamos el primer vistazo del día de las condiciones en las carreteras del país. De este día martes, el tránsito bastante cómodo. No se reportan inconvenientes que vayan a provocar que usted no llegue a tiempo a cualquiera que sea su destino. Sí, el mismo es incluso en la zona metropolitana. Si viene de la zona norte a través del Expreso de Diego, va a encontrar tránsito cómodo, no solamente en Vega Alta, Dorado, Toa Baja,

0: también en la zona de Cataño, Guaynabo y en el área de Puerto Nuevo. Si opta por la Villa Costera, en completa confianza, esa carretera 165, el tránsito bastante liviano y así disfruta de la hermosa vista que le provee transitar a través de la misma. Ya la carretera número 2 en Santa Rosa, experimentando un poquito de tránsito moderado en dirección hacia Tintillo Caparra, cómoda la avenida Los Filtros, también el expreso Rafael Martínez Nadal. En la zona metropolitana, las carreteras a nivel general bastante cómodas, incluyendo el expreso de Diego, el expreso Kennedy, la Valdoriotti de Castro, aunque les recuerdo que en la jurisdicción de Carolina puede que encuentre algo de desnivel debido a los trabajos de remoción de asfalto allí cerca del aeropuerto internacional Luis Muñoz Marín en dirección hacia la zona de San Juan. Como del ramal 8, también el expreso de Trujillo, la 65 de Infantería en Río Piedras, la número 3 a la altura de la entrada Carolina Pueblo, tránsito moderado en ambas direcciones, y en la zona de Caguas predominan las condiciones del tránsito bastante livianas, tanto en la carretera número 1, el expreso 52 e incluso la carretera número 30. No hay inconvenientes en el sur ni en el oeste del país. En una hora regreso con más del informe del tránsito.
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1: Ya estamos de regreso aquí en Pegados en la mañana por Radio Isla 1320 y Telemundo Puerto Rico. Estamos hablando sobre el referido que hizo Sebastián Negrón, el pasado secretario del Departamento de Desarrollo Económico. Estoy dialogando con el senador Ángel Toledo y para quienes se estén conectando en estos momentos, el pasado secretario sostiene y alega que descubrió un intento de manipular un proceso de contratación pública en la Oficina de Gerencia y Permisos, investigó el asunto, mandó a hacer una investigación externa y encontró resistencia alegadamente desde la Fortaleza. Su referido acusa a Francisco Domínguez de proteger a funcionarios señalados, interferir con la investigación, influir en decisiones administrativas y utilizar criterios políticos en la gestión gubernamental. Por ello, le solicitó al panel del FEI directamente amplíe la investigación ya iniciada sobre el caso y evalúe posibles violaciones de la ley por parte del secretario de la Gobernación. Como les dije, estoy dialogando con el presidente de la Comisión de los Jurídicos, Comisión de Gobierno, el senador Ángel Toledo. Se quedó en la parte que yo le decía que tuvo un escándalo de ser cierto lo que está alegando el señor Sebastián Negrón, y usted me dice que es complejo.
2: Sí, claro que sí, Mili, porque fíjate, hay un detalle importante que quizás en tu resumen no lo contienes. Sí está, pero no con este nivel. De ser cierto lo que está aquí, el nivel de detalle que Sebastián Negrón Richard ha colocado en este escrito, pues te lleva a mirar unos acontecimientos específicos que cuando los comparamos o los alineamos con la comisión total, pues podrían conllevar incluso perjurio, porque en la comisión total el licenciado Francisco Domenech estableció que él no tenía contacto alguno con Politank ni con ningún cliente de Politank. Y nuevamente, no estoy diciendo que esto ocurrió, esto está bajo investigación, pero sí es un hecho que el licenciado Domenech testificó en la comisión total que él no mantenía comunicación alguna con Politank, con sus clientes, y que realmente se había separado de todo esto desde diciembre 2024, enero 2025. Sin embargo, en el escrito del licenciado Negrón Richard hay unos detalles específicos de una negociación, un cabildeo por Opus Miramar y por otras compañías, ¿no? O sea que estamos hablando de que puede haber hasta cierto punto algún tipo de perjurio en esto, de validarse lo que existe en este escrito.
1: Me parece que ese punto que usted trae es uno sumamente importante, porque se llevó a cabo una comisión total donde se citó al secretario de la Gobernación, donde él tuvo la oportunidad de poder, ¿verdad?, explicar y contestar los cuestionamientos. Creo que también entregó preguntas que no contestó allí, las entregó por documentos. Sí, porque aquí lo que se alega es que un cliente de Politank que forma parte de este proyecto de Opus en Miramar, un edificio hermoso que se va a estar construyendo, que alegadamente se le dieron unos decretos contributivos a esta empresa. Ahí es lo que usted está diciendo, que él pudo haber, y cuando me refiero a él, es al secretario de la Gobernación, que pudo haber incurrido en un perjurio. Si eso resulta ser cierto, y usted es abogado, ¿cuáles serían las consecuencias? Porque estamos hablando que le pudo haber mentido al Senado de Puerto Rico en un proceso de comisión total.
2: Pues lo primero es que se tiene que probar, o sea que la evidencia tiene que existir y ciertamente tiene unas implicaciones serias, porque pues es un delito. Así que en ese sentido, pues hay que mirar o sea, ya sabemos una parte, y es que hubo un testimonio. El licenciado Francisco Domenech testificó que mantenía ningún tipo de comunicación con los clientes de Politank, incluso que aunque no había un proceso de inhibición por escrito, sí había, digamos, de hecho, un uso y costumbre en Fortaleza que cualquier cosa que tuviera que ver con Politank se refería a cualquier otra persona que no fuera él. Ese fue su testimonio. De eso no ser cierto, o digámoslo de esta manera, de ser cierto lo que surge del documento que presentó el licenciado Negrón Richard, pues definitivamente presenta una posición contradictoria, porque alega que el licenciado Domenech sí hizo algún tipo de negociación.

0: conciliación, discusión, cabildeo, como le quieran llamar, a el DIDEC, particularmente a Sebastián Negrón Richard, en relación con Opus Miramar. Esto aparte de las presiones que surgen del documento, que de ser ciertas, pues también constituyen faltas gravísimas, especialmente cuando lo que se intenta, según nuevamente surge del documento, es garantizar la pureza de un procedimiento competitivo para la contratación de una agencia que me parece que iba a dar servicios de comunicación o algo así al DIDEC.
1: Ese detalle de un posible perjurio, eso es todo lo que se denuncia ahí, ¿no pudiese llevar al Senado a citar nuevamente al secretario de la Gobernación?
0: Claro que puede. O sea, si el Senado entendiera que hay necesidad de profundizar sobre esa área en particular, que formó parte de la misma comisión total anterior, claro. Nada impide que se le pueda volver a citar, claro que sí.
1: ¿Nada lo impide?
0: No, claro que no. Dicho sea de paso, para serte honesto, Mili, nada impide que el Senado pueda citar a un funcionario del gobierno, porque hay un poder de supervisión legislativa. O sea, no tiene que limitarse exclusivamente a este tema porque ya se discutió en comisión total, pero como forma parte de lo que se dijo en una comisión total y ahora se asevera algo totalmente contradictorio o contrario a aquello, pues nada impide que se pueda citar para profundizar sobre ese tema. Ahora, claro que nada lo impide.
1: Sé que el presidente del Senado solicitó una información precisamente de este proyecto en Miramar. Se le dio 5 días al subsecretario del Departamento de Desarrollo Económico. ¿En efecto esa información fue entregada?
0: Pues, Mili, en este momento no te puedo contestar esa pregunta porque desconozco si se entregó, pero sí sé que el presidente del Senado hizo la petición formal para que el compañero Roberto Lefranc Fortuño someta los datos específicamente de los decretos, las comunicaciones con Fortaleza, comunicaciones con otras agencias de gobierno relacionadas con Opus Miramar y los decretos que habían solicitado.
1: Sí, sí, literalmente esto se solicitó el 8 de junio. Aquí está la petición del Senado de Puerto Rico, así que es importante saber si se cumplieron los 5 días que le había otorgado el presidente del Senado para que entonces, porque básicamente lo que quieren saber es si el proyecto Opus Miramar o cualquier entidad afiliada, subsidiaria, matriz o relacionada al mismo cuenta con algún decreto de exención contributiva vigente bajo la ley 60 y sus leyes subsiguientes. Así que hay que dar.
0: Y las comunicaciones relacionadas con esos decretos, si existe alguno. No es solamente someter el decreto, también cualquier comunicación relacionada con ese decreto, si existiera.
1: Claro, y usted que se leyó en el informe, en lo del Opus sale en las denuncias que hace el señor Sebastián Negrón.
0: Sí, lo hace. Sí, sí sale, está claramente con nombre y apellido. O sea, aparece, no te puedo decir en qué página, pero sí aparece en el escrito que somete el licenciado Negrón Richard. Y pues sepamos que junto con el escrito, Sebastián sometió también unas evidencias, correo electrónico, mensajes de texto y otras tantas evidencias que sustentan lo que él alega en el documento. Nuevamente, esto ahora está en manos del FEI, y el FEI tiene que evaluar y determinar cómo proceder.
1: Claro, pero como le dije, mientras el FEI investiga, el Senado también tiene su propio poder investigativo.
0: Sí, claro que lo tiene.
1: Gracias, senador. Un abrazo.
0: ¿Cómo? Gracias a ti, Mili.
1: Se me cuida. El senador Ángel Toledo reaccionando a esta denuncia que ya se convierte en un referido formal ante el panel del fiscal especial independiente, estas denuncias que hace Sebastián Negrón contra el secretario de la Gobernación, el licenciado Francisco Domenech, quien ha dicho que él no ha hecho aquí nada inapropiado. 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
3: Y seguimos aquí en Pegados en la Mañana por Radio Isla 1320 y Telemundo Puerto Rico. Dejamos, ¿verdad?, el referido que hizo el pasado secretario del Departamento de Desarrollo Económico contra el secretario de la Gobernación, que eso ahora está ante el FEI. Y vamos a pasar a la situación de la falta de agua. Ya estas averías fueron arregladas, se supone que las personas poco a poco vayan teniendo el servicio de agua. Y el Colegio de Ingenieros la semana pasada, finales de la semana pasada, mandó un comunicado de prensa que urge atender este asunto, y la realidad es que sí. Ahorita hablaba con el licenciado Rolando Emanueli, que el plan fiscal de la Junta de Control Fiscal del 2017 y el 2025 ya tenía todos estos problemas. ¿Qué pasa? También el colegio hizo un estudio. Quiero hablar sobre eso porque hay que seguir el tracto para poder entender por qué tenemos un sistema que ha colapsado. Porque esa es la palabra, y también lo ha dicho el vicepresidente del Senado, que el sistema de acueductos colapsó. Carlos Fournier Morales, agrimensor y el presidente del Colegio de Ingenieros de Puerto Rico, ingenieros y agrimensores de Puerto Rico, para ser justa. ¿Cómo está usted?
4: Bien, bien, muchas gracias.
3: Bueno, ¿cuál es la preocupación de ustedes como colegio? Y que no es la primera vez que lo han planteado, pero quisiera conocer su sentir sobre cómo usted ve la cosa.
4: Bueno, sabemos que tenemos una infraestructura ya envejecida. Lo mismo pasa con el sistema eléctrico, pero como colegio, pues queremos resaltar lo que mencionaste. En el año 2022 lanzamos lo que fue el plan Infraestructura 2030. En aquel momento fue aprobado por la Cámara y el Senado. No fue firmado por el Ejecutivo. Bueno, sus razones tendrían en aquel momento.
3: Ok, vamos un segundito. Ustedes presentan un estudio. ¿Y este estudio, qué fue lo que se hizo? Se
4: creó un proyecto de ley.
3: Ok. Vamos por parte para poder entonces entender. Se creó un proyecto de ley que decía que...
4: Plasmaba los hallazgos de ese estudio.
3: La urgencia de atender esa infraestructura.
4: Correcto. Y era la ruta a seguir, es la ruta todavía a seguir en Puerto Rico. Te toca todos los temas de cambio climático.
3: Y entonces, si en el 2022 el que estaba era Pierluisi, no lo firmó.
4: Bueno, un gobierno compartido, Cámara y Senado.
3: Está bien, pero usted me dice que la Cámara lo aprobó.
4: Cámara y Senado.
3: El Senado lo aprobó. Uh-huh. El Ejecutivo no lo firmó, o sea, el gobernante de turno, que fue Pedro Pierluisi. Ok, no lo firmó. Vamos a hablar qué decía ese estudio del colegio.
4: Sí, básicamente era más de 40 profesionales de todas las áreas, ingenieros en el área de energía, pues los expertos de energía, en el área de agua, área de estructura, transportación, fueron más de 40 profesionales y establecen las rutas. Vamos, ejemplo, en el caso de energía, uh-huh. que... Aunque ese proyecto, ese plan no se firmó, recomendaciones se han ejecutado o algunas.
3: Estamos viendo ahí para beneficio de, ¿verdad?, de quienes conectan a través de nuestro canal de YouTube, también a través de Telemundo, podemos ver este estudio que ustedes hicieron. Correcto. Y ahí están todas las recomendaciones.
4: Exactamente. Y podemos en el área de energía. La semana pasada se aprobó también que se pueda viabilizar o estudiar la posibilidad de la energía nuclear. Eso está en ese plan. Se habla de la disposición de residuos sólidos. Esos son todos los temas que Puerto Rico, hay emergencia, ahora explota la del agua, pero la de desperdicios, el manejo de desperdicios sólidos en Puerto Rico es quizás una, eso va a explotar en el futuro.
3: Yo creo que eso ya está explotando, porque la mayoría de los vertederos tienen órdenes de cierre.
4: Eso
3: es. ¿Y cuál es el plan de reciclaje en este país?
4: Pues no hay ningún plan. Pero si no seguimos, entonces pues es fácil decir el Colegio de Ingenieros y Agrimensores no ha hecho nada, pero el plan está. Y en el caso del agua, pues muchas de estas recomendaciones que han dado consultores externos están en ese plan. Es lo que hemos planteado.
3: Vamos a detallar eso. Me parece que es importante que la gente sepa que ustedes encontraron en el 2022, que formó parte de este estudio, que usted me dice que fue un proyecto de ley que ha aprobado en Cámara y Senado. ¿Qué recomendaban para la infraestructura de acueductos?
4: Mucho está también plasmado en el plan de la Junta de Control Fiscal desde antes. Primero es atender los proyectos de mejoras capitales, que en un momento pues no había los recursos económicos, pero hoy sí los tenemos para atender. Es cuestión de administrarlo, pero mejoras capitales como el dragado, esto es lo más importante, dragado al embalse La Plata, que es el que nutre el superacueducto, para darle agua al área.
3: Se hizo el de Carraízo.
4: Está trabajando en el de Carraízo.
3: Claro, falta La Plata.
4: La Plata urge mucho más. La radiografía al superacueducto, que ya estamos viendo cómo, pues, la condición en la que se encuentra. Entiendo lo último de información que me llega, que la última inspección fue alrededor del 2015-2016, inspección completa. Así que esto es una infraestructura crítica para Puerto Rico y para el área metropolitana, y tiene que estar evaluándose y volviendo mejora. Si queremos seguir desarrollando el área metropolitana, que es necesario, todo país necesita un área donde se concentre la mayor población, pues necesitamos mejorar nuestra infraestructura. Y eso representa mejora a las plantas de filtro, Sergio Cueva, a los filtros y otros más. El sistema de en todo Puerto Rico, el sistema de distribución de agua es bien complejo, pero en el área metropolitana es un monstruo bien difícil de manejar. Aquí han venido compañías privadas y se le ha hecho bien difícil
3: manejar. ¿Fracasó?
4: Sí.
3: ¿Ondeo, la compañía de agua?
4: Eso, dos. Así.
3: fracasaron.
4: Es bien complejo el sistema, como igual es

0: el sistema eléctrico del país. Es un sistema bien complejo, no se parece en nada a ninguna compañía en Estados, a ningún área en Estados Unidos. La topografía de Puerto Rico es accidentada. Así que y lo que hemos mencionado mucho sobre la situación de acueductos es ese traspaso de conocimiento no se ha dado. Ayer resalté la parte de en las ventanas de retiro. Mucho de ese conocimiento pues se fue sin ese traspaso al próximo o a las próximas generaciones. Eso está pasando mucho. También pues llevamos ya 26 años de cambios de gobierno cada 4 años, y pues ahí empiezan los cambios en posiciones esenciales que deben ser expertos en el área. Tiene que ese conocimiento no debe, esa posición no debe ser basada en posiciones políticas, o tiene que ser la persona que más conozca el sistema en esa área.
1: ¿Qué nos espera? Porque se advirtió en el plan fiscal 2017-2025, el estudio que ustedes hicieron en el 2022, advertido estábamos. ¿Qué nos espera?
0: Pues esto está pasando, yo diría, en el peor momento, en verano, mucho calor, deficiencia de precipitación. Así que estos racionamientos o distribución de agua selectiva va a continuar pasando. La ciudadanía tiene que prepararse, como lo han hecho con el sistema eléctrico, con sus placas solares, generadoras. Aquí hay que tener cisterna, aquí hay que cuidar el recurso agua. Y como país, pues tenemos, como entes privados, tenemos que prepararnos. Pero como país, pues tenemos que ya parar la improvisación, atender los planes. Los fondos están, y es atenderlos. Esto es cuestión de administración y ejecución. Sé que hay muy buena voluntad en la gran mayoría de las agencias, en este caso Acueducto, su presidente, un ingeniero capacitado, pero hay que ejecutar y hay que tener al mejor personal, el personal mayor capacitado para atender esta situación.
1: El personal que está ahora mismo en la gerencia es la... ¿Son las personas indicadas?
0: Son personas capacitadas, que conozcan el sistema, que sean buenos comunicando, pues eso hay que atenderlo. Hablando con pasados presidentes, uh-huh. La comunicación con los alcaldes, cuando sucede esto que está pasando, tú no puedes tener una comunidad 10 días sin agua. Tienes que...
1: No, dígale eso a San Juan, y que hasta diciembre no se resuelve el asunto, gran parte del asunto de Sergio Cueva.
0: Eso es así. Tiene que haber comunicación con los alcaldes. Lo que se hacía antes era... hacían un plan para y el municipio pues atendía, mira, ok, de estos 2 días no voy a tener agua aquí, y hacían sus abastos, llevan camiones cisternas, pero tiene que haber comunicación. Lo que la información que lleva, pues que esa comunicación no está fluyendo, pero esperemos que ahora sí, después de los sucesos en los tribunales y las reuniones que han tenido entre los municipios y
1: lo que entonces para que la gente... Un posible racionamiento, de eso se ha hablado, porque no lo descartó el presidente de la AAA ante el escenario que tenemos. Así que la gente tiene que comprar su cisternita, el que pueda, porque no todo el mundo tiene.
0: No todo el mundo tiene, así que...
1: Poner una cisternita como se supone que se ponga son 3,000-4,000 pesos.
0: Sí, y bueno, y el Plan Infraestructura 2030 también habla de cómo volver atrás a los aljibes, a recolectar el agua de lluvia por casa. Eso lo hacen las islas. Aquí tenemos... va a haber una deficiencia de precipitación con esto del Niño, así que tenemos que empezar.
1: Que viene una sequía.
0: Sí, bueno, ya estamos en la sequía.
1: Sí, 48 municipios están en niveles de sequía, no lo estoy diciendo yo, lo dicen los que monitorean esta situación. Así que lo que nos espera es que nos tenemos que preparar.
0: Y viene y Carl Soderberg, ingeniero Carl Soderberg, sí, también lo menciona. Esto del cambio climático está afectándonos. Vamos al acuífero del sur, los niveles del mar siguen subiendo.
1: Eso es preocupante, lo del acuífero del sur. Y ya con esto me tengo que ir, Fournier. Pero ¿es responsable seguir planificando más construcciones cuando no tenemos una infraestructura de agua?
0: No es responsable, pero tampoco podemos parar el desarrollo económico. Tenemos que hacer la infraestructura necesaria para que podamos seguir desarrollándonos. Aquí en área metropolitana, en el sur, no se puede construir otra casa más.
1: No.
0: Porque no hay abasto.
1: No se puede.
0: Pero hay un plan hace más de 30 años de la vaca, del embalse de la Toa Vaca, enviarle

0: nutrir el acuífero del sur. Hay que hacer la infraestructura para nutrir ese acuífero. Hay que trabajar con todas las recomendaciones que hace Infraestructura 2030 sobre el cambio climático.
1: Imagínense todas las casas que se están construyendo cuando no tenemos una infraestructura en San Juan.
0: Eso, y eso ha sido parte
1: Dígame ustedes, hay un contratista que hace ese desarrollo, vende la casa y ajá, y la gente después no tiene agua. Pero
0: le toca a la oficina del PPP de acueducto, es decir, no hay abasto suficiente de agua, no se puede ese proyecto. Así que pues, tenemos que ser responsables a la hora de desarrollar, pero no podemos parar el desarrollo. Tenemos que buscar la infraestructura necesaria para poder continuar con el desarrollo en el área metropolitana y en todo Puerto Rico, porque vamos a Cabo Rojo, se habla del proyecto Esencia, el problema es que no hay agua, pues, o sea que allá no se puede hacer mucho más. Pues hay que ver cómo se le lleva agua a Cabo Rojo, a la zona oeste, a la zona sur. Así que tenemos que invertir en infraestructura,
1: no podemos... o rehabilitar la infraestructura que ya está ahí.
0: Las dos cosas, hay que rehabilitar la existente que no se le da mantenimiento, igual pasó con el sistema eléctrico, pero también hay que hacer infraestructura, nuevas plantas de filtración, de dragados a los embalses para tener mayor área de captación. Y eso todo está, Infraestructura 2030, está en la página web del colegio, cipr.org.
1: Está ahí. Hay que buscarlo, hay que leerlo. Lamentablemente no se firmó en el 2022, lamentablemente. Gracias por estar aquí, Carlos Fournier, el presidente del Colegio de Ingenieros y Agrimensores de Puerto Rico, dejando claro que sí, ellos han aportado a soluciones a todos estos problemas. No solamente agua, también la situación de desperdicio de suelos, entre otros. Usted sigue informándose aquí en Pegados en la Mañana por Radio Isla 1320 y Telemundo Puerto Rico.
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2: Y te sigues informando aquí en Pegados en la Mañana por Radio Isla 1320 y Telemundo Puerto Rico. Ya oficialmente en la segunda hora de este espacio y hemos estado tocando los principales temas en la mañana de hoy. La situación de la crisis de agua, ya el tubo que tenía tres averías ha sido arreglado, así que paulatinamente vamos a estar recibiendo el servicio de agua, pero también está la denuncia que hace el pasado secretario del Departamento de Desarrollo Económico, Sebastián Negrón, contra el secretario de la Gobernación. Hace un referido directo hacia el panel del FEI con un informe de 110 páginas que incluye evidencia de mensajes que recibió alegadamente por parte del secretario de la Gobernación. Así que eso sin duda va a continuar siendo el tema del día. Pero ya estoy con José Luis Renta.
3: Saludos. Buenos días.
2: Ay, advertido estábamos. José Luis Renta.
3: ¿Hay agua o no hay agua?
2: Bueno, poco a poco irá llegando. A mí, por lo menos esta mañana cuando abrí, sentí. De verdad que es un alivio de no tener agua está fuerte. Yo no sé cómo hace la gente en San Juan.
3: Yo fui ayer a varios sitios que inclusive un dispensario sin agua.
2: No, bueno, muchos comercios. Ayer de las noticias reseñaba la falta del servicio de agua en la calle Loíza, muchos comercios, una floristería que tiene que estar pagando 1,000 pesos por cada cambio de sistema. Ay, a mí me dio una cosa mala. Los hoteles, me lo dijo Clarisa Jiménez ayer, entre 70,000 a $200,000 cada 3 días. ¿Quién aguanta ese empuje? O sea, yo trato de ponerme en los zapatos de un comerciante y honestamente yo estaría ya casi calva, porque no es fácil. O sea, tú tienes que continuar un negocio. Han tenido que cancelar la reserva. O sea, es una situación bien difícil para el país. Y como me decía el presidente del Colegio de Ingenieros, hay que dejar a un lado la improvisación. Y me dice, hay que parar la improvisación. Y hay que, ellos hicieron unas recomendaciones en el 2022, específicamente en el área de la infraestructura de acueducto, entre otros temas que han desarrollado. Y lamentablemente, o sea, se aprobó en Cámara y Senado, Pedro Pierluisi no lo firmó. Y esa es la realidad. Y había que hacer una serie de cosas. Pero bueno, vamos a ver si ahora sí hay voluntad y se hace lo que hay que implementar para que la infraestructura de acueducto esté funcionando. Si queremos desarrollo económico, esto es vital, igual que el asunto de la energía, renta. Pero bueno, vamos, ¿estás ready? Vamos a titulares.
3: Con los titulares.
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4: Complejo para el senador Ángel Toledo, el panorama para Francisco Domenech ante querella de Sebastián Negrón Reicher. Advierte el secretario de la Gobernación pudo haber cometido perjurio en la comisión total. El Senado pudiera volver a citar a Domenech para profundizar ante declaraciones contradictorias. Culminan trabajos en el superacueducto. Ave María. La Autoridad de Acueductos y Alcantarillados espera restablecer el servicio en las próximas 24 horas. Experto en promesa asegura desde 2017 la Junta de Control Fiscal sabía sobre los problemas en el sistema de agua potable de la AAA, pero no presionó a la corporación para que se hicieran las mejoras necesarias. Soy José Luis Renta. 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

0: 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La hora en Pegados en la Mañana, 7:09.
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2: Como parte de nuestra noticia de portada, el senador Ángel Toledo nos analizaba este referido que hace el secretario del departamento, el pasado secretario del Departamento de Desarrollo Económico, Sebastián Negrón, donde hace unas alegaciones contra el secretario de la Gobernación. Y algo que me decía el senador Ángel Toledo es que luego de la comisión total que hizo el Senado de Puerto Rico, donde se citó al secretario de la Gobernación, el licenciado Francisco Domenech, ahí claramente el licenciado dijo que no tenía vínculos con Politan ni clientes de Politan, que él había dejado eso ya a un lado. No obstante, de acuerdo al informe que se convierte oficialmente en un referido ante el FEI, alegadamente Sebastián Negrón dice que sí, que Francisco Domenech presuntamente había intervenido especialmente en este proyecto de Opus Miramar. Y yo le preguntaba al senador Toledo si se pudiese citar nuevamente a Francisco Domenech para que pudiese entonces contestar más preguntas, y me dijo que sí, que pudiese citarse nuevamente. Eso es algo que pudiese ocurrir, no estoy diciendo que va a ocurrir, pero que pudiese ocurrir, así que estaremos pendientes al desarrollo de esta información. Mañana hay una comisión total y el turno le toca al ingeniero Luis González Delgado, quien está a cargo de la Autoridad de Acueductos y Alcantarillado. Son las 7:09 de la mañana y continuando con el tema del agua, le doy la bienvenida al ingeniero Carlos Pesquera, que está aquí.
3: Buenos días.
2: ¿Cómo está usted, caballero?
3: Muy bien, muy bien. Temprano en la mañana, no sé si eso es un término.
2: No, no se preocupe, tempranito. Usted tiene que estar pegado en la mañana.
3: Sí, pues estamos pegados en la mañana. Muy bien, ahora sí.
2: Empezamos, ingeniero. Mejor. Bueno, el sistema de acueducto no es nada. Es algo que usted pues conoce. Uh-huh. En el pasado, cuando ocurrió en el verano, lamentablemente, la primera avería en el superacueducto, usted entra en el panorama con su equipo de trabajo, hacen lo que yo entiendo fue una radiografía y recomendaciones urgentes para que implementara la Autoridad de Acueductos y Alcantarillado. Tenemos este nuevo escenario y usted entra nuevamente en el panorama. ¿Qué va a estar haciendo ahora en esta intervención? Lo vimos ayer precisamente en el field, allá en Bayamón.
3: Sí, mira, yo hice, como tú conoces, este estudio fue, bueno, básicamente, como tú mencionas, una radiografía, pero fue 2 semanas. Y tú recuerdas el tiempo que yo establecí para ello. Uh-huh. Fue 2 semanas. Y se publicó, y yo considero que fue una aportación, ¿verdad? Porque da unas recomendaciones bien puntuales. Después de eso ocurre la falla en Manatí en octubre. Y ahí yo me percato, ¿verdad?, de que me llama la atención lo que ocurrió, y quería estar pendiente si esto era una situación que se iba a repetir. Y cuando ocurre la falla ahora, más reciente, que se descubre en Bayamón, pues ya yo veo que puede haber una tendencia. Y le recomiendo a la gobernadora que se haga una evaluación que yo llamé exhaustiva, que Chago Vázquez llamó una radiografía.
2: Ese es el verdadero papá del, sí, superacueducto.
3: Definitivamente, y obviamente que darle crédito al gobernador Pedro Rosselló, porque...
2: ¿Que le hizo caso, que lo escuchó?
3: No, que hubo, ¿no?, unas luchas. Ah. Tú eres muy jovencita.
2: No, yo era una bebé, muchacho.
3: Pero eso no es, ese tema para otro día. Pero hubo unas luchas importantes para, okay, que se haga realidad. Y yo creo que el doctor Rosselló merece crédito por eso. Pero bien, le hago una recomendación a la gobernadora que ya acoge, para que se haga una evaluación integral. Después que hago la recomendación, veo el video de Chago Vázquez. Y cuando yo vi ese video, dije que era importante seguir con esta gestión. Y lo que le dije a la gobernadora, yo voy a hacer un, por decir así, un apéndice al informe anterior, y quiero hacerlo de forma que quede documentada la recomendación. No tengo más ningún rol posterior a esto, no soy consultor de la autoridad, no pretendo ser partícipe.
2: No es consultor, pero el presidente entiende que usted es como una especie de consultor.
3: Bueno, yo estoy dispuesto a dar consejos, a asesorar, pero al final ellos son los que tienen la responsabilidad de, ¿verdad?, de sus acciones administrativas y ejecutivas. Ahora bien, ¿qué es lo que yo creo que es importante y es consistente, uh-huh, ¿verdad?, con el mensaje de todos los sectores? Es que esto que está ocurriendo ahora no

0: puede impedir que Puerto Rico tenga desarrollo económico. La incertidumbre que crea la especulación sobre el sistema de superacueducto está bien o ya está, tiene deterioro que es irreversible, se contesta únicamente si tú puedes hacer una evaluación integral de todo el sistema en todos sus componentes. Afortunadamente hay tecnología para hacer esto, no tiene que interrumpirse el servicio y es oportuno porque ya tenemos 25 años plus de superacueducto.
1: 26
0: cumplimos ahora el próximo septiembre y el superacueducto, a veces hablamos de que tiene una vida útil de 50 años. ¿Qué vamos a hacer del año 51? No podemos.
1: Bueno, cuando se desarrolló, incluso el anuncio donde sale la entrevista de Rayos X del ingeniero, que yo digo que es el padre del superacueducto, dice que era hasta el anuncio es hasta el 2050.
0: Perfecto, pero ¿y qué hacemos el 2051? Quiere decir que estos sistemas se tienen que rehabilitar, buscar cuáles son sus áreas vulnerables y corregirlas. ¿Qué son las áreas vulnerables? Pues mira, el superacueducto es un sistema que parece que es un tubo de hormigón, pero realmente es un tubo combinación de acero y hormigón. Por lo tanto, hay que estar pendiente a la condición interna de esa tubería. Afortunadamente, hay mecanismos hoy que se utilizan para saber esa condición.
1: Ingeniero, ¿cuándo fue la última vez que se hizo una inspección real
0: del superacueducto? Hay un informe, y estuve viéndolo esta mañana, que aparentemente fue en el 2015, de la firma Saho Engineering, que comienza a identificar los detalles que hacen falta para mejorar la infraestructura, y principal hizo énfasis en los sistemas de medición, que para mí eso es lo más fundamental.
1: Lo dice usted en su informe, ayer precisamente lo hablábamos un poco en día a día, y me parece que eso es importante, porque una de las recomendaciones es que tenemos que mejorar ese monitoreo.
0: Sí, porque si tú no sabes lo que está pasando, ¿no? Es como tú tienes un piloto, está volando con un ambiente de nubes y no tiene instrumentación. Y eso es fundamental que se haga a corto plazo.
1: Pero se ha hecho, porque su informe reconoce que numerosos medidores de flujo están dañados, vandalizados o nunca fueron instalados, limitando la capacidad de la AAA para monitorear el sistema y detectar pérdida. Yo creo que eso es clave.
0: Eso es clave.
1: Pero se ha hecho.
0: Entiendo que se están haciendo los proyectos en términos de mejoras capitales para hacerlo, pero eso urge. Porque, un ejemplo, bien sencillo, en la Cambija, donde está la avería reciente, ahí hay un centro de válvulas que distribuye el agua hacia la zona metropolitana. Si nosotros hubiésemos tenido medidores, se pudo haber detectado esta avería antes, porque tú mides lo que llegaba allí hace una semana o dos semanas atrás y mides lo que llegó esta pasada semana y te vas a dar cuenta que hay una merma. Y de hecho, la forma que se detectó esta avería fue porque el tanque que está en Toa Baja
1: bajó
0: de nivel y no superaba el nivel. Así que había una pérdida. Entonces, Mili, para mí lo más importante es que miremos hacia el futuro.
1: Pero el detalle de los medidores de flujo, que me parece que es importante. Usted me dice que entiende que se está haciendo, pero que eso urge. ¿Eso no es costoso o sí?
0: Bueno, vamos a ver. Okay.
1: Porque eso es algo que se puede hacer ya.
0: Sí, lo que pasa es que tú tienes que, primero que todo, vas a intervenir con una tubería que está funcional. Tienes que escoger los sistemas para que tú vas a incrustar algún tipo de medidor para ese flujo. O sea que parece sencillo, pero no es tan sencillo, pero se tiene que hacer con urgencia. Y hay tecnología. En mi informe vas a ver una foto del medidor que está en Carraízo, la represa, perfectamente funcional, y vas a ver una foto del medidor, de la antena que se usaba para la telemetría, para enviar la señal de ese medidor, totalmente abandonada. Así que ese es el tipo de cosas que es imperdonable, que tengamos una infraestructura tan fundamental como esta y esas cosas no funcionen.
1: O sea que importante a corto plazo, me parece, es esto de los medidores.
0: Correcto. Entonces, hacer un programa, como abonando a lo que dijo el presidente del Colegio de Ingenieros, no improvisar. Vamos a hacer una definición clara de cuál es el próximo paso y hacer una selección de una firma con una experiencia en este tipo de situación que existe para hacer una radiografía completa del sistema. ¿Qué consiste

0: de esas dos alternativas, tú vas a tener una idea si hay continuidad en ese acero para detectar corrosión o detectar rotura del alambre que refuerza a toda la tubería. Así que eso es fundamental y se tiene que hacer en toda su longitud. Dos, hay unas conexiones en
1: el sistema. Tenemos tres ya.
0: Ajá. Ah, voy para tres. Okay. Pues hay unas conexiones que son críticas. O sea, cuando tú tienes un... Esto, en este caso, los tubos son de 12 pies cada uno. Tú vas a tener un tubo que está en una línea recta, que tiene poca cambio de dirección. Pues ahí tú necesitas... probablemente esos tubos, la conexión es bastante sencilla.
1: O sea, usted me dice que las conexiones de verdad de los tubos
0: si
1: del
0: tú
1: super...
0: Cada tubo mide aproximadamente 12 pies de longitud. Uh-huh. Y hay sitios donde tú vas a tener una tubería que es totalmente recta, así que ahí tú no tienes ningún problema porque no hay cambio de dirección.
1: Claro, pero
0: y las conexiones no sufren tanto. Ahora bien, cuando tú vas bajando o tienes una, puedes tener un cambio de pendiente, ¿verdad?, significativo, o tienes un cambio de dirección significativo, esas conexiones son distintas y son más... ¿Cuántas son? Escuché más o menos como 140, por decir un número.
1: Okay.
0: Y, o sea, ese orden de magnitud. Y tú lo que tienes que hacer entonces es reconocer que esas conexiones son más sensibles, más sensitivas, okay, para más propensas para fallas. Pues lo lógico es comenzar un plan y decir, vamos a investigar la condición, ¿verdad? No vas a investigarlas todas, haces
1: debería ser prioridad esas conexiones.
0: Esas conexiones son prioridad.
1: Usted lo dice, son las más vulnerables.
0: Las más vulnerables. Y de hecho, la que ocurrió recientemente cumple con ese criterio que te acabo de mencionar. Y después entonces hay un sistema que se instaló originalmente, que es un sistema de protección catódica, que no es otra cosa de... Vamos a tratar de que la tubería o el componente de acero en la tubería sea lo menos... propicio para que se corroa. Me voy a explicar. ¿Qué tú haces en esos casos? Hay un sistema que tiene que ver con una conducción de energía, ¿verdad? Directa, una corriente sencilla que mantiene continuidad a través de todo el tubo. Lo que hace es que promueve que si va a haber corrosión sea en unos ánodos que va a estar enterrado a lo largo de la tubería. Se me hace difícil explicar esto.
1: Sí, porque es técnico,
0: pero lo importante es, hay una herramienta que el sistema tiene para reducir la probabilidad de corrosión en el acero de la tubería. Ese okay. sistema probablemente no está funcionando hoy,
1: okay.
0: Su extensión.
1: De todo esto, ingeniero Pesquera, yo lo que estoy entendiendo es que aquí hay que hacer mucho trabajo. O sea, el sistema está en completo abandono.
0: Vuelvo un poquito a poco. La información que yo tengo, ¿verdad?, también de las personas que he consultado.
1: Bueno, usted hizo una radiografía en octubre.
0: Sí, pero también uno pregunta, uh-huh. ¿verdad? Hay personas que han trabajado en su construcción, que son los que manufacturaron, los que hicieron, que construyeron la tubería. En términos generales, yo no anticipo una situación totalmente... detrimental. Yo lo que creo que es más importante conocer la verdad, porque si hay problemas, vamos a encontrarlo. Si no hay problemas, vamos a documentarlo para darle certeza a la ciudadanía que tenemos un sistema que va a durar décadas, no sea un tema que vamos a tener dos décadas.
1: ¿Qué le podemos decir a la gente? Porque honestamente vengo tocando ahorita, el plan fiscal de 2017 contenía el deterioro, ¿verdad?, de todo esto. Incluso hablaba de Sergio Cueva. En el plan fiscal del 2025, el Colegio de Ingenieros hicieron un estudio 2022 que lamentablemente no se firmó, diciendo lo que había que hacer. Usted hizo una radiografía en octubre y ahora entra nuevamente en el panorama.
0: Por lo tanto,
1: advertidos estábamos.
0: Estamos y estamos. Entonces, ahora mismo yo tengo conversaciones con personas del sector privado. Aquí esto tiene que ser un asunto de total intervención de todos los sectores en Puerto Rico. Por eso es que yo tengo...
1: Lo que pasa es que, por ejemplo, el Colegio de Ingenieros no ejecuta. Aquí el que ejecuta es el gobierno.
0: Pero es importante... las voces son importantes. La voz del Colegio de Ingenieros es súper importante.
1: No, y han hecho un estudio. Y también es importante la voz que tiene que decir la Junta.
0: Por ejemplo, el Colegio de Ingenieros, para mí, es fundamental en todo esto. Yo hice mi estudio. Yo hubiese esperado que el Colegio de Ingenieros me hubiese citado. Yo estaba listo para ello. Estaba listo para que me citara la legislatura y nadie me citó. O sea, que yo creo que las cosas... Todos los sectores tenemos que de alguna forma participar en esta discusión. Y lo que estamos buscando es que

0: con este sistema superacueducto, ¿verdad? Estabilizado, las mejoras que se están haciendo en la planta Enrique Ortega en Toa Alta y las mejoras que se planifican para la planta de Sergio Cueva, todo esto va a estabilizar el sistema. Va a tomar de 2 a 3 años una estabilización total. Pero lo positivo es que hay proyectos de modernización de estas plantas sin precedentes en Puerto Rico, porque con el impacto de Huracán María al sistema de la zona metropolitana, la ley federal de bipartita del año probablemente 2018 estableció que las facilidades críticas en Puerto Rico dañadas por huracán se tienen que llevar a estándar de la industria.
1: Pero usted me reconoce, le quiero hacer esta pregunta. Aquí hay falta de ejecución.
0: Definitivamente ha habido falta de ejecución. O sea, tú no vas a poder tapar el cielo con la mano. Pero esto viene por años. O sea, el superacueducto se terminó en septiembre del 2000. O sea, puso en servicio. Pero eso no es excusa. Para que ahora no hagamos un esfuerzo todos los sectores.
1: Es que hay que hacerlo. El sistema no funciona.
0: Coincido con el Colegio de Ingenieros. Esto es un tema que no se puede politizar. Porque francamente aquí ha habido gobernadores de los dos partidos principales por 20 años, 26, 25 años, y hasta ahora a esto no se le ha dado la prioridad que tiene. Entonces, Mili, para mí lo más importante es que Puerto Rico no puede tener su crecimiento económico, no puede detener la creación de nuevas facilidades hoteleras en Puerto Rico, porque eso es lo que mantiene nuestra economía. Y un sector importante ahora es el turismo. Así que
1: ¿Y cómo le decimos a esos hoteles que tienen que estar pagando 200.000 y 70.000, verdad?
0: Sobre eso, pues, yo creo que esos costos están demasiado altos. No es que no sea verdad, es que lo considero injusto. Injusto. Y lo que yo recomiendo a estas facilidades es que hagan algún tipo de proceso de adquisición de esos servicios antemano. O sea, que hagan un contrato, que hagan una subasta, y yo creo que debe haber una intervención gubernamental. Esos precios son para mí absurdos. ¿Okay? Porque,
1: ¿Quién logra mantener un negocio abierto con esos costos?
0: Por eso, pero esa agua probablemente ellos no la pagaron. No la pagaron los acarreadores. O sea, probablemente esa agua fueron a un sistema de acueducto, la tomaron y están cobrando una cantidad para mí que está fuera de control.
1: ¿Entendí bien? De 2 a 3 años la estabilización total en la zona de San Juan.
0: Sí, con los proyectos que se están haciendo ahora de puntuales en Sergio Cueva y en La Plata, y con la estabilización del superacueducto, tú vas a ver un proceso de mayor estabilidad. Tú tienes que buscar agua adicional, potable. O sea, no podemos pensar que con lo que tenemos ahora vamos a llegar a estabilidad total. Chago Vázquez, en su entrevista en aquel momento, identificó oportunidades de restablecer el sistema de pozos que se usaba por la región más o menos del norte, entre Arecibo y Bayamón, que se dejó porque como llegó el superacueducto, todo ahora era el superacueducto. O sea, el superacueducto fue tan exitoso desde el punto de vista de lo que trajo la zona metropolitana que dependimos de él. El deterioro de las plantas de Sergio Cuevas y de la...
1: Nada, y no se le dio mantenimiento. No. O sea, la realidad aquí, en resumen, y para que la gente pueda entender, es que aquí no sabíamos lo que teníamos que hacer y no se ejecutó.
0: Y ahora es momento de que pongamos... me gusta la idea de formalizar esto por una legislación. O sea, debe haber una legislación específica de que cómo vamos a mantener ese sistema de superacueducto, que estas recomendaciones que estamos dando diferentes sectores se plasmen en una legislación y se le pongan métricas y seguimiento continuo al proceso. Y que esto pase de una administración a otra y que tengamos visibilidad del progreso que se está teniendo.
1: Esperemos que haya voluntad, porque el país no merece estar viviendo como está viviendo ahora mismo.
0: Tiene que haber voluntad.
1: Tiene que haberla.
0: Tiene que haber seguimiento.
1: Claro,
0: o sea,
1: claro.
0: Tiene que haber seguimiento y tiene que haber un compromiso de las personas a entender, ¿verdad?, de que a todos nos toca de alguna manera. Y que no nos olvidemos, si nos llega el agua mañana u hoy, más tarde, no nos olvidemos de este tema y nos pongamos, ¿verdad?, tranquilos porque tenemos agua.
1: Pesquera, gracias. Gracias por estar aquí.
0: Gracias a ti por esta oportunidad.
1: El ingeniero Carlos Pesquera, muchas reacciones con lo que usted acaba de decir aquí.

0: Gracias por estar aquí en Pegados a la Mañana. Regresamos en breve.
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2: Muy buenos días, soy Aixa Vázquez y a esta hora les actualizo cómo están las condiciones en las carreteras del país. El tránsito, aunque bastante cómodo, se supone que ya estamos en la hora pico del tránsito mañana y hay algunos tramos de carretera donde ya se experimenta algo de tránsito lento, y ese es el caso del Expreso de Diego desde la Bayamón Military Academy hasta el área de Río Hondo. Acceso a ese tramo del Expreso de Diego en esa zona, pues también experimenten tránsito lento, particularmente el Expreso o la carretera 167 y también la carretera número 5 en dirección hacia el Expreso 52. Pero no se reportan accidentes. Tránsito moderado en la carretera número 2 en el área de Santa Rosa en dirección hacia Tintillo Caparra y también la carretera 165 de Cataño hacia Guaynabo a la altura de la cárcel federal. La Valdoriotti de Castro, aunque el tránsito está fluyendo, pues sí te está tornando cada vez más pesada, pero evidentemente no compara con otras mañanas de trabajo regular, así que las vacaciones de verano se hacen sentir en la carretera con una disminución de vehículos. Tramos del Expreso de Trujillo, saliendo de Trujillo Alto Pueblo en dirección hacia Park Gardens, actividad vehicular moderada. También la 65 de Infantería en Escorial Monte Atillo, pasando por el cruce de Trujillo hasta la intersección con la avenida Barbosa. Mientras tanto, el Expreso 52 todavía cómodo en la zona metro, algo más pesado en la jurisdicción de Caguas, y de igual forma pesado ya tramos de la carretera 30 de Juncos hacia Gurabo, por lo menos hasta la salida hacia el Expreso Chayán, y la carretera número 1 a la altura del sector La Barra, Quebrada Arena, en dirección hacia el sector La Muda. Si va hacia el sur va a encontrar el Expreso bastante cómodo, también la carretera número 2 en Ponce y esa vía en el área oeste del país. Que tengan excelente martes.
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0: 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Bueno, en la conversación con el ingeniero Carlos Pesquera, me parece que ha sido una vital. Esto no se puede politizar, no se le ha dado la prioridad y esa es la verdad. Desde el 2017 se viene advirtiendo en distintos documentos el deterioro de la infraestructura de acueductos. Y lamentablemente esto explotó ahora. Pero hay que resolver, y seguimos todos los municipios con sus camiones cisterna. Ya la avería, la tercera avería se arregló anoche, así que paulatinamente vamos a estar viendo que poco a poco regresa el servicio de agua a algunos sectores. Van a haber sectores de San Juan que lamentablemente van a seguir con la problemática. Eso ya me lo dijo el ingeniero, tanto Carlos Pesquera como el presidente de la AAA. Pero ¿cómo se ha estado manejando en los residenciales públicos, especialmente en las zonas altas? Muchos residentes de Luis Llorens me dicen, Mili, no me llega. Y esto sin haber ocurrido la situación en este tubo del superacueducto. Me acompaña Juan Rosario Hernández, él es el administrador de vivienda pública que está con nosotros. ¿Cómo está usted? ¿Todo bien?
1: Muy bien, Mili. ¿Está vivo? Gracias por la oportunidad. Aquí estamos, echando el resto por nuestras comunidades. Okay.
0: ¿Cuál es el plan que se está, ¿verdad?, implementando precisamente por parte de la Administración de Vivienda Pública? Porque uso el ejemplo de Llorens, que no se estaba viendo afectado por esta avería del superacueducto, que ya es una problemática, especialmente los apartamentos altos. Forma parte de la problemática de San Juan.
1: Es correcto, Mili. Y adicional a eso tenemos también las casas, las Margaritas 1, 2 y 3, sí, que constantemente tienen esta situación con el problema de acueducto. Nosotros inmediatamente venimos en conocimiento el pasado viernes, Mili, a través de nuestros agentes administradores y líderes comunitarios. Comenzamos rápidamente a hacer las requisiciones de agua. Teníamos en un almacén que nosotros tenemos en el municipio de Cabo Rojo, teníamos alrededor de 10 paletas de agua. Inmediatamente las movimos a la área metropolitana para ofrecer, ¿verdad?, una caja de agua por apartamento. Al día de hoy, Mili, el viernes, perdón, teníamos 30 residenciales públicos entre Juncos, Bayamón, Guaynabo y San Juan que estaban sin agua, ¿verdad? No tenían el servicio. Inmediatamente comenzamos a través de los fondos federales, establecimos una emergencia en la administración. Conseguimos camiones de agua. A todo esto también se sumó el esfuerzo de la Guardia Nacional, bomberos, el DCP, la AMA, inclusive nos ha estado llevando agua también a residencial Nemesio Canales, que también tiene la misma problemática, aún teniendo el sistema en vivo. Al día de hoy tenemos 17 residenciales públicos y hasta este momento continúan sin recibir el agua. Es una situación bien difícil, Mili, porque precisamente sábado, domingo y ayer nosotros hemos ido balcón a balcón. ¿Por qué? Porque yo tengo una situación. Tengo muchos adultos mayores que viven en terceros y cuartos pisos.
0: Sí.
1: Así que esto dificulta aún más el poder llevarle a nuestros adultos mayores el agua. ¿Qué hemos ido, Mili? Hemos atendido alrededor de 1,000 adultos mayores, nada más en Llorens Torres, llevándole líquido directamente a través de una manga con el camión de bombero, el secretario, el subadministrador y demás personal de la oficina de manejo de emergencia.
0: 1,000 solamente en Llorens.
1: 1,000 solamente en Llorens. Ayer comenzamos en Las Margaritas, impactamos 257 y saliendo de aquí voy directamente a residencial Las Casas, que también, ¿verdad?, es preocupante la cantidad de personas, de adultos mayores que tenemos en estos pisos. Esto es un reto para la administración, aunque, ¿verdad?, nosotros estamos disponibles siempre para poder atender a nuestra gente, pero es un reto. Ayer precisamente compramos 40 paletas de agua, el miércoles nos llegan 40 paletas de agua más. ¿Por qué? Porque entendemos, ¿verdad?, que la situación va a continuar. Así que para nosotros ha sido un reto. Sin embargo, todos nuestros líderes, quiero agradecerles a nuestros líderes de los residenciales, que todos nos hemos unido para poder ayudar, ¿verdad?, a todos los que son nuestros adultos, nuestras madres solteras y personas encamadas. Pero de que es un reto, es un reto.
0: No, sin duda alguna un reto, y la realidad es que no se va a estabilizar la cosa en San Juan por lo menos hasta finales de año, me dice Pesquera, de 2 a 3 años con la situación de Sergio Cuevas y La Plata. O sea que
1: Y es preocupante porque pues probablemente nosotros podamos seguir, pero nuestros adultos mayores, ¿verdad?, ya no pueden seguir bajando a buscar agua en balde.
0: No.
1: Y nosotros, ¿verdad?, con mucho gusto lo estamos haciendo, pero va a llegar el momento también, ¿verdad?, en que nuestros líderes de los residenciales, nuestros agentes administradores, que estamos llamados a poder ofrecerle estos beneficios a nuestros adultos mayores, que estamos trabajando para eso, Mili. Estamos completando, se supone que para junio 30 de este año tengamos 710 unidades en primeros pisos. ¿Para qué? Para comenzar a mover a todos nuestros adultos mayores.
0: O sea, que van a estar
1: continuar con ese movimiento que tenemos.
0: Pero ya iniciaron ese proceso de...
1: Sí, ese proceso ya está corriendo.
0: De darle prioridad a los adultos mayores que estén en esos pisos bajos.
1: Es correcto, Mili. Nosotros, como medida cautelar, paralizamos todo tipo de movimiento que se haga dentro de los residenciales. Cualquier acomodo que no sea por virtud de ley, nosotros lo paralizamos. ¿Para qué? Para darle prioridad a nuestros adultos mayores. También tenemos nuestras esperanzas en un nuevo proyecto que se comienza a construir ahora aquí en el área metropolitana, donde vamos a tener es una égida, un elderly, con 222 unidades. Así que
0: 222
1: se va a llamar.
0: Esperemos tener agua para que puedan tener agua.
1: Tenemos mucha fe y mucha certeza, y esto es un proyecto mixto, así que contemplamos todas estas situaciones.
0: Okay.
1: Tiene reservas y demás, así que estamos trabajando.
0: Pues mire, estaremos entonces pendientes a esos trabajos que se están haciendo por el bien de los residentes de vivienda pública. Voy a seguir aquí con más cositas.
1: Adelante,
0: gracias por venir. Mira, antes de irse, bueno, se puede quedar ahí en confianza. 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Orlando, buenos días.
2: Buenos días, gracias, Miri, felicidades por estar con ustedes.
0: Ay, gracias por conectar y gracias por estar pegado en Pegados en la Mañana.
2: Escuchándolo.
0: Ay, pues qué bueno, gracias por la sintonía. Eso significa que llegas bien informado a tu destino. Orlando, felicidades, sí. Que disfrutes en familia y que puedas ahí almorzar o cenar en el Metropol ese Día de los Padres. Cuídate mucho.
2: Gracias.
0: Un abrazo. Orlando se ha llevado este voucher de $150 gracias a la familia de Metropol. 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
2: Te sigues informando aquí en Pegados en la Mañana por Radio Isla 1320 y Telemundo Puerto Rico. Les adelantábamos que ya la tercera avería del tubo que forma parte del superacueducto ya fue arreglada anoche, y tal como nos había adelantado ayer en día a día el presidente de la Autoridad de Acueductos y Alcantarillados, pues paulatinamente va a estar regresando el agua a las personas. Esto tardará unas 24 horas, pero queremos saber la actualización, cómo va la cosa, y le doy los buenos días al ingeniero Luis González Delgado. Ingeniero, muy buen día.
3: Buenos días, Miri, para ti y para los que nos escuchan a esta hora.
2: Ya sabemos que el problema se corrigió. Más o menos seguimos con el mismo panorama, la proyección que usted me había dicho ayer de unas 24 horas, poco a poco, más de 60,000 abonados que van a tener el servicio de agua.
3: En efecto, durante horas de la noche, más o menos como a eso de las 10:30 de la noche, finalizamos lo que fue el vertido de hormigón en área de excavación, ¿verdad?, para darle apoyo adicional a los trabajos que estuvimos haciendo, trabajos estructurales que estuvimos haciendo. Le dimos un tiempo de curado al hormigón, ¿verdad?, un tiempo para que coja una resistencia. Para que tenga una idea, Miri, cada tramo de tubería de 16 pies del superacueducto lleno con agua tiene un peso aproximado de 30 toneladas. En este tramo en particular estuvimos trabajando tres averías, tres juntas, y son dos tuberías de 16 pies cada una, o sea, estamos hablando de 32 pies en total. Así que el peso total de ese sistema que estuvimos reparando básicamente excede lo que son las 60 toneladas. O sea, estamos hablando de un peso considerable, así que estos trabajos requerían ¿verdad?, unos cuidados, una cuestión estructural bien hecha. Y luego de que tengamos el hormigón debidamente ¿verdad?, seteado, le hemos dado un tiempo, hemos comenzado ya con la apertura gradual, poco a poco, para evitar, ¿verdad?, que las presiones, cambios abruptos en presiones, puedan provocar situaciones que no queremos en la tubería. Y ya estamos como tal en ese proceso de recuperación que habíamos indicado, y que con el favor de Dios, pues no, Dios por delante,

0: en las primeras 24 horas, nuestra proyección es que sobre el 50% de la clientela que ahora mismo está sin el servicio de agua y que están conectados al sistema de superacueducto, lo puedan tener ya.
1: Sí, me había dicho que era sobre unos 60,000 abonados que pudiesen estar viendo la recuperación en unas 24 horas.
0: Correcto, Mike. Eso fue lo que estábamos indicando y nos mantenemos dentro de esa proyección. Obviamente hay lugares que son más lejanos, dependen de que los bombeos comiencen a operar, como es el caso de Junco, y por eso nuestra proyección para esos lugares lejanos se proyecta hasta un máximo de 48 horas de no tener inconvenientes.
1: Ok. Ustedes, o sea, me dijo hasta un máximo de 48 horas que ya todo el mundo que se vio impactado por eso pueda tener agua.
0: Correcto, con el sistema, con el servicio de manera continua, buenas presiones, tanques llenos.
1: Ayer estábamos hablando que al mismo tiempo, ¿verdad?, que ustedes están trabajando esto, quieren hacer un proyecto para corregir lo que ocurrió en esta zona de Bayamón. En efecto, ¿eso está en agenda para comenzar cuándo?
0: Nosotros dimos instrucciones el pasado domingo a nuestro director de infraestructura para que comience la planificación de este proyecto. Y lo que estamos buscando es proveer redundancia, que tener líneas adicionales, particularmente en estos cruces de río, que en ocasiones, ¿verdad?, como vimos en este caso particular, ha sido más complicada la reparación, tener una vía alterna que en caso de una avería, simple y llanamente aislamos ese tramo para repararlo y con tramos adicionales podamos llevar el agua hacia los puntos más abajo, de manera que los clientes no se queden sin agua mientras hacemos reparaciones.
1: O sea, pero básicamente el pasado domingo se le dio la directriz. Esto está en fase de planificación.
0: Eso es correcto. Eso es fase de planificación. No tengo que, ¿verdad?, decir, pero lo aclaramos para efecto récord. Son proyectos multimillonarios. Vamos a cruzar un río. Así que requiere una planificación, requiere un diseño y en eso nos vamos a estar moviendo.
1: Okay, sí que esto es una cosa a largo plazo. ¿Cuánto finalmente costó el arreglo de estas tres averías en la tubería impactada?
0: Pues mira, como estábamos concentrados en lo que era la reparación, nos hemos mantenido dando el estimado de entre 300 a medio millón de dólares. Obviamente todo este ejercicio tenemos que sentarnos para poder sumar lo que fue la reparación con su costo final, cuánto fue la dinámica de acarreo con su costo final, todas las horas extras, el personal que activamos, el uso de llenaderos con sus horas finales y costos finales, y ahí vamos a estar en posición de dar un valor.
1: Me había usted adelantado ayer sobre 500,000, o sea, se superaría esa cifra. Sigue, yo sé que, ¿verdad?, tiene que sumar y todos esos gastos, pero en efecto más de medio millón.
0: Sí, definitivamente. Nada más la reparación cuesta aproximadamente entre 300 y medio millón y no hemos sumado el resto, así que sí vamos a acceder al medio millón.
1: Sí, cuidado si ya llegan al millón.
0: Correcto. Nada, esa matemática podemos compartirla más adelante, pero claro, en este momento volvemos. Estamos enfocados a la recuperación del sistema.
1: Vamos al área de San Juan. Yo sé que ayer, y usted me lo había dicho aquí ya en Radio Isla 1320, que hasta que no se corrija o se inicie el proceso en la planta Sergio Cuevas, no será hasta diciembre. Pero ustedes han revisado en la zona de San Juan si hay otra rotura en San Juan que esté afectando el servicio, presidente.
0: Pues mira, tenemos varias situaciones ocurriendo en San Juan. Hay una rotura en particular bien leve que vamos a estar reparando también en las próximas semanas. Haremos los avisos correspondientes para no dejar a la gente sin agua y que se preparen. Pero sí tenemos ya, como parte de los trabajos que comienza ahora en verano, varias reparaciones, varios reemplazos de válvulas. Vamos a hacer muchas cosas ahora en verano encaminadas a poder reforzar el sistema de agua en la zona del servicio de Sergio Cuevas y, como ya hemos indicado anteriormente, con la proyección de finalizar antes de que termine el 2026.
1: Ahora, cuando usted me habla de que han identificado una rotura leve, póngame eso en arroz y habichuela, ¿hay un salidero en algún lado?
0: Hay un salidero, pero no es un salidero como el que tenemos en el superacueducto. Vamos a ponerlo en esa categoría.
1: Ok, es un salidero leve. ¿Por qué eso no se puede corregir ya? O sea, me dijo que la próxima semana.
0: Correcto, pero vamos a poner perspectiva, mire.
1: Okay.
0: Tenemos mucha gente en San Juan sin agua.
1: Sí.
0: Para hacer esa reparación involucraría volver a tener esta dinámica de dejar a mucha gente sin agua. Vamos a dar un reposo a la gente, lo anunciamos con tiempo, la gente vuelve y se prepara y hacemos la reparación. Por lo que me indican y por lo que he visto en fotos, es un salidero leve que entiendo que se puede correr de manera sencilla. Pero, volvemos, vamos a terminar esta recuperación, le damos un break a la gente que está también cansada, frustrada, bendito, llevan días sin agua. Uh-huh. Vamos a dar esa oportunidad y programado lo hacemos.
1: Ok. ¿Ese salidero leve en qué zona de San Juan es, presidente?
0: Bueno, sé que, ya no te puedo decir el área porque ahora mismo no me viene a la mente.
1: Okay.
0: Sé que es del sistema de Sergio Cuevas. Eso podemos, más adelante podemos discutirlo. En la de San Juan, en una de las tuberías que salen de la parte de Sergio Cuevas.
1: Ok, sé que Sergio Cuevas sigue dando cantazo, como decimos por ahí.
0: Sergio Cuevas debe ser la prioridad de la autoridad y por eso la tenemos como prioridad. Si nosotros logramos estabilizar producción y mantener en control todas esas situaciones que surgen en el día a día, le podemos decir a la gente que va a haber el agua para poder servir a todos ellos.
1: Sé que van a estar haciendo trabajos en Sergio Cuevas y Carraízo a partir de julio. Eso es lo que usted me había hablado anteriormente, ¿correcto?
0: Sí, correcto.
1: Ok, entonces lo de Sergio Cuevas terminaría en diciembre, pero ¿eso le daría estabilidad o faltarían otras cosas en Sergio Cuevas?
0: Bueno, nada más con esos trabajos nos aseguramos de tener 4 filtros que llevan sobre 5 años fuera de operación, los ponemos a operar y tenemos 5 millones por cada filtro, en total serían 20 millones de galones adicionales para el sistema de distribución de San Juan.
1: ¿Está listo para la comisión total de mañana, presidente?
0: Estamos listos, obviamente no tengo que decir que verdad, no, ha sido una preparación en términos documentales, pero también espirituales. Nosotros vamos de la mano de Dios, ¿verdad? A estar ahí en la comisión, brindar la información que tenemos, contestar las preguntas. Yo creo que es una oportunidad real de que nuestros senadores conozcan el trabajo que está haciendo la autoridad que usted ha entregado.
1: Presidente, gracias por conectar con nosotros. Cuídese mucho.
0: Igualmente, te cuidas.
1: El presidente de la Autoridad de Acueductos y Alcantarillados aquí en Pegados en la mañana, así que poco a poco van a estar recibiendo el agua, pero mire, sí, en efecto hay un salidero leve que está conectado al sistema de Sergio Cuevas. Hasta aquí esta edición de Pegados en la mañana, que tengan todos un hermoso día.

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2: ¡Qué rayo! Mira, pero qué bueno ganar qué. Experiencia, ganar corrupción, ganar.

0: ganar contrato, ganar este. No sé.
1: ¡Meter la pelotita en el canasto!
0: Ganar, no sé. Mira, vamos a hablar un poquito sobre varias cosas. El último escándalo de la administración. Le vamos a conectar, a hacer unos mapitas para que usted entienda quién es quién y qué es lo que está pasando y qué, para dónde va a picar este escándalo que esencialmente el señor Domeno ya confirmó que aunque el contexto no es el adecuado, pasaron. Las cosas pasaron. Mira, ¿estás listo para pagar los 300 billones de pesos a Irán?
1: Yo no,
0: que los paga los amigos de Trump. Los que están aquí, los trompistas, los
1: presidentes son los menos que tienen.
0: Los más pelados, correcto. Y vamos a hablar también de que el agua supuestamente se supone que ya usted que vive cerca del supertubo llegando el agua. ¿Verdad? Soy la gobernadora, que sea, ese fue para el roto allí. Oye, qué buen nombre para un bar. Bar el Roto. Esto y mucho más en
1: el Roto, mi amor.
0: Esto y mucho más en esta edición de Puestos para la Mañana que comienza ahora.
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0: Saludos cordiales, gracias por estar con nosotros. Buenos días.
4: Buenos días, Jonathan. Buenos días, Iraquí. Buenos días, Journey. En Puerto Rico puede haber muchos problemas. Puede haber fallas de luz. Puede haber sequía. Puede que no salga agua por los tubos. Pero sin duda, nunca hay sequía de bochinche y escándalo. Y más en esta administración. 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Jonathan Lebrón,
0: aquí antes de seguir y hablar un poquito sobre varias cosas,
4: cuéntame
0: qué bueno ganar.
4: Qué bueno ganar. Gracias, Journey, por ponchar la gráfica de las pinturas cangrejeras.
0: Oye, se huyeron.
4: ¿Sí?
0: Sí, mucho.
4: Ayer, de momento, la señal de celular, no.
0: Y se desapareció. No,
4: todo el mundo se acostó muy temprano. No, aquí hay cuarto durmiendo.
0: No llegaron ni a la cancha, ¿no? No, llegamos, los cangrejeros sí llegan.
4: Los principales antagonistas de los cangrejeros no llegaron a la cancha.
0: Oye, pero...
4: sí que dejaron al pobre Roy Chévere allí solo. Y Roy Chévere que les tenía churrasco y camarones ahí a los cangrejeros.
0: Pero tengo que decir lo siguiente.
4: Cuéntame.
0: Tengo que agradecer a la gerencia de los Mets.
4: Sobao.
0: De Gurabo. Realmente Gurabo. Que me invitaron.
4: Te invitaron. Te alimentaron.
0: Me alimentaron también. Ajá.
4: Te hidrataron también.
0: Es verdad que me tuvieron que mandar a...
4: Te mandaron a quitar la gorra. Ay, qué huevo. Estaba sentado en el área VIP de fanático de los Mets.
0: Pero el peor era Chris Shaquille,
4: nuestro amigo Chris. Saludos a Chris.
0: El
4: orgullo dorado.
0: El orgullo dorado, el comerciante, ¿verdad? Ajá. Se le está haciendo difícil allí la Yossi, pero está bien. Que Chris Shaquille se compró... ajá. Una camisa retro.
4: ¿La camisa retro de los Mets?
0: Está muy buena.
4: Tan lívida, tan bella. Nítida, yo quiero la de Fico.
0: Tan nítida. Ajá. Y entonces llegó con la camisa de Fico allí.
4: Ajá. No, yo creo que era la de Quijote. La
0: que yo, no, que era la de retro. Ajá. Y estaba con la gorra de Santurce.
4: La que yo tengo, con la nueva, la de la visera verde.
0: Sé qué pasa.
4: Ajá.
0: Estábamos en The Bridge.
4: Ajá,
0: que The Bridge. Un área.
4: Tú sabes. No, invitado por Roy Chévere, Chévere Financial.
0: Sí. La cosa es que cuando a nosotros nos hizo la invitación.

0: el equipo de comunicaciones del equipo, Camila Zagaldía y demás. Yo llego a la cancha, me chequeo por la parte de ellos, tienen que entrar por esta parte. Perfecto. Pues me sentaron detrás del canasto en ese momento, del lado de Gurabo, del canasto que está ahí abajo. Entonces, pues nada, yo me quedé ahí un rato, qué sé yo, estábamos ahí, que se veía súper bien, agradecido, las sillas estaban súper bien. Yo pensaba que, nada, iba a tener acceso, iba a subir con los muchachos arriba. Y luego me moví al bridge. ¿Qué pasa? Que el bridge es como una tarima, literalmente. Es como una tarima en la Rosa Chele Arena. Y pues el señor Cristian Chiquil y yo estábamos exótico, ¿verdad? Gritando. Y entonces parecía un momento dado que estábamos animando a la gente abajo. Y porque o sea, llenamos la cancha. Estuvo muy divertido y estuvo más divertido que ganamos. Así que me quito el sombrero porque honestamente han montado un buen show allí en Gurabo, la Rosa Chele. El tema con la red social es que es pequeña, pero
1: Claro.
0: que el ruido hace que sea una cancha mucho
1: Se
0: más
1: sienta.
0: efectiva. Y es Flow Buzzer Beater. Flow Torneo de Escuela Superior. Literalmente nosotros parecemos los papás
1: De los jugadores,
0: de los
1: okay.
0: jugadores. Así que
1: Bueno, y el par los papás fueron pesos también.
0: también. Está súper divertido. Estuvo bien bueno. Hay un área que ellos le llaman el tabladito, que es
1: Okay.
0: en la segunda cancha al lado.
1: Okay.
0: Eso tiene un área de oportunidad porque la gente, por alguna razón, no va para allá. Pero tú puedes ir para allá y comprarte los hot dogs, aquello, lo otro, los taquitos y esa vaina. Y tienen una pantalla que tú puedes seguir viendo el juego al otro
1: Okay,
0: lado.
1: okay.
0: Así que, pues, nada, pero estuvo bien. Así que agradecido, gracias por la invitación. Y el bridge, 25 de 10.
1: Estuvo bueno.
0: Al Clemente le hace falta un bridge.
1: Sí.
0: Sí.
1: ¿Dónde lo haríamos?
0: Tengo que pensar dónde lo
1: Yo siento
0: haría.
1: que el Clemente, la oportunidad que tiene es las suites que nunca, que no se usan, que ahora mismo usan una nada más para hacer la transmisión. Esas suites
0: Es que no son cómodas.
1: merecen una remodelación. Necesitan una
0: Sí.
1: remodelación
0: No,
1: y
0: no,
1: hacer algo.
0: y tienes que montar algo ahí arriba chévere, pero se ve lejos. O sea,
1: Sí.
0: también son altas. O sea, como que estaba
1: Sí,
0: ahí arriba y
1: estás atrás, estás bien arriba.
0: es como que
1: Sí, está
0: no.
1: en la misma vista de entrada general.
0: Exactamente. Entonces como que
1: Tienes que darle
0: no.
1: un cariñito.
0: Un cariñito
1: Bueno,
0: especial.
1: pues nada, con la victoria ayer nos quedamos con la cuarta posición. Si la temporada terminara hoy, los cangrejeros pasarían a la postemporada. Obviamente quedan 7 juegos, así que todavía no se puede cantar
0: Quedan
1: victoria.
0: demasiados juegos.
1: Pero en los últimos 10 estamos 8 y 2. Así que la refundación cangrejera va. Y te voy a decir que uno pues lo escucha.
0: Yo lo dije lo de David Rosario,
1: Eso te iba
0: que
1: a decir, eso te iba a decir. O sea, uno escucha y uno pues dice, no, la química, ¿cuánto realmente importante es el coach? Pues desde que votaron al coach, que a los jugadores no les gustaba y que no estaban respondiéndole y cambiaron el coach.
0: sea, nosotros
1: Parecemos otro equipo.
0: ayer.
1: Creo que ayer 7 jugadores metieron doble cifra. Ayer jugó
0: Ayer.
1: todo el mundo.
0: Además de que jugó todo el mundo ayer, pues obviamente pues después uno hace periodismo investigativo y tú sabes. David Rosario comparte con los jugadores después.
1: Ah, sí.
0: Sí. Y con la fanática también. O sea, como que hubo un encuentro posterior. Y estuvimos hablando con él un rato. Y pues, estaba Walter también. O sea, habían varios jugadores. Yo no
1: O sea, que
0: recuerdo.
1: tú te quedaste celebrando Flow Campeonato Nica ayer.
0: No me quedé
1: No.
0: celebrando, Flo. O sea, nos quedamos
1: Haciendo
0: dialogando,
1: trabajo de periodismo investigativo.
0: haciendo periodismo investigativo. Me quedé con, digo, un saludito al amigo de Research Management, que también estaba allí y es oficial de nosotros.
1: Ah, no
0: Y
1: sabía.
0: entonces
1: Ah,
0: estábamos
1: ¿y es
0: hablando.
1: abonado Met también?
0: Él es abonado de Gurabo.
1: Ah, no
0: Él es
1: sabía.
0: abonado de Gurabo, abonado de Caguas y de Manatí Arecibo.
1: Ok. Es rayo.
0: Sí, porque son, van a
1: Sí,
0: tener
1: tiene
0: propiedades,
1: que trabajar,
0: ¿sabes? Tiene que bregarles, son llevan los
1: lleva a
0: presidentes
1: los
0: de la
1: presidentes de la
0: Junta.
1: Junta allí, va.
0: Mira, para que veas, esto es parte de lo que hacemos.
1: Qué duro, qué duro.
0: Así que es parte de la dinámica. Pero sí, yo lo vi esto en Caguas. Y lo vi, tú me lo habías comentado en un momento dado cuando tú colaboraste con el equipo de los Criollos de Caguas el año pasado. Lo vi este año. Lo vi el año pasado, pero lo vi más este año, porque pues, también la gerencia de Caguas, me quedé con ellos hablando después un rato.
1: Problemática esa gente,
0: Sí,
1: cabrón.
0: sí. Y un poco vi lo que Tío John John y la gerencia ha montado con Will Caen, y su relación con el equipo. Y lo estoy viendo un poco acá, ahora con David Rosario, que viene de esa generación. Así que pues importante.
1: Mira, me dice por aquí una fuente de 00 Rosa.

0: Y que aparente alegadamente tú y él fueron los últimos que salieron de la cancha, que literalmente los botaron.
1: Literalmente.
0: Estaban ya. Y, señor, ya mapeamos, ya botamos la basura, apagamos las luces.
1: Arranque. O sea que nosotros recogemos las sillas. Yo arranque. Lo dice la gala. Nosotros recogemos aquí la. O sea, no hay de esto. Y. Sí, con Triángulo. Porque éramos tres. Triángulo Víctor Marí. Yo y. Y Reserve. Fuimos los últimos.
0: Mira,
1: vamos. Ah, y había otro también que estaba allí, que estaba. De agente secreto.
0: ¿Ah, sí?
1: Sí. ¿Sí? El criollo mayor.
0: Oh, ah, sí, ese es mi agente, ese fue el que me envió la información.
1: Sí, que supuestamente iba a correr esta mañana. Así que nada. Estuvo divertido. Y Fifi se nos guayó.
0: Vamos para encima. Todavía podemos quedar tercero, by the way.
1: Así que. Vamos, ey. Con calma la gente, vamos a tratar de clasificar. Es que esto es la verdad, de verdad. Okay. Esta gente.
0: Yo lo quiero todo.
1: Cógelo suave. Vamos a primero. Un paso a la vez. Vamos a clasificar. Después, bregamos con el otro. Ajá.
0: Ok. Quiero. Voy a hablar del tema de Domenech y probablemente pues. Hay muchos ángulos que discutir, muchos ángulos que analizar. Hay que ir sobre lo que sabíamos antes, lo que esto confirma, lo que todavía no sabemos y por dónde esto puede explotar. Pero yo quiero tocar un tema de estos mensajes que yo creo que nadie ha tocado. Y tengo que darle crédito al periodista independiente en Twitter, el Vaquero XL. Los invito a todos a que eso es tremendo... Tremendo follow en Twitter. Así mismo se escribe Vaquero XL. Porque ayer, ustedes saben, él se llama Carlos. Pero no tengo su apellido porque no lo dice. Así que Carlos, Vaquero 2XL en Twitter. Ayer, Vaquero se dio cuenta de algo en el mensaje de texto, que es un screenshot. En verdad es una foto del celular de uno presume Sebastián Negro Richard, donde le estaban, ¿verdad? El secretario de la Gobernación, Francisco Gómez, le está escribiendo distintas cosas. Y es que le pregunta por qué este señor no había cobrado marzo y abril, que después resulta que es la pareja de la subsecretaria de la Gobernación. Ahí es que está el famoso mensaje de que él no va a permitir que ningún empleado de confianza que no sea PNP esté cobrando chavitos, distintas cosas. Y obviamente por lo que dice, el mensaje de texto es escandaloso y ha sido gran parte del análisis y la discusión desde ayer en la tarde cuando se filtró esto. ¿Quién habrá filtrado esto, no? ¿Quién habrá sido la persona que le dio un dossier completo de 110 páginas a la prensa? Fue Tomás Rivera Chatz. Pero no quiero enfocarnos todavía en lo sustantivo. Quiero que veamos un detallito. Si ustedes se fijan, Francisco Domenech, y si ustedes ven, ahí le estoy dando un screenshot, le estamos dando un zoom a la parte de arriba. Usted si usa WhatsApp, eso yo creo que es Telegram.
1: Eso no es Telegram.
0: Se parece a, ¿verdad? Pues la información que usted, arriba sale su nombre y la foto que usted coge de perfil, ¿verdad? El avatar, etcétera. La mayoría de las personas usan una foto real.
1: Yo tengo una playita.
0: Tú tienes una playita con una palma, nada.
1: Esa es la picuda, pero.
0: Es la picuda, no hay problema. Cada cual hace lo que quiera, pero obviamente eso habla algo de ti.
1: Mi profile, mi decisión.
0: Correcto, ajá. Correcto. Pues entonces, Vaquero XL hace notar que el secretario de la Gobernación, Francisco Rasputino Bonaparte Domenech, tiene como su profile pic en Telegram un icono, vamos, si le puedes ponerlo con pantalla completa a este Journey, a ese
1: pero eso
0: a qué dura Journey.
1: Eso no es como de un cartoon de estos.
0: Si usted está viéndonos en video, si no le descifro, es una carabela.
1: Ajá.
0: Con la bandera de Estados Unidos sobreimpuesta. Esa carabela, para los fanáticos de los cómics, y por eso me puse hoy mi camisa del Comic Con, es fácilmente identificable para el personaje del universo de Marvel, The Punisher. The Punisher, y yo no soy un ducho en los videojuegos, en los cómics, así que
1: es
0: si
1: que
0: me
1: estoy todo... buscando, es que estoy buscando unas fotos que yo guardé de Francisco.
0: Por eso, yo sé por dónde va, pero buscándola.
1: Dale.
0: Pues The Punisher es un personaje en el universo de Marvel que causó sensación en los 70 cuando se estrenó, porque Él es un antihéroe. Él es, en la historia original, un veterano de guerra de Vietnam. Es un marín que ve, entonces llega a Nueva York y ve como a su familia, a su hijo, a su esposa y a su hija, creo que a dos hijas, las matan, la mafia de Nueva York, los criminales. Entonces, pues, él se convierte en un vigilante. Básicamente, utiliza su entrenamiento como soldado para tomar la justicia en sus manos. Y su

0: Lo que lo hizo revolucionario en su momento es que se convirtió en el primer personaje bueno, entre comillas, que mataba gente. Hasta esa época, pues, Spider-Man, Superman, Batman, pues le daba una pela a los malos, pero los metían presos. Los llevaban al tribunal. Pues no, pues Punisher mataba a sus personajes. Y, pues, a través de los años ha desarrollado esta reputación de ser como, pues, un malo bueno. O un tipo que tú lo temes. Tú le temes porque cruzar a The Punisher tiene consecuencias. Y las consecuencias, pues, las pagas con tu vida. Adicional a eso, hay montones de hombres frágiles que utilizan a la figura de Punisher para esconder sus debilidades, sus preocupaciones, para tratar de mostrar que son más fuertes de lo que realmente son. Uh-huh. Y se ve mucho en los magas, se ve mucho en las milicias estas que han subido en Estados Unidos, se ve mucho en los policías, muchos policías que utiliza el sellito de Protector Blue, la bandera esa de...
1: Yo he visto a los policías en algunas cosas que se hacen ellos.
0: Correcto. De Blue Lives Matter y ese tipo de cosas, pues toda esa iconografía de Punisher es bastante popular y bastante repetitiva entre esos grupos, y pues me llama poderosamente la atención que nuestro secretario de la gobernación, oye, y yo no voy a juzgar a nadie porque es fanático, yo soy un mega nerdo, así que en ese tema, esto no es hating por ser un nerdo, porque sería hipócrita de mi parte, nerdo soy yo. Uh-huh. El tema es que de verdad, el secretario de la gobernación, la persona que corre el gobierno día a día.
1: Yo sabía que las encontré, es que yo sabía.
0: El día a día del gobierno de Puerto Rico, que uno presume que por Telegram es que está
1: mandando,
0: conduciendo la inmensa mayoría de su día a día.
1: Que fue lo que nosotros le dijimos aquella vez cuando se formó otro revolú, que la administración básicamente, con Valerie, fue, que la administración básicamente se corría por un WhatsApp.
0: Correcto. Entonces, pues que de verdad el mensaje que le está enviando a sus subditos, no, perdón, sus subalternos, uh-huh, y a sus supervisados es que si me cruzas te mato. Yo soy el Punisher.
1: Lo que pasa es que estoy perdido si él es Punisher o Wolverine.
0: No, él es fanático de Marvel en general. Si usted y yo, esto me lo han contado, obviamente yo nunca lo he conocido, nunca he estado con él en una reunión, pero me lo han contado antes, y si usted ha visto algunas fotos que él ha sacado en su oficina secretaria de la organización, él es fanático de Marvel en general, del universo Marvel. Él tiene en su escritorio atrás, él tiene el gauntlet de Thanos con los Infinity Stones, él tiene muchas imágenes de Captain America, de Wolverine, de todos son héroes de ese universo. Pero que él decida, no tú propio, identificarse como The Punisher,
1: y a lo mejor
0: presumo que intimidar a los que reciben sus chats.
1: Pero a lo mejor es de fanat, sí, pero a lo mejor yo no, toda esa explicación que tú diste, que estaba, ajá, yo ni sabía que esa era la historia del Punisher este.
0: Pero él lo sabe. Tú no, pero él sí. Y ese es el punto.
1: Uh-huh. Ok, sí, te estoy siguiendo.
0: O sea, porque
1: sí, pero el que recibe el mensaje, yo no estoy seguro si comprende que así es que,
0: o sea, que mínimamente el que recibe el mensaje dice, pero ¿y qué hace este loco escribiéndome con una foto de una carabela y la bandera americana? Mínimamente.
1: Sí.
0: Y el que lo conoce, lo primero que dice, pero ¿y qué se cree este tipo? Y segundo, pero qué charro.
1: Está decorado. No, y la decoración de su oficina, ajá, es bien noventosa. Me recuerda a una agencia de publicidad que estaba por allí, tú sabes, por Matadero, que te entras al edificio. Un edificio bien bonito, pero era bien característico de los 90. Pues esa decoración es bien así. Yo te envío unas fotos cuando tengas la oportunidad. Uh-huh. Porque la realidad es que hay una intención. Ahora que tú dices, estás explicando lo del Punisher, hay una intención de que las fotos que le tiran a él en su oficina se vea prominentemente el Wolverine y ciertas decoraciones, cierta iconografía de la oficina de la Secretaría de Gobernación. Y a mí siempre me ha estado bien curioso. Uh-huh. Y ahora que tú estás explicando lo del Punisher, veo la foto de lo del Telegram, te dicen, qué curioso. O sea, puede ser ultra fanático, yo, ¿verdad? No, uh-huh, cada quien cada tema. Uh-huh. Pero me ha dado mucha curiosidad, uh-huh, la dinámica con la que se está dando y los mensajes que hemos visto. Uh-huh. Dicho eso, ya usted sabe, ayer se divulgó toda esta información, pero hay varias cosas importantes de ese evento o de esa divulgación que están contenidas en

0: Hace ya algún tiempo, y habíamos recibido un tip hace meses largos, que pusiéramos una tachuelita al nombre de Luis Chan Sánchez y a unas entidades que estaban afiliadas a Luis Sánchez. Y lo que nos habían dicho a nosotros era que Luis Sánchez es el novio geo, pareja consensual de la subsecretaria de la Gobernación, Itza García. A mí me había estado bien curioso, y todo esto empezó por entre las peleas entre Team Platinado y Team Francisco Domenech, que envolvieron a Sebastián Negrón y a la compañía de turismo. Se estaban cancelando contratos de gente cercana a Itza García y a Francisco Domenech. Y se estaban mandando caliente. Yo lo vi como una pelea, nosotros lo vimos en aquel momento como una pelea de esa dinámica. Pero tenemos ya una confirmación de que la Secretaría de la Gobernación estaba cabildeando un contrato para el marinovio de Itza García, la subsecretaria de la Gobernación.
1: El amor es una magia. 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
0: No cante, mi hijo.
2: Perdón, perdón, no canto, no canto.
0: Dios mío.
2: Que nos tumba, nos quita los derechos. Llega el memo regañando.
0: Santo Cristo.
2: El memo manda en la fortaleza.
0: Pero usted sabe.
2: Sígalo cantando en su carro.
0: Vamos a hacer la pausa porque cuando regresemos, yo quiero que usted entienda que esto es otro episodio más. Esta administración le gusta pasarla bien.
2: Es como un sueño. Ay, perdón, perdón, perdón.
0: Le gusta pasarla bien.
2: Perdón, perdón.
0: Tenemos a Mr. Berenjena, tenemos a Baby y ahora llegó el contrato del año.
2: ¿Cómo le decimos? El tercer caballero.
0: El tercer caballero, sí.
2: Sí, porque el primero es Jovín.
0: El segundo es
2: Ah,
0: Rap.
2: bueno, porque sería Verónica Fraile, sería la segunda dama y pues entonces este es el tercer caballero.
0: Que viva el amor. Hacemos la pausa. 8 con 20.
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4: 8:25 de la mañana. Estamos viendo esta carta que le ha enviado BU Academy. Que se llama, es un colegio, es un colegio que está ubicado en Caguas. Lo conozco de cerca porque tengo un programa deportivo y pero amigos y compañeros de Estela estudiaban ahí. Y está brutal que a estas alturas le estén notificando a la gente. Oye, las razones que sean, pero le estén notificando a la gente que no va a operar. O sea, los papás tienen que salir corriendo a buscar.
5: Que te estén sacando, te estén cerrando la escuela a mitad de junio. Quiere decir que los papás tienen que volar y correr y en dos semanas conseguirle una escuela a los muchachos a un mes y pico de comienzo las clases. Increíble, ¿verdad?
4: Y digo, yo sé que, o sea, los colegios están finitos en matrícula. O sea, no es que va a ser difícil tú encontrar un colegio que te matricule el muchacho. El tema es, pues tienes que buscar los libros, tienes que... Muchos de estos muchachos que están en ese colegio están becados. O sea, es un ticket.
5: No, me escribo por aquí alguien de la zona que eso se veía venir hace por lo menos.
4: Sí, esa.
5: Mira, vamos a volver al tema de Domenech. Esto salió ayer en la tarde, así que verdad, no creo que valga la pena que nosotros tengamos que resumir exactamente todo lo que dice la querella que sometió el Negrón Richard. Solamente, ¿verdad? Como cuestión de punto de partida, de la manera en que está escrita, todo apunta a que la relación entre Negrón Richard y el secretario de la Gobernación, Rasputino Domenech, comenzó un deterioro severo en noviembre del año pasado, cuando la empresa JJ Investment Group se apareció en OCPE, en la oficina de permiso, a presentar una propuesta no solicitada para llevar a cabo esta campaña de publicidad que iba a ser pagada con fondos federales, ¿no? Y creo que aquí están probablemente los hechos más fuertes de toda la querella, donde específicamente dice aquí una empleada que se llama Lisette Rodríguez Tomasini, que múltiples funcionarios de OCPE, incluyendo al propio Norberto Almodóvar Vélez, le dejó claro que la propuesta de JJ Investments era de la gobernadora. Y dice aquí que Lisette Rodríguez Tomasini, quien dirigía el comité de subasta, dice que una vez ella otorgó la subasta a favor de Digimedia LLC, que fue la otra empresa que compitió por esa campaña, dice aquí que Almodóvar Vélez la llamó a gritos diciéndole que yo te dije que la otra era la de la gobernadora. Tú no sigues instrucciones, que se pierdan los fondos. Y por ahí comienza, ¿verdad?, todo este proceso. Eso activa a que Negrón Richard contrate un abogado externo para hacer una investigación. Eso provoca que luego de que ese abogado externo presenta la investigación y los resultados, comienza el proceso de remover al secretario general de OCPE, removerlo de su salario puesto. Ahí interviene la fortaleza. Todos esos temas que conocíamos públicamente, pues creo que aquí se nos está rellenando bastante la imagen, y tenemos una visión bastante clara de que por lo menos lo que tiene que ver con el DEC, el secretario de la Gobernación parecía operar como si fuera un apéndice de la fortaleza, y entendía que él podía entrar a hacer y deshacer sobre esos temas. Pero más allá del asunto de Almodóvar, que más o menos lo conocíamos y que ahora lo que tenemos cuadrado,

0: aclarados son los detalles, las fechas y lo que pasó cuando no pasó.
1: Exacto.
0: Hay varios asuntos adicionales en esta en este documento que a mí me parece que presentan unas situaciones bastante serias, y me veo obligado a citar al exgobernador Alejandro García Padilla, que no sé si viste ayer en Primera Pregunta con Lenín, que Lenín le preguntó, gobernador, cuál es su reacción o qué palabras tiene para las personas involucradas, y él esencialmente le leyó sus derechos Miranda. O sea, para mí, la comisión de delito en esto está bastante clara.
1: En el caso del pana este.
0: Correcto. Y entonces... hace varias semanas aquí.
1: O sea, perdón, sobre esa línea. Ya sabemos por qué esa Chacha Gómez refirió rapidito.
0: Sí, porque sí, la secretaria de Justicia, de nuevo, no, fue nuestro análisis cuando esto ocurrió el jueves. Ahora está más que confirmado. La secretaria de Justicia tenía que salirse de este de esta papa caliente lo más rápido posible.
1: O sea, ella recibió un informe hecho por un abogado que entrevistó gente. ¿Qué?
0: Un abogado PNP.
1: Por eso.
0: ¿Verdad? Como dice Francisco Domecq, él no va a dejar que nadie PNP guise, pues ese abogado era...
1: Por eso, PNP, guisó un PNP. Un abogado PNP hizo un informe, y lo que hemos visto, y lo que vimos en esos documentos, no hay manera. No había manera que Chacha pudiera atender esto.
0: No, y por ejemplo, el tema de la secretaria de Justicia y la opinión de Justicia, que esencialmente le quitaba a Negrón Richard los poderes de fiscalizar lo que estaba pasando en la oficina de gerencia de permiso, en los documentos esencialmente nos dice aquí que el 7 de mayo, el mismo día que Almodóvar Vélez envió una carta cuestionando a la autoridad del DEC para investigarlo, apareció una opinión legal de la secretaria de Justicia Lourdes Gómez, concluyendo que el departamento no tenía autoridad para fiscalizar los asuntos internos de OCPE. Lo más revelador es que Domenech admitió el 15 de mayo que le había dado luz verde a esa opinión legal, que la había retenido por 8 meses y decidió utilizar precisamente cuando la investigación del DEC avanzaba. Su explicación: como ya sabíamos que Norberto se iba en 2 semanas, pensé que la podíamos enviar, y reconoció que fue un error, mala mía.
1: ¿Cómo?
0: Así que la secretaria de Justicia esencialmente tiene que salir de esto, porque para todos los efectos aquí se está admitiendo que las opiniones de la secretaria de Justicia, lo que va a decir, lo escribe la Fortaleza. Y el valor de la opinión de una de un secretario o secretaria de Justicia, su valor persuasivo y su valor en derecho, es que se presume que lo que está puesto por escrito en ese documento responde al análisis y el estudio independiente del secretario de Justicia de turno.
1: Pero no tan solo
0: eso. Aquí pues no podemos decir eso.
1: No tan solo eso, que... O sea, hablando claro, aquí... importante. La deuda extraconstitucional, por ejemplo, fue precisamente creada por una opinión de un secretario de Justicia que validó la teoría del tema, y que con eso el gobierno de Puerto Rico, ¿verdad?, por la independencia de criterio de esos secretarios y ese reconocimiento, pues el gobierno de Puerto Rico se fue a lo loqui con este asunto, con las consecuencias que tenemos hoy. Pero importante entender este asunto porque la secretaria de Justicia emite opiniones de muchas cosas. El range de opiniones es gigantesco, y se veía desde el principio que esa opinión legal que se le hizo a la medida a Norberto, que alguien la había metido la mano, y ahí está la confirmación.
0: Pero hay otro tema que tiene que ver con el proyecto que se está construyendo,
1: el Opus
0: que se está construyendo en el Centro de Convenciones, y hace varias semanas aquí estuvo, yo creo que fue el lunes después de que Negrón Richard despidió a Almodóvar de OCPE, y es el lunes antes de la renuncia del secretario. Y aquí estuvo en la mañana con Mili Mariela Ballines. Y Mariela Ballines en aquella ocasión le dijo a Mili que ella tenía información de que Domenech se había aparecido en la oficina.
1: Mariela la posconera.
0: Mariela la posconera Ballines tenía información de que Domenech se había aparecido en la oficina del Departamento de Desarrollo Económico, aquí cerquita, aquí al lado, en la Rubber, al lado de Telemundo, en el edificio de Fomento, y que allá había gritado, pataleteado y sobre ciertos temas. Creo que tenemos el video de esa entrevista. Vamos a escuchar lo que nos dijo Mariela Ballines hace un tiempito atrás, aquí en Pegados en la Mañana, y regresamos con el análisis.
2: Y creo que esto es otro choque más entre los muchos bandos que hay en la fortaleza. Aquí es sabido, o por lo menos mucha gente sabe, que el lunes Francisco Domenech llegó con la cabeza volada a al Departamento de Desarrollo Económico, porque cuando el secretario hace el anuncio público, no se consultó con la Fortaleza, no se consultó con él. Así que todo para

0: Es indicar que Norberto, el ex secretario auxiliar, pertenece al bando de Francisco Domenech y por ende al bando de la Secretaría de Justicia, que fue quien se prestó a hacer esa opinión legal, que ciertamente es cuestionable. Es cuestionable porque aquí hay una ley que pone a la OPE dentro de la sombrilla del DIDEC. Así que tú decir que tú no respondes, que tú, claro, hay unos asuntos de peritaje donde por su, es como yo querer opinar en lo que decide el Departamento de Salud cuando pasa una pandemia. Pues claro, son cosas que son específicas de unas personas que tienen unos conocimientos específicos a su vez. Pero escoger una compañía que va a dar servicios de publicidad no tiene absolutamente nada que ver con el tema pericial de permiso. Y tú ver una persona que se sienta ante un micrófono a decir, yo sí, claro, yo detuve la subasta, sí, claro, cómo no. Usted no tiene esa facultad, que hay unos procedimientos. Si los que perdieron la subasta entendieron que esa adjudicación estuvo mal hecha, pues usted va a impugna. Y aquí hay unos procesos y unos mecanismos que están definidos en ley. Pero ciertamente vemos a un Norberto que claramente le responde a Francisco Domenech y vemos a un Sebastián que claramente madrugó a Francisco Domenech. Así que esto es otro choque más de banda. Pero,
1: ¿qué dice Negro Richard sobre esa visita que aquí había dicho primero Ballines? Dice que fue el 18 de mayo de 2026. Dice que fue el mismo día que Sebastián Negrón Richard había convocado una conferencia de prensa para anunciar los referidos a justicia, ética y al contralor sobre el tema de OPE. Dice que Domenech llegó al DEC acompañado de sus ayudantes Pedro de Jesús y Jorge Rivera López y entró a la oficina del secretario junto al recién nombrado subsecretario Roberto Lefranc Fortuño. Así que también esto confirma lo que todo el mundo pensaba y presumía, que Lefranc Fortuño es un monigote de Francisco Domenech y por eso entró allí. Y dice, el propio exsecretario describió la dinámica como una demostración de poder. Dice Domenech que allí entregó tres cartas. Una nombrando a Lefranc Fortuño como subsecretario, desplazando un nombramiento que Negro Richard tenía listo para subsecretario. Dos, cambiando al hoy nominado secretario del DEC, Carlos Ríos Pierluisi, a un puesto distinto al que Negro lo iba a mover. Así que hasta el nuevo nominado cae encharcadito en esto. Y dejando sin efecto el nombramiento interino del subsecretario auxiliar de OPE, que Negrón ya había hecho después de que había suspendido al señor Almodóvar. Dice aquí que al terminar la reunión, Domenech no mencionó ni una palabra sobre la conferencia de prensa que él había hecho ya a Negrón Richard refiriendo a justicia y ética, que se fue alrededor de las 2:40 y que a las 3:13... Después de que se había ido Domenech del DEC, el exsecretario firmó las cartas de suspensión sumaria contra Almodóvar Bell y Numan Rivera. Al día siguiente se enteró de que Domenech había ordenado paralizar ese trámite.
2: Yo creo que Norberto tiene que buscarse un abogado criminalista.
1: Hace 3 meses.
2: Y la otra pajara, esta Charlín, esa que está ahí, también se tiene que buscar un abogado criminalista. Deberían buscarse abogado por separado.
1: ¿Y sabes quién también? La subsecretaria de Justicia.
2: La subsecretaria de Justicia debe buscarse un abogado también. Que nosotros habíamos advertido aquí, que después te llamaron y te escribieron, qué sé yo. Debe buscarse un abogado también. Y Itza García. Llegó el momento de usted buscar la Biblia, los versículos esos que usted pone por ahí, cuando usted aprieta la cosa. Y busque ese abogado. Y Luis Sánchez también, que creo que ya están casaditos. Vaya, güey, que es peor todavía. 8:37, vamos a hacer la pausa. Regresamos en breve con más.
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0: sin luz en Coupey. Un ladrón se robó un camión y chocó contra varios postes en esa área. Acueductos y alcantarillados completa reparación del superacueducto. Tardará en 24 y 48 horas el retorno del servicio del agua. Atención, San Juan, prepárense porque la autoridad encontró un salidero en Sergio Cuevas. En las próximas semanas anunciarán su reparación. Escuchamos a Luis González, presidente de la Autoridad de Acueductos y Alcantarillado, quien fue entrevistado por Mili Méndez en Pegados de la Mañana.
1: Correcto, pero vamos a poner perspectiva, Mili. Okay. Tenemos mucha gente sin agua.
2: Sí.
1: Para hacer esa reparación involucraría volver a traer esta dinámica de dejar a mucha gente sin agua. Vamos a darle un reposo a la gente, lo anunciamos con tiempo, la gente hoy se prepara y hacemos la reparación. Por lo que me indican y por lo que he visto en fotos, es un salidero leve que entiendo que se puede correr de manera sencilla. Pero volvemos, vamos a terminar esta recuperación, le damos un break a la gente que está también cansada, frustrada, bendito, llevan días sin agua. Uh-huh. Vamos a dar esa oportunidad y programado lo hacemos.
3: Okay, ese salidero leve, ¿en qué zona de San Juan es, presidente?
1: Bueno, sé que ya no te puedo decir el área porque ahora mismo no me viene a la mente. Okay. Sé que es del sistema de Sergio Cuevas. Eso podemos, más adelante podemos discutirlo. En la de San Juan, en una de las tuberías que salen de la parte de Sergio Cuevas.
3: Okay, sé que...
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3: 8:44 de la mañana, amigos. Gracias por continuar con nosotros aquí en esta edición.
4: Tengo que decir que qué buen momento para tener un podcast, un programa de análisis político, y qué buen momento para ser abogado criminalista de cuello blanco.
3: Sí. Miran, lo que les iba a comentar antes de seguir hablando con el tema de esta dicha. Se supone que la recuperación del sistema de acueducto alcantarillado, por lo menos a las partes que están más cerca de la avería del supertubo, aparentemente al mediodía deben estar, entre el mediodía y horas tempranas de la tarde, deben estar ya normalizándose su servicio. El tema es el siguiente: ¿cuánta agua va a entrar por ahí? Porque parece que había otras cosas pasando antes de llegar a esa interconexión que se abrió. Y nada, yo me imagino que ellos nos están diciendo la verdad, y que ayer la gobernadora, cuando se metió allí al roto en Bayamón a darle instrucciones, usted viste la foto y el live que hicieron, que ya estaba así como posando, diciéndole señores al director ejecutivo, ahí es que, por ahí es que nos vamos por el roto, que esto estabilice el servicio, particularmente en las zonas urbanas de San Juan, que los negocios están bien, bien en la quilla. El gasto operacional ha sido demasiado y realmente no hay manera de seguir echando para adelante este país sin agua. Punto. Así que vamos a ver qué pasa. Miren, Itza García, porque nosotros le estamos diciendo que Itza García tiene que buscar abogado. ¿Y por qué Itza García, que ya va a pasar? Oye, ¿qué récord tiene esta muchacha? Sería el segundo FEI.
4: Segundo FEI. Segunda administración, segundo FEI.
3: Segundo FEI. Oye, qué raro que no he visto como que cosas por ahí. ¿Verdad? No ha empezado a compartir versículos y que usa luchona. Porque bueno, eso es lo que ella hace siempre.
4: Quizá. No creo que ella sea.
3: Recordemos.
4: Amiga tuya de mí en Facebook.
3: Recordemos.
4: No creo.
3: Es una amiga de otra persona. Ajá. Recordemos. Recordemos el caso de Itza García, que ya fue parte del primer chat. La administración de Ricardo Rosselló tuvo dos chats.
4: Correcto.
3: Hubo uno que estaba metido William Villafañe,
4: que fue el que le costó la secretaria de la gobernación
3: a William Villafañe. Y ahí estaba Itza García.
4: Que era un chat de la campaña que se llamaba algo Coffee Break,
3: ajá.
4: Y el escándalo de ese chat es que en ese chat había un juez en funciones, un juez juramentado que incluso que estaba trabajando temas políticos de la campaña de Ricardo Rosselló, y que incluso usó su email del Poder Judicial en varias ocasiones para adelantar asuntos de la campaña. Y ese juez había sido nominado a ser presidente de la Comisión de Elecciones por Ricardo Rosselló. Y cuando sale todo ese escándalo, pues sale el chat y le cuesta el puesto a William Villafañe, le cuesta el puesto de subsecretaria a Itza García, y el juez termina declarándose culpable. Y creo que no cumplió cárcel, pero le costó el título y le costó el puesto de juez, porque no, o sea, renuncia de juez y obviamente no fue confirmado tampoco. Creo que fue confirmado como presidente de la Comisión de Elecciones, pero estuvo uno o dos meses en la Comisión de Elecciones. Y eso adicional provocó, porque Itza García tenía una guerra con Wanda Vázquez,
3: sí,
4: que era secretaria de Justicia. Entonces Wanda Vázquez trató de meterla presa, pero después la que terminó, no presa, pero casi presa, fue Wanda Vázquez. Pero
3: Y después de eso, Itza García esencialmente se convirtió en una lleva y trae fuera del gobierno, que estuvo toda la administración, uh-huh, básicamente, uh-huh, tirando cosas. Ella como que intentó hacer contenido después, o montó algún podcast o whatever, pero era esencialmente una fuente, uh-huh, de cierto medio en aquel entonces, y que inclusive ella se sintió hasta reivindicada cuando ocurre el verano del 2019 y el otro chat, ¿verdad?, que termina con la administración de Ricardo Rosselló. Así que dicho eso, esta es una persona, esta es una señora que juega faz a luz con la verdad, uh-huh, y que ha estado siempre envuelta en situaciones como la que hemos visto, uh-huh, en estos mensajes donde ella estaba presionando y quincallando a una agencia.

0: Que de hecho no es la única agencia que tiene contrato su marinovio. El otro contrato lo tiene con Mr. Berenjena.
1: En OGP.
0: Que le hicieron enmiendas para darle más chavitos.
1: Correcto.
0: A petición de la Secretaría de la Gobernación. Que recuerden que la orden que crea el la supersecretaría, el ministro Raputino Domenech, le da control exclusivo y directo a la Secretaría de la Gobernación. O sea que el secretario de la Gobernación sabía, o debió saber, y es evidente en estos mensajes, que Luis Sánchez Andino y Next Wave era una entidad vinculada directamente a la subsecretaria de la Gobernación, Isa García.
1: ¡Qué privilegio! Imagínate el privilegio que significa que tú tienes de agente de cobro, de deudas por cobrar, al propio secretario de la Gobernación. ¿Cuántos contratistas allá afuera pueden decir, no, mi agente de cobro es Raputino Domenech? Porque eso es lo que estamos viendo. ¿Qué rayos hace un secretario de la Gobernación preguntando al secretario de gabinete que por qué no se le han pagado 2 meses de la iguala a un contratista que tiene un contrato, vamos, $200,000 no es poco dinero, pero si tú eres el secretario de la Gobernación que maneja un presupuesto de $12,000 millones, ¿qué rayos tú tienes que estar haciendo gestiones de cobro a tu jefe de gabinete más importante, a tu estrella, como dice la propia gobernadora? Por un contrato que sigo que factura 10, 15, 20 mil pesos al mes.
0: No entiendo.
1: Y que resulta ser el contrato de la pareja de tu subalterna y tu subsecretaria de la Gobernación.
0: Es curioso.
1: Que, by the way, yo creo que si hubiera sido Itza García quien hacía esa gestión de cobro, hubiera sido ilegal. Así que probablemente lo utilizará Francisco Domenech, hay un subterfugio ahí para evitar la ilegalidad. Vamos a ir hablando de este tema en la segunda hora y de otros asuntos, pero rapidito antes de irnos de la pausa, tenemos en la línea telefónica a nuestro amigo Mono. Mono es el líder del Red Rooster Gaming Team y vamos a hablar un poquito de una actividad que se va a estar llevando a cabo este fin de semana. Se están buscando cosas para hacer con los muchachos, sacarlos de la casa, y habrá aire acondicionado y agua también. En el Perín Zorrilla le damos la bienvenida nuevamente a Mono. ¿Cómo estás, Mono?
2: Todo bien, ¿ustedes cómo están? ¿Cómo
1: bien, bien, cuéntame, regresa el Gaming Island, ¿qué es lo que va a estar pasando este sábado en el Pedrín Zorrilla?
2: Pues, correcto, el Gaming Island actually es jueves, este jueves.
1: Ah, es jueves, discúlpame.
2: Sí, es bien semana porque el evento es un evento que está dedicado más a campamento y a escuelas, campamento de verano. Sí, porque es un evento que nosotros trabajamos que es el, combinamos el gaming con la educación. Y nosotros tenemos diferentes talleres, no solamente tenemos eSports y videojuegos, pero tenemos talleres de robótica, STEM, tenemos una charla educativa, porque actualmente, recientemente, estamos visitando escuelas, dando charlas con respecto a la seguridad dentro del online gaming, de los riesgos que pueden haber. Y el evento nos continúa, hay muchos diferentes aspectos, tenemos desarrollo de videojuegos, tenemos fundaciones que también van a estar trabajando con el tema de juego interactivo y de realidad virtual, como que un evento que reúne diferentes aspectos. Como te digo, hoy es de 8 de la mañana a 3 de la tarde. Es un evento que pues, en años anteriores que hemos tenido muchos niños que han asistido por parte de los campamentos del Departamento de Educación. Y es uno que, pues, lo que dicen, es para que disfruten, pero igual para que aprendan. Se puedan educar de los diferentes ramas que hay dentro de lo que es la industria de videojuegos, pero también saber de las herramientas que se le proveen, no solamente a los niños, pero a los padres, para poder tener un ambiente seguro en el online gaming.
1: Pues ya lo saben, este jueves en el Coliseito Pedrín Zorrilla, aquí en San Juan, el evento Gaming Island. ¿Los boletos dónde están disponibles, Mono?
2: Sí, están disponibles en PR Ticket,
1: obviamente tú hablas de campamentos, pero puede ir cualquier persona, no tiene que ser parte de un grupo.
2: Correcto, abierto al público y también, como digo, tenemos ofertas especiales para lo que son campamentos de verano y escuelas.
1: Bueno, pues ahí lo tienen. Mucho éxito, Mono. Nosotros vamos a la pausa y regresamos con más en Puesto para la Mañana.
2: Muchas gracias.
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0: Estas son las historias que la redacción de Radio Isla 1320 trabaja en estos momentos. Complejo panorama para Francisco Domenech: pudo haber cometido perjurio en comisión total tras filtración de mensajes con el exsecretario de Desarrollo Económico. El Senado pudiera volver a citar a Domenech para profundizar ante declaraciones contradictorias. Listo el presidente de la Autoridad de Acueductos y Alcantarillados para su cita ante el Senado mañana. Mientras, residentes de San Juan hacen llamado para participar del proceso. 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

0: Muy buenos días. Acaba de comenzar otra edición más de Desayunando con Guava, como siempre, transmitida de lunes a viernes a través del cuadrante 850 en su radio. Saben que también nos pueden sintonizar por la internet en el www.guava850m.com y seguirnos en la red social Facebook como Guava La Grande. Hoy es martes 16 de junio del 2026. Yo soy Yediel Grafals Nieves. Le doy los buenos días a mi compañero periodista, Víctor Vázquez Domenech. Muy buenos días, Víctor.
1: Muy buenos días, Yediel, y muy buenos días a todo y cada uno de los radioescuchas de Guava La Grande, la más completa del oeste. Gracias por sintonizarnos a través de su cuadrante 850 AM, cubriendo lo que es la zona oeste, noroeste, suroeste y central oeste del país. Gracias a, también a los que nos sintonizan por internet a través de www.guava850m.com y en la red social Facebook. En la red social Facebook usted escriba Guava La Grande. Guava La Grande. Ahí también va a tener un resumen de todo lo que acontece en nuestras ediciones diarias de lunes a viernes en vivo de 9 a 11 de la mañana. Hoy es martes 16 de junio de 2026. Por ahí vi al compañero Alex Ariel que llegó desde Nueva York en la transmisión de la parada puertorriqueña. Así que ya está con nosotros. Alex Ariel acá en nuestros estudios. Bueno, vamos a hablar de varios temas, vamos a hablar de muchos temas. Ayer, Yediel, durante la tarde, salió a relucir una información de que el exsecretario del Departamento de Desarrollo Económico y Comercio de Puerto Rico, Sebastián Negrón Reichard, sometió una querella ante el panel del fiscal especial independiente relacionado a lo que él entiende fue un asunto de presión indebida dentro de sus funciones como secretario de la gobernación. Este ha trascendido públicamente y se ha señalado ¿verdad? Como una investigación de alto nivel y una investigación que podría arrojar, si se lleva a cabo, ¿verdad? Podría arrojar alguna que otra querella contra funcionarios adicionales y que obviamente pues salpica lo que es la credibilidad en la fortaleza, ¿verdad? En el gobierno de Puerto Rico. Vamos a hablar de varios asuntos, ¿verdad? Porque hay varios asuntos en el tintero. Está el proyecto de Pablo José Hernández Rivera como comisionado residente. Está el asunto de la

0: triple A y el agua, pero este asunto de una posible corrupción dentro del gobierno de Puerto Rico, pues acapara la opinión pública y también quiero preguntarle al ex senador que lo tenemos en línea telefónica.
1: Efectivamente, Víctor, le damos la bienvenida vía telefónica al ex senador y secretario general del Partido Independentista Puertorriqueño, el licenciado Juan Dalmau. Muy buenos días, bienvenido.
2: Buenos días, ¿cómo se encuentran? Para mí siempre es un placer compartir con ustedes y poder dialogar.
0: Para nosotros es un placer también, licenciado, y gracias por estar con nosotros disponible. Quiero discutir varios asuntos. Le pedí la entrevista para dos asuntos, pero obviamente el asunto relacionado a la querella que sometió, la querella ética que sometió Sebastián Negrón Reischauer contra Francisco Domenech ha dejado mucho de qué hablar. ¿Qué le parece a usted esta situación que se vive en el país en señalamientos sobre posibles intervenciones indebidas en los procesos gubernamentales, licenciado?
2: Bueno, mira, en primer lugar, yo quiero decirle a los radioyentes que hay que tener cuidado porque yo reconozco que desde que comenzó el cuatrenio y antes, esta es una caravana de escándalos, señalamientos, irregularidades que tienden a que la gente se normalice en términos de escuchar este tipo de noticias y no dejan de ser un escándalo. En este caso en particular, yo quiero compartir contigo porque es que esto se trata de un escándalo único y de marca mayor. Esto es algo nuclear. En primer lugar, ¿quién es el denunciante? Bueno, pues el denunciante se trata de un jefe de agencia estrella de esta administración, en donde todo el mundo lo tenía en un pedestal. La propia gobernadora hablaba de él excelentemente bien, de su ejecución, la clase empresarial, la clase del inversionismo económico del extranjero y los empresarios locales. Una persona que no tenía manchas y que no tenía ni historial político partidista visible, ni era una persona controversial. Esa es la persona que se está denunciando, pero no solamente es la persona que denuncia, una persona que está limpia de polvo y paja. Nadie puede decir que esto es un bochinche más de las primarias. Nadie puede decir que esto es Miguel Romero, Tomás Rivera Schatz o Pedro Pierluisi haciéndole la vida de cuadro a la gobernadora. Es un jefe de agencia que fue catalogado como un jefe de agencia estrella. En segundo lugar, ¿quién es el denunciado? Nuevamente el denunciado. El secretario de la gobernación, mano derecha de la gobernadora, íntimo colaborador como hermano y familia de ella, según ella misma lo ha descrito, y que ha gozado de una impunidad en cada señalamiento y de una protección de la gobernadora, en cada escándalo que surge, su nombre como una figura central del escándalo. ¿Qué sucede? Los planteamientos que se están haciendo ya no son rumores, no son chismes. El denunciante, el jefe de agencia estrella, la persona que es Sebastián Negrón, dice que él personalmente es testigo, él es testigo y terceros, es decir, otras personas que estuvieron presentes en encuentros y reuniones donde se le dieron instrucciones para intervenir indebidamente con un contrato, donde la secretaria de justicia en una llamada telefónica frente a él dijo que la gobernadora le dio instrucciones para hacer un informe que beneficiara unas acciones del secretario de la gobernación y para a favor de una empresa en un contrato millonario, el que recibió textos y mensajes amenazantes de que tenía que contratar personas que estuvieran en la campaña. Todo eso son actos delictivos, son actos ilegales, son actos de corrupción. Por lo tanto, aquí ahora mismo lo que hay en ese pliego acusatorio, no le está diciendo Juan Dalmau, no le está diciendo un opositor político, no le está diciendo un aspirante primarista, lo está diciendo el jefe de agencia estrella de la administración de Jennifer González, Sebastián Negrón, que se sintió amenazado, hostigado, presionado por parte del secretario de la gobernación en asuntos que él dice en esa querella que la gobernadora conocía y que no actuó conforme a detener esos actos ilegales y por lo tanto estamos en el umbral de que de probarse estas acusaciones podría iniciarse incluso un proceso de residenciamiento contra la gobernadora. Por menos que esto, la gente se tiró a la calle y destituyó a un gobernante a mitad de término. En el caso de Ricardo Rosselló, aquí ocurre lo mismo. Cuando se está diciendo, si no es PNP hay que votarlo, eso fue lo mismo que dijeron de mi esposa en el chat de Ricardo Rosselló, que a mi esposa, por ser mi esposa, había que votarle y nombrar un PNP. Es decir, todo eso son actos ilegales que yo creo que el país debe dar un paso atrás con todos los problemas que tenemos, y son muchos, en que este se trata de un tema que tiene que sacudirnos en las entrañas como

0: país porque son las ramificaciones del germen de la corrupción gubernamental que nos ha llevado a la quiebra, a la pobreza y la falta de servicios esenciales.
1: Licenciado, en las próximas horas son cruciales en el sentido de que debe haber una reacción de la gobernadora o de la fortaleza. ¿Y qué acción va a tomar? Porque si toma la acción de, como Pedro Rosselló, que le llevaba las cosas y no se hacía nada, pues hay que ver que, cómo se complica la cosa, ¿no?
0: Sí, usted ha dado en el clavo. Aquí lo que está esperando el país es cuál va a ser la respuesta. Porque en esa querella, básicamente lo que se está diciendo es que la gobernadora o era cómplice porque directamente estaba dando las instrucciones para que se cometieran actos ilegales, o mínimamente estaba encubriendo a personas que ella sabía estaban cometiendo actos ilegales. Usted hace correctamente la referencia histórica de Pedro Rosselló, que siempre que la prensa le impugnaba sobre información de jefes de agencia, él decía, tráigame la evidencia. Bueno, es que al final del camino, en los tribunales se presentó la evidencia, y fue más de una docena de funcionarios de su administración que fueron a la cárcel y convictos. Pero el rol de la prensa no es presentar evidencia como si fuera un juicio en un tribunal. Esos son los tribunales. En los procesos políticos, administrativos y gubernamentales es distinto el tipo de evidencia para que haya un acto de parte de un gobierno de poner coto y fin a los actos de corrupción. Y aquí ha habido una caravana de señalamientos, uno tras uno, tras uno, tras uno, en donde el denominador común es Domenech y figuras de la fortaleza. En este caso, figuras como Itza García, que está casada con un contratista del cual, o es pareja de un contratista del cual ella estaba abogando porque se le dieran contrato y se le pagaran servicios. El caso de Domenech como secretario de la gobernación, en donde estaba interviniendo ya no solo con destituciones de figuras que estaban incurriendo en actos ilegales, es que estaba presionando a quien los destituyó para que incurriera también en esos actos ilegales. El que la gobernadora interviniera con la secretaria de justicia para un informe que fuera beneficioso a la empresa y a las acciones ilegales del secretario de la gobernación y que tenía conocimiento. Todo esto es el modo de operar de la Cosa Nostra, de la mafia organizada, en donde tú eres ilegal solamente a la camarilla que está organizado, en donde todos nos protegemos sin importar las consecuencias, porque el bien es el enriquecimiento de quienes pertenecemos a esa camarilla. Eso es la mafia.
1: Licenciado, ¿tendría alguna posibilidad de que la gobernadora desconociera de este esquema o que se estén favoreciendo ciudadanos particulares y que ella simplemente no tenga conocimiento, que haya sido entre Francisco Domenech y los demás?
0: El peso de la prueba en esas circunstancias le corresponde a ella, no solamente con dichos, sino con acciones. Primero, el que ella tiene que destituir inmediatamente a Francisco Domenech como secretario de la gobernación, ya no solamente por esta acusación y la evidencia que la acompaña, son cerca de 110 páginas con 132 señalamientos específicos, con evidencia que sustenta, con fotos de pantalla en los mensajes que él envió al secretario del Desarrollo Económico y Comercio sobre el tema de la contratación ilegal de una empresa que no cumplió con los criterios de una subasta, de acuerdo a como dispone la ley. Pero además la gobernadora tiene que dejar que siga su curso una investigación autónoma e independiente y no obstaculizarla. Hasta el momento, hasta esta fecha, eso no ha ocurrido. Y que no diga la gobernadora, como dijo cuando renunció Sebastián Negrón, que se enteró entrando a una conferencia de prensa en el pasillo. Porque si esas fueran las circunstancias, entonces, Víctor, el escándalo es todavía mayor porque estamos ante una gobernadora incapaz, que también es una causa de residenciamiento cuando un gobernante es incapaz de ejercer sus funciones. Hay que sacarlo. Y la gobernadora, si es que no conoce lo que está ocurriendo en su gobierno y que su figura principal, su segundo en mando, su hermano del alma, si ese está haciendo y deshaciendo a espaldas de ella, entonces tenemos a una persona que no está ejerciendo sus facultades como gobernante de acuerdo a las obligaciones constitucionales y el mandato del pueblo. La gente no eligió a Francisco Domenech. La gente eligió, para mi pesar y el de muchas que me apoyaron y apoyaron otros candidatos, pero para mi pesar le escogió a ella. Bueno, pues ahora a mí me encantaría que esta no sea la conversación que tuviéramos, pero esta es la conversación que nos ha traído la ejecución de un gobierno que fue electo, lo cual nos lleva entonces a la reflexión importante. Los que nos están escuchando tienen que darse cuenta que el voto tiene consecuencias. Cuando a usted le falta agua, es consecuencia de cómo usted votó. Cuando usted no tiene oportunidades económicas, es consecuencia de cómo usted votó. Cuando usted su familia se tiene que ir del país.

0: después no encuentra oportunidades es por consecuencia de cómo usted votó. Y así en tantas otras instancias que nos toca el sistema de salud, nuestros adultos mayores que no tienen servicios médicos adecuados. Eso depende por quién usted votó. Y esa reflexión tenemos que hacerla como país, porque de lo contrario vamos a terminar con peor.
1: Licenciado, ¿tiene esperanza entonces de que la gobernadora realice esta destitución? Porque recientemente, por nombrarle dos de los casos más recientes, ella no le exigió la renuncia a la exsecretaria del Departamento de la Vivienda, ni tampoco a la actual secretaria del Departamento de la Familia.
0: Yo, a mí no me gusta cerrar puertas, pero yo mudé los dientes hace mucho tiempo y yo le hablo de frente al país. Yo no tengo esperanza alguna de que la gobernadora actúe de acuerdo a la altura de las circunstancias. Y no la tengo porque, como usted señala, los precedentes recientes de los escándalos más grandes, se ha actuado como si fuera de nuevo la cosa nuestra. Es protegerse la camarilla, no importa bajo qué circunstancia o qué consecuencia tiene eso para el país. Esta gente no quiere bien a Puerto Rico. Esta gente no quiere ni siquiera a los que votaron por ellos. Esta gente no quería gobernar, quería llegar al gobierno para beneficiarse, pero no gobernar en el ejercicio más puro y profundo de ejercer facultades gubernamentales y de servicios públicos que fueran buenos para la ciudadanía. Esta gente no quiere bien a Puerto Rico, y los que queremos a Puerto Rico tenemos mucho por hacer y construir para tener el país que merecemos y queremos.
2: ¿Y la legislatura, qué rol jugaría, si alguno, entiende usted, en cuanto a investigaciones sobre estos asuntos de corrupción, licenciado?
0: Bueno, la legislatura tiene una comisión total todavía abierta y en funciones con respecto al caso de Francisco Domenech, pero todo el mundo sabe que las convocatorias que ha hecho el presidente del Senado responden más que todo a una aspiración personal de primarias. Por eso yo hago la distinción entre lo que ha sido esta denuncia y el denunciante Sebastián Negrón, que no tiene aspiraciones ni ha tenido nunca en términos políticos partidistas, ni se la ha visto con esas pretensiones, a lo que Tomás Rivera Chats puede tener, porque que Tomás Rivera Chats no me diga a mí que ahora es que se entera que Domenech era el que presidía y se enriquecía de Politank. Esto fue un asunto que se discutió en la campaña. Por eso es que cuando yo veo a los líderes legislativos que se llevan las manos a la cabeza, mira lo que está pasando. Oye, pero es que si ustedes llevan con Jennifer González más de 20 años en el gobierno, Tomás Rivera Chats es la tercera vez que preside el Senado, que él cree que esto la gente le va a creer que lo descubrió ayer. Pero tiene esa facultad y podría eso arrojar luz si se ejerce responsablemente. Lo segundo que puede hacer la legislatura es iniciar, de probarse estas acusaciones, puede iniciar un proceso de residenciamiento de acuerdo a la Constitución en la Cámara de Representantes, y que eso, luego de aprobarse un pliego acusatorio, pase al Senado en pleno para enjuiciar a la gobernadora y residenciarla. Son actos que puede tomar la legislatura, pero de lo que no hay duda es que hay que estar vigilantes de que la gobernadora, desde el Ejecutivo, no limite las facultades investigativas que tengan distintos organismos como el FEI, porque el Departamento de Justicia, por los señalamientos que se ha hecho, se tendrá que inhibir porque han sido parte del esquema y de los señalamientos que se están haciendo seriamente por parte de Sebastián Negrón.
2: Wow. Mientras tanto, los populares, licenciados, estaban en un proceso de llevar máquinas de resucitación para Lela, allá en Washington.
0: Oye, mira, la verdad es que no hay un dicho más apropiado que eso, es mencionar la soga en casa del ahorcado. Porque ¿cómo es posible que hoy día, que vivimos las consecuencias del colapso de un régimen territorial, las limitaciones estructurales de una colonia, que ya las tres ramas de gobierno de los Estados Unidos nos han restregado en la cara, tanto en el caso de Sánchez Valle del Tribunal Supremo de los Estados Unidos, diciendo que Puerto Rico es un territorio sujeto a los poderes plenarios del Congreso, que nos trata como posesión y puede hacer con nosotros lo que les dé la gana, que el mismo día que se resuelve ese caso, cruzando la calle en el Congreso, se aprueba la ley promesa que nos impone una Junta de Control Fiscal con más poderes que las facultades constitucionales de las ramas electas por el pueblo de Puerto Rico, y que el Ejecutivo, es decir, Casablanca, participó de esos pleitos apoyando esa posición, y que así lo ha expresado sus informes de Casa Blanca. Oye, y que tú digas, déjame ahora proponer un proceso de descolonización donde la colonia sea opción. O sea, Víctor, imagínate tú y quienes nos están escuchando, que usted tenga un problema de colesterol alto y que va al cardiólogo, y el cardiólogo le dice, mira, esto del colesterol alto y tu problema cardíaco se resuelve desayunando, almorzando y cenando patitas de cerdo con garbanzo. Son buenas, pero ese médico lo tienes que cambiar, porque te va a matar, te va a tapar las veces.

0: haberlo radicado. Que total, eso no va a ir para ningún lado y que para él, él va a pasar la página y no va a tocar más el tema. Porque se dio cuenta de que cómo es que él piensa cocinar con leña en tiempos de estufa eléctrica. Cómo tú vuelves al pasado en momentos que lo que estamos buscando es modernidad y descolonización. Así que me parece que esto es una muestra más que ese liderato del Partido Popular le ha dado la espalda a los electores históricos. Y aquí hago una reflexión. Yo vengo de familia del Partido Popular, o que eran del Partido Popular, pero hace muchos años ese partido, su liderato, abandonó a su base, abandonó el proyecto de justicia social por su aspiración de parecerse cada día más al liderato del PNP, y abandonó un desarrollo de Lela afincándose en la idea de que el colonialismo es un derecho o una penalidad a perpetuidad. Y eso no puede ser así. Y los populares se sienten traicionados. Por eso es que la alianza se convirtió en una segunda fuerza política contundente en Puerto Rico. Y no tengo duda que continuaremos fortaleciéndola y ampliándola.
1: Y precisamente, yo creo que eso fue un mensaje que también el pueblo de Puerto Rico está llevando. O sea, hay que discutir el asunto del estatus. No tengo duda de que hay que hacerlo en el momento adecuado, pero hay que resolver unas situaciones que tenemos en el país. Por ejemplo, esta crisis del agua, licenciado, las repercusiones a nivel internacional y sobre el turismo, es impresionante la negatividad hacia el país.
0: Oye, eso es una de las cosas, cuando yo fui senador yo lo planteaba, y lo planteo todavía hoy, cuando tú ves los anuncios que hizo Jennifer González diciendo compromiso cumplido con la reforma contributiva, dinero en tu bolsillo, y era falso. Cuando hizo el anuncio de que sacamos a Luma, es falso. Y ahora que dijo, resuelvo hoy el problema del agua, hace cerca de 4 o 5 días, era falso. Y entonces, tú te das cuenta de aquel viejo refrán de que dime de qué alardeas y te diré de qué careces. Pues así mismo es el DMO. El DMO gasta millones de dólares en promoción turística para Puerto Rico. Oye, no haría falta si Puerto Rico tuviera unos accesos para que la gente que viene a tener una experiencia turística la disfrute. Pero si tú no tienes seguridad, si tú no tienes energía eléctrica, si tú no tienes acueductos y alcantarillado, y eso es lo que se está promocionando en el país, que es que Puerto Rico ha colapsado en su sistema de gobierno en lo más básico, puedes gastarte millones y millones de dólares y bueno, pues ahí estarás tú viviendo un espejismo. Pero la realidad es que Puerto Rico no está apto para ser competitivo en términos turísticos. Cuando tú me hablas de buscar inversión extranjera, puedes ofrecer la casa, la nevera, el carro, los nenes, tu cónyuge, todo el mundo. Lo ofrece todo. Sí, pero cuando la persona llega, ve que la casa se le está cayendo encima, ve que no hay nada, bueno, pues tú no te metes ahí. Entonces, el inversionista extranjero que quiere venir a invertir en Puerto Rico, oye, ¿cómo lo va a hacer si no sabe si va a tener agua, si no va a tener luz, si tiene que entonces invertir en placas solares y en cisternas que cuestan decenas de cientos de millones de dólares? Entonces no te conviertes en una jurisdicción competitiva en términos de desarrollo económico. Así que yo creo que aquí se está gastando mucho dinero en crear espejismo. Saludos. En crear espejismos en lugar de cumplir con lo básico. Ese dinero debería ir para garantizar, por ejemplo, mira, en el 2001, Víctor García San Inocencio, que era representante del PIB en la Cámara, presentó una resolución que fue derrotada. Oye, una resolución para investigar las condiciones en cómo se encontraba el superacueducto. Hace 25 años, Víctor, hace 25 años, y se derrotó. Y luego en el 2004 presentó otra, hace 22 años, para que se diera cuenta de los gastos, del mantenimiento, del uso de materiales, de cuánto duran. También se derrotó. O sea, el PIB ha estado ahí siempre con la gente, pero los irresponsables que han estado a cargo le dieron la espalda al país para de nuevo jugar con espejismos, incumpliendo sus obligaciones básicas.
2: Y efectivamente, licenciado, además de esta situación del superacueducto, ¿qué soluciones podría tener entonces lo que es la Autoridad de Acueductos y Alcantarillados? ¿Qué cambios se deberían hacer para que la situación mejore?
0: Mira, yo creo que en primer lugar, aquí hay unos cambios inmediatos que hay que dar, porque todo el mundo lo que quiere es tener agua de manera inmediata. Obviamente, aquí hay que manejar el tema de los filtros que faltan en zonas metropolitanas. Aquí hay que atender con un plan el tema a 5 años de por lo menos recuperar cerca del 16-17% del agua que se pierde. En Puerto Rico se pierde el 50% del agua potable por los salideros y las roturas y las faltas de mantenimiento.

0: mantenimiento. Hay que hacer un plan para por lo menos recuperar en 5 años el 15-17% de esa agua. En tercer lugar, un paso esencial tiene que ser despolitizar en términos partidistas la gobernanza de la autoridad de acueductos y alcantarillado. Aquí todo el mundo sabe que la pelea entre Miguel Romero y Jennifer González, porque Jennifer González nombró a un director ejecutivo que le responde políticamente a él, y Miguel Romero quiere que nombren al de San Juan, que es el que le responde políticamente a él, y que se fastidien todos los restos de los municipios, pero San Juan tenga agua. Ah, bueno, pues entonces estamos raptados por una ambición partidista en lugar del bienestar común. El tema del mantenimiento del superacueducto, que son todos esos ¿verdad? Municipios de la zona norte, pero que al mismo tiempo impacta municipios ya más lejanos, como hasta Gurabo. Oye, una moratoria a los megaproyectos que consumen agua. El alcalde de San Juan, Miguel Romero, se las echa de que está batallando por el agua, pero favorece un mega hotel en el viejo San Juan, en el islote del viejo San Juan, que consumiría tanta agua que San Juan, que hoy no tiene, tendría menos acceso a servicios de agua, por no hablarte del proyecto Esencia, que lo favorecen tanto el presidente del Partido Popular, Pablo José Hernández, como la gobernadora Jennifer González, como los presidentes de los cuerpos, porque en eso el bipartidismo se coge de las manos, porque tienen los mismos politancos e inversionistas políticos. Eso es lo que hay que meterle mano de manera inmediata. A largo plazo, por supuesto, hay que establecer un sistema de dragado, de mantenimiento de cuencas hidrográficas, de reforestación para captación de agua. Hay unas medidas específicas que el PIP ha presentado. Oye, pero hay unos pasos inmediatos que se pueden dar, pero es que ni eso. La gobernadora desde enero del 2025 es gobernadora. Todo esto también se sabía lo que estaba ocurriendo. Desde octubre del 2025 recibió un informe del problema precario en cómo se encontraban. No solamente unas áreas con el tema de esos filtros y bombas, sino también el supertubo. No hizo nada hasta ahora que reventó. Y entonces sacan al ingeniero Pesquera, que fue el mismo que le hizo el informe en octubre, diciéndole lo que había que empezar a hacer, que lo van a empezar a hacer 6 meses después. Oye, pues entonces la irresponsabilidad a nivel de campeones universales. Pero lo que lo sufren es el pueblo.
1: Y si lo reflexionamos, usted me habla de cuando Víctor García San Inocencio era representante hace 25 años atrás, ¿verdad? Y volvemos, estamos discutiendo los mismos asuntos, a mismos asuntos de corrupción, no importa el partido que esté en la fortaleza o en la legislatura. Nosotros llevamos 20, 30 años discutiendo asuntos sin resolver, servicios esenciales de la gente que no recibe, más actos de corrupción que están a flor de piel en todas las administraciones, senador.
0: Así es, y por eso es que yo planteaba e insisto, aquí hay que comenzar a separar lo que son los procesos de campañas políticas de lo que son los asuntos de gobierno. Aquí hay que prohibir que se recoja dinero en las agencias de gobierno como donativos de campañas políticas,
1: que se vendan taquillas y cosas,
0: hombre,
1: y te dejó una taquilla y hay que enviar el dinero.
0: Y tú tenías también los energéticos rojos y los energéticos azules, y tenías los maestros progresistas y los maestros populares, y tenías entonces las agencias tenían sus subestructuras que respondían al partido y no al gobierno ni al país. Y si a eso le sumas que la consideración, oye, cuando yo hablaba de que el mérito tenía que ser lo que premiara a las posiciones, y cuando digo premiar me refiero desde el punto de vista de que sea prioritario al momento de designar personas. Yo hablaba del mérito, que yo no tenía problemas que en mi gobierno estuviera personas que fueran estadistas. De hecho, mencioné a Arnaldo Claudio, una persona que tiene experiencia como fue monitor federal de la Policía de Puerto Rico sobre asuntos de seguridad. No tendría yo ningún problema que lo hubiese estado como parte de mi equipo de trabajo. Como mencioné también a Nino Correa, que lo primero que hizo la gobernadora cuando llegó fue limpiarlo. Yo no sé de qué partido es Nino Correa, de lo que estoy seguro es que en el caso de emergencia tenía una experiencia y un respeto en el país enorme. Entonces, la gobernadora limpió a todo el mundo, dijo que tenía 8,000 resúmenes, resultó ser que eran los resúmenes de su comité de campaña, y cuando se renuncia o destituyen a uno, nombran al mismo de siempre, a un tal de Fran Fortuño, que parece que es el que está dispuesto a hacer lo que nadie más está dispuesto a hacer. Entonces, así no se puede gobernar para un país. Correrás una campaña política así, pero una vez eres electo, tú te debes al país entero, no a una camarilla, no a la cosa nuestra. Y ahí es que está el problema. No tiene que ser así, y han llevado a este país a creerse que eso es así, y hay que aceptarlo. No puede ser así.

0: si sabemos que ese ha sido la causa del problema, hay que superarlo y hay que tener un nuevo modelo de gobierno. Yo quiero que cuando tú hables del que sea de desarrollo económico, tenga la confianza de la Asociación de Economistas de Puerto Rico, de la Asociación de Contadores claro. Públicos Autorizados, de los empresarios, pero también del pequeño y mediano comerciante. Mira lo que querían hacer hace poco con los vendedores ambulantes, que con eso es que le dan comida a la familia, los querían sacar de los lugares públicos uh-huh. para que no pudieran ganarse la vida honestamente.
1: Y eso es parte de la idiosincrasia puertorriqueña. Yo le estaba comentando eso a mi compañero. Nosotros paramos a comprarnos cualquier cosa a orilla de la carretera.
0: Hombre, claro, eso lo hace todo el mundo, desde un frappé hasta un café, hasta un pincho,
1: hasta un pastelillo. Hasta los bacalaitos gigantes esos también.
0: ya uno sabe, de acuerdo a la zona, por dónde es que uno se puede parar y cuál es la ruta que coge.
2: Claro.
0: Y estás inyectando la economía, estás ayudando a una familia. Entonces después se preguntan, ¿y por qué es que los jóvenes se van del país o por qué toman los pasos malos? Ah, bueno, pues porque lo sigues arrinconando a que no buscan otra salida. No puede ser así.
1: Licenciado, finalmente me gustaría que llevara un mensaje. Yo creo que son momentos de tensión en el país. En las próximas horas deben ser cruciales en cuanto a estos actos posiblemente de corrupción. ¿Qué le podemos decir a la gente que debe estar pendiente y cuáles deben ser esos pasos a seguir, licenciado?
0: Bueno, lo que desearía el país es absoluta transparencia, la destitución de Francisco Domènech, y que haya una especie de un botón de inicio o de reinicio, de que comencemos a que se limpie la casa. Pero eso no va a ocurrir. Así que yo les voy a decir lo que tienen que estar pendientes. Deben estar pendientes a temas que distraigan la atención, a temas que parezcan más faranduleros. Por ejemplo, la gobernadora ayer hizo un anuncio que se expresaría ante el país a las 9:00 p.m. Todo el mundo pensó que se iba a expresar sobre este tema, claro. Que es un escándalo de marca mayor. Y lo que hizo fue repetir las mismas cosas que se habían dicho sobre el tema de la autoridad de acueducto alcantarillado. Increíble, así que lo hizo para desviar, claro, a desviar la atención de los medios al foco que tenían contra su mano derecha. Y las imputaciones que se le han hecho a ella, la gobernadora no ha vuelto a dar cara. Hay que estar pendiente en estas próximas horas si da cara y sobre qué tema, porque si va a dar cara para montarse en una motora o en un canam, bueno, pues ya usted sabe que está distrayendo la atención. Hay que entonces ver los legisladores del PNP como Tomás Rivera Chatz y Johnny Méndez, qué acciones toman y si esas acciones son realmente para actuar ahora o son para crear una cortina de humo. Todo eso hay que estar atento, o sea que el país no se deje distraer con la confusión y con espejismo, y que dejen el ojo en la bola, y la bola es el escándalo que se acaba de destapar en Fortaleza sobre corrupción, malos manejos y encubrimiento.
3: Licenciado, recientemente hemos visto tanto el Partido Nuevo Progresista como el Partido Popular reorganizando sus comités municipales. ¿Qué está haciendo el PIP de cara a lo que son las próximas elecciones para el 2028?
0: Mira, en primer lugar, ya nosotros hemos reorganizado más del 77% de los comités de base. Nosotros los dividimos entre aquellos que estaban más organizados y más desarrollados, los que tenían una clasificación tal vez mediana de organización, y hemos dado más tiempo para trabajar con fuerzas que tenían organización un poco menos adecuada de acuerdo a nuestras expectativas. Lo otro que estamos haciendo es fortaleciendo las finanzas del partido. Este año se cumplen 80 años de la fundación del Partido Independentista Puertorriqueño, y por lo tanto tenemos una serie de actividades. Una de ellas va a ser el 18 de octubre, que se va a llevar a cabo un encuentro de celebración de los 80 años del Partido Independentista Puertorriqueño, pero de cara a eso también la publicación de libros, vamos a tener unas exposiciones de fotos, un documental, así que estamos, que todo eso gira en torno a fortalecer las finanzas del partido. Y en tercer lugar, nuestro trabajo político legislativo, tanto de legislación proponiendo ideas ante la crisis que enfrenta Puerto Rico y fiscalizando aquellas cosas que no se han hecho o que se deberían hacer. Así que yo estoy visitando todos los pueblos en Puerto Rico y tengo una agenda llena, visitas a centros educativos y reuniones con organizaciones de base. Tengo próximamente una visita a Chicago, porque también hemos mantenido lazos estrechos con la diáspora, igualmente mis reuniones en el Congreso de los Estados Unidos y con funcionarios. O sea, yo tengo un calendario lleno, yo estoy muy consciente de mi responsabilidad política.

0: ante Puerto Rico después del resultado de las pasadas elecciones, y mi compromiso sigue intacto de que podemos construir un mejor país, y en ese camino vamos.
1: Bueno, licenciado Juan Dalmau Ramírez, gracias por estos minutos para el oeste del país. Recuerde que cuando venga para acá, aquí le damos un cafecito, aunque sea unas tostaditas, y se la come con nosotros acá.
0: Y siempre es buena compañía, así que cuenta con eso, que nos veremos pronto.
1: Gracias, licenciado.
0: Un abrazo, cuídense.
1: Muchas bendiciones a usted y a su familia.
2: Claro que sí.
1: Ahí está, el licenciado Juan Dalmau Ramírez, hablando, primero, ¿verdad?, tuvimos que hablar un poco sobre este tema de la querella sometida por Sebastián Negrón Richard a Francisco Domenech, y lo que se ha destapado, y las especulaciones, porque estamos hablando de acuerdo a los documentos sometidos y lo que podemos interpretar, pero esto definitivamente va a parar en algún tribunal.
3: Correcto. Está todavía, como decimos, está en pañales, Víctor. Está apenas empezando.
1: Pero lo que dijo el senador, y me parece que tú y yo lo llevamos, es que las próximas horas son cruciales en cuanto a la reacción de la administración de Jennifer González. Yo creo que eso la gente lo está esperando. ¿Qué va a pasar?
3: Sin lugar a duda. Además, lo que es el proyecto de estatus que trabajó el comisionado residente en Washington, y también lo que es la situación de la Autoridad de Acueductos y Alcantarillados, que no tan solo afecta a lo que es el área metropolitana, Víctor, con la cuestión del superacueducto, sino afecta a toda la isla, alrededor de toda la isla. 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
3: 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Vámonos con la ensalada de coditos hoy.
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3: Así es, Víctor. Ya nos preparamos para hacer una pausa en Desayunando con Guava, pero al regreso, sabes que ayer hablamos con el representante José Che Pérez del Partido Nuevo Progresista. Hoy tuvimos al licenciado Juan Dalmau del Partido Independentista Puertorriqueño. Pues vamos a hablar con el secretario general del Partido Popular Democrático, Manuel Calderón Cerrame, luego de la pausa. Víctor Vázquez y Yediel Grafals, regresamos en breve.
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0: Desayunando con Guava, Víctor Vázquez, Yediel Grafal, cubriendo la zona oeste, noroeste, suroeste y central oeste del país. Bueno, vamos a cambiar de tema y precisamente vamos a hablar un poquito, ¿verdad?, sobre esta situación que surgió ayer en la tarde con este referido ético de Sebastián Negrón a Francisco Domenech, y vamos a ver las perspectivas del PPD.
1: Así es, Víctor. Le damos la bienvenida vía telefónica al secretario general del Partido Popular Democrático, Manuel Calderón Cerrame. Muy buenos días, bienvenido.
2: Buenos días a ustedes allá en Guava y en el Oeste. Encantado de poder estar con ustedes.
0: Gracias. Yo digo la perspectiva del PPD, pero yo creo que es la perspectiva del país ante esta situación que mucha gente se remonta al gobierno de Pedro Rosselló cuando había unos actos posiblemente de corrupción, digo posiblemente, ¿verdad?, hasta que llegaron a los tribunales, secretario.
2: Así es, la bitácora de los hechos que Sebastián Negrón incluyó en su querella al panel del fiscal especial independiente indican de que hay una organización criminal dentro del gobierno de Puerto Rico. Aquí tenemos a una persona que fue cabildero en el pasado, que creó una entidad llamada Politank, y en los hechos que Sebastián Negrón indica, no solamente habla de favoritismo en la oficina de gerencia de permisos para otorgarle los contratos a una compañía de publicidad en particular, sino que queda la evidencia de que en efecto estaba cabildeando para un proyecto de desarrollo acá en San Juan, en Miramar, llamado Opus Miramar, cuyo cliente de cabildero es Politank. Es decir, Francisco Domenech, con esos hechos, le mintió y perjuró ante el Senado de Puerto Rico. Y ahora el pueblo de Puerto Rico, según lo que relata Sebastián Negrón, tiene un cabildero a sueldo con fondos públicos en la fortaleza. Y eso se llama corrupción.
0: Dentro de este supuesto esquema, secretario, ¿puede haber una posibilidad de que la gobernadora desconozca los asuntos en que está trabajando Francisco Domenech con estas alegaciones que hace Sebastián Negrón?
2: No, porque yo leí el referido completo. Uh-huh. En todo momento, Sebastián Negrón se aseguró de notificarle a la gobernadora todo lo que iba a hacer. Incluso tuvo reuniones con la gobernadora donde le indicó sobre las presiones que estaba recibiendo por parte del secretario de la Gobernación, las insistencias que el secretario de la Gobernación tenía sobre unos asuntos particulares que tenían que ver con su oficina, incluyendo el decreto contributivo que le querían entregar y otorgar a Opus Miramar, que es un cliente de Politan en estos momentos, y la gobernadora sabía en estos momentos, yo creo que en todo momento. Así que aquí la gobernadora no se puede zafar ni escapar. Anoche era el día de atender el tema del agua y había que comunicar lo que estaba sucediendo con el tema del agua que está afectando acá la zona metropolitana y la zona norte de Puerto Rico y las áreas de Juncos, Caguas y Loíza. Pero hoy es el día de atender este asunto. Esto es un asunto serio de un potencial tema de corrupción que se puede convertir en una bomba atómica para este gobierno del Partido Nuevo Progresista.
1: Y entonces,

0: ¿Cuál debería ser la acción que debe tomar la gobernadora? ¿Debe exigir una renuncia, una destitución inmediata? ¿Qué es lo que debe hacer la gobernadora?
1: La gobernadora debe de asegurarse de que, en efecto, las instituciones llamadas a combatir la corrupción en el gobierno de Puerto Rico actúen con total transparencia y honradez, y que le caiga el peso de la ley al que haya violado una ley en Puerto Rico o haya cometido algún acto de corrupción, sea quien sea, sea un empleado de boca monta en una agencia de gobierno o sea el secretario de la gobernación. Lo que debe hacer la gobernadora en este momento es destituir a Francisco Domayo.
2: Y esa precisamente, estas horas son clave, secretario, que la gobernadora debe hablar en las próximas horas y ver qué va a hacer, ¿verdad? ¿Cuál es su reacción? Y segundo, ¿en qué tiene que estar el pendiente el pueblo de Puerto Rico ante la acción de la gobernadora, secretario?
1: La gobernadora tiene que proteger en las instituciones del gobierno, tiene que proteger la rama ejecutiva, tiene que proteger su gobierno y la fortaleza como institución donde está la oficina de la gobernadora. Y creo que en estos momentos es donde se prueban los líderes. Y en estos momentos la gobernadora, en las próximas horas, debe de estar tomando decisiones importantes, porque aquí tenemos a un secretario de la gobernación que, indudablemente, según los hechos que Sebastián Negrón relata, continúa realizando trabajos de cabildeo mientras es secretario de la gobernación y mientras es funcionario del gobierno de Puerto Rico, presionando a sus jefes de agencia, utilizando el Departamento de Justicia para crear opiniones legales en favor de sus intereses, presionando para que se le otorguen subastas y contratos de publicidad a entidades cercanas al Partido Nuevo Progresista. Es decir, si la gobernadora no actúa, se está convirtiendo en cómplice de la organización criminal que hay en su gobierno del PNP en estos momentos en la fortaleza.
2: ¿El Partido Popular Democrático como institución solicita la renuncia de Francisco Domínguez?
1: No la estamos solicitando. Yo creo que en mi carácter personal, yo creo que la gobernadora debe salir de esta persona. No le hace bien al gobierno de Puerto Rico y creo que indudablemente desde el principio los potenciales conflictos de interés que el Partido Popular Democrático los ha denunciado, los referidos que el Partido Popular Democrático le ha hecho contra Francisco Domínguez ante las entidades federales incluso, y los relatos que ahora Sebastián Negrón Richard hace en esa querella ante el panel de fiscal especial independiente, indudablemente el Partido Popular no tiene una posición institucional aprobada en la Junta de Gobierno, pero como la gran mayoría de los puertorriqueños entienden que la gobernadora debe salir de este individuo lo antes posible porque no le hace bien al buen gobierno que tiene que haber en Puerto Rico.
2: Le cambio el tema. El comisionado residente y también presidente del Partido Popular Democrático, Pablo José Hernández Rivera, somete un proyecto de estatus ante el Congreso de los Estados Unidos. Y presenta este proyecto y madruga el gobierno de Puerto Rico, y mucha gente dice que también iba con una maquinaria de resucitación para resucitar el ELA ya, secretario.
1: Resurrección.
2: Exactamente,
1: de resurrección. No resucitaciones, yo creo que resucitación es un disparate, pero nada. La resurrección de Lela, podemos decir. Mira, nada, varias cosas. El comisionado reciente, su campaña fue bien claro. Él se iba a enfocar en los temas de desarrollo económico, paridad en fondos federales, los temas que tienen que ver con la reconstrucción del país, y en eso son los temas que ha tenido éxito, como el aumento de los fondos de Medicare Advantage, los adelantos que hemos tenido en las conversaciones con congresistas para el tema de Medicare y Medicaid, el tema de la transición del panel SNAP, que ahora se unió un senador republicano a defender ese proyecto que es importante para Puerto Rico, y el aumento del arbitrio al RON, que son $1 billón por 10 años para el gobierno de Puerto Rico. Esos son los éxitos que tiene el comisionado. Ahora, siempre digo que siempre y cuando la oposición trajera el tema del estatus, él iba a presentar un proyecto inclusivo con todas las alternativas. La gobernadora, en su mensaje de estado al finalizar, concluyó indicando de que iba a ir a Washington a presentar un proyecto de estadidad. Y ante eso, pues nosotros nos organizamos. El Partido Popular Democrático, en su refundación, asume la ofensiva. Y yo te diría que la primera vez, wow, quizás desde finales de los 80 con Hernández Colón, el Partido Popular asume la ofensiva en el tema del estatus y presenta un proyecto inclusivo. Y

0: básicamente es el mismo proyecto de Nidia Velázquez, con las mismas definiciones de la estadidad, de la independencia, de la libre asociación, pero incluye al Estado libre asociado. Así que la oposición que he visto desde Juan Dalmau hasta el liderato del Partido No Progresista sobre este proyecto, pues no la puedo entender, porque la independencia está tan definida como la definió el proyecto de Nidia Velázquez, y la estadidad igualmente como el proyecto que también endosó Jennifer González cuando era comisionada residente. Al final, la posición del Partido Popular Democrático y del comisionado residente es que si queremos una verdadera autodeterminación para el país, tienen que estar en un plebiscito vinculante con todas las opciones y que sea el pueblo el que decida con sus votos.
1: Ayer hablamos con el representante José Che Pérez, hoy hablamos con el licenciado Juan Dalmau. En términos generales, tanto el PNP como el PIP están de acuerdo de que lo que es el Estado Libre Asociado, como está hoy día, es lo que nos ha llevado a los problemas que tiene Puerto Rico en la actualidad. Y por ende, tanto el PNP como el PIP no entienden que es viable incluir el ELA dentro de este proyecto. ¿Qué reacción le amerita al Partido Popular Democrático esta aseveración?
0: ¡Qué pura demagogia! O sea, la pobreza en Haití, que es una república, ¿es culpa de la independencia de Haití? La pobreza que hay en Mississippi, que es un estado donde con alto nivel de discrimen y alto nivel de pobreza y desigualdad social, ¿es culpa de la estadidad? O sea, si vamos a llegar a ese análisis que hace tanto Juan Dalmau como Che Pérez, me parece una banalidad. O sea, los estatus son opciones que los pueblos deciden. O sea, la quiebra de Argentina, ¿es culpa de la independencia de Argentina? La quiebra que tuvo Detroit, ¿es culpa del estado de Michigan o de la ciudad de Detroit, que es una ciudad en el estado de Michigan? ¿Es culpa de la estabilidad? No, es culpa de los malos gobiernos. Es culpa de no aprovechar las oportunidades, los incentivos, los fondos federales, de la corrupción como esta de Francisco Domenech en el gobierno ahora del PNP. Es el mal gobierno el que provoca la desigualdad, la pobreza, y que el progreso y el buen gobierno no sean la orden del día. Y nosotros en el Partido Popular Democrático entendemos de que el estatus, que es un tema importante, que es un tema serio, que el Partido Popular tiene que tener una posición en cuanto al estatus y la está asumiendo, es que sea un plebiscito vinculante con todas las opciones, con las mismas definiciones que trajo Nidia Velázquez y Jennifer González, que Juan Dalmau y el PIP les avalaron, y que sea el pueblo el que decida. Y si el pueblo quiere una estadidad, o si quiere una independencia, o si quiere permanecer y mejorar y desarrollar el Estado Libre Asociado, pero que sea el pueblo soberano con sus votos el que decida. Esa es la posición del comisionado residente y del Partido Popular Democrático.
2: ¿Qué debe estar pendiente el país en las próximas horas con todos estos asuntos que verdad que tanto agobian a los puertorriqueños?
0: Mira, primero que todo, el tema del agua. El tema del agua es un tema importantísimo. Ahora mismo yo acá en San Juan, en mi casa, donde estoy haciendo esta entrevista, no tengo agua.
2: ¿Hace cuántos días?
0: Desde el jueves en la noche, hermano. Wow. Y hoy estamos sin agua aquí en el área de Atorrey, en San Juan. Y es un tema que requiere...
2: ¿Cómo? Qué horrible, qué horrible.
0: Sí, no, es fuerte. Ha sido fuerte. Y sobre todo los adultos mayores, los centros de envejecientes, de cuidadores de envejecientes, los
2: que viven en edificios, en condominios.
0: Los que viven en condominios.
2: Increíble, ¿no?
0: Es algo fuerte. Los que viven en walk-ups también, que no tienen ni elevadores, que tienen que subir los galoncitos a en las escaleras. Wow. La gente que vive en los residenciales públicos igualmente. O sea, estamos hablando de que el tema del agua es un tema importante, es un tema serio y es un tema que requiere que se atienda de una manera responsable, asignando los fondos adecuados para mejorar la infraestructura de la Autoridad de Energía, de la Autoridad de Acueducto y Alcantarillado, que ahora hemos visto que el superacueducto requiere evaluación, requiere inversión, requiere inyección de económica para asegurar el servicio esencial del agua a todos los puertorriqueños.
2: Y la impresión que hay a nivel internacional, hay gente, turistas haciendo videos de que están en Puerto Rico que no tienen agua y lo están subiendo a las redes.
0: Y entonces, mientras Puerto Rico está sin agua, mientras los turistas y el sector comercial, hotelero y los pequeños y medianos comerciantes se afectan, surgen esquemas de corrupción como este que relata Sebastián Negrón, donde tienes a un secretario de la gobernación del gobierno del Partido Nuevo Progresista favoreciendo sus intereses, favoreciendo a su ex firma de cabildeo, donde indudablemente sabemos que le mintió al Senado de Puerto Rico, y haciéndole un flaco servicio al país. Yo creo que la gobernadora tiene que atender los asuntos de su gobierno. Ya el Partido Popular Democrático está en récord que el presidente de la Autoridad Justa del Cantariado no sirve y hay que sacarlo, y que igualmente en el caso de lo de Francisco Domenech, aquí el Partido Popular hace un compromiso de que si el PNP ahora le tira un toallazo con este referido al FEI a Francisco Domenech, el próximo gobierno del Partido Popular Democrático se va a asegurar de que no haya impunidad, que le caiga todo el peso de la ley al que defraude el gobierno de Puerto Rico, sea quien sea, o incluso si se llama Francisco Domenech, le caerá todo el peso de la ley.
2: Si hay delito, ¿verdad? Porque no lo sé. Si hubiera delito, ¿estos delitos podrían prescribir o no?
0: Entiendo que no. Estaríamos a 2 años de que el Partido Popular Democrático asumiera el control del gobierno de Puerto Rico, y indudablemente habría referido para analizar y investigar todos estos alegados conflictos de interés, todas estas denuncias que han hecho ya oficiales de este gobierno. O sea, no son denuncias del Partido Popular ni del Partido Independentista, ni son denuncias de anónimas. Estamos hablando de un exfuncionario del departamento, el exsecretario del Departamento de Desarrollo Económico, que decían que era una estrella del gobierno del Partido No Progresista, hijo, nieto de un fundador del Partido No Progresista y exsecretario de Justicia, que hace unas denuncias de frente contra una persona que parece que todo indica que él le ha defraudado al gobierno de Puerto Rico, favoreciendo sus intereses desde la posición que ocupa como secretario de la gobernación. Eso se llama corrupción.
2: Secretario, siempre le doy seguimiento a los procesos de reorganización, específicamente en los pueblos del área oeste del país. ¿Cómo vamos allá en Cabo Rojo, que era de los pueblos que faltaba? ¿Cómo va ese proceso?
0: Vamos muy bien. Este fin de semana vamos a estar en el oeste. Yo salgo mañana, el jueves en la noche, para allá. Tenemos la juramentación de Willy Matías en Añasco, donde Pablo José Hernández Rivera lo va a estar juramentando como presidente del comité municipal el viernes en la tarde. Luego tenemos un cumpleaños que vamos a estar celebrando en Aguadilla, cerquita de ustedes, ahí en Guava, con el comisionado residente, una actividad donde van a estar alcalde y mucha gente celebrando el cumpleaños del comisionado residente y presidente del Partido Popular. Y la reorganización en Cabo Rojo va muy bien, continúa su proceso por unidades, y estamos en calendario para en agosto abrir la elección para escoger al nuevo presidente o presidenta del comité municipal. La información que tengo, que me ha dado el delegado presidencial Jesús Santa, es muy positiva, con el entusiasmo y el proceso ordenado y adecuado que se está haciendo de reorganización en dicho municipio.
2: ¿Y Las Marías
0: se va a estar juramentando ya Manny próximamente, que ya es el presidente del comité municipal. Él fue un consenso de todos los populares en Las Marías, y él es un joven.
2: ¿Cómo se llama?
0: Manuel. Un joven con mucho arrojo, con muchas ganas de servir. Lo conocí personalmente cuando estuvimos en la reunión de reorganización allá en Las Marías, y ya próximamente te diría que ya para agosto o septiembre lo estaremos juramentando como presidente del comité municipal.
2: ¿Y los pueblos de acá del oeste, donde los alcaldes son populares, se ratificaría los comités municipales?
0: Sí, estuve en Mayagüez la semana pasada, el pasado jueves, una reunión con Jorge Ramos muy buena, muy concurrida. Ya Mayagüez está 100% reorganizado. Fue una reunión donde había muchos populares, donde se trabajó mucho porque se ratificaron todas las presidencias de las unidades electorales, de las 23 unidades electorales de Mayagüez. Estuvimos con la vicepresidenta del partido, Migdalia González. Una reunión muy buena, muy amena, de mucho trabajo, y obviamente entendiendo de que de la misma manera que el Partido Popular Democrático está trabajando y está asegurándose de ser la única alternativa de cambio y de esperanza en el 2028. Jorge Ramos ha sido un excelentísimo alcalde de la ciudad de Mayagüez, y estamos convencidos de que continuará siendo el alcalde luego de las elecciones del 2028, ganando con más votos de los que ganó las elecciones pasadas. Porque el trabajo que ha hecho en Mayagüez se ve y se siente desde que tú llegas. Yo no soy mayagüezano, pero cuando llego a Mayagüez se nota el cambio y el buen trabajo que está haciendo Jorge.
2: Sabe a mango, dicen, que Mayagüez.

0: Nada mango.
1: Bueno, secretario, gracias por estos minutos para acá, para Guagua 850.
0: Sí, sí, me ha encantado, como siempre.
1: Muy amable, salud y bendiciones. Y bueno. Ahí está el secretario general del Partido Popular Democrático reaccionando, ¿verdad?, a las últimas noticias, tanto, ¿verdad?, a nivel sobre corrupción o posibles actos de corrupción, o por lo menos estas denuncias donde hay alguna, a lo que se entiende son intromisiones indebidas, ¿verdad?, por utilizar alguna palabra. También el proyecto de estatus, ¿verdad?, que sometió el comisionado residente Pablo José. Claro. He recibido como 3 mensajes sobre la palabra resucitación. Pero tranquilo, yo no entro en controversias con nadie, pero dice, acción de volver a la vida con maniobras y medios adecuados a los seres vivos en estado de muerte aparente, ¿verdad? No, por lo menos la palabra existe. Pero yo no voy a entrar en discusión. Claro. Ni nada. Lo importante es el mensaje que se lleve, ¿no?
2: Bueno, pues ya son las 10:01 en la mañana. Esta es WABA Aguadilla. Vamos a hacer una pausa, pero al regreso vamos a hablar con la coach Sheila Hilerio de Metas Life Coaching. Así que usted mantenga la sintonía. Víctor Vázquez y Yediel Grafals. Regresamos en breve.

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0: 10:04 en la mañana, estamos de regreso ya en nuestro tercer segmento aquí en Desayunando con Guava, como siempre, transmitido de lunes a viernes de 9 a 11 de la mañana a través del cuadrante 850 en su radio. Y como todos los martes, le damos la bienvenida vía telefónica de Metas Life Coaching a Sheila Hilerio. Muy buenos días, Sheila, bienvenida.
1: Buenos días, Javier. Buenos días a Víctor y a todos los que nos escuchan.
0: Así es, y agradecidos como siempre de que saque estos minutos para estar con nosotros aquí en Desayunando con Guava.
1: Para mí un placer estos minutos de introspección, de preguntarnos, de respondernos a nosotros mismos y quedarnos trabajando con eso en nuestra mente.
0: No, y efectivamente, fuera del aire estábamos hablando de que todas las semanas siempre hay un tema para pensar. Y efectivamente, como nos dice, para buscar esa introspección. ¿Cuál es el tema que nos va a plantear en la mañana de hoy, Sheila?
1: Mira, Javier, si pudieras describir la etapa de tu vida actual, ¿verdad? ¿En qué etapa tú sientes que te encuentras con una sola palabra? ¿Cuál sería? Y aunque parece complejo, ¿verdad? Es invitarte a analizar, ¿verdad? No tienes que evaluar toda tu vida, no tienes que evaluar toda tu historia, no es para que justifiques, ni para que te autocastigues, ni te presiones. Solamente piensa, ¿verdad? Si fueras a describirle a alguien en qué etapa te encuentras ahora mismo, ¿cuál sería? ¿Estás en etapa de crecimiento? ¿Estás en etapa de sanación? ¿En etapa de fortaleza, ¿verdad? ¿Te estás fortaleciendo? Uh-huh. ¿Estás en un proceso de transformación de lo que eras hacia lo que quieres ser? ¿Estás en una etapa suave de esperanza, viendo a ver cuál es lo próximo? ¿Estás en ese cambio continuo? ¿O sientes que ahora mismo estás en una etapa de gratitud? ¿Te acuerdas que el programa anterior hablamos de la siembra y la cosecha?
0: Correcto.
1: Pues quizás ahora tú puedes evaluar y sentirte que estás en esa gratitud, en esa cosecha, o estás en un periodo de reinvención, pensando en qué tengo que hacer, ¿verdad?, para moverme diferente, o en una etapa de paciencia, ¿sabes? Ninguna respuesta es incorrecta. Quizás tenemos hasta algunas mezclas de posibles etapas, pero lo real de todo esto, Javier, es que la vida, ¿verdad?, no es estática. Son etapas. Uy, yo le digo la montaña rusa. A veces estamos subiendo la cuesta bien empinada que nos da trabajo, y a veces, mira, vamos cuesta abajo disfrutando con las manos arriba y riéndonos de, ¿verdad?, de lo que estamos viviendo.
0: Y de igual forma, Sheila, a veces yo me he dado cuenta que cuando uno pasa por unas etapas de vida, especialmente las que son un poquito más negativas, vamos a decir un ejemplo aquí, que uno se siente en estancamiento, ¿verdad? Que ya uno está consumido por la rutina y uno dice, mira, contra, pues yo debería hacer algo. A veces esas son las etapas que te motivan a eso mismo, a tomar el próximo paso.
1: Claro, a moverte, a decir, espérate. Si lo que yo estoy haciendo hoy día, cada día de lo que estoy viviendo ahora, ¿a dónde me lleva cuando yo me evalúe el próximo año, ¿verdad? Para dar eso como ejemplo, ¿voy a estar moviéndome hacia donde quiero o voy a estar estancado en una rutina que no es lo que quiero? Y ahí, de esa etapa de estancamiento, puedes irte moviendo hacia otra etapa, a esa etapa de cambio, o a ir buscando cómo reinventarte, ¿verdad? Es más bien proceso de tomar conciencia, de entender cuáles son nuestros desafíos, incluso de celebrar, porque si estás en esa etapa de cosecha, ¿verdad?, de gratitud, de poder de estar sonriente, satisfecho, pues es periodo de celebrar, de enganchar esos guantes y decir, mira, puedo soltar el mono que tengo trepado en el hombro hace tiempo, y poder tener una compasión mayor con uno mismo, no en sentido de pena, ¿verdad?, ni de derrota, sino por el contrario, de celebrarse que, mira, ya hemos pasado esa etapa difícil, que muy bien, Javier, como tú mencionas, cuando uno está en ella, uno no ve la luz al final del túnel, uno piensa que es que vamos a estar ahí por el resto de vida. Y no, ¿sabes? Nos corresponde a nosotros mismos identificar cuál es ese próximo paso. Y quizás ahora mismo estás en una etapa de crecimiento, quizás estás estudiando, aprendiendo, viendo a tu alrededor qué nuevas posibilidades hay, descubriendo, ¿verdad?, esa nueva versión en ti. Cuéntame, ¿me ibas a decir algo?
0: Sí, de igual forma, algo bien importante, no importa...

0: En la etapa de vida donde esté la persona, cuando nos referimos, ¿verdad?, en lo que es la edad, ¿una persona puede tener una reinvención en cualquier etapa de su vida?
1: Claro, y yo creo que ese es el propósito de este espacio cada martes, ¿sabes? Que tú te hayas retirado, que tú estés en tu casa, que estés viviendo otra etapa, no significa que todo acabó ahí, ¿no? Lo hemos hablado. Hay muchos planes que han quedado inconclusos, hay muchas metas que tenemos en nuestra cabeza y no tiene que ser solamente en el plano profesional. Vamos a evaluarnos nosotros mismos como personas. Quizás siempre quisiste aprender a tejer y lo has dejado de lado porque no podías en un pasado por tus compromisos, por ¿verdad? Tus responsabilidades. Pues quizás ahora tienes un poco más de tiempo. Quizás siempre te encantó la fotografía y no tienes que irte a estudiar nada, con tu celular, con una camarita. Puedes dedicarte a eso y verlo tú mismo y disfrutarlo, ¿verdad? Y moverte a esa etapa de crecimiento, de salir de ese estancamiento. Quizás estás en una etapa de sanación, ¿verdad? Quizás has pasado por unas etapas bien fuertes, bien difíciles y ahora estás como en calma, recuperándote de esas pérdidas, de esa decepción, de ese proceso de terminación de empleo o incluso en el retiro, porque a muchas personas cuando comienzan esa etapa de retiro también sienten un proceso de duelo, ¿verdad? Porque la vida cambió de un momento para otro.
0: Exacto, tal vez estaban acostumbrados, como bien dice, a trabajar sus 8 horas diarias y de pasar a trabajar 8 horas diarias a estar en el retiro, pues también es un cambio en esa etapa, ¿verdad? De esa persona.
1: Claro, y pasaste con las abuelitas, Yevien, no te creas, quizás cuidaron a sus nietos 2, 3 años y ahora el nieto va para la escuelita o va para un cuido y sienten el vacío en el hogar, ¿verdad? Y entonces es su tiempo de pensar qué hago, ¿verdad? Para no sentirme mal. Quizás, pues, mira, quizás lo que necesitas es descanso y qué bueno, ¿verdad? Y puedes descansar y estás en esa etapa de paz, de dedicarte un poquito más de tiempo a ti mismo. Pero es cuestión de evaluarte, ¿verdad? De evaluarte, de poder identificar cómo te sientes, en qué etapa estás y qué pasos tienes que dar para moverte a otra etapa, si lo necesitas, ¿verdad? Porque esto obviamente es una evaluación completamente individual. No es lo que los demás piensen sobre ti ni tu etapa. Es como tú te sientas y quizás la etapa en la que te encuentras es la mejor para ti. Ah, pues perfecto, celébrala, disfrútala, siéntete, ¿verdad?, honrado de tenerla.
0: Y
1: Pero si
0: Sheila,
1: no estás en esa etapa, evalúa cómo moverte a la próxima. Dime.
0: ¿qué estrategia nosotros podemos utilizar ahora mismo para poder identificar esa etapa, como bien nos dice, resumirla tal vez en una palabra? ¿Qué es conveniente hacer? ¿Podemos hacer un brainstorming? ¿Podemos hacer una lista? ¿Qué podemos hacer?
1: Claro, mira, la palabra que elegimos, ¿verdad? No refleja específicamente lo que estamos viviendo, quizás ese anhelo o cómo nosotros lo identificamos. Sea cual sea la etapa en que tú identificas y sientes que estás, pues mira, acéptala, ¿verdad? Abrázala, evalúas el por qué estás en esta etapa o por qué sientes que estás en esa etapa. Porque cada etapa tiene su propósito, ya bien, a todos nos toca vivir, ¿verdad? Etapas diversas. Lo importante es saber que eso no es estático, que eso puede cambiar. Evalúa el propósito que tiene para ti esa etapa, por qué identificaste que es esa etapa en la que te encuentras, y si no estás pleno, si no estás satisfecho, pues mira, ¿qué puedo hacer, verdad? ¿Qué puedo hacer? ¿Verdad? ¿Qué semilla puedo sembrar relacionada con el tema de la semana pasada? ¿En qué etapa estoy, verdad? ¿Qué semilla puedo sembrar? Que esta herida no, ¿verdad? Que esta cicatriz no es una herida abierta, que ya va sanando. ¿Y cómo hago para moverme hacia esa otra etapa? ¿O cuán lejos yo siento que estoy de esa otra etapa en la que sí realmente quiero estar, ¿sabes? Lo importante

0: es saber que la etapa que te encuentras hoy no es necesariamente la que va a definir tu futuro, ¿verdad? Es tu etapa presente, y si está bien, pues mira, vamos a seguir actuando de forma tal que la podamos tener por mucho más tiempo, ¿verdad? Que podamos estar estática en esa etapa que nos gusta por mucho más tiempo. Pero lo importante es que si no, pues tienes un sinnúmero de herramientas para moverte de ella y poder sentirte mejor en tu próxima etapa.
1: Y de igual forma, algo que me encanta del tema en la mañana de hoy es también reconocer esas etapas positivas, como bien nos dice, de gratitud, de sanación, de esperanza, porque a veces también, como bien dice, las etapas son por un tiempo determinado. Puede que esa persona, su etapa anterior, había sido de mucha dificultad, de mucha duda, y ahora mismo se encuentra en una etapa de gratificación o de satisfacción porque, mira, pasó por todo ese proceso, hizo los cambios pertinentes y ahora tiene un mejor estilo de vida, por decirlo de alguna forma.
0: Exacto, y eso te lo tienes que celebrar. ¿Sabes lo que pasa, Janine? Muchas veces, cuando llevamos en una etapa difícil por mucho tiempo, cuando llega esa etapa de gratificación, de sanación, de tranquilidad, no lo aceptamos. Pensamos que algo malo va a volvernos a pasar. Uh-huh. Pensamos que no lo merecemos, ¿verdad? Que porque llevamos tanto tiempo con esa dificultad, ¿verdad? Y en ese proceso de combate, que cuando llega la paz, creemos que no es nuestra. Y no, pues mira, si estamos en esa paz, si estamos en esa tranquilidad, aceptémosla, disfrutémosla, ¿verdad? Demos gracias porque estamos en ella. Y si estamos en la etapa de dificultad, pues vamos a ver qué herramientas tengo, qué necesito para moverme. Y si es que necesito una transformación, si es que necesito ¿verdad? Activar mis esperanzas de cambio, si es que me tengo que mover hacia un proceso de crecimiento, pues mira, ábrete a eso, ¿verdad? Ábrete. Si llevas mucho tiempo triste, pues sabes que no, que ya esa etapa es momento de moverla, uh-huh. De moverla, de dejarla a un lado y ver las cosas de manera diferente y moverte hacia eso diferente que queremos vivir.
1: ¿Y qué exhortación le podemos dar a esas personas que a veces se desesperan con los resultados? Es decir, que empiezan a hacer cambios y quieren verlos ya los resultados a las millas, ¿verdad? Que no quieren pasar por el proceso. ¿Qué le podemos decir a esas personas?
0: Pues mira, eso es como la semillita que sembramos, ¿verdad? Tiene un proceso, tiene un tiempo. Bueno, quizás ahora mismo no entiendes todo, pero vas a tener la oportunidad de mirar atrás y decir, wow, mira todo lo que he logrado, mira hasta dónde he llegado. Sabes, la palabra que define tu presente no define tu destino final. Así que evalúate, date el tiempo, agradece lo que tienes hasta ahora, la parte de esa semillita y espera los resultados siempre y cuando estés trabajando para ellos, ¿verdad? Porque si no estás trabajando para ellos, pues es mucho más difícil que ese resultado llegue como uno lo quiere.
1: Exacto, las cosas no se hacen solas, hay que trabajarlas también.
0: Hay que trabajarlas así mismo. Bueno. Hay que crear las circunstancias para que se den.
1: Bueno, Sheila, me encanta como siempre le he dicho, que estos segmentos nos dejan pensando y sobre todas las cosas haciendo ese ejercicio nosotros mismos. ¿Qué exhortación o ese mensaje final que le podemos dar a las personas en la mañana de hoy?
0: Nada, pueden hacer su análisis, si quieren incluso escribirme en qué etapa identifican que están, porque ese va a ser como que el puente de partida, ¿verdad? Si no sabemos dónde estamos, difícilmente llegamos a donde queremos, ¿verdad? Así que esa es nuestra lugar de partida y que no está mal, no importa en la que etapa que te encuentres, es que accionemos, ¿verdad? Para movernos a la que queremos. Así que mi exhortación es a ese autoanálisis, a esa reflexión interna y a no dejarnos llevar por lo que opina el otro.
1: Uh-huh. Así mismo es. Bien importante, ¿dónde podemos conseguirla, Sheila?
0: Claro, me pueden llamar al 787-457-4255.

0: podemos identificar y resumirlo en una palabra esa etapa de la vida en la que nos encontramos. Y es válida cualquier etapa. Si usted se siente en gratitud, si usted se siente en estancamiento, si usted se siente esperanzado, puede ser cualquier etapa y mire, haga esa misma introspección, haga su propio ejercicio. Así que con ese tema los dejamos en la mañana de hoy. Vamos a hacer una corta pausa aquí en Desayunando con Guava, pero al regreso vamos a hablar del municipio de Aguadilla y del alcalde en tu comunidad. Víctor Vázquez y Yediel Grafals, regresamos en breve.
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10: Continuamos desayunando con Guava, Víctor Vázquez y Yediel Grafals. Bueno, tenemos en el estudio y queremos hablar un poquito, ¿verdad?, sobre los contactos que se hacen de parte del municipio de Aguadilla en las diferentes comunidades y los diferentes barrios. ¿Qué pasa allí? ¿Qué sucede? Y de eso que vamos a estar hablando en la mañana de hoy.
0: Así es. Le damos la bienvenida, que ya está aquí en el estudio con nosotros, a la directora de la Oficina de Asuntos Comunitarios y Desarrollo Social del municipio de Aguadilla, Carolina Augusto Domenech. Buenos días, bienvenida.
11: Saludos, buenos días.
10: Gracias por estar con nosotros. Carolina, hay un nuevo... alcalde contigo, ¿qué se llama el programa?
11: Correcto, sí, alcalde contigo. Se llevará a cabo en lo que es en el Centro Comunal de Payuela y será mañana a las 6:00 p.m.
10: ¿Qué pasan con alcaldes contigo? ¿Cuál es la dinámica? Yo quisiera saber, ¿verdad?

0: para que la gente tenga la expectativa, qué es lo que puede
1: Sí,
0: encontrar cuando
1: pues
0: hacen estas reuniones.
1: alcalde contigo es la dinámica donde nuestro alcalde, ¿verdad? Perdonando la redundancia, se reúne en este caso en Playuela con nuestro gabinete municipal.
0: O sea, los de obras públicas, los de
1: Exacto.
0: la primera dama, todas las dependencias.
1: Todas las dependencias del municipio que, ¿verdad? Que componen lo que es el gabinete municipal, se presentan ¿verdad? En ese lugar junto a él, y entonces las personas tienen la oportunidad de presentar sus necesidades o la problemática de esa comunidad. En este caso, pues el alcalde lo escucha, le brinda alternativas, y nosotros estamos como directores de agencias para, ¿verdad? Poder abundar más respecto a cómo se puede trabajar esa problemática. Se le toman hojas de solicitudes para que nuestros promotores de desarrollo social puedan darle seguimiento y que todo lo que se solicita allí, siempre y cuando esté en nuestras manos, se pueda trabajar.
0: Se puede resolver en
1: Claro,
0: algún
1: sí.
0: momento o canalizarlo por lo menos.
1: Sí, no obstante, si un ejemplo al momento no tenemos respuesta o no se puede trabajar a través del municipio, siempre nosotros nos encargamos de auscultar la información y referir a esa persona a la agencia correspondiente estatal.
0: ¿Cómo la gente se entera? Además de que están en redes sociales, hoy están aquí en radio, en diferentes entrevistas, ¿cuál es la otra forma que ustedes hacen? O sea, que la gente se entere y vaya para el alcalde contigo.
1: Pues nuestros promotores de desarrollo social se han encargado de poner promoción en lo que son los negocios, han ido casa a casa entregando promoción, contactamos a los líderes comunitarios para que puedan, ¿verdad? Pasar la información a sus residentes de esa área. Hoy mismo tiene que estar pasando una guagua de sonido por el área para que puedan, ¿verdad? Tener presente que esa reunión se va a llevar a cabo mañana y hoy con usted aquí en guagua.
0: Y le pregunto, ¿qué pasa después de la reunión? ¿Qué
1: Después,
0: pasa, verdad, después que ustedes reciben las las solicitudes, llenan el documento, el alcalde está allí con los jefes de agencia, al otro día, ¿qué pasa después?
1: okay, al otro día, inmediatamente los promotores de desarrollo social se reúnen a dividir todas esas solicitudes, si son de obras públicas, si es de urbanismo, si es de nuestra oficina de asuntos comunitarios. Le damos seguimiento, hacemos llamadas y si un ejemplo era de edificios públicos, obras públicas, pues nosotros nos comunicamos con ellos para decirle, mira, tengo este caso que yo anoté, usted lo tiene allá también, para poder descartarlo y darle el seguimiento correspondiente. Luego que pasa esa semana, ¿verdad? De estar trabajando todos esos referidos, volvemos a comunicarnos con todos los otros ciudadanos para ver en qué estatus estás. Está, ¿verdad?
0: Si
1: Esa
0: lo han
1: solicitud.
0: resuelto, si
1: Sí,
0: la han
1: se resolvió,
0: canalizado.
1: exacto. Entonces, en este caso, pues nada, siempre intentamos cubrir todas las áreas y si hay un área que no podamos trabajar, como dije anteriormente, se refiere quizás a agencias estatales, organizaciones o alguna, ¿verdad? Alguna otra agencia que pueda trabajar la problemática de que presentó ese ciudadano.
0: ¿Ustedes tienen algún deadline, tienen una fecha límite? Llegamos a este barrio, hicimos el conversatorio, estuvimos con las solicitudes. ¿En cuánto tiempo debe resolverle la situación al ciudadano o canalizarle su petición?
1: Nosotros intentamos todo trabajarlo esa misma semana. Nuestro alcalde es bien comprometido con lo que son los ciudadanos de Aguadilla, así que nosotros siempre intentamos trabajar con esa prontitud y siempre dejándole saber, ¿verdad?, al ciudadano en qué estatus está su caso y si un ejemplo no lo podemos trabajar, como he mencionado, se refiere a otra agencia, pero siempre va a tener una contestación. No es que vamos a ir a ese lugar a escuchar y no se va a hacer nada. Toda visita que se hace con alcalde contigo, hay una acción.
0: De esas solicitudes en los diferentes barrios, lo hablamos fuera del aire, me sorprende mucha necesidad en adultos mayores, mucha necesidad en mucha gente solita
1: Sí.
0: en las casas, inclusive aquí nos llama mucha gente que está sola en las casas. Quizás están bien, pero hay otras que ya están débiles, su salud comprometida y están solos. ¿Cómo ayuda a la oficina en esos casos?
1: Claro, pues asuntos, el municipio de Autónomo de Aguadilla tiene lo que es asunto de la vejez. No obstante, los casos que podamos referirlo a ella en cuestión de que puedan darle algún seguimiento de ama de llave o comida caliente, pues se hace referido. Sabiendo las problemáticas, pues las listas, pues
0: Hay
1: hay
0: mucho,
1: listas, exacto,
0: hay
1: hay listas de
0: mucho.
1: espera. Pues nosotros, ¿verdad? Como oficinas, buscamos qué otras agencias o organizaciones pueden colaborarnos en esa área. Quizás si tienen la necesidad de pañales, de blue pads, pues esa mercancía nosotros sí, ¿verdad? Podemos trabajarla y hacer ese donativo.
0: pero ustedes, la oficina.
1: Exacto, nuestra oficina de asuntos comunitarios.
0: Okay.
1: Si en este caso, si es ama de llave, pues podemos hacer un referido fundamentado al departamento de la familia para ver en qué, ¿verdad? La manera que ellos puedan también colaborarnos con esa necesidad, pues trabajarlo en

0: punto, porque es en efecto la problemática de los adultos mayores solos está latente.
1: ¿Cuál es el proceso correcto de hacer una solicitud en la oficina que usted dirige? ¿Cuál debe ser, el ciudadano que me está escuchando, cuál debe ser ese primer paso y cómo llegamos a donde ustedes?
0: Ok, pues la ubicación sigue de forma presencial. Es en el edificio de la biblioteca electrónica, en el tercer piso.
1: Okay.
0: Si es por teléfono, llamada telefónica, pues sería el 787-891-1005, que es el número del municipio como tal. A la extensión sería 2098 y 4110.
1: 81. ¿41? ¿81?
0: Sí.
1: ¿4110? Sí. Ok. Y entonces, va allí, si es presencial, o llama, y ¿cuál debe ser ese proceso?
0: Ok, pues...
1: ¿Y qué le piden también de documentación o tiene algunos requisitos?
0: Sí, claro.
1: Ok.
0: Toda solicitud de nuestra oficina tiene que pasar por un proceso de evaluación, okay, ¿verdad? Y cumplir con unos requisitos. Entre ellos está lo que es la tabla HUD, que es la tabla de ingresos, ¿verdad? La tabla federal, para nosotros poder identificar...
1: ¿Que han mejorado esas tablas?
0: Sí, aumentó la cantidad por miembro familiar. Se identifica eso inicialmente, quiénes son la composición familiar, si tienen ingresos, si recibe beneficios del PAN, tienen que ser residentes de Aguadilla, uh-huh, obviamente, eso es lo primordial. Se le llena esa solicitud y luego se discute, ¿verdad? ¿De qué manera se le puede ayudar? Si un ejemplo, vamos a suponer que fuera para el pago, la aportación del agua, pues, ¿cuál es la cantidad que tienen atraso? Si hay una cantidad fija de pago que sucedió, ¿sabes? Se oculta una información, uh-huh, para poder identificar que en efecto ese ciudadano tiene una necesidad.
1: Y de ahí entonces ustedes lo canalizan o brindan la ayuda. ¿Cuán inmediatos son las ayudas?
0: Pues en este caso no son tan rápidas cuando son solicitudes de donativos, uh-huh, porque eso tiene que pasar por legislatura, tiene que pasar por ciertas aprobaciones. Eso sí es un poquito, ¿verdad? Un poquito más burocrático por el proceso que se tiene que llevar, ¿verdad? Para hacerlo bien. Pero en este caso, que sea un ejemplo, una necesidad de pañales, una persona que está sola, pues entonces siempre tenemos lo que es un guardia comunitario, un policía estatal comunitario, que nos ayuda quizá a acelerar esos procesos.
1: Okay.
0: A través de él. Sí.
1: Y entonces ahí le podrían llevar la ayuda. Si
0: claro,
1: unos
0: sí.
1: Pañales.
0: Por ejemplo, si nos llaman que tenemos este envejeciente que se cayó, que está solo, que no tienen recursos de apoyo.
1: Entiendo.
0: Pues la oficina prácticamente pues solamente puede referir porque no tenemos, ¿verdad? Hay un protocolo establecido para eso, pero sí tenemos a ese guardia comunitario que puede hacer un referido, puede llamar a lo que es la oficina de... Ay, Dios mío, de envejecientes.
1: ¿Y ese guardia siempre está con ustedes allí?
0: Es bastante un call. No está con nosotros, pero sí nos colabora mucho. Puede ir al tribunal para solicitar una ley 121. Y pues así trabajarlo, ¿verdad? De forma...
1: sí, que va a preguntar okay, algo también.
0: Sí.
2: Y para esas personas, por ejemplo, van a estar este miércoles en Playuela. Si hay alguna persona que tiene una situación y ellos incluso hasta desconozcan si hay alguna agencia en el municipio que los pueda ayudar, ¿cuál sería ese llamado a esas personas que tienen sus dudas? ¿Acudir como quiera lo que es alcalde contigo para salir de esas dudas?
0: Sí, le exhortamos que pasen allí porque en adición, además de que vamos a estar escuchando las necesidades, los promotores de desarrollo social van a estar con sus solicitudes. Mm. Que en este caso... cualquier solicitud que tengan en referencia a lo que es el municipio, pues ellos promotores van a hacer el enlace para poder colaborarles. Y además tenemos lo que son aún las baterías con placas solares y las cisternas. Tienen que cumplir con ciertos requisitos, pero también van a tener allí la oportunidad de una precualificación para, ¿verdad? Para indicarle finalmente si cualifica o no.
1: Así que están disponibles.
0: Claro, que es importante que se presenten porque si también quieren recibir ese beneficio, pues hay una información que es importante que la brinden ese día para comenzar con el proceso de precualificación.
1: ¿Y como cuántos promotores trabajan ustedes?
0: Al momento tenemos dos.
1: Qué bien. Entonces trabajan directamente en las comunidades donde impactan, sí, e inclusive si llegan otros casos, también ellos lo trabajan.
0: Claro, sí.
1: Qué bien, qué bien. Y entonces, la gente que nos está escuchando, importante es que asistan a este conversatorio con ustedes. En este caso va a ser en Playuelas. ¿En qué lugar específicamente de Playuelas va a ser?
0: En el centro comunal, a las 6:00 p.m.

0: Centro comunal a las 6 de la tarde. No, simplemente ser residente de allí y llegar allá.
1: Claro, no, sí. No, siempre, si hay áreas, personas que quieran, perdón, visitar, aún no siendo del área, también siempre se la atiende porque le presenta la solicitud al alcalde, se le toma igual la información y como quiera, si es residente de Aguadilla, el servicio se le va a dar.
0: ¿Cuán satisfactorio para usted estas reuniones en las comunidades y lo que se logra?
1: A mí me encanta porque realmente la oportunidad de que el alcalde vaya a su comunidad es algo que no se da en todos los municipios. Y pienso también que se le da ese sentido de pasión que tenemos, ¿verdad? También la oficina, de querer ayudar y ir a la comunidad a buscar esa necesidad. Que
0: Y
1: eso
0: no
1: es...
0: todo el mundo se mueve a la alcaldía ni al edificio
1: Exacto, sí.
0: para pedir nada.
1: Sí, claro. Y para mí es importante, ¿verdad? Que la necesidad también llegue a la comunidad. Sabe, que nosotros podamos buscar la necesidad de la
0: Claro.
1: comunidad, que no solamente sea de las personas que van a nuestra oficina.
0: Pues entonces vamos a hacer esa invitación, va a ser en Playuela.
1: Correcto, mañana alcalde contigo, Playuela, el centro comunal a las 6 de la
0: A
1: tarde.
0: las 6 de la tarde. Y
1: Claro que sí.
0: entonces vamos a repetir los números de teléfono si personas quieren más información de la oficina.
1: Claro, sería el 787-891-1005 y a la extensión puede ser 2098 y 4110.
0: 41 días, déjame anotarlo por aquí. 41 días. Qué bien, gracias que me trajo también unos promotores por
1: Ah,
0: acá y los
1: ¿viste?
0: conocí por fin. Qué bueno, muchas felicitaciones y gracias por el trabajo que realizan ahí en las comunidades. Es importante entonces que la oficina está para la gente, está para la
1: Claro,
0: gente.
1: sí.
0: Sin ese, y yo siempre digo que la peor gestión es la que no se hace.
1: Claro que sí.
0: Si usted tiene alguna necesidad, hay algo que entienda que le pueden ayudar, pues visite allí en la oficina o la llamen. Y la gente que es del área de Playuela, pues tiene la oportunidad de reunirse mañana miércoles a las 6 de la tarde.
1: Claro que sí, allí los esperamos a todos.
0: Carolina Augusto Domenech, gracias por
1: A
0: estar con
1: ustedes.
0: nosotros.
1: Buen día.
0: Buen día. Ahí está, desde el municipio autónomo de Aguadilla, esta actividad de alcalde contigo, que va a ser allí en Playuela, ¿sí? Muchos recuerdos lindos en Playuela, Monañín.
2: Sí, ¿no? Y como bien dice la directora, que después de que sea residente de Aguadilla, puede llegar hasta
0: Claro que
2: allí.
0: sí,
2: Puede
0: claro que
2: llegar
0: sí.
2: hasta allí.
0: O visitar sus oficinas. Gracias,
1: Claro,
0: Carolina.
1: a
0: Gracias a
1: ustedes.
0: ambos. Bueno, Yediel, ¿qué hacemos?
2: Vamos a seguir por aquí entonces con las llamadas del público. Así que si usted se quiere comunicar con nosotros, 787-891-0085 y también el 787-891-1230 para que usted comente de cualquiera de los temas discutidos en la mañana de hoy o si tiene alguna situación en su comunidad. Vamos por aquí con la primera llamadita.
0: Vamos por ahí.
2: Buenos días.
3: Buenos días, Javier y Víctor.
2: Vega, ¿cómo está usted?
3: Yo viejo, el feo, ya.
2: No, pero
3: ¿Tu familia cómo está?
2: todo bien, gracias a Dios.
3: Qué bueno. Y Víctor, ¿cómo está?
2: Víctor. Ay,
3: Sí.
2: Víctor se nos fue en un viaje. Víctor, ¿estás por aquí?
0: Ajá,
2: Ah, que te
0: disculpa,
2: preguntó
0: estaba
2: que cómo
0: anotando
2: está.
0: algo que me dejaron aquí. Discúlpame, Vega, ¿cómo está? Discúlpame.
3: Ya, a pesar de la bendición, como siempre.
0: Ay, gracias. Eso es lo que no
3: Que
0: funciona.
3: Dios
0: Eso
3: me
0: es
3: los
0: lo
3: cuide
0: más que no
3: siempre
0: funciona.
3: y me los llene de mucha salud a Víctor con tu familia y a con la de él.
2: Amén,
0: Amén,
2: amén.
0: amén. Gracias, Vega. Esas
3: Mira,
0: bendiciones y esas oraciones son las que nos ponen de pie todos los días.
3: Padre, en esta mañana preciosa, Señor, yo te presento a Víctor y a Javier con tus familiares. Que tú los cuides, que tú los proteges, que cualquier malicia de enfermedad que haya sobre ellos, yo lo cancelo, yo te hombre fuera. Cualquier persona que quiera hacerle daño a Víctor y a Javier, queda cancelado. No cuida la familia de ellos. Amén. Mira, Víctor, ¿ya me oyes?
0: Sí.
3: ¿Ya te habló?
0: ¿Cómo?
3: El alcalde le habla hoy. ¿Te habló un guapo el alcalde hoy?
0: No, hoy no, hoy vinieron de la oficina de asuntos comunitarios, que tienen una
3: Okay. Ah.
0: actividad el miércoles en Playuela.
3: Es que yo quería echarle la bendición al alcalde, pero sí, y a la familia, pues yo me siento orgulloso de él como alcalde.
0: Ah, pues claro,
2: Claro.
0: gracias. Sabe que aquí siempre estamos en la disposición de atenderlo y lo que usted necesite, aquí estamos.
3: Yo lo necesito, tío, yo le ya bien, me voy a regalar 50.000 pesos.
0: Ándale,
2: Ay,
0: pues.
2: bendito.
0: Yo te doy la firma.
3: Lo que pasa es que por Ya yo por mí no dan ni 5 chavos ya por este vegetorio que tengo yo.
0: Muchacho, ya yo tengo 50.
3: Yo me lo

0: esta semana muy bien, lleno de salud.
1: Amén, igual amén, usted.
2: Amén. Siempre el profesor Vega nos llena de alegría, definitivamente. Qué bueno. Sí. 787-891-0085, 787-891-1230.
1: Bueno, a mí también me hacen falta los 50 mil pesitos, por si acaso.
2: Yo les doy una firma para un préstamo, porque yo sé que ni eso funciona.
1: Bueno, 787-891-0085 y el 891-1230. Si nos quieres comentar también de esta situación del exsecretario del DEC, del Departamento de Desarrollo Económico y Comercio, con el secretario de la Gobernación, Francisco Domenech, también se puede comunicar con nosotros. El proyecto de estatus que radicó el comisionado residente en el Congreso de los Estados Unidos en Washington, que incluye lo que es el Estado Libre Asociado, también lo que es esta situación de la Autoridad de Acueductos y Alcantarillados con el superacueducto que afecta a múltiples municipios del área metropolitana y lleva afectando, Víctor, desde hace meses a lo que es San Juan, lo que es Bayamón, y recientemente con estos trabajos del superacueducto se le sumaron muchos municipios más. Así que vamos por aquí con la próxima llamadita. Buenos días.
0: Hello.
1: Sí, está Hello. Al aire.
0: Mira, yo soy un muchacho de un señor mayor de Aceituna.
2: ¿Cómo se llama usted? ¿Cómo se llama?
0: Yo me llamo José Antonio Pino Morales.
2: Díganos, José Antonio de Aceituna de Mota.
0: Yo soy un fan de ustedes. Que me gusta el programa de ustedes.
2: ¿Es de Aceituna? ¿De qué parte más o menos?
0: De Parcelas Viejas.
2: ¿Oh, sí?
0: Sí, entonces, ustedes vienen para acá, yo quiero verlos a ustedes.
2: Nosotros vamos el 26
0: sí,
2: para la farmacia para Aceituna.
0: Yo quiero verlo.
2: Ay, qué bien, y para nosotros será un placer conocerlo a ustedes.
0: Yo tengo hombre que yo vivo solo con mi esposa. Yo vivo bien solo, bien triste. Yo vivo bien solo, pero yo quiero verlo a ustedes.
2: ¿Cómo no? El día, mira, el 26, si usted puede llegar allí a la farmacia Aceituna, nos vemos allí.
0: Sí, yo quiero verlo.
2: Y lo saludamos, para nosotros es un orgullo poder saludarlo. Yo quiero conocerlo a usted.
0: Sí. Ok, pues nos vemos, Dios los cuide. Pues
2: el 26 nos vemos allí en la farmacia de Aceituna, sí, ¿está bien?
0: Sí, yo soy de aquí, yo vivo al ladito de la farmacia.
2: José pues Antonio todavía. Pino González.
0: Sí, José Pino Morales.
2: Morales, ok.
0: Sí.
2: Pues cómo
0: no. Dios los cuide.
2: Cómo no, el 26, si Dios lo permite, quiero conocerlo, ¿ok?
0: Ok, está bien.
2: Cómo no.
1: Vamos por aquí, vamos con la próxima llamadita y aprovechamos a recordarle, como bien dice Víctor, para toda la comunidad de Aceituna, Moca, Aguadilla, el que quiera llegar, el próximo 26 de junio vamos a estar en la farmacia Aceituna. Ese es el viernes de la semana que viene, lo acabo de buscar ahí en el calendario.
2: Si Dios lo permite, ¿verdad?
1: Vamos por aquí, buenos días.
3: Buenos días, Luis Núñez, ¿ahora cómo estás?
2: ¿Quién me habla, discúlpeme?
3: Luis Núñez de Moca.
1: Luis Núñez.
3: Es correcto, de Moca.
2: ¿De qué parte super. De Moca, Luis?
3: Es correcto. No, mío sencillito, que fui ayer a la oficina de Guadalajara Grande a entregar unos lentes, pero toqué el timbre, fue muy temprano, no salió nadie, y los dejé guindando en la puerta, a ver si los recogieron.
1: Yo los vi cuando entré y los puse allí en el lobby, sí.
3: Pues muchas gracias.
2: Usted también, ¿verdad? Por su aportación. Sabe que estos espejuelos se le entregan al Club de Leones y lo utilizan para jóvenes y niños y adultos que jamás han tenido espejuelos en su vida. Imagínese usted.
3: Ok, sí, es un deber nosotros cooperar con las personas más necesitadas y más en defensa, ¿verdad? Entonces, pues como yo estaba en una cita médica con la doctora Respeto a las 8 de la mañana, pues no me quedé mucho tiempo y la dejé allí. ¿Sabes?
1: Claro. Pero sí, la recibimos, me consta que la recibimos.
2: Muchas gracias, Luis,
3: buen día, muy amable, ¿ok? Ok, esa emisora es la número uno para mí, ¿ok?
1: Gracias, se la aprecia.
2: Se la aprecia, Luis, se me cuida.
3: Ok, gracias.
2: Ok.
1: Bien.
2: Pues mira. Qué bueno, nuestra gente es empática, ¿verdad?
1: Uh-huh. Sí, ¿no? Y hoy también recibí la respuesta porque yo los vi ayer.
2: Mira para allá.
1: Los puse en el lobby, pero exactamente pues no sabía quién los había dejado. Así que ya sabemos que fue Luis Núñez de Moca, así qué que bueno. Se le agradece. De igual forma que le agradecemos a todos los que donaron durante todo el año, que ya se le hizo la primera entrega, ¿verdad? Ya se hizo

0: aquella entrega y ahora se están coleccionando para la próxima ronda. Así que se le agradece a todos los que han dejado sus donativos.
1: Definitivamente.
0: Aquí. Vamos por aquí. Buenos días.
2: Buenos días.
1: Inocencia, hace tiempo que no hablaba con usted.
2: Sí, estoy aquí acostadita, el hijo mío está bien malo. Y yo orando por él. De doctor en doctor, lo tienen.
1: ¿Pero quién es que está malito? ¿Quién?
2: El hijo mío, que era que me ayudaba a mí.
1: Ah.
2: El hijo mío mayor. Era que me hacía cositas aquí también en la casa. Yo estoy llorando mucho por él. Lo tienen de doctor en doctor.
0: Pues sí, definitivamente.
2: No
0: vamos.
2: Puede tragar, no puede tragar. Tiene algo en la garganta. Entonces ya lo tenían en Aguadilla. Hoy vienen a poner el suero en la casa porque él está bien débil. Pero no han llegado todavía. No sé qué pasa.
1: Es que esas las personas que visitan y dan los tratamientos al hogar tienen varios pacientes, entonces van con uno, terminan con uno, entonces después van al otro.
2: Sí, pero yo digo que él debiera, si yo pudiera, pero como no puedo hablarle a esa gente, que él, tú sabes, con prioridad a él, porque él está bien malo.
1: Sí, pero van a llegar, si le dijeron que van a llegar, van a llegar.
2: Uh-huh. Ajá, que van a ir hoy a ponerle suero en la casa.
0: Bueno, pues bien. Definitivamente lo vamos a mantener en nuestras oraciones, aquí en Guava también. Y Inocencia, sí. Sabe que todo es temporero. Ya puede que esto sea una etapa difícil, pero siempre, siempre llega la luz al final del túnel.
2: Sí.
0: Pues Inocencia...
2: 66 años.
0: Inocencia, se nos cuida mucho y muchas bendiciones
1: y
0: para usted
1: y seguiremos orando, claro que sí.
2: Gracias.
0: Bien.
1: Se cuida, Inocencia.
2: Gracias, buen día para todos.
1: Igual, igual.
0: Vamos por aquí. Vamos con la próxima llamadita. Buenos días, desayunando con Guava.
3: Hola.
0: Sí, buen día. ¿Con quién hablamos?
3: Gregorio Álvarez, de aquí de Camaselle.
1: Ah, Goyo, ¿cómo está?
3: Goyo el carpintero.
1: Sí, ¿estás bien?
3: Te acostumbro a llamar también para pedir cosas o para solicitar, mejor dicho. Entonces yo llevo tiempo solicitando cambio de unos cables que son peligrosos, que están entre medio de casa aquí, de 8 familias. Entonces hoy estaba escuchando que el alcalde dice que se quejen a él. Entonces yo llevo quejándome a energía eléctrica y todavía no había hecho nada. A ver si ahora que dice él que va a hacer, él vino aquí por aquí 5 minutos, y él dice que habla con la gente, pero conmigo no ha hablado. Y yo soy uno de los que me muevo aquí en Camaselle. Yo conseguí y me trabajé con mucha gente de que trabajaba hasta gratis. Entonces, okay. Pero el Goyo, pues, qué sé yo.
0: Goyo,
3: esos cables son peligrosos.
0: Goyo tiene varias opciones. El miércoles a las 6, el alcalde va a estar allí, las agencias del municipio.
1: En Playuela.
0: En Playuela. Puede ir
3: a Playuela. No, a Playuela yo no puedo ir, ya yo no puedo guiar.
0: Ok, pues no puede ir.
3: No puedo caminar. Pero sí, podría venir aquí, que también está el Parque Tres Palmas. Aquí están en el Parque Recreativo. Pero como digo, él vino y dice que visitó por ahí a la gente 5 minutos, pero donde vino, vino.
0: Ok, pues no puede ir a Playuela, puede llamar a las agencias también por el teléfono.
3: Sí, pues que yo estoy llamando. Entonces, como dice ahora que se está preocupando más, pues yo quiero que ahora se preocupe también, pero pronto, porque ya tengo 78 años y estoy casi muerto. Pues ya no hay esperanza, como se dice, pero... Si él puede, hoy mismo yo estaba hablando con Energía Eléctrica también, para que elimine esos cables, porque se pueden caer, porque están los postes podridos, y entonces son 8 familias que van a sufrir, y quién sabe si uno de nosotros, que quizás sea yo el primero, porque estoy más cerca de los cables, pero vamos a ver si es entonces por aquí, ahí está el Parque Tres Palmas.
0: Bueno.
3: El Parque Recreativo. pero que invite, pues, entonces.

0: dicen, caramba, meten a Goyo, que Goyo hasta iglesia hice.
1: Sí,
0: que trabajaba hasta gratis. Goyo. Entonces, pues, es bueno que se acuerde de uno que de los viejos también.
2: Claro. Goyo, pues gracias por comunicarse. Después sí, seguimos siempre, hablando y siempre, ya está su petición siempre. Ahí. Muy amable por llamarnos, Goyo.
0: Yo siempre aprovecho las oportunidades porque, y ahora más que nunca.
2: Claro que
0: muchas
2: sí.
0: Gracias.
2: Claro que sí. Se me cuida, se me cuida.
0: Felicidades de los padres, porque los padres también cuentan mucho.
2: Claro.
0: Muchas gracias.
2: Yo tengo el mío ahí, está, mire, eso vale un millón.
1: Uh-huh. Así mismo es. Los padres, bueno, y las madres también, pero ya que estamos, ¿verdad? El próximo domingo se celebra el Día de los Padres. Los padres son como nuestros superhéroes, Víctor, son como ese, claro. Ese modelo a seguir.
2: Claro que sí. Bueno, gracias, Goyito, se me cuida. Seguimos atendiendo las llamadas a través de la... Qué bueno que supimos de Vega, de Inocencia, de Goyito, que siempre están... pendientes al programa y nos llaman.
1: Uh-huh, así es. Si usted quiere opinar de cualquiera de los temas discutidos en la mañana de hoy, que también hablamos mucho de los asuntos tanto de política y también de esos servicios esenciales que afectan lo que es la calidad de vida, especialmente lo que es la Autoridad de Acueductos y Alcantarillado. También hablamos con la coach Sheila Hilerio de esa palabra que nosotros pudiéramos utilizar para describir esta etapa de vida en la que nosotros nos encontramos. También hablamos con el municipio de Aguadilla, que próximamente, Alcalde Contigo, va a estar este próximo miércoles en el Centro Comunal en Playuela. Y eso va a ser a las 6 de la tarde.
2: Hace tiempo que no va. Bueno, bajé a Playuela a comprarme unos hot dogs de un muchacho emprendedor que...
1: ¡Oh, sí!
2: Que está por allá. Pero esa parte de la otra parte de Playuela, fíjate, no he ido hace tiempito.
1: Ah, sí. Ayer en Radio Shopper. Oye, ayer nos llamó un señor que si nos pudiera llamar nuevamente... Porque dijo, ¿sabes que están construyendo lo que es la pista en Aguadilla, en la base Reymi?
2: Ah, la nueva pista del aeropuerto.
1: Exacto. Ajá. Pues lo que él nos dijo es que los materiales que tienen allí, ¿verdad? Lo que es la tierra, lo que es la gravilla, ¿verdad? Para construir, cuando viene el viento le afecta a la comunidad.
2: Ah.
1: Entonces el señor, ayer me llamó en Radio Shopper, pero si nos puede llamar hoy... Pues
2: claro,
1: también
2: con gusto
1: se lo
2: atendemos, claro que sí. Bueno, vamos a seguir teniendo la llamadita con mucho gusto. Si la persona nos quiere llamar, con mucho gusto.
1: Vamos por aquí, buenos días.
3: Saludos, Víctor Vázquez, Eliel Grafal, bendiciones.
2: ¡Tocayo!
3: Tocayo, aquí está el tocayo tuyo, mi hermano querido. ¿Todo
2: Víctor
3: bien?
2: Víctor Guzmán, ¿cómo está Aguada?
3: Aguada está very happy, very happy. Una calor, nene, que esto da miedo.
2: Sí, hace calor de verdad.
3: Sofocante, mano. ¿Y qué pasa? Y veo los mapas y dicen: Aguada del pueblo del oeste con más calor. Y llevan ya años así. Y dije: ¿pero qué pasó aquí? Y Jesucristo. Y verá que yo vivo en el campo, pero esto es una calor, mano. Y el aire este lo que echa es un vapor. Ya esto no echa frío.
2: Así es. Mucho calor.
3: Aquí Aguada está todo bien, gracias al Señor Jesucristo. Gloria Aguada está bendecido. Está bendecido. Mira, papito,
2: estaba
3: escuchando a un señor ahorita por ahí, ¿verdad? Viejito, bien triste, ¿verdad? Que se siente solo. Y es triste, hermano. Yo me identifico mucho con los viejitos, ¿verdad? Eso es bien empático con los viejitos, los amo y me entrego por ellos. Pero hoy en día tantos viejitos abandonados en esta vida que necesitan tanto amor, tanto cariño, sensibilidad y empatía. Y la sociedad como que cada día está más close, como que no comparte, bendito. Ve, visita a los viejitos, dale un abrazo, acompáñalo, mira, darle alegría, porque ellos son los forjadores de nuestra patria, que nos forjaron, y hoy en día se siente tan abandonado y tan triste, y eso me parte el alma. Y el señor, me gustaría también el día que vaya para allá, para la farmacia esa, estar allí, abrazarlo también.
2: Vente, porque... te espero para ir, para conocerlo.
3: Sí, ¿cuándo es eso, papá?
2: El 26 de junio, en la farmacia Aceituna.
3: Ah, pues yo se me decía ayer, en sesión 44, sí. Ah, pues voy a ir por ahí.
2: Vete para allá para abrazar a oye, se llama como mi papá, José Antonio. José Antonio Pino Morales.
3: Y que hago un mensaje a José Antonio, que no está solo, que siempre hay gente amorosa, que lo amamos, que lo queremos.
2: Qué bonito.
3: Y pues nos identificamos con ellos. Así que Dios me lo bendiga y a ustedes, para adelante siempre, papá.
2: Me encanta su llamada, Víctor, gracias.

0: Gracias.
1: Te bendiga bien.
0: Eso es lo que mira, solito no está, José Antonio está con nosotros por radio y va a tener mucho, ya usted verá. Nosotros lo queremos conocer a usted a nosotros, y mire para allá, mucha gente que también lo quiere conocer.
2: Claro, y también ese próximo viernes se va a beneficiar de lo que es la feria de salud allí en la farmacia Aceituna. Así que vamos por aquí, vamos con la próxima llamadita. Buenos días.
3: Buenos días, Víctor. Buenos días, Yadiel Grafal. Buense por aquí.
0: Buense, ¿cómo está usted? ¿Estás bien?
3: Saludos, mi hermano. Saludos a todos ustedes y a esa gran audiencia de Guava 850, la más completa en Aguadilla.
0: Qué bueno escucharlo, Buense. Siempre es una alegría escucharlo.
3: No, y siempre buscando para ayudar a muchas situaciones. Primero que nada, aunque estamos casi a punto de terminar el programa, es que quiero agradecerle a José Josa. Mira, en estos días nos llamó José Josa, llamó a la emisora para que quería contactarse conmigo para donarme una estufa. Ajá. Ya contacté a la persona, ya se comunicó. Este es un agente de la policía que ahí trabaja por la comunidad resolviendo situaciones. Y quiero agradecerle a Yaret Toje. Ajá. Es un agente de la policía que trabaja por la comunidad, por las situaciones. Y gracias a José Josa que nos donó la estufa, hoy van a recogerla, la estufa. Y quería aprovechar, Víctor y Yadiel, es que tengo varios casitos. Si alguien tiene alguna cama de posición.
0: Cama de posición.
3: Que me llame, tengo una persona que necesita esa cama de posición. Acuérdense que estos anseres o artículos que nosotros conseguimos, lo buscamos para personas indigentes, personas que el plan no le cubre. Y gracias a ustedes, los medios que me dan la oportunidad de poder llegar a tantos hogares puertorriqueños donde llega la onda de Guava. Y podemos ayudar a mucha gente. Si alguien tiene una cama de posición y un juleito. Un juleto es un andador que tú caminas y te sientas. Me puede llamar al 787.
0: Ajá.
3: 787-405-4498. 787-405-4498. Yo estaría contactándole la persona. Hay una enfermera, Carmen Figueroa, que ella lo necesita, la cama de posición la necesita ella para un paciente. A 787-226-5431.
0: Importante, cama de posición. Si la persona que nos está escuchando, una cama de posición que muchas veces, ¿verdad? Lamentablemente.
3: A veces la botan, Víctor. La botan, la tiran en la basura. Porque cuando fallece un ser querido, exacto, no quieren verla porque le traen malos recuerdos y demás. Y fíjate, y tantas necesidades que hay.
0: Con
3: Víctor,
0: eso se puede bendecir a otra persona, definitivamente.
3: No, y yo le digo, Víctor, que una vez la persona la necesite, mientras la esté usando, no tiene que devolverla. Una vez no la necesite, me llaman y hacemos la gestión y claro, se la pasamos a otra persona.
0: Claro.
2: Sí, yo he visto mucho cuando son con bebés, un ejemplo, que ya no necesitan la cuna, ya no necesitan los andadores, tíos, los donan, sí, los dan para adelante o los venden.
0: Pues hay gente que los bota, hay gente que los vende, hay gente que nada. Uh-huh. Pero mire, es bendecir a otra persona, una cama posición. Yo sé que debe haber personas que nos están escuchando que conoce a alguien que tiene una cama posición. Pues mire, vamos a buscar para donarla, claro que sí.
3: Y aquí todos saben la integridad que tiene el Comité por Ayuda Magistral, tanto el servidor como Mario Bajeto y todos los que trabajan conmigo, que en verdad que aquí en nada, Víctor, en nada ninguno de nosotros nos beneficiamos. Para nosotros es una satisfacción poder ayudar a alguien que necesite. Qué bueno, porque cuando de esta tierra nos vayamos, realmente no nos vamos a llevar nada. Y Dios nos ha dado la oportunidad de servir sin esperar nada a cambio. Y eso es lo que me motiva a mí a hacer lo que estoy haciendo, ¿oíste?
0: ¿Cómo no? Pues entonces...
3: Por otro lado, Víctor, perdona que te coja un segundito más.
0: Ajá.
3: Ya está finalizando. No, mira, es que tengo, porque a mí me llaman de todos sitios, Víctor. La gente conocen y sabe que yo, en la medida que yo pueda canalizar su situación, la canalizo. Mira, la señora Ana Rosario, residente del pueblo de Aguada. Ana Rosario, residente del pueblo de Aguada, vive en la calle Narciso número 244. Yo entiendo que ella dice que ha hecho una serie de gestiones con el municipio de Aguada, pero yo sé que el municipio de Aguada, si me está escuchando, yo sé que me va a atender este casito. Esa señora tiene una nena impedida y adicional a ella, ella está caminando también con problemas de salud.

0: bien porque casi no puede caminar, y la entradita de su casa está hecha a canto, es bien cerquita del pueblo, en la calle San Narciso número 244, Ana Rosario. Si el honorable alcalde me está escuchando, o alguno de los ayudantes, o alguien en Aguada que conozcan de esta situación, por favor, voy a estar dándole seguimiento a este casito porque me preocupa. Ella me llamó desesperada y triste porque dice que ha hecho la petición más de 5 veces al honorable alcalde. Yo entiendo que hay mucho trabajo en el municipio y tal vez no podía atenderla, pero yo creo que cuando escuche la voz mía, sabe que yo le voy a dar seguimiento y yo sé que se va a atender este casito. Yo tengo mucha fe y esperanza en papá Dios y en el municipio de Aguada, que yo sé que hay un trabajo en todas las situaciones que yo le someto.
1: Claro. Mira, Gwen, se me escribe un radio escucha a quien estimo muchísimo, a Víctor Río. Te voy a enviar el número de él. Él me dice que tiene la cama a posición. Que María, lo llame luego porque está guiando, no puede contestar la llamada. Pero te envía el numerito. Él se llama Víctor Ríos, ¿ok?
0: Perfecto. Y te tengo una noticia buena, Víctor. Una noticia buena, mira. Es que yo, a través de todas las gestiones que hacemos, yo contacté, hay una corporación de ama de llave, está en Trujillo Alto y da servicio en todo Puerto Rico. Oh, wow. Y ya estoy contactando a esa persona porque en cada pueblo tiene personas que quizás necesitan ama de llave. Muchas veces ellos la persona la cortean también cuando no pueden la persona, a través del departamento de la familia, lo trabajan. Y estoy cuadrando eso porque es una noticia bien importante, porque hay muchas personas que necesitan ama de llave y no tienen los recursos o no pueden o no hay quien se los ayude a coordinar.
1: Claro, cuando tengas más información me avisa y nos contactamos para ver de qué se trata.
0: Yo tengo el número que conozca. Puedo adelantarle el número de la corporación.
1: Me la envías después
0: el número de la
1: WhatsApp, ¿está bien?
0: ¿Perdón?
1: Que me las envíes después al WhatsApp la información.
0: Ok, te voy a enviar porque es bien importante, Víctor. Es bien importante esta información. Y te agradezco, Víctor, Yadiel y el señor Gio, que me va a dar la cama de posición, que estoy bien agradecido tanto de Dios como de tantas personas que han confiado en nosotros, Víctor.
1: Claro que sí. Así que, Víctor, ya te pasé el nombre de él, del número de él. Se llama Víctor Río. Y lo llamas, ok, Wense, que tiene la camisa.
0: Ok, gracias, Víctor, gracias por todo. Bendiciones, no,
1: a usted, gracias.
0: Público
1: a usted.
0: Que nos escucha.
1: Claro que sí, gracias a usted. Qué bueno, viste, Yediel, la gente es extraordinaria.
2: Uh-huh. Y apareció rapidito, Víctor, gracias a Dios.
1: Bueno. 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Claro que sí, vamos a estar un ratito por allá.
2: Y de igual forma, Víctor, aquí rapidito a vuelo de pájaro, sabes que la semana pasada, el miércoles, comenzaron los trabajos de la reparación de la carretera 112, pues mira, ya estamos, ¿verdad?, hasta la segunda semana y siguen a todo vapor los trabajos allí en la carretera 112.
1: Qué bueno, ya esa es tu asignación especial.
2: Uh-huh, exacto.
1: Oye, y Ana, ayer yo fui al cine, cuando salí del cine, estaban trabajando ahí en la carretera número 2.
2: Sí.
1: En la noche, era casi las 12, eran 11 y pico de la noche, 11:30.
2: Pues yo pasé por ahí a las 9 cuando salí de aquí, 9 y pico, y tuve que coger el último carril de la derecha.
1: Pasó a mí. Yo salí como a las 11:30 y tuvimos que... están trabajando allí. O sea, que también dijimos, ¿qué pasa? Que allí es que no estaba así. Exacto. Por lo menos lo vimos. lo vimos en acción, aunque sea tarde en la noche.
2: Le está haciendo competencia

0: La construcción acá de Camuy y Atillo, que también se tardaba mucho.
1: Es a ver, quién se tarda más.
0: Exacto.
1: Ay,
0: no, pero buenas santa. Noticias, están trabajando, están
1: buenas,
0: trabajando.
1: Están trabajando.
0: Bueno. 10:05 en la mañana, esta es WABA Guadilla.
1: 11, muchacho.
0: Ah, 11, mira para allá, dije 10, viajando en el tiempo aquí. 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Es verdad, Víctor, que tener una mente optimista también nos hace sentir mejor. Eso pese a las circunstancias.
1: Sí, si... tienes una mente que trabaja contigo, a tu favor, y va en la misma dirección.
0: Uh-huh. Así es. La vida nunca va a ser color de rosa, pero lo que sí podemos controlar son nuestros pensamientos.
1: Claro. Los días grises también son parte de la vida y del panorama.
0: Así mismo es. Los invitamos a que mantengan la sintonía, que ya está de regreso con ustedes Alex Ariel González en Radio Shopper.
1: Se bajó del avión de Nueva York y vino para acá.
0: Sí.
1: Derechito.
0: Así
1: llegó
0: mismo
1: aquí
0: es.
1: Después de la parada puertorriqueña.
0: Hay que preguntarle compañero. Cuánto durmió porque...
1: durmió en el lo que pudo dormir en el avión y llegó aquí.
0: Uh-huh.
1: Alex Ariel González aquí en Radio Shopper.
0: Después a las 2 de la tarde, Armando Serrano entre usted y yo de 2 a 3 de la tarde.
1: Eso es así, a las 4 de la tarde llega Maelo Vargas Saavedra, hablé con él ahorita, así que ya está preparando su programa, es martes de educación, y que si hay temas, hay temas por un tubo y siete llaves y otros temas que va a tocar Maelo en la tarde de hoy, en tiempo de análisis de 4 a 6.
0: Y a las 6 llega el romántico mayor, Jocelyn Grafals, en romántico primero. Tengan todos y regresamos mañana, claro
1: si
0: está.
1: Si Dios lo permite, aquí estamos sí. En vivo mañana.
0: De 9 a 11. Tengan todos excelente día.
1: Y buen provecho.
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Vamos allá desde las verdes y hermosas colinas del barrio Cuchilla de Moca. Yo soy Alex Ariel. ¡Nos fuimos!

8910085, que ya está ready para ti. 8910085. Así que llama para acá y me dices el artículo, me dices el precio y tu número de teléfono. Y ya tú sabes, ya está, ¿ok? Ya haces el negocio. Si tú lo estás buscando, pues mira, aquí siempre, o por lo menos la mayoría de las veces, la gente tiene algo, ¿verdad? Que algún artículo, ¿verdad? Que usted necesita, pues, y se lo venda también, ¿ok? Así que nos fuimos por aquí ya. ¿Cuánto estamos hoy? ¿Cuánto estamos hoy? Estamos a 16 de junio. Ya entró el verano, lo dice el la pelota de frío que estamos sintiendo nosotros aquí, que está a punto de nevar. Oye, qué calores intensos lo que hay. 16 de junio, así que disfruten la vida, disfruten el

0: No, pero no me está, no, tú no estás escuchando el programa, ¿verdad?
1: ¿Cómo no lo escuchas? ¿Cómo te estoy llamando?
0: Bueno, lo que pasa es que yo dije que me digan el precio y te lo brincaste.
1: Ah, sí.
0: Ahí
1: me cogiste los pantalones
0: abajo. Dale, brother, ¿cuánto es eso? ¿Cuánto es eso? Que la gente tenga una idea.
1: Ok, mira, 12 planchitas de zinc de 12 pies.
0: Ah.
1: $150.
0: ¿150?
1: $150.
0: Ok, está chévere, está bien.
1: Sí. No es para hacer una casa nueva de paquete, pero para lo que una persona
0: necesite, mira, rancho, cositas así, exacto, sí.
1: Sí, ahí se está economizando un montón de chavos, pero nada.
0: ¿Seguro?
1: El que quiera comunicarse, pues mira, al 787.
0: Ahí va, ok.
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0: Sí.
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0: Perfecto, papá, perfecto. Ahí está, aprovechen eso, cuídate. Aprovechen esa ofertita. Gracias, cuídate, hermanito.
1: Gracias,
0: papá. ¿Aguadilla o qué pueblo?
1: Ah, eso es Aguada.
0: En Aguada, recójalo en Aguada, ahí está. Dígelo una vez más el numerito, una vez más.
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0: Ok.
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0: Estamos, papá, gracias, buen día.
1: Dale, igual a ti, papá.
0: 11:25, buenos días por aquí. Esta se fue, sigo por acá, tengo líneas disponibles. Así que 891-0085 está ready para ti. Mientras tanto, vamos a esta. Buenos días.
2: Buenos días.
0: Buenos días, Alicia.
2: Buenos días, ¿cómo estás?
0: Alicia, ¿qué está pasando, Alicia? ¿Qué hay?
2: Para saludarte, me alegro que haya vuelto tú.
0: Aquí estamos, seguro que sí. Acabando y llegar.
2: Sí, yo le escucho, espérate.
0: Escúchalo, que ves ahí, mira ese. Qué bueno, Alicia, ay, ¿cómo no, están las cosas?
2: Qué maravilla, Dios te bendiga.
0: Amén, igual.
2: Qué
0: bueno, te hacía falta las locuras mías, porque yo mira, o sea que eso,
2: tú eres el que,
0: yo no soy cuerdo aquí. ¿El qué?
2: Me hace falta la guava todo el tiempo. Un bonito.
0: Gracias, de vez en cuando hay que hacerle un restart, ¿verdad? Y nos fuimos de trabajo, estuvimos transmitiendo la parada puertorriqueña, que eso fue una cosa espectacular, que eso lo hablo más adelante, que yo creo que ha sido una de las transmisiones más espectaculares que hemos tenido. Bueno, yo voy a ver si hago un resumen para el sábado, para que la gente escuche lo que pasó en tarima, la gente, las entrevistas, los artistas. Oye, compartí con Dayanara un ratito allí. Con Dayanara. Oye, pero qué preciosa Dayanara. Sigue siendo como la misma de siempre. Parece, esa nena parece que tiene todavía 30 años. Parece que tiene menos. No. Dayanara se ha conservado una. Mira, Marc Anthony. Lo que dejaste ir, papá, chacho, por irte detrás de otras cosas. Sí, lo que se perdió por irse detrás de otras cosas. Pero bueno, ya tú sabes. Así son los artistas. A veces los artistas se buscan por aquello de conveniencia. Ah, si no es artista, si no es reconocida, yo no me voy a enamorar de ella. ¿No te das cuenta que eso es así en la vida? Hay interesados y hay interesadas también en esta vida.
2: Ajá.
0: Sí, me diga, busquen el amor verdadero, no, pero si es una plebeya no se le pega ni, chacho, mira, pero bella y preciosa y de verdad siempre manteniendo su figurita, Dayanara, y déjame decir algo que lo voy a subrayar bien grande, con letras bold, lo voy a poner así, letras gordas, qué humildad tiene esa mujer, qué humildad, Dayanara Torres. La forma en que se dirigió a este servidor, la forma en que nos habló con mucha alegría, con mucha... De verdad que sí. Y rapidito que nos vio, que nos acercamos, como que para que habláramos con ella y eso, así que, nada, gracias, cuídese mucho.
2: Ok, igual, mi hijo, Dios te me bendiga.
0: Muy bien, así que aprende, Daddy Yankee, aprende. Daddy Yankee me cae bien, pero no quiso que nadie lo entrevistara y eso. Y oye, la otra vez, hace un montón de años atrás, yo lo entrevisté, pero parece que ahora estaba como que medio antipático. Buenos días, hello.
3: Buenos días, Ale. ¿Cómo estás, Oscar del Pepino?
0: Oscar, qué loco, ¿qué está pasando, Oscar?
3: Te estuve escuchando toda la transmisión de allá, estaba bueno eso allá.
0: Oye, oye, ¿y cómo se escuchó? ¿Cómo se escuchó eso?
3: Sí, perfectamente.
0: Oye, perfecto, se escuchaba sí, clarito, teníamos micrófonos abiertos, no solamente sí, para Benny, nosotros.
3: ¿Estaba por allá?
0: Sí, no, no, me hizo un trabajo excelente.
3: Sí, sí.
0: Excelente.

0: Excelente, por eso cuando creamos un grupo aquí de personas de producción, por eso es que esto no es vamos para allá, prendemos el equipo y transmitimos, no, aquí hay reuniones antes de la parada para saber dónde vamos a tener la verdad, los diferentes lugares de transmisión, dónde es que vamos a interceptar a los artistas, la música que estaba en tarima, todo, bueno, acá me estaban escribiendo que se escuchaba claro y perfecto, o sea, que con calidad high definition, que eso es lo que para eso fue que trabajamos.
1: Sí, y Jolín, ¿nunca ido para allá?
0: ¿Quién?
1: Jocelyn.
0: Vamos llevándolo un día, pero vamos a ver si se atreve a brincar el charco, yo me atrevo a decírselo. Claro, además, él siempre está escuchando, que me envió un mensaje, a ver si se atreve. Sí. Gracias,
1: Oscar. Saludo a él, a Jolín, dame un saludo.
0: Seguro, sí.
1: Estuve escuchando este Ale y me alegro que todo esté bien y me gustó mucho eso de allá.
0: Cómo no, papá, siempre y cada día perfeccionándonos más.
1: Yo estuve por allí varias veces.
0: Ah, mira, no es que la parada puertorriqueña es otra cosa, mano, ¿verdad? Sí. Que sí.
1: Sí, estaba muy bien. Para ahí mucha gente que tendría que haber, pues, ¡buah! Algarabía. ¡Buah!
0: Que sí había gente, muchacho.
1: Que el año pasado había más gente.
0: Sí, lo había, ¿viste? Sí, lo había.
1: La algarabía por todos lados.
0: Muchacho, casi no se podía uno ni... Mira, pues cuídate, Oscarito.
1: Sí, gracias, Ale, pues te sigo escuchando para que la otra gente llame.
0: Dale, pepino en la casa, okay. Brother. Nos vemos.
1: Gracias.
0: Ahí está. Vamos a esta que está aquí, esta se fue, pues entonces seguimos aquí, 891-0085, seguimos comprando, vendiendo, intercambiando, regalando, haga lo que usted quiera, este programa es para usted y tengo por aquí ya mismo, oye, precisamente eso mismo tenía, oye, este tipo me quitó el sí, oye, yo abriendo la noticia por acá y Ramón que llama por acá. Voy a dar una noticia ya mismito por ahí. Y Ramón, si tú quieres ir para el aire, me dejas saber. Un accidente que hubo en el pueblo de Moca con un camión cisterna. Y voy a dar la información ya mismito. Esta mañana cuando me estaban llamando, pues me dieron la información y no había paso. No había paso, lo dijimos antes de que comenzara desayunando con Guava, ¿verdad? Pero Ramón, si me está escuchando, me quieres dar información, me deja saber si estás disponible para decirlo al aire. ¿Está bien? Es que estoy al aire ahora. Pero me deja saber, que si no, nos vamos rapidito con la información. Y yo tengo una por acá también. Buenos días, hello, hola.
2: Buenos días, ¿cómo está, Alex?
0: Todo, estamos muy bien. ¿Quién me habla?
2: Me alegro mucho. Es la señora Soto de Moca.
0: Soto, ¿cómo estás? Soto, con un poquito de sueño, pero aquí estoy.
2: Ah, ya mismo te tomas el café y te despiertas.
0: Ah, chacho, ya me lo tomé y con todo eso seguí así.
2: Pues mira, pues, te vamos chacho, a hacer, entonces.
0: Cuéntame, dímelo.
2: Mira, sigo vendiendo el carrito Nissan Versa de 2015.
0: Okay.
2: Vence el Marbete en diciembre. 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Gracias, Alex.
0: Cómo no, gracias a usted por llamar a nosotros. Excelente día.
2: Gracias, igual.
0: Cómo no. Rapidito por aquí. Buenos días, hello.
3: ¡Hola!
0: ¿Cómo estás, Omaira? ¿Cómo estás?
3: ¡Todo bien!
0: Llegó Omaira. Omaira. Omaira. Omaira. Oh, Mayra, está en la casa. Dímelo, Mayra. Dímelo, cuéntame.
3: Llegó la señora de 7 años, llegó a trabajar.
0: ¿La señora qué?
3: La señora me está cuidando de los 7 años.
0: Que te está cuidando desde los 7 años.
3: Sí, Elsa, se llama Elsa.
0: Elsa, pues un saludo para Elsa.
3: Saludo para Elsa.
0: Y un agradecimiento grande por las cosas que ella hace, ¿verdad? Cuidándose de los 7 añitos, qué bien.
3: Me está cuidando, sí, 8 años casi con ella.
0: Wow, Elsa es maravillosa bien, entonces, ¿verdad? Elsa es grande, ¿verdad? Elsa es buena.
3: Elsa es buena, nena, es chévere.
0: Sí, viste que hay gente que te quiere. Olvídate de los que no te quieren.
3: Mira eso.
0: Olvídate de los que no te quieren. Los que no te quieren, ellos se lo pierden.
3: Ellos se lo operación

0: pues.
1: Y no se quiere que se muerdan un ojo.
0: Que se muerdan un ojo si no me quieren.
1: ¿Tú escuchas esa frase? Que se muerdan un ojo. Mira.
0: Como Freddy, si no me quieren, pues.
1: Que se muerdan un ojo.
0: Que se muera un ojo.
1: Ah, bien, exacto. No, que se muera un ojo, no. Que se muerda un ojo.
0: Que se le muerda un ojo.
1: Exactamente, porque si se le muere un ojo, entonces va a mirar con uno y el otro va a estar cerrado. Después va a estar tuerto. Mira, pues mira lo que le pasó a Dayanara, ¿viste? Que Marc Anthony la dejó y Marc Anthony se está poniendo cada vez más feo y Dayanara sigue igualita de linda.
0: ¡Wow! No.
1: ¿Qué? ¿Cómo? ¿Qué? ¿Qué?
0: No.
1: ¿Qué?
0: Ana Aurora.
1: Ajá, no.
0: Se puso linda la muchacha.
1: Ah, sí, está bella. Está bellísima.
0: ¡Wow!
1: Sí, mira, pues nos vemos, cuídate, hablamos.
0: Cuídate, saluda a José.
1: ¿Cómo no? Seguro que sí. Vámonos por aquí, hello, Radio Shopper.
2: Para anunciar una bicicleta swing que estoy vendiendo. Y una Roadmaster.
1: Sí, zúmbale la información completa. Dime el artículo, el precio y el teléfono suyo al final.
2: Ajá. Estoy vendiendo una Swing Phantom y una Roadmaster. El teléfono mío es 787-891-5023.
1: Mira, ¿y cuánto vale esa bicicleta?
2: Yo no puedo decir cuánto vale porque es que para negociar con la persona.
1: No, pero tiene que decirlo porque la regla del programa es que diga el precio y tiene que decirlo, hermanito, porque si no, no podemos decirlo en una próxima ocasión. Dígale el precio. Yo sé que la bicicleta Schwinn vale en chavo, yo lo sé. Y el que sabe de eso sabe. Pero sí. Pero tiene que decir, hay que decir el precio.
2: Lo que pasa es que el precio que se arriba a la persona, lo que pasa.
1: No, pero más o menos, no, es que las reglas así, dígame cuánto es, porque aquí todo el mundo dice el precio.
2: Las reglas así, pero con otro que me asciende ahí no es así.
1: Dígame el precio.
2: Pues si me quiere ayudar, me ayude, si no, pero te puedo decir el precio porque me compromete.
1: Bueno, pues parece que está bien cara entonces.
2: No está bien cara, pero...
1: Está cara, porque no me quiere decir el precio, la gente no lo vaya a llevar, está carísima entonces. Bueno. Bueno,
2: 1500 pesos la Phantom.
1: Ah, pero eso está bien.
2: Pues entonces.
1: Pero eso está bien, pero ¿cuál era el miedo? Eso está bueno, mira, ahora la gente va a llamar porque usted dice, vaya, una Phantom de esa, mira, de por 1500, muchachos, vamos a arrancarle la mano. ¿Viste cómo es?
2: Yo te la vendo así, cómpramela.
1: Ay, no, muchacho, no, yo te... Es que no te... Me encantaría. Y esa bicicleta vale, ¿sabes? Esa bicicleta vale en su chavito.
2: De eso, yo la estoy vendiendo porque quiero salir de ella.
1: Mira, hay bicicletas de esas que valen 2000 pico de pesos, ¿verdad que sí?
2: Claro que sí.
1: Sí, muchacho, bicicletas de esa gente, eso vale en su chavo, de verdad. Yo lo sé que vale en su chavo. Nunca he tenido una, ¿verdad? Yo lo que he tenido es Montesina de esa, pero no, nunca he tenido una, pero valen sus chavitos y hay mucha gente fanática de esa bicicleta y 1500 pesitos está bien. ¿Le puso bocinita? ¿No le puso bocinita?
2: No, me da.
1: Ahí no, que hacen.
2: Oye,
1: dime.
2: Yo compongo canciones también.
1: Ah, ¿usted es un artista entonces?
2: Porque pasa que como las casas disqueras no pagan.
1: No, ya no, chacho. Claro. Bueno. ¿Qué compone usted? ¿Qué música? ¿Qué género?
2: De todo.
1: De todo, pero usted compone y el que se la compre que le ponga el género musical que quiera, ¿verdad?
2: No, yo la sé, con música, Chuchito de Bayamón grabó una canción mía.
1: Ah, wow, mira eso.
2: Yo no es de ahora que soy compositor, yo llevo...
1: Mira
2: desde
1: eso.
2: Desde que Rafael se murió, yo compré una canción.
1: Mire, ¿y cuál es el nombre suyo?
2: Jorge Cruz,
1: mire, Jorge, un inmenso placer conocerlo. ¿De qué pueblo?
2: De Aguadilla,
1: mira, de aquí también, de aquí, chacho. Más placer todavía, papá, más placer. Tengo un artista.
2: Voy a decir una canción.
1: Dígame.
2: La que yo tengo.
1: Dígamela, sí.
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1: ¡Anda pa'l cara! ¡Ea! ¡Bravo, bravo! ¡Vaya, vaya, vaya!
0: ¡Mira!
1: ¡Ea, rayo, brother! Mira, eso me encantó. Eso alguien se la tiene que comprar para hacer un bolerazo. ¡Qué clase de bolerazo! ¡Qué clase de bolerazo! Hasta yo me atrevo a hacérsela una canción ahí, mezclársela y todo ahí, se la entrego y usted la vende para adelante.
0: Tengo una.
1: ¿Ah?
0: Tengo una que yo compuse y me gané una pizza en Radio Huiza.
1: Mira eso, para allá, mi pana está ahora, hace muchos años.
0: Me acompañé con la guitarra.
1: Pues vamos a hacer una cosa, la semana que viene me llama, y o esta misma semana, a final de esta semana, y me la canta con la guitarrita, ¿qué usted cree?
0: Es que ya yo casi no puedo cantar.
1: Porque... Ah, bueno, pero me la declama, ¿está bien?
0: ¿Sabe cuántos años yo tengo?
1: ¿Cuántos años usted tiene? Como 35 años por la voz.
0: 82.
1: Mira para allá, chacho. Está hecho un nene. Mira, cuídese mucho, ¿viste?
0: Y tengo canciones grabadas. Por si viste el de Bayamón, está en el doble, en el mamito, viejito mamito.
1: Ah, pues yo le voy a decir a Jocelyn que la tire esta noche para que.
0: Una que se llama Eres un cero a la izquierda.
1: Ah, mira eso. Ahí está bueno. Eso está buena para dedicársela a alguien, ¿verdad? Ahora mismo no tengo el tiempo, pero me encantaría escucharla. Es más, yo quiero escucharla. Yo quisiera que me llama. ¿Qué usted cree si me llama mañana y me la desrecita? Entonces.
0: Jocelyn,
1: se lo va a decir a Jocelyn. Vamos a dedicarle a esa canción Cero a la Izquierda para aquella canción, para aquella gente que los ingratos de la, e ingratas de la vida. ¿Qué usted cree?
0: Empieza como tú fuiste la serpiente.
1: Pero mañana me la declama. Está bien, mañana declama. ¿Qué usted cree?
0: ¿A qué hora mañana?
1: A esta misma hora usted me llama para acá. Nos vemos, hermanita. Cuídense, un placer.
0: Ok, nos vemos.
1: Qué chévere, gente. Qué bueno hablar con gente así, ¿verdad? Que ¿ah? Ahí era la vida. Hay que arreglarle la vida, porque imagínate. Seguro que sí. Y ellos nos arreglan la vida a nosotros. Wow. Mira, gente, esta mañana, se comunicó con nosotros, ¿verdad? Personal de Calderón Ambulance, gracias a Ramón, y nos dejó saber que no había paso para la carretera 110 a la altura del mini golf. Eso es barrio Aceitunas, en Moca. Y entonces, es que un conductor resultó con heridas de gravedad tras chocar esta mañana con un camión cisterna y en el barrio Centro, en Moca. ¿Esto es Centro o Aceituna, donde está el golfito? Ya yo estoy como que medio uno, es que ya hay gente que dice unos Aceituna, otro, para mí que es Aceituna, pero sí, aquí dice Centro. El accidente se reportó esta mañana. Y el conductor de la guagua Nissan Frontier, color verde del 22, que era manejada por Anthony Morales Cruz, de 28 años, invadió el carril contrario e impactó de frente a un camión cisterna marca International 4000 por el lado izquierdo. Como resultado del choque, pues el conductor quedó pillado y resultó con heridas de gravedad, por lo que fue transportado al centro médico de Puerto Rico, de Río Piedras. Y el agente, pues, David López Lorenzo, pues, refirió el caso a la División de Patrulla de Carreteras de Aguadilla. Según mi pana Calderón, me dice que toda la mañana estuvo cerrado el carril hacia allá, o sea, los que iban subiendo por la 110 a salir de Isabela, pues no había paso. Pero acaba de enviarme un mensaje hace como unos 15 minutos donde me dice que está acabando de abrir el carril. Y es centro de Moca, centro, eso es ahí, es centro, ok. Pues centro, barrio Centro de Moca. Y entonces, pues gente, ya está abierto el carril, ¿ok? Carretera abierta en la 110, pues dice que había un pelote de tapón, ya se sabe, increíble. Así que esperemos que esta persona que está en condición grave, este conductor, ¿verdad?, que chocó con este camión cisterna, pues bendito, que se recupere, lo más pronto posible. Deseamos mucha salud. Y gente,

0: Como siempre le decimos, no texte mientras maneje, haga las cosas bien, los caballeros pendientes ahí al frente, las damas también, damas no se maquillan, hay damas que tienen una habilidad. Yo le dije una vez a usted que yo vi una mujer que podía trabajar en un circo de tanta habilidad que tenía, conduciendo, maquillando y comiendo a la misma vez. Era mi ídolo, fue mi ídolo esa mujer, fue mi ídolo, de verdad que te lo digo sinceramente. Yo, wow, me quito el sombrero ante ella. Mira, amor, una pausa, regreso en breve. Haga las cosas en su casa, levántese más temprano, haga las cosas con tiempo, regreso rapidito, como ha llamado el público. Este es Radio Chopper y yo, Alex Ariel. Ya vuelvo, ya chévere, estén pendiente a la calle.
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0: 8910085 para que siga comprando, vendiendo, intercambiando, regalando. Seguimos por aquí, así que con más llamadas. Hello, buen día.
1: Ajá, buenos días, Ariel. Mira, te habla Rodríguez de aquí de Aguadilla. Tengo un sillón reclinable. Ahora para el Día de los Padres, perfecto regalo. Y lo estoy dando en $150 en perfectas condiciones. También tengo un aire acondicionado que lo voy a vender para un cuarto, que también lo va a dar bien barato, porque necesito el espacio. Así que cualquier persona que llegue.
0: ¿Y cuánto vale el aire? ¿Y el aire? ¿Qué precio?
1: El aire lo va a dar por $100.
0: Okay.
1: Están en perfectas condiciones. Y el teléfono mío es el 787-431-5533. Cualquier persona que me llame.
0: Ok, perfecto. Dígalo más suavecito.
1: Ok, el teléfono mío es 787-431-5533.
0: Muy bien, gracias por llamarnos, buen día.
1: Ok, Alex, gracias, nos vemos, te cuida.
0: Igualmente, hermanito, vámonos por acá, hello.
2: Ale, buen día.
0: Hey, Willy, ¿qué hay?
2: ¿Cómo tú estás?
0: Todo bien, papá, todo bien.
2: Ah, pues mira, Ale.
0: Cuéntame.
2: Estoy comprando personas que tengan periquito. No perico, periquito.
0: Exacto, ajá.
2: Aprendí contigo.
0: Sí, no, aquel día vaciló, muchachos, y nos reímos. Pero de eso se trata, de reírse, ¿verdad, Willy?
2: Sí, señor.
0: Cuéntame.
2: Entonces estoy también comprando una parejita de cocotiel.
0: Ok.
2: Pero que sean machos.
0: Ok.
2: Tengo una bicicleta antigua, esa es del 50. Tiene como 70 y pico años, está linda y la voy a vender a buen precio. Tengo una pega de una picó, tengo una repuesta de una S10 con su aro nueva.
0: Dame precio esa cosita.
2: Sí, la bicicleta 4.5, el aro con la goma 100 pesos. A ver, pues los pericos, pues. Ay, tengo unas gallinitas ahí para vender a 3 y a 4 pesos.
0: Ok.
2: Entonces, interesados me pueden llamar a 787-614-9437. 787-614-9437. Muchas gracias, Ale, te paso buenas tardes.
0: Gracias, igual a ti. Oye, me están enviando un video por aquí de que hay... Oye, esto es un zoológico ya en la calle. Mira esto. En el barrio, sí, mira, ya están apareciendo boas por todos lados. Oye, Willy, tú que estás allá arriba, hay muchas boas en la por tu casa. Ah, se fue.
2: Entonces, mira, no necesitas escalera porque yo tengo...
0: Mira para allá, está todavía allá. Oye, me están enviando un video aquí, gente, de una chica que está cogiendo un montón de culebras ahí de las boas esas que están apareciendo por todos lados. Oye, esto da miedo. Mira eso, mira. Wow. Mira, impresionante. Buenos días por acá, hello.
3: Buenos días, Alex.
0: Adelante.
3: Sí, Alex, estoy interesado en comprar para una Mitsubishi Outlander. Necesito la maquinaria de la puerta del lado del chofer, de la puerta izquierda. Alguien que tenga la cuerda de esta jonqueada y me interese vender esa maquinaria de la puerta del lado del chofer, la necesito. Pero eso no voy a llamar para la maquinaria de la guagua, es el 787-896-0553. Repito, 787-896-0553. Gracias, Alex.
0: Chévere, siempre a la orden. Gracias por llamarnos. Seguimos aquí, 11:52 en la. Mira que dice aquí, que me las coma. Que se come. Mira, Carlos Vélez. También saludo para Carlos Vélez. Dice que se gozó la transmisión de la parada puertorriqueña. Saludos, Carlito. Gracias por siempre estar pegadito con nosotros, papá. Este año no fuiste. Vámonos por aquí. Hello, buenos días.
4: Hello.
0: Aló.
4: Mira, está hablando el señor de aceituna, que yo quiero una tapa de crán de Hyundai 2005.
0: ¿Cómo es? O sea, ¿qué tú quieres?
4: Una tapa de la tapa del crán.
0: ¿La tapa grande para qué vehículo?
4: De un Hyundai 2005.
0: Hyundai 2005, si alguien tiene...
4: Sí.
0: Que
4: sí.
0: Te llame, ¿cuál es el numerito tuyo?
4: 939.
0: Ajá.
4: 608.
0: Sí.
4: 4420.
0: Ok, tapa de grande.
4: Escúchate.
0: Te escucho.
4: Te quiero felicitar a ti por ser un teenager y los muchachos de anterior, los que se fueron anterior. Yo soy el

0: ¿Cuál de tanto? Porque hay muchos que viven solos. Yo viví solo un tiempo.
1: Solo, bien triste.
0: Triste, solito y desamparado. Sí, ¡ay, Dios!
1: Yo lo oigo a ustedes.
0: ¡Guay, hijo! ¿Dónde tú vives?
1: En el Bajo Aceituna.
0: Solo, triste, desamparado, con Dios siempre.
1: Sí, sí.
0: Mira, ¿cuál es el nombre tuyo, dijiste?
1: José Antonio Pino Morales.
0: José Antonio.
1: Yo llamé a los muchachos ahorita, que ellos son unos muchachos, unos teenagers también.
0: ¿A quién tú llamaste?
1: A los que estaban antes de ti.
0: Ah, del programa de antes, sí, Víctor y
1: Eddie. Sí, son unos teenagers, una persona bien amable.
0: No te creas, no somos tan teenagers nada, ¿oíste? No somos tan teenagers nada, charlatán, tú lo deseas.
1: ¡Hablamos,
0: mijo! Charlatán. Vamos por acá, buenos días.
2: Buenos días.
0: Oye,
2: yo estoy buscando una tapa de la caja de bola de la derecha.
0: Ah. ¿Izquierda o derecha?
2: Izquierda.
0: ¿Izquierda o derecha?
2: Derecha.
0: Ahora, okay. ¿Qué me dice? ¿Izquierda o derecha? Okay.
2: Derecha.
0: De la derecha, ya. Okay. Ajá.
2: Sí. La caja de bola, donde va la grasa, tú sabes que es la tapita.
0: Ah, sí.
2: A ver si alguien la tiene, que me llame al
0: 787.
2: 456-0387.
0: Vamos a repetirlo con calmita por si acaso alguien está escuchando y te puede ayudar.
2: El carro es del 98, un Tima.
0: ¿Ok?
2: Ajá, central. Entonces, la caja de bola.
0: ¿Y la caja de bola?
2: Sí, que donde va la tapita, la grasa, la tapita.
0: Ok, entonces el numerito otra vez, por última vez, el numerito es...
2: 758-787-456-0387. Gracias.
0: ¿Cómo no? Gracias por llamar.
2: Ok, gracias, y tú también, mijo.
0: Bueno, 1156, oye, el SpaceX, dice que compra un cursor por 60 millones para competir con Anthropic y OpenAI. Ok, yo pensé que era que iban a lanzar otro cohete, Sí, yo dije, adiós, cara. Mire, pero esta noticia que voy a decir ahora, escuche esto, que es que se formó el primer potencial ciclón tropical de la temporada en el Atlántico, no sé si lo sabía. Pues mira, se lo voy a decir así rapidito, abuelito de pájaro, una baja presión en las costas de Texas fue clasificada en la mañana de hoy martes como un potencial ciclón tropical número 1, por lo que ya dicen que emitieron ya varias alertas para el estado, y estamos hablando de gente de Texas, que tú sabes que pues obviamente hay muchas personas que en los últimos años han viajado a Texas, puertorriqueños que han viajado a Texas, como han viajado a Florida, como han viajado, y eso pues... Eso lo indicó el Centro Nacional de Huracanes en Miami. Y ya se emitió un aviso de tormenta tropical para la costa noroeste del Golfo de México. Así que si usted tiene familiares por allá, pues sepa usted de que hay un potencial ciclón tropical. Que esto es nada más y nada menos que un sistema que pudiera convertirse en depresión tropical, o una tormenta, pero que todavía dice por aquí que no es lo que cuenta, aunque cuenta con vientos en ráfagas y con lluvias capaces de generar inundaciones serias, pero todavía no es una depresión ni una tormenta. Está ahora mismo como una amenaza, es una baja depresión, para que la gente pues no se alarme, porque tengo que decirlo así para que después la gente no le crea que algo va... No, todavía, ¿ok? Pero sí vienen lluvia, vienen vientito y toda esa cuestión. Así que seguimos por aquí, 891-0085, estamos en la parte final ya me estoy casi yendo. Me estoy casi yendo, pero sin antes decirle que el FBI revela intento de ataque contra evento de la UFC en la Casa Blanca.

otro intento de ataque. Sí. Así que, mira, y la última noticia internacional es que Irán abre su mundial marcado por la geopolítica con un empate ante Nueva Zelanda. Mira, y hablando de cosas mundiales, la gasolina. Y la gasolina. ¿Por dónde vaya? ¿En cuánto está? ¿Cuánto fue la última vez que usted se la echó? ¿Eh? Ya, sí, ya vi que estaba como a peso, por ahí, a peso. Qué bueno, por lo menos. Digo, no es que nos alegre de que esté a peso, porque si usted, yo le digo eso a usted hace dos meses atrás, usted, o tres meses atrás, me dice, ¿qué a peso? Ni a peso, está a 70 y pico. Ojalá y baje a 50 centavos. Pero la realidad es que, por lo menos, ha habido un pequeñito alivio bajando por lo menos hasta a peso. Está a peso por ahí. Ya la he visto dos o tres en un lugar a peso, la he visto a 1.1. En un lugar creo que la había a 1.2, a 1.3, perdóname, 1.3. Así que esperemos que la cosa se ponga buena, ¿ok? Y que haya aunque sea este pequeño alivio, ya que no nos lo da quien nos tiene que dar, ¿verdad que sí? Y prometen tantas cosas, pues mira, por lo menos ahora es que. Bueno, gente, se acabó lo que se daba. Gracias, Puerto Rico, por siempre estar en la sintonía de la más completa. Guau, 8:50. Finalizamos con lo que está pasando en Puerto Rico, en el mundo, en las últimas horas. Mantenga la sintonía, quédese aquí, porque te acompaño ahora con buena música y una hora repletita de tu música favorita, éxitos y oldies, aquí por Guava 8.

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0: la música de Patti Cantú. Déjame ir. En la más completa ya es la 1:08.
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0: Y en la más completa en tu radio, 1:37.
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0: Mark Anthony, a través de La Grande con Jorge González, 1:54.
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0: ¡Sí, señor! ¡Cómo no! Buenas tardes y aquí estamos como siempre en vivo por UAB 850, la más completa. Hoy es martes, ya estamos a 16 de junio del 2026. Jorge González, como siempre, es nuestro compañero de baterías en la dirección técnica. Rapidito nos vamos para el mapa del tiempo y de la temperatura. ¡Qué calor! Nuevamente, otro día de calor. Y esto apenas está empezando. No hemos comenzado, no hemos inaugurado todavía el verano y ya las temperaturas están sobre lo normal. Y aguántese, que desde el lunes próximo en adelante va a subir más. Eso es lo que dice el Servicio Nacional de Meteorología. Así que mucha agüita, mantenerse hidratado, la sombrita cuando se pueda, nada de ejercicio violento a estas horas, después de las 5 de la tarde o 6, cuando la temperatura está un poquito más bajita, entonces sí que puede usted hacer algún tipo de ejercicio fuerte. Hay algo de lluvia para acá, dice que a las 3:30, pero como el tiempo está también cambiado, con muchas variantes, pues no sabemos, hay veces que llega y hay veces que no llega. El fin de semana pasado tuvimos en Aguada mucha lluvia, hasta aquí llegó hasta Aguadilla, en algunos otros pueblos ni cayó una gota. Así está esto. Hoy vamos a hablar, como siempre, en los martes con el amigo Elvis Morales, que es el director de la Oficina para Manejo de Emergencias de la Región 3 de Aguadilla. Buenas tardes, Elvis, ¿cómo estamos?
1: Buenas tardes, Armando, y buenas tardes a los amigos de allá en los controles y sobre todo mucho agradecimiento a UABA en esta oportunidad que nos da de llevar a este programa donde discutimos temas que les permiten fortalecer su preparación. Uh-huh. Estamos en espera que nos llegue un invitado.
0: Sí, señor.
1: Pero nada, se integrará una vez llegue. Yo quiero aprovechar de primera intención al programa, a la institución First Step. First Step es una institución en San Sebastián cuya función tiene unos centros de cuidado de niños.
0: Okay.
1: Y hay cerca de unas 80 empleados en esa institución, y tuvimos reunido con su directora, y por la importancia que reviste que usted tenga a su cargo niños. O sea, la gente de esa área de Moca, de esa área de San Sebastián, lleva allí a sus niños y le están delegando a ellos, ¿verdad? Okay. También la seguridad de esos niños.
0: Como si fuera un centro de cuidado.
1: Exacto. Entonces, okay, eso recibe una combinación de fondos del Estado y también en un acuerdo de colaboración también, y recibe ayuda del municipio.
0: Okay.
1: También de San Sebastián.
0: ¿En qué sitio están ubicados
1: ellos? Ellos están...
0: Eso es lo que está allí en la entrada, lo que nosotros decimos como Sal Si Puede. Entrando por la 111, por la 111 hacia Salto, o por la 446. Puedes entrar por los dos lados, si no me equivoco.
1: Tienen dos centros ellos. Yo sé que uno está en la dirección de donde estaba yendo para la OME, por ahí, ese área por ahí.
0: Sí, ese mismo.
1: Ahí,
0: sí,
1: hay sí, un centro que es grandísimo.
0: Sí, sí.
1: Y tienen otro más. Son dos.
0: Okay.
1: Pero mira, nosotros, como estamos ofreciendo lo del CERT, que es lo de preparación de equipos comunitarios,
0: ¿no?
1: Y entonces estuvimos los pasados tres lunes, la administración facilitó lo que es el teatro Benito Fred.
0: Sí, en el pueblo.
1: Que hay una de las cosas más curiosas que me encontré, que allí está la barbería.
0: Ah, porque Benito recortaba allí.
1: Sí,
0: señor.
1: Pues mira, allí está la barbería.
0: Y artista del 4.
1: Y puedes creer que tuve los tres lunes y se me olvidó tomarme una foto allí. Quería que te...
0: La ventaja es que cuando vayas al Pepino, vas allí porque está siempre abierto.
1: Ok, perfecto. Pues mira, terminamos ayer. Participaron prácticamente toda la empleomanía. Próximamente haremos la actividad de certificación. Se le habían entregado a través de los fondos de seguridad pública a la administración unos bultos SERP, precisamente, que vienen con unas máscaras, tienen unos guantes, casco, y dicen SERP porque estuvieran bien uniformes. Y el alcalde accedió, Layito Cardona, accedió a que se le entregaran a ellos. Y de hecho, nos honró con su visita ayer. Y estuvo entregando.

0: Arequipo, hicimos un ejercicio allí mismo. Debo felicitarlo y a su directora porque realmente tenían un entusiasmo y un trabajo en equipo extraordinario. Eso fue en San Sebastián. Ahora nos movemos para aquí, para Aguadilla, para hacer lo propio con lo que es UNITEC.
1: Okay.
0: En UNITEC, en el área de enfermería y demás, ya confirmaron la matrícula y demás, y se va a estar ofreciendo también el adiestramiento a acá. Allá habían unas cerca de 80 personas, aquí son cerca de unas 50 personas que son estudiantes y demás. De ahí nos vamos a estar moviendo a la iglesia adventista. La iglesia adventista, nosotros hemos estado reuniendo con distintas instituciones religiosas. Entonces la iglesia adventista pues ha escogido unos comités de emergencia de los diferentes pueblos que componen nuestra región, que son siete. Y entonces ellos han hecho ya la matrícula y eso se va. De hecho, vamos a ofrecérselo domingo por la cuestión de creencia, ¿verdad? De ellos. Y ellos escogieron ofrecerlo en la iglesia adventista de Aguada, que eso es en el barrio Espinal, en el barrio Espinal. Y vamos a estar ofreciendo también allí ese adiestramiento. También tenemos próximamente en los de patrulla área civil. Son jóvenes que inclusive cuando hacemos los casos huracanes y todas esas cosas, siempre están con nosotros colaborando y participando. Va a ser allí. Tenemos también para todo el componente de manejo de emergencia y va a estar con nosotros ofreciendo el taller de gerencia en manejo de emergencia, nuestro comisionado Ángel Jiménez Colón. Ustedes saben que tiene su especialización en gerencia, inclusive ha escrito varios libros de gerencia para la universidad y desarrollaron este adiestramiento de gerencia en manejo de emergencia, muy importante. Y ya gracias a Dios, entre personal municipal, coordinadora interagencial y demás, sobrepasado lo que esperábamos tener en matrícula y empezamos a tener unos 40 y ya estamos en 70 personas relacionadas a manejo de emergencia que van a estar cubriendo este adiestramiento que son todos los miércoles del mes de julio. Y con eso culminamos el primer miércoles de agosto, agosto 5. Con la cumbre regional de manejadores de emergencia que siempre hemos estado realizando, esta es la octava cumbre y va a ser esta vez en el pueblo de los Bellos Atardeceres, va a ser en Rincón, en el Teatro Municipal de Rincón a las 9 de la mañana. Ahí se espera una participación de sobre 250 manejadores, personas involucradas, entre coordinadores, alcaldes, directores regionales. Y una cosa muy especial que tiene esta actividad del 5 de agosto es que va a estar participando con nosotros también Ada Monzón, va a estar participando con nosotros Crystal Von Hillebrand, que es la de terremoto, va a estar el comisionado, van a haber otras personas y sobre todo que va a ser dedicado a la mujer manejadora de emergencias. Estas son empleadas municipales, rescatistas, coordinadoras interagenciales, todo este componente que están ahí, que han estado en los huracanes, que han estado en los terremotos, que estuvieron en la pandemia, y al igual que todos nosotros, cuando mira, están las mujeres ahí batallando, rescatando y haciendo todo. Hay que tener cuidado porque se están apoderando del mundo, ¿sabes? Y son excelentes, excelentes personas en el trabajo y muy responsables. Entonces, ese día es que se va a estar llevando a cabo esta actividad en agosto y estamos por ahí para abajo que comenzamos también lo que se llama estamos dando el sur, que son para personas ya de mayor edad o lo que se llama el Team Cert. Team Cert son para personas de 13 años en adelante.
1: Pregunto, antes de ir con los team search, pregunto, toda esta gente que ustedes van a reunir allá en Rincón el día 5, son equipos de manejadores de diferentes pueblos y esa gente va a estar preparada en caso de emergencia para ayudar en lo que sea.
0: Sí, ahí lo que se reúne es, como dije al principio, el componente de manejo de emergencia. Cuando hablamos del componente de manejo de emergencia, hablamos de empleados municipales, de manejo de emergencia.
1: El team completo.
0: Hablamos de los regionales, okay. Hablamos de coordinadores interagenciales de las distintas agencias que componen el Comité Operacional de Emergencia nuestro.
1: Sí, el team completo.
0: Que van a estar allí, okay. Y son varios.

0: Ellos son muchos, y entonces ese día, o anualmente, nosotros nos reunimos en esta tipo de actividad, porque también el mensaje que llevamos es, o sea, estamos aquí, todos los municipios han cumplido con su plan de emergencia, uh-huh. Estamos aquí, todos los municipios han hecho la revisión de los refugios, han trabajado con lo que se llama el plan PRIDA, los centros de distribución, los centros de recuperación, es lo... los el plan de escombro, que es tan importante, porque si usted, Dios no lo quiera, hay un desastre y usted no tiene autorización de un plan de escombro, no sé lo que haría el municipio precisamente con los escombros.
1: Sí, que,
0: ¿eh? Que eso es tan importante, y luego entonces también lo de plan PRIDA, que también incluye los informes preliminares de daño, ya se han dado todos esos adiestramientos a todo el personal. O sea, estamos desde agosto trabajando en todas estas bases, preparando a la gente. Entonces, la otra parte que necesitamos, y por eso ofrecemos este énfasis de estos adiestramientos de preparación, es que la ciudadanía, es que las instituciones comunitarias, las instituciones de iglesia, pues toda la ciudadanía se unan a este esfuerzo de preparación, porque necesitamos que sean nuestros primeros aliados, uh-huh, en todo lo que es una posible emergencia que nos pueda estar afectando a cada uno de nosotros.
1: O sea, que cuando eso, Dios quiera que nunca ocurra, pero si ocurriera una emergencia, todo ese team está preparado para resolver.
0: Y cada día ya estamos realizando muchos ejercicios. De hecho, hay uno próximamente en San Sebastián, en el área de esta, ¿cómo se llama? El área de donde se me fue el nombre ahora mismo, Gozalandia.
1: Gozalandia.
0: Que siempre nos ponen a gozar, sí, y al personal, a Roberto Arce allá con su personal, porque
1: tristemente
0: tienen que estar saliendo a hacer los rescates, pues ellos tienen un adiestramiento, un ejercicio, y en el caso de Aguadilla también hicieron otro ejercicio en otra de las áreas, aquello el área de Survivor Beach y eso, que hay sitios que donde inclusive tenemos problemas con la comunicación, ya sea celular, ya sea por frecuencia de radio, y se hacen todos estos ejercicios. Fueron también los de la compañía que trabaja con las comunicaciones a medir todos estos puntos, a ver cómo podían reforzar.
1: Sí. Puntos muertos.
0: Exacto.
1: ¿Dónde están esos puntos muertos? A ver cómo pueden ayudar a que las líneas telefónicas se escuchen.
0: Claro.
1: En algunas ocasiones, sí, es cierto, claro que sí. Eso ocurre. Sí. Hay algunas carreteras.
0: Para nosotros es crisis, porque no, la comunicación es elemento, ¿verdad?, básico, sí, para una respuesta efectiva. De hecho, una de las cosas que no podemos olvidar es que en las Torres Gemelas, una de las cosas que afectó muchísimo fue lo del comando de incidentes, y afectó también dentro de eso las comunicaciones. Ustedes, sí, se acordarán que todo el mundo antes, eso era cuando era de Defensa Civil,
1: sí,
0: emergencia médica tenía su propio 10, qué sé yo,
1: sí, sí,
0: manejo de emergencia con su 10, sí, y bomberos con su 10. Y cuando pasó eso, pues era como la Torre de Babel, nadie se entendía.
1: Nadie sabía.
0: Y entonces la decisión del gobierno federal fue: mira, en una emergencia se acabaron los 10,
1: nuevo número,
0: por ahí para abajo, y ahora todo el mundo habla por la, en una frecuencia a tu idioma.
1: Sí, sí.
0: Acá solquitado, hablar y comunicarse sin nada de estas claves en una emergencia. Y lo otro fue que por eso ahí es que surge el Sistema Nacional de Manejo de Incidentes.
1: Sí.
0: Porque ustedes acordarán que uno de los primeros errores que cometieron allí fue donde ubicaron el comando de incidentes y demás, que era hasta en el lobby de una de las torres. Imagínate, ¿qué tú podías esperar? Cuando eso colapsó, todo lo que pudo haber pasado, y por eso es que surgen todas estas cosas y tanto adiestramiento, que eso más o menos estamos hablando del 2002 para acá.
1: Es correcto.
0: Que se ha estado ofreciendo. Se supone que es compulsorio que todo empleado de gobierno tome estos adiestramientos y estén preparados, porque van a necesitarlo para poder estar trabajando dentro de lo que es una emergencia en particular.
1: Sí, cuando existe. La semana pasada, cuando tocaste ese tema precisamente, y qué bueno que lo volviste a tocar ahora, de las comunicaciones, alguien me envió una nota y revisando el teléfono, me di cuenta después que habíamos terminado el programa, que de qué manera podían integrarse los amigos que tienen radio de onda corta, que todavía quedan, y que fueron tan vitales para la época del huracán María. Que
0: tú sabes que, de los KP4.
1: Los KP4, que tú sabes que aquello no teníamos comunicación por ningún lado.
0: Nosotros montábamos, solo de ahí, en el huracán Hugo. Nosotros estábamos, sí, en la base de Raimi, hicimos una cadena con los KP4, y ahí fue que pudimos establecer comunicación.

0: comunicación.
1: Y funciona.
0: Pues claro, y yo le digo a la gente, mira, después de Huracán María, como que eso se retomó nuevamente, y por ahí estaban donde quiera, daban clases para que tú sacaras la licencia, y eso es perfecto, eso no es ningún problema. El problema de esto está que si yo tengo Radio Capecuac y quiero participar dentro de una emergencia, pues yo debo integrarme al sistema. La mejor recomendación es que esa misma persona que le escribió haga los acercamientos y entre a lo que son los voluntariados en el área de comunicaciones, porque si usted tiene un radio y usted lo que espera es coordinar y que a la parte allá, la otra parte, te conteste ante un pedido que tú vayas a hacer. Obviamente hay unos niveles, porque se supone que usted primero llame se comunica a través de su radio en su frecuencia con la municipal. Luego la municipal es la que hace el pedido a la región y nosotros al Estado, a nivel central. Pues mira, y yo lo que de mejor les recomendaría es, usted se imagina, sin un protocolo, si yo tengo sobre 250 mil habitantes en mi región, usted se imagina meramente que la mitad de ellos saquen la licencia CAPE 4 y en una emergencia todo el mundo se ponga a tirar por la radio. Tú sabes, también va a crear un caos en la comunicación. Por lo tanto, sí, es bueno tenerlo, claro que sí. Pero en vez de usted solamente tener un radio para decir coqui, coqui, téngalo, intégrase al sistema para que pueda ser parte de la solución.
1: Sí, exacto.
0: Y un puente en una... yo me recuerdo que cuando el huracán Hugo, había un señor que se llamaba Don Tito, era de la base Jaime. Era un fiebre de estas cosas.
1: Sí.
0: Y ese fue el que nos ayudó a montar toda esa cadena, estaba Heriberto Acevedo, montar toda esa cadena, esa red de comunicaciones para poder trabajar.
1: Y funciona, pero es que hay que hacerlo en orden.
0: Pues claro que se organice igual que todo, o sea, a nosotros se nos presentan muchas instituciones y así muchas veces religiosas, instituciones religiosas se nos acercan, hemos hecho actividades precisamente para esa comunidad. Y nos quieren ayudar y siempre tienen en la mente, pues mira, déjame ayudar, cómo yo puedo distribuir alimentos y ayudar a la gente. Primero yo siempre digo, eso es excelente, pero vamos a tratar primero de prepararlo para que no haya que estar dándole las cosas, sino que ellos se preparen ellos mismos. Mientras más gente tenemos preparado, pues menos hay que estar dando, ¿verdad? Y entonces yo a veces siempre le digo a ellos, mira, usted puede tener la mejor intención, pero si eso no va acompañado de la mejor preparación, de la mejor forma que se pueda preparar, pues entonces vamos a tener un problema, porque a veces por ayudar se convierten en una piedra en el camino.
1: Sí, es un problema.
0: Y hay muchas iglesias que se han ido integrando. Invito a todos los que nos escuchen, las distintas iglesias. Nosotros también estuvimos unidos con el... Ah, mira, llegó nuestra visita esperada. Estuvimos trabajando con... Llegó nuestro alcalde de Aguada, Cristian Cortés, con Brenda, Jairo, te quiero mucho, y con Jimmy,
1: bien equipado.
0: Comisionado de la policía, está equipado, completo. Pues mira, vamos a aprovechar, ahora que llegó, ¿verdad?, nuestro alcalde está aquí.
1: Que por Aguada fue.
0: Por Aguada fue, ahí tiene que tener, mira, tiene que ir suavecito, yo soy de Aguada, acuérdate. Pero nada, Cristian, hubieron comenzado ya la programación, pero queremos entonces aprovechar, ¿verdad?, tu presencia para entonces poder dialogar un par de asuntitos importantes. Yo quisiera, dentro de los temas que tenemos, lo primero es que nos pudiera hablar a la gente, manejo de emergencia, dónde está ubicado, quién es el director, que sé que andas con él, servicios que ofrecen y demás, cuáles son los números de teléfono, para empezar, entrar por ahí.
2: Pues, saludos, Elvis, saludos compañeros, y saludos al público que nos escucha a través de la onda radial de Guava 850. Pues, primero que todo, muchas gracias por la invitación y por el excelente trabajo llevado a cabo en la región. Estamos agradecidos del trabajo, la colaboración. Y desde el municipio de Aguada, pues estamos prestos, ¿verdad?, para rendir los diversos servicios. Entrando más de lleno al tema de la Oficina Municipal para el Manejo de Emergencia, pues queda ubicada en la calle, que yo es la calle Paz como tal, donde siempre ha estado ubicada, en el casco urbano de nuestro pueblo.
0: Antiguo Parque Bomber.
2: Exacto, si usted viene por la calle Paz, usted pasa el Centro

0: de Bellas Artes, y en la próxima calle va a estar ubicada, es la número 258 de la calle Paz. Es donde siempre ha estado ubicada, donde para la gente, ¿verdad?, que pasan por el área, ven los camiones, allí tenemos los camiones de manejo de emergencia, camiones de cisterna y todos los camiones, pues esa es la oficina, está rotulada, Oficina Municipal para el Manejo de Emergencia. El número de teléfono es 787-868-7000 y el 787-252-5950. Desde esta oficina somos primeros respondedores, atendemos en las emergencias que ocurran durante el día en nuestro pueblo, opera durante las 24 horas y trabajamos cualquier tipo de emergencia, accidentes, rescates de personas atrapadas en un accidente o atrapadas en inundaciones, manejo de emergencia también de eventos atmosféricos, el tema de las estructuras colapsadas a su vez también lo trabajamos, gracias a Dios no hemos tenido experiencias de esa naturaleza, pero sí los muchachos están listos para atenderla. Exactamente. Y esperamos no tenerla, pero los muchachos están adiestrados en ese tipo de situación. También en el tema de rescate de personas atrapadas en inundaciones que ocurren en nuestro pueblo, y lo hacemos de forma recurrente cuando hay eventos atmosféricos. Es una labor que se presta mucho. Abrimos vehículos si hay accidentes de tránsito en los cuales hayan personas pilladas. En fin, atendemos cualquier tipo de emergencia. De hecho, hasta emergencias más comunes que nos ha tocado atender. Por ejemplo, personas que no se encuentran quizás muy bien de salud, llaman a la Oficina Municipal para Manejo de Emergencia y vamos y le damos los primeros auxilios.
1: Y allí, perdón que te escupo, mantenemos los mismos refugios, que son los cinco refugios.
0: Sí, tenemos los cinco refugios, que son la Escuela Lidia Meléndez, Eladio Tirado López, Epifanio Estrada, Anselmo Villarrubia y Profesora Juana Rosario. Tenemos disponible 300 catres y mantenemos comunicación directa con todos los componentes de seguridad, tanto con ustedes, ¿verdad?, como los componentes del Estado y federales. Volviendo al tema de los servicios que damos, también es importante destacar que la oficina colabora con eventos públicos diarios, por ponerte en ejemplo, maratones, sí, distribución de agua. De hecho, en colaboración con la Oficina de Obras Públicas Municipal, también atendemos el tema de poda de árboles en lugares que específicos. Estamos moviendo más ese servicio a obras públicas, lo estamos trabajando más con obras públicas, pero con equipos que tiene la Oficina Municipal para Manejo de Emergencia, como por ejemplo el camión canasto. Así que damos diversos tipos de servicio a la ciudadanía.
1: Oye, alcalde, ¿cuáles son los mayores dolores de cabeza cuando hablamos de áreas inundables? Siempre hay unos dolores de cabeza, la lluvia, y que va a seguir aproximándose. Tanto áreas inundables como áreas que son propensas a derrumbe, pues, o deslizamiento, que siempre afectan más o menos, son el mismo cuadro.
0: Pues mira, de área inundable, la mayor es la 115 en el área de Tablonal. Es un tema recurrente. Anteriormente también era recurrente el tema del desvío sur. Gracias a Dios hemos logrado mitigar el tema de la inundación en el desvío sur. En esta época de lluvia, gracias a Dios, no ha habido, ¿verdad?, inundaciones en esa área.
1: Déjame interrumpirte ahí, para calmando. Ah. El alcalde desarrolló el proyecto de la reconstrucción de lo que es el desvío sur de Aguada.
0: Sí, lo vi.
1: Y fue un trabajo y lo felicitamos porque realmente quedó
0: muy bueno.
1: Como dicen por ahí en el campo, de show.
0: Quedó de show.
1: Y la gente está allí lo más contenta con eso, y que a la misma vez ayuda a mitigar.
0: Claro.
1: Todas esas condiciones de drenaje de agua.
0: Claro, el problema que había allí en el desvío, pues lamentablemente el desvío se construyó en medio de dos cuerpos de agua en un área inundable.
2: Sí, correcto.
0: Y eso no lo despinta nadie. Eso fue. Allí decidieron hacerlo los que lo construyeron. Eso es un área inundable. Por tanto, si usted construye en un área inundable, se va a inundar. Si usted no quería que se inundara, pues no hubiese construido en la área inundable.
1: Lo mismo lo pasa con el sector de Bellas Artes, que ustedes también van a estar reconstruyendo, que está sobre unas corrientes.
0: Sobre una vena de agua. Okay. Lamentablemente, esas fueron las decisiones que se tomaron en ese momento. ¿Qué nos tocó hacer nosotros? Pues nos tocó mitigar el daño que ya se había hecho por la pobre ingeniería que se utilizó en ese momento. Pues, ¿qué nosotros hicimos? Mitigamos en el área del Grand Store. Esa área de allí hicimos una mejora de mitigación. Para que tengan una idea, el caudal

0: Pero, alcalde, no hay la posibilidad de que se unan usted y el alcalde de Aguadilla, por decir, porque los dos el cuerpo de agua está entre los dos pueblos, el río que discurre por la colindancia de ambos, de canalizar, yo sé que eso cuesta mucho dinero, pero canalizar no sería una opción para los amigos de Tablonar y Espinar, que toda la vida han tenido ese problema de inundaciones.
1: Pues mira, la realidad del caso es que se han evaluado métodos para atender la situación. Definitivamente, como repito, no se debe construir en áreas inundables. Sí, sí. Esa es la situación que ha ocurrido como tal. Entonces, si bien el Cuerpo de Ingenieros está buscando cómo atender la situación, nosotros le hemos presentado al Cuerpo de Ingenieros unas soluciones amigables con el ambiente y con los intereses de la comunidad, porque la comunidad tiene unos intereses que también es importante satisfacer, y se le ha presentado como el mismo Cuerpo de Ingenieros en otros lugares ha hecho proyectos de más envergadura, de tecnología más reciente, y eso se le ha presentado al Cuerpo de Ingenieros. Definitivamente ahí hay un problema que atender,
0: y económico. Sí.
1: No, es un problema que envuelve millones de dólares para resolver.
0: Sí, sí.
1: Millones de dólares es una realidad. Sí.
2: ¿Alguna otra área que han estado en mitigación, proyectos que han estado llevando a cabo la administración para estos fines?
1: ¿Para los de la inundabilidad?
2: Sí, mitigar distintas cosas. Distintos
1: pues mira, aspectos. Nosotros lo que estamos haciendo es que en esta época de eventos atmosféricos, lo hacemos todo el año, dos veces al año, nosotros limpiamos todos los cuerpos de agua del municipio. Nuevamente, eso es un aspecto de mitigación. Eso no implica que no se va a inundar. Eso implica pues, que se le va a hacer más difícil.
2: Y
1: a
2: la ustedes naturaleza. Que reciben todo lo que baja por ahí para abajo de Culebrina, terminen agua.
1: Claro.
2: A las 1:15 de la mañana.
1: Claro, pues entonces nosotros lo que hacemos es un ejercicio de mitigación, y la gente que pasa por el desvío sur lo puede ver, las máquinas, las ve en la 115 camino hacia el balneario. Nos mantenemos limpiando esos caños de agua, esos que son los más visibles, pero no son los únicos que nos mantenemos limpiando. Limpiamos un sinnúmero de caños de agua porque nosotros llegamos a un acuerdo con el Departamento de Recursos Naturales para que nos permitiera limpiar los caños de agua, porque ellos no podían hacer el trabajo y el trabajo tenía que hacerse. Pues lo estamos haciendo nosotros, y nuevamente es una medida de mitigación lo que estamos haciendo. Que cuando hablamos de la situación de Aguada, en temas de manejo de emergencias, de eventos atmosféricos, pues tenemos que distribuirla en asuntos de inundabilidad, pero también en asuntos de derrumbes. En el área alta de nuestros campos, el problema que tenemos no es un problema como tal de inundabilidad, sino un problema de derrumbes de básicamente carreteras municipales. Y eso también lo hemos estado atendiendo. Hemos hecho un sinnúmero de mejoras en las carreteras. Todavía faltan por hacer y vamos a continuar llevando a cabo hasta donde el dinero nos dé.
2: Operación Brea.
1: Esa Operación Brea
2: que ha corrido todos los 18 barrios.
1: Eso es con el tema de las mejoras de las carreteras desde un punto de vista de asfalto, pero hemos hecho corrección de derrumbe. O sea, muros de contención, muros de gaviones. Estamos intentando manejar el agua en unas áreas específicas que vemos que hace daño. Eso es un asunto que le ocurre a todos los lugares de la montaña a nivel de todo Puerto Rico, se derrumban. Es uno de los mayores problemas que ha tenido el Departamento de Transportación y Obras Públicas Estatal. Por ejemplo, en Aguada nosotros hemos logrado atender un sinnúmero de carreteras municipales, pero las carreteras estatales les corresponde al Estado, y por eso es que vemos derrumbes que no se han atendido y algunos están atendiéndose. Por ejemplo, el de Gran Maniel.
2: Eso, el estatus de ese proyecto.
1: Pues mira, están esperando unas pruebas que se están haciendo de análisis del suelo para que todo esté como Dios manda, para poder asfaltar el área.
2: Yo te lo agradecer mucho, que eso va antes.
1: Sí,
2: yo sé
1: que todo el mundo que vive Cerro Gordo, Mamey, y María y Guanábano. Sí, pues entonces tenemos ese en las carreteras estatales. Tenemos el de la 4 ANSA antes de la Escuela Epifanio Estrada. Este se está atendiendo. Tenemos la 416. Antes de el negocio de la Nueva Ola, también allí hay un derrumbe, y tenemos derrumbe en la carretera 417 subiendo 419 subiendo por el antiguo restaurante Breaks. Tenemos derrumbe en la carretera 414 en el barrio Cruces, así que tenemos una serie de derrumbes en carreteras estatales que deben atenderse porque tiene un problema de seguridad vial grande. Nosotros hemos hecho lo propio en las carreteras municipales, pero cuando hablamos de las consecuencias, ¿verdad?, de estos eventos atmosféricos, desde un punto de vista municipal, pues nos afectan tanto desde un punto de vista de

0: inundabilidad, como también desde un punto de vista de derrumbes de carreteras municipales.
1: Y le ha afectado mucho la lentitud en el desembolso, me imagino, de los fondos que vienen de lo que ocurrió bajo el huracán María, allá
0: Pues
1: con
0: mira, si tú
1: Pedro y
0: supieras,
1: eso.
0: los del huracán María fueron más lentos que los del huracán Fiona, que hubo
2: ¿Después?
0: después.
2: Sí.
0: Sí, esos tenían menos restricciones. Las restricciones que le puso la administración de Donald Trump a los otros fondos fueron mayores. Así que
1: Okay.
0: proyectos de eventos más recientes han podido resolverse más rápido, porque fue un aspecto de las restricciones que le pusieron. Para que tenga una idea, la administración actual de Estados Unidos le había puesto una restricción reciente que era que todo proyecto de 100 mil dólares o más tenía que pasar por la oficina de la directora de Homeland Security. Así que no había manera de uno poder trabajar eso, porque ¿qué proyecto se te va por arriba de 100 mil dólares? Todo, básicamente. Entonces era una restricción demasiado de complicada. Eso se trabajó a través de la Asociación de Alcaldes con el comisionado residente, se atendió a nivel de todos los demás estados y se eliminó esa restricción.
1: Okay, mira qué
0: Que
1: bien.
0: eso ha provocado, no sé si han logrado ver, que recientemente se han estado anunciando que ha habido mayor liberación de fondos. De hecho, el comisionado lo ha estado anunciando y ha sido por eso, porque esas restricciones se eliminaron. Y eso fue gracias a un asunto que llevó la Asociación de Alcaldes, el comisionado residente lo compartió con los congresistas que tenían problemas similares. Por ejemplo, en los fuegos, pues era lo mismo, porque si los asuntos de FEMA que estaban teniendo fuego forestal en Estados Unidos era igual, le aplicaba la misma regla, 100 mil dólares, y eso era una regla impuesta administrativamente. Eso se eliminó y se logró que los proyectos fluyeran un poco más. Han habido restricciones, sí, a los fondos, pero específicamente de María, sí.
1: Ustedes están haciendo un proyecto que, a pesar de que es un proyecto que promueve el turismo, fortalece a los pescadores, pero también en cierto sentido fortalece la costa en ese área del Parque Colón que han levantado. Eso es la Plaza del
0: La
1: Pescador, es
0: Cruz
1: que
0: de
1: se llama.
0: Colón, sí. La Cruz
1: Exacto.
0: de Colón en el barrio Guaniquilla, sí. Tenemos un proyecto allí que le llamamos El Sueño del Pescador, que es de revitalización de esa área. Esa plaza allí la vamos a estar atendiendo. Ya está básicamente como un 75% completado. Nuestro plan es que esté a finales o a finales de este año, a principios del próximo, completado. Ese proyecto es un proyecto de concesionario que vamos a tener allí en el área. También vamos a tener un punto de venta y escamado para los pescadores. A su vez, vamos a estar atendiendo la placita de la Virgen del Carmen, una placita que está más adelante, también la estamos atendiendo, y estamos revitalizando lo que era la fuente de agua que le daba la bienvenida a las personas que venían por el bulevar hacia la Cruz de Colón. Entonces, además de eso, tenemos un proyecto para lograr atender el tema de la erosión costera.
1: Eso es
0: Es
1: importante.
0: un tema en esa área. Desde Olaja hasta la Cruz de Colón, mi plan es lograr atender la erosión costera y hacer en esa área, mejorar a la carretera, un concepto de calles completas, lo mismo que hicimos en el desvío sur. Básicamente hacerlo en esa área, obviamente protegiendo y conservando todo el aspecto natural del área, pero definitivamente conlleva una mejora en un área que se utiliza muchísimo. Muchas personas hacen ejercicio en esa área. Hay que aumentarle la seguridad al área. Han habido accidentes allí muy complicados, como el accidente del ex representante Rivera Guerra, que fue en esa área que
1: Sí.
0: tuvo un accidente mientras hacía ejercicio. Así que queremos que la gente pueda continuar usando el área de forma segura, mejorar la carretera y mantener y proteger todo lo que es el tema del medio ambiente, como se ha destacado nuestra administración hasta el día de hoy.
1: Okay, ¿viene algo, Hernández?
2: No, no, solamente le quería preguntar la seguridad que siempre es básica. Ahora viene una época de verano, Aguada tiene unas playas bellísimas y me imagino que usted ya tiene su equipo preparado para darle. Primero viene por ahí la fecha de San Juan, que es ya el 24, y luego de eso la gente sigue de fiesta y los weekends, especialmente viernes, sábado y domingo, ahora que estamos en verano, pues van a estar visitando las playas. Me imagino que van a seguir brindando los mismos servicios de siempre.
0: Si estamos dando los mismos servicios de siempre, y de hecho aprovecho para invitar a la gente a la noche de San Juan. Vamos a tener un evento en el Pico Piedra, en nuestro balneario,
2: Okay.
0: un evento enfocado en la juventud y en la juventud adulta como tal. Tenemos música de rock de circo, tenemos música urbana, tenemos música de Aguadeños, así que va a ser un evento

0: Bonito, Noche de San Juan, aprovecho y los invito. Y vamos, como bien usted señala, pues vamos a tener todos los aspectos de seguridad para que tengan una idea. Nosotros en el área de las costas, nuestra policía trabaja durante eventos de alta demanda en turnos de 12 horas. Así que eso
1: Muy
0: nos
1: bien.
0: permite darle una mayor seguridad a esas áreas específicamente. Y además de eso, estamos haciendo inversiones, mejorando el aspecto también de la seguridad y de manejo de emergencia. Por ejemplo, acabamos de comprar una guagua pick-up 4x4 de cuatro puertas, porque la guagua de emergencia del municipio, vamos a tener dos, la actual y esta otra. Esta nos costó 219 mil dólares. Va a estar equipada con todo lo que se necesita para el tema de rescate especializado. Incluye equipo de extracción nuevo, luces de escena y camilla de titanio, un cutter para cortar espacios pequeños, estabilizadores para vehículos volcados, sierra circular especializada para operaciones de rescate. Eso nos va a estar llegando próximamente, al igual que para atender estas áreas más de difícil acceso. Compramos una unidad todoterreno UTV 4x4 que nos costó 23.600 dólares, que está próxima a llegar. Es con capacidad para 6 pasajeros, sistema de camillas también, que vamos a estar utilizando en actividades y en emergencias para acceder a las zonas de difícil acceso.
1: O sea
0: Así que estamos
1: que
0: buscando la manera de mejorar la
1: está
0: situación del
1: mejorando.
0: municipio.
1: Nosotros, ya finalizando, nosotros próximamente vamos a estar tocando su puerta, pero es para entregarle la certificación del plan de emergencia y la validación del ejercicio. Aguada también está en ese cumplimiento, como están también en el cumplimiento con lo que es el manual PRIDA. Lo único es que pues, estamos esperando la autorización del permiso del área de donde se va a hacer lo de escombro, que tenemos que esperar que esa autorización llegue para entonces culminar con todo.
0: Perfecto.
1: Y cualquier otra cosita que tú quieras añadir, alcalde, pues los micrófonos son tuyos.
0: Nada, que el pueblo de Aguada sepa que estamos. Uno debe ser bien cauteloso cuando uno dice estamos preparados para cualquier evento, porque la naturaleza es incierta y pueden venir eventos que estén más allá de lo que es lo que el ser humano puede controlar, pero definitivamente los muchachos de la Oficina Municipal para el Manejo de Emergencia, la Policía Municipal, Obras Públicas Municipal, nosotros hemos tenido experiencia atmosférica el pasado cuatrenio y hemos sido muy diligentes en el asunto, hemos sido muy responsables con el asunto y tenemos esa misma carácter ahora con más equipo. Así que vamos a poder darle un servicio a nuestra gente como nuestra gente espera. Y aprovecho, ¿verdad? Y reconozco, aquí está conmigo nuestro director de la Oficina Municipal para el Manejo de Emergencias, Jairo Jiménez, a quien agradezco el trabajo llevado a cabo por estos pasados años y por todo el tiempo que ha estado allí en el departamento. De igual forma, Jimmy Hernández, el comisionado de la Policía Municipal, que también siempre ha estado involucrado en todos estos asuntos. Así que junto al equipo, ellos dos, junto al equipo de Obras Públicas, cuando vienen eventos y saneamiento, todos, ¿no? Somos un solo equipo, sin contar los aspectos administrativos, que los aspectos administrativos
1: Claro.
0: para una cosa es manejar una emergencia, otra cosa es manejar un desastre. Así que
1: Claro.
0: hay que tener todos los aspectos administrativos de documentación listo, y eso es parte también clave del evento. Los eventos atmosféricos que tuvimos en el pasado pudimos ser ágiles también en el proceso porque lo teníamos bien documentado. Y eso es parte de poder manejar el desastre, administrar el desastre.
1: Bueno, pues agradecemos que haya estado con nosotros, Aguada, mi pueblo, mi ciudad. Y cualquier grito que necesiten lo pueden sacar. En una emergencia también. Ahí caemos por allí. Pero nada, gracias un millón, Cristian. Y si no tienen nada más. Y gracias a los compañeros también que estuvieron aquí. Esto vamos a mantener. Todos los martes tenemos este programa a las 2 de la tarde. Los invito a que si tienen eso mismo de festival, Jairo, si quieren
0: Sí.
1: anunciar algo de seguridad para esa actividad, si tienen otra feria, lo que sea, en confianza, pueden utilizar este programa para llamar y orientarnos o venirlo, como ustedes mejor lo deseen, pero esto es un instrumento para ustedes.
0: Pues le
1: ¿Va?
0: agradezco y de hecho también, ya que sobre el aspecto de seguridad, logramos, no lo hemos anunciado totalmente, pero aprovecho acá lo anuncio, nosotros hicimos una inversión de más de 100 mil dólares en cámaras de seguridad. Y en toda la
1: Mira
0: costa
1: qué
0: ahora,
1: bien.
0: toda la costa tiene cámaras de seguridad, son cámaras de seguridad con inteligencia artificial. Te pueden verificar una tablilla y hacer research cuando esa misma tablilla pasó por Aguada en el
1: Okay.
0: pasado. una vez la cámara lo grabó. O sea, es un evento, son cámaras de mucho

0: mucha calidad. Entonces están en área pública del municipio de Aguada y eso pues es parte de los de las mejoras desde un punto de vista de seguridad, y definitivamente la costa, el balneario, la Cruz de Colón, todo eso tiene cámaras totalmente, porque como sabemos que son áreas que en verano va mucha gente, sí, pues eso está protegido totalmente, así que la gente que nos escucha, que sepa que hay cámaras en Aguada ahora por un tubo y siete llaves, así que hay que saber que por lo menos si que se porte todo el mundo bien, pero el que se porte mal, pues vamos a estar en una mejor posición para poder darnos cuenta y llegar a donde él de forma inmediata. Y por último, quiero señalar que nosotros llevamos a cabo subasta, ahora estamos en proceso de subasta, y siempre hacemos una subasta de vehículos de emergencia, en el sentido que si hay que activar un grupo de vehículos de emergencia por un evento atmosférico, tener la subasta lista y proceder inmediatamente. Y eso también lo estamos haciendo en este momento. Así que Dios no lo quiera, pues, pero si viene un evento atmosférico, nosotros vamos a tener a nuestra disposición un sinnúmero de equipos mediante renta. Es importante destacar que FEMA exige que sea mediante subasta. No todo el mundo hace subasta, y después cuando van a hacer las reclamaciones, pues no, FEMA no paga. Así que hay que hacerlo, ¿verdad? Es parte de hacerlo de forma correcta. Por último, si me permiten dar los números de teléfono.
1: Sí.
0: La oficina municipal del municipio de Aguada de manejo de emergencia, el número es 787-868-7000. Este es bien fácil, 868-7000. La policía municipal, 868-291. La policía municipal, 787-868-291. La policía estatal, 868-2020. Bomberos, 787-868-2330. Y el cuadro telefónico del municipio de Aguada para cualquier servicio municipal es 787-868-6400. Así que muchas gracias.
2: Gracias. Gracias a ustedes por estar.
1: Gracias por venir.
2: Nos mantendremos en comunicación.
0: Gracias por la oportunidad.
1: Gracias, Elvis. Y volvemos el próximo martes. Vamos a una pausa. Adelante, Jorge.
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1: Seguimos en vivo a través de Guava 850, la más completa. Vamos a hablar un momentito con el querido amigo don Wenceslao Quintana, que hace días que está ocupadito haciendo muchas cositas, y me envió una nota ayer que la leí después que estaba ya en mi casa, sobre una persona que está en necesidad de varias cositas que tenemos por aquí, de Wences. Buenas tardes, Wences, cuéntame, ¿cómo están las cosas?
8: Todo bien, por acá, por la Sultana del Oeste, resolviendo situaciones acá para

0: Nada, estoy trabajando, como se dice.
1: Ok. Me hablabas de la señora de Moca, María González, que tiene unas necesidades. Cuéntame, ¿qué necesita la señora González?
0: Mira, tengo varias situaciones. Esa señora necesita, una es Carmen Figueroa, no sé si tú la tienes, yo te la había dado. Necesita una cama de posición. La persona esta, te estoy hablando de Carmen Figueroa. Carmen Figueroa, ella tiene unos casos, ella es una enfermera y se pasa ayudando, bregando con la gente. Necesita una cama de posición.
1: No, ese no lo tengo.
0: Ya la cama de posición prácticamente ya casi está al otro lado, porque esta mañana llamé a Guava y ya la persona la tiene. Ahora necesita un rollator. Un rollator es como una silla andador que tú caminas y te sientas.
1: Ok.
0: Si la tiene, el número de ella para que sepa, para que tengan información, el 226-787-226-5431. Carmen Figueroa, enfermera.
1: ¿Esa es la señora de Aguada o de Rincón?
0: No, entonces la de Aguada es Ana Rosario.
1: Ok, Ana.
0: La Ana Rosario es una residente de Aguada. Esta señora tiene una nena impedida.
1: Ah, ok, esa es la de la que tú me enviaste la nota, así ya lo veo. Lo tengo.
0: Es correcto. Tiene a Nina Nena Impedida, que yo creo que lo sabe el alcalde, quizás está escuchando a Guava. Me gustaría, yo sé que está muy ocupado, el alcalde está trabajando fuertemente, como los alcaldes, son tantas situaciones que le llegan, pero me gustaría que visitara a esta señora.
1: Lo tengo. Ahí.
0: Esta señora tiene una nena impedida y ella también no está muy bien de salud porque necesita caminar con un andador también. Y ella tiene la entrada de su casa. Ella vive en la calle San Narciso, número 244. Eso es por la parte de atrás del pueblo. Calle San Narciso, número 244, y se llama Ana Rosario. Y el número de teléfono, para que si alguien del municipio está copiando, para que le dé la información al alcalde, es el 787-594-4559.
1: Sí, lo tengo
0: 787-594-4559. Tiene la nena impedida. Ella está también, no está bien de salud en cuanto a caminar. Y tiene la entradita por donde ella camina para su casa, que es cerquita de la carretera. Está hecha canto. A ver si nos habla el alcalde, puede darle la manita. Y yo estaré dándole seguimiento a esta casita. Si se la resuelve, me gustaría que nos dé luz. Sí, ya se resolvió.
1: Mira, tengo un caso aquí de una cama de pequeña para una persona.
0: Pequeña, es correcto. Es una cama pequeña, oye.
1: ¿Es una cama de una plaza?
0: Es correcto.
1: Ok, esa
0: es la. Si alguien la tiene.
1: Ajá.
0: Sí, la camita, no es una cama de posición como tal, es una cama pequeña.
1: Sí, ya
0: que la hay, esa camita la hay pequeña para una persona que vive sola.
1: Es correcto.
0: Oye.
1: Lo tengo aquí.
0: Esa camita, pues ya te di, ahí tiene la información, ¿verdad, Armando? ¿La tiene?
1: Sí, la tengo conmigo.
0: Sería bueno para que sepa si la tiene.
1: Me dice que contacto,
0: resolver esta situación.
1: El número de contacto es Graviel, me dice aquí.
0: Es correcto.
1: Ok. Entonces, hay otras actividades, entre ellas una de un joven de Moca que se va a celebrar en el Coliseo, allí en el parking del Coliseo de Moca.
0: Esas otras actividades, porque son tantas las actividades que hay. Al día 26, Armando, yo traté de que Guava cubriera esa actividad, pero Guava está comprometido con una actividad en una farmacia ya en Aceituna.
1: Okay.
0: Le invitamos a aquellas personas que se den cita el 26 en la cancha del barrio Plata de Moca, que va a haber una feria de servicio. La está coordinando la honorable Odalis González y esto participa también en el municipio de Moca. Esto es la cancha del barrio Plata de Moca. Es el 26, viernes 26 de, de 9 de la

0: mañana en adelante.
1: Okay. Ay,
0: esa es una. Okay. La del casito de Adán Rosario, que ya yo lo mencioné, que es que necesito que el alcalde pueda visitarle o mandar a alguien de su municipio para que verifique a ver que, en qué manera se le puede ayudar a hacer la entradita de su casa, porque ella tiene a la nena impedida y ella está casi impedida también, ¿oíste?
1: Sí, sí, yo lo tengo aquí.
0: Y quiero dar una notita, Armando.
1: Ajá.
0: Porque yo pasé por Añasco.
1: Ajá.
0: Y gracias a Dios yo voy suave, gracias a Dios que yo voy, Dios, suave. Me tiraron 4 caballos a cruzar la carretera. Esto es el barrio Cajera de Añasco. Atención, municipio de Añasco. Manejo de emergencia. 4 caballos, está en el kilómetro 1.1 en barrio Cajera, cerca de la escuela. Estos caballos están sueltos y salieron para la carretera. Gracias a Dios que yo voy suave. Me comenta una persona que yo estuve dialogando, me dice que de noche también están todo el tiempo ahí. Lo triste sería, Armando, que pase uno de noche, choque con un caballo, se pueda, que Dios no lo quiera, pase una desgracia. Después no va a aparecer el dueño del caballo, ¿oíste?
1: Claro, eso ha ocurrido.
0: Son 4 caballos que hay.
1: Ha ocurrido ya en otras ocasiones.
0: En el barrio Cajera de Añasco, kilómetro 1.1, cerca de las escuelas. Cruzaron la carretera, gracias a Dios que yo iba suave, si no, podría impactarlo.
1: Eso fue hoy.
0: ¿Oíste? Ahorita mismo, no hace ni media hora.
1: Ok.
0: Y me gustaría que el municipio de Añasco mande una Honda o una patrulla, vea, identifique de quién son los caballos, porque a la verdad que les pasa una desgracia, no aparece el dueño, para que sepa quién es esa persona que son dueños de caballos, si pasa cualquier cosa, se haga responsable de cualquier cosa que suceda.
1: Es correcto.
0: Oíste.
1: Ah, bien, jueces, pues cualquier cosa nos comunicamos mañana.
0: Nada, y quiero agradecerle a José Rosario, que nos donó una estufita de gas, y la recogió la gente, la iba a recoger hoy, la gente Yaret Toje, de la policía de Aguadilla. Esto es un agente que la policía tiene personas bregando con las comunidades, y realmente las situaciones que de necesidades también se envuelve para ayudar a la gente, que la policía no es para dar tickets, sino también está para ayudar a la comunidad. Y qué bueno que en Aguadilla hay eso. No sé si en otro municipio o otro pueblo la comandancia de la policía se envuelve con personal para atender querellas, para atender situaciones, explotación financiera y todo eso, Armando.
1: Está bien, pues muchas gracias y nos comunicamos mañana.
0: Nada, gracias, Armando, gracias y muchas bendiciones. Si aparece ese Julaitor, por favor que nos llame a Carmen Figueroa, 787-226-5431. 226-5431.
1: Está bien,
0: no hay problema. Muchas gracias, Armando, a ti, a Jorge y a todos los que nos escuchan a través de Guava 850.
1: Como siempre, estamos a la orden. Volvemos al teléfono. Buenas tardes. ¿Con quién y de dónde?
2: Armando Cejano, soy yo, Alberto.
1: Alberto, ¿qué pasa?
2: Sí, Alberto.
1: Cuéntame.
2: Mira, tengo dos quejas.
1: Ajá.
2: Ciudadanas hoy. Hacen como 2 meses o 3, hay un tubo explotado en frente al edificio 20 en el Agustín Estal, caserío Agustín Estal, La Victoria, de Aguadilla.
1: Ah.
2: A ver si pueden con prontitud, lo más pronto que pueda, ir a destaparlo, que son un gusanero y una peste desagradable.
1: Okay.
2: Es de una señora de edad que vive en el building 20 y me dio la queja. Yo le dije, pues yo voy a llamar a Cejano a ver si puede
1: tomar carta en el asunto. Lo que está tapada la línea.
2: Si está tapada la línea, hay una peste, un gusanero ahí mismo, terrible. Okay. Eso es antihigiénico, man.
1: Ok.
2: Entonces, acá en la Javier San Carlos, otro tubo más para arriba, explotó también, Armando. Y hay un escape de agua.
1: ¿En la Joya San Carlos?
2: En la
1: Javier
2: San Carlos, sí, en la calle San Carlos.
1: Ok.
2: Para que tome nota y tan pronto puedan las autoridades pertinentes den la vuelta.
1: Ya está informado porque lo dijiste al aire y yo le doy seguimiento. Gracias, Alberto.
2: Y saludos a Aide Vélez Rivera. Dios te bendiga. Gracias.
1: Gracias a ti, igual. Vamos a la pausa y vengo entonces con la parte final. Les quiero indicar que anoche Santurce se ganó 99-92 al equipo de los Mets. Están ahora en la...

0: cuarta posición en el grupo B. Mientras tanto, Aguada y Santurce se ven las caras esta noche, y también Caguas y Carolina en el baloncesto superior nacional. Vamos a la pausa y vengo con la parte final de nuestro espacio de hoy.
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0: Seguimos y ya estamos en la parte final y vamos a los titulares de Endy.com a esta hora de la tarde. La Oficina de Ética Gubernamental confirma que no investiga a Sebastián Negrón Richard. Investigan hallazgo de presunto artefacto explosivo en una residencia abandonada en Coamo. El DDC pide más tiempo para entregar al Senado la totalidad de documentos relacionados con el Opus Miramar. En otras notas, sube a número el 9 de co-auspiciadores de proyecto de estatus de Pablo José Hernández en Washington. Banesco USA reporta ingresos de 18 millones en el primer trimestre del año 2026. Son alegaciones. Esto es lo que dice la Fortaleza defendiendo a Francisco Domenech ante la querella de Sebastián Negrón Richard. En otros titulares de Endy.com a esta hora de la tarde, el caso de Antonella Avilés, piden al Supremo detener el juicio y revelan una información supuestamente nueva que es clave. Paul Wagner regresa a BBDO Puerto Rico. Jennifer González declara este miércoles ante el Comité de Energía y Recursos Naturales del Senado en Washington, D.C. Se dio a conocer hoy aquí en el país. Beneficiarios acuden contigo, recibirán cheque de 600 por menor a partir del primero o a partir del próximo 19 de junio, o sea, durante esta semana. De alta peligrosidad, describe la policía que busca a 23 fugitivos por asesinato en diferentes puntos del país. Abierto puente que conecta estacionamiento multipisos y el terminal A en el aeropuerto Luis.

0: Muñoz Marín durante la tarde de hoy. 5 detenidos por presunto complot contra evento de UFC en la Casa Blanca. Irán exige la salida de Israel del Líbano para concretar el acuerdo de este fin de semana que se anunció previo con los Estados Unidos. Y por último, diáspora del movimiento Victoria Ciudadana apoya a aspirante a representante estatal por la antigua zona boricua de Loayzida en Nueva York. Hasta aquí llegan nuestras notas por la tarde de hoy. Luego de la pausa vendrá musiquita a las 4, como siempre en el martes de educación, el compañero Maelo Vargas Saavedra. Hoy sí, martes, viene Justin Grafalcon, Romántico Primero. Linda tarde.
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0: La ponceña Anita Nazario en el sonido sólido de la grande compañía de Jorge González, 3:13.
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Y en la más completa en tu radio son las 3:46. Recuerda, tiempo de análisis con Maelo Vargas hoy. Martes de educación en la más completa 3:46. 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

0: Saludos amigos, buenas tardes. Yo soy Maelo Vargas Saavedra. Esto es Tiempo de Análisis. Guava, la grande del oeste, la más completa. Sequía afecta a la mayoría de municipios del suroeste. La policía busca 23 prófugos por asesinato en todo Puerto Rico.
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0: Bueno, la Comisión de Educación de la Cámara de Representantes atendió hoy los temas de carrera magisterial y de escala salarial de los maestros. Saludos amigos, buenas tardes. Yo soy Maelo Vargas Saavedra. Esto es Tiempo de Análisis. Guava, la grande del oeste, la más completa. El comoderador ya está aquí.
2: Estoy aquí, estoy presente.
0: Ángel Luis Rodríguez Rosa. Estoy
2: presente.
0: Saludos,
2: dicho presente. Saludos Maelo, saludos a Lilian, saludos a Jorge y a todos los que nos escuchan a través de las ondas radiales de Guava la Grande de Aguadicha.
0: Si me averiguo aquí en esta línea telefónica, llamo para que deje de llover.
2: Yo estoy seguro que en línea telefónica debe de estar esa gran inspiración sindical llamada Domingo Madera.
0: Saludos Domingo.
3: Saludos, buenas tardes a todos los integrantes y buenas tardes a todo el público. Un grato placer estar con todos ustedes en la tarde de hoy. En estos días, con estas calores que hacen, ¿verdad? De día a día y como que no quiere llover, no sé qué pasa. Creo que anunciaron lluvia para allá, para el área.
0: Acá llovió.
2: Está lloviendo.
0: Acá llovió heavy. Te voy a enviar un poco para el Valle de Laja.
3: Pero envíame una poquita de agua para acá, porque yo creo que ya llevamos acá como 3 semanas que no cae ni gota de agua.
0: Y comenzaron los fuegos forestales, Domingo.
3: Pues mira, yo bajaba hoy de San Juan y por esa área de Salinas vi que había humo, entiendo que había un fuego por allí.
0: Pues están los indios por ahí, si hay humo.
3: Exacto. Escuché que también en Cabo Rojo había habido un fuego hoy.
0: ¿Y en Sabana Grande anoche?
3: Pues es que cuando hace sequía así, cualquier cosa provoca un fuego y entonces eso es peor, ¿verdad? Afortunadamente nosotros acá no tenemos la situación del área metropolitana con la falta de agua, pero aún así pues, la sequía también nos afecta. O sea, lo que no afecta a uno, no afecta a otro. Eso es parte de este mundo.
2: Bueno, Domingo, no tiene la falta de agua, pero tiene la falta de lluvia. Así que, ¿cuál?
0: Acá no llueve y en San Juan no hay agua.
2: Esto es Puerto Rico, pues la gente es otra cosa.
0: Mañana se va a inundar el director de acueducto cuando vaya para el Senado. Va a coger una inundación allí.
3: Mañana va a haber una inundación posiblemente de preguntas y de cuestionamientos que va a ser bastante cuesta arriba para él. Así que veremos a ver cómo sale.
2: Domingo, perdóname, como hoy es martes de educación, hoy es martes sindical para mí, porque estuve hoy compartiendo con el Cano de la Unión. Él se llama Manuel Martínez, el Cano. Un saludo. Estuve en mi escuela hoy compartiendo allí con... tuvimos una reunión como de 3 horas y por supuesto usted que es la autoridad en EPA, así que ya tú sabes, para la próxima asamblea de EPA, que debe ser este año, ¿verdad? Ya estamos en el segundo bienal.
3: No, faltan de aquí a dos años. Porque es trianual,
2: no es bienal, pues ya para el próximo me invita para hacer la presentación oficial como la hice ahora, dije la autoridad. Déjame presentar a la autoridad en el sindicalismo, en la sindicación de los maestros y en el área laboral de los trabajadores y las trabajadoras de la educación, la siempre profesora Lilian González Pumarejo, y eso es de Aguadilla para el Mundo.
3: De Aguadilla para el

0: pregunta. Eso es así.
1: Buenas tardes, Maelo, Ángel, Jorge Los Estudios y a mi amigo Domingo. Un abrazo. Te digo que nos hablamos y a todos los radioescuchas.
2: Yo le voy a hacer una pregunta.
3: Viene calientito el Capitolio.
2: Sí, Domingo viene calientito. Pero antes de entrar en ese tema, ya que yo he estado entre líderes sindicalistas hoy, yo le preguntaba al Cano, y se la misma pregunta le quiero hacer a ustedes. ¿Por qué es tan difícil a veces llegar a acuerdos en una mesa? Cuando hablamos de sindicatos, porque hoy yo le preguntaba eso al Cano. El Cano en la reunión que teníamos hoy le disparaba a la de educación, que estaba allí, de una forma tan directa, y decía, y yo sentado en mi escritorio me preguntaba, ¿por qué es tan difícil llegar a algún acuerdo? Y eso que por lo menos llegamos a acuerdo ayer, yo quiero hacerle esa misma pregunta a ustedes dos. Vamos a ver, Lilian.
1: Para llegar a acuerdo, ambas partes tienen que estar en la disposición de ceder un poco. La mayoría de las veces, ambas partes en la posición es o todo o nada. Entonces, ahí es donde vienen los conflictos. Entonces, cuando se crea en 1998 la Ley 45, precisamente era para evitar los conflictos y resolverlos en la escuela. Ese era el propósito, no es volverse loco creando querellas, es tratar de resolver la situación en la escuela y que no escale mucho más profundo. Pero lamentablemente hablamos de sindicalismo con mucho respeto, y yo los miro y yo digo, ¿sabrán la esencia de la ley? ¿La habrán estudiado? ¿La habrán conocido? ¿Sabrán que hay que resolver abajo para evitar entonces los conflictos que lleguen mayores? Otro problema que estamos teniendo, y lo digo y me han criticado, no siempre mi representante tiene la razón y no siempre el patrono tiene la razón. Y a veces cometemos errores vendiéndole la imagen de que el 100% de lo que el unionado pide se le va a conceder. Los temas que Maelo acaba de presentar, para mí son vender sueños. Realmente, porque la realidad es otra. O sea, hay que abrir la disposición. Eso es igualito con matrimonio. Si los dos jalan para su lado, ¿qué pasa? Sí. Se divorcian, no hay más para ningún lado. Sí. Él tiene que reconocer las virtudes y defectos de ella y ella los de él. Para intrínsecamente cada uno reconocer sus defectos para ver dónde conciliamos. Y ese es el mismo problema que pasa en cualquier parte del mundo. En las iglesias, en la política, en los sindicalismos, en la religión, en todas partes, y en los matrimonios. Sí. Por lo tanto, que es la base de la generación, por lo tanto, esto está difícil.
2: Es la difícil.
1: Imagínate si es difícil que a Jesucristo, ¿qué?
2: Lo crucificaron
1: porque no estaban de acuerdo con él.
2: Sí. Domingo, la misma pregunta para su señoría. ¿Por qué es tan difícil llegar a acuerdos dentro de lo que es el magisterio en educación? Porque para que la gente tenga una idea, un director de escuela tiene que trabajar con cuatro diferentes uniones, distinto con cuatro sindicatos diferentes. Y es muchas veces bien complicado llegar a acuerdos que sean favorables para que no escalen en otros niveles. Domingo, ¿por qué tú crees desde mi punto de vista, ¿verdad? Desde el punto de vista de la educación, ¿por qué es tan difícil llegar a acuerdos razonables?
0: Mira, estoy totalmente de acuerdo con lo que acaba de expresar Lilian, pero una negociación, por eso se llama una negociación, porque cuando tú negocias, ganas y pierdes. Y eso es lo que a veces, muchas veces, no tenemos en mente, queremos todo ganarlo. Tú tienes que a veces ceder unas cosas para poder conseguir otras. Había un refrán por ahí común que decía, hay que dar del ala para comer de la pechuga, en cierto modo, ¿verdad? Y en muchas ocasiones, el representado a veces de los sindicatos, de nosotros las uniones, pues exige unas cosas, pero en realidad no tiene la razón total. Entonces nosotros tenemos que orientar a esa persona para poder llegar a unos acuerdos. En el caso de nosotros de educadores, siempre tratamos de llevar las cosas lo más en paz posible y tratar de resolver las cosas antes de que lleguen un poco más allá. Si uno las puede resolver en la escuela, que es donde se deben de resolver, pues las resolvemos allí, no tenemos que pasar a un paso 2, a veces a paso 3 y a veces a paso 4. Podemos resolver las cosas antes de, pero lamentablemente a veces los que negocian de un lado o de otro se convierten muy flexibles, ¿verdad? Para bregar con estas situaciones, y por eso es que a veces las situaciones se tornan un poquito más hostiles, y a veces pudiendo resolver algo

0: en la escuela, paso uno, tenemos que elevarlo a un poco más allá, y a veces esa hostilidad que refleja alguno de los que negocia, pues nos trae otros problemas adicionales. Nosotros siempre hemos tratado de resolver las cosas lo más saludable posible para ambas partes, porque a mí no me gusta hablar mucho de otras organizaciones, ¿verdad? Pero por ejemplo, los compañeros a veces de la Federación de Maestros, siempre su estilo siempre ha sido estar en contra del director de escuela. Y para ellos como que el director es un ogro, y entonces a mí me trae cosas a veces, porque las escuelas tienen que tener alguien que dirija. O sea, no podemos tener una escuela sin un director, sin alguien que esté allí pendiente de algunas cosas. Y a veces el director tiene que tomar algunas acciones en la escuela, porque también ese director tiene unas personas más arriba que lo supervisan y que le exigen. Y tiene que tener mucho cuidado a veces cómo dice las cosas. Claro, tenemos también, sabemos que hay directores y hay directores, hay maestros y hay maestros, hay superintendentes y hay superintendentes, ¿verdad? Eso lo sabemos. Pero yo creo que este proceso también de negociaciones en los diferentes planteles escolares o con los diferentes sindicatos, yo entiendo que ha mejorado. Hubo un tiempo, bastantes años atrás, a principio comenzó también el proceso de queja y querella y el proceso de sindicación, que las negociaciones eran bien hostiles y a veces se hacían cosas que en realidad no tenían fundamento. Yo recuerdo de un maestro, un compañero maestro de Maricao, que en un mes le radicó 31 querellas a la directora. Vaya, y eso cuando uno lo ve, pues uno dice, ni trabajaba el maestro, ni dejaba trabajar a la directora. O sea, porque cada vez que la directora miraba algo, pues ya era una querella. Decía algo y ya era una querella. Y yo creo que eso, hay personas que se pasan de lo que fundamentalmente debe de ser. Eso ha mejorado bastante. Ya vemos que no hay tantas querellas como había antes, ni tantas querellas frívolas como había antes. Ahora pues ya se ha ido mejorando ese proceso, pero todavía yo creo que falta mucho por hacer.
1: Pero Domingo, y lo mismo va para Lilian, después que tú me contestas esta pregunta, va para Lilian. Cuando un unionado y un director o un unionado y un unionado con un patrono no llegan a un acuerdo porque el unionado no tiene la razón y el unionado insiste en que le asisten unos derechos como sindicato, como representante sindical, en ese momento que decirle, mira, oye, ven acá, no tienes razón, no sigas insistiendo, y la persona sigue insistiendo. ¿Cuál es el deber de lo que en esos precisos momentos, Domingo, tú te has topado con ese tipo de situaciones?
2: Me imagino que sí.
0: Me he topado con algunos, pero gracias a Dios te digo que siempre hemos podido llegar a acuerdos. Uno va explicándole poco a poco a esa persona de cuáles son los procesos, del por qué uno entiende de que no hay razón para radicar a veces estas querellas o estas problemáticas, o que quiera subir la querella un poco más arriba. Y gracias a Dios, pues hasta ahora yo te diría que en el 98% de los casos que yo he tenido lo hemos podido resolver en paz. Siempre ocurre alguna que otra, como te digo, hay maestros y hay maestros, hay directores y hay directores, pero la gran mayoría de las veces el diálogo es fundamental. Yo creo que el diálogo es fundamental en todo esto. Yo conozco a Lilian y la he visto y la he escuchado a veces hablando con compañeros donde ella le está explicando, mira, la razón de qué es lo que se debe hacer y qué es lo que se debe hacer y cómo son los reglamentos del departamento, porque es que muchas veces los desconocen y cualquier cosita a veces pues creen de que se puede subir más arriba. Y estar muchas veces aquí el jamón del sándwich, por lo general el jamón del sándwich en este proceso es el director de escuela, lamentablemente.
1: Sí. Lilian, voy contigo.

0: De los directores.
1: Ella camilla de los directores, es patronal. Pues, blah, blah. Hay una cosa que se llama deberes y derechos. Deberes y derechos. El director dirige, administra y supervisa la escuela. Eso debemos tenerlo claro. Dirige, administra y supervisa. Tal y como lo dice el artículo 6 del convenio colectivo. Por lo tanto, yo tengo que reconocer la función de él. Dirige, administra y supervisa. Yo tengo que cumplir con mis deberes. ¿Cuándo yo puedo llevar una querella? Si dentro de mis funciones, cumpliendo con ellas, hay algo que se convierte en ¿qué? Acoso laboral, maltrato, negligencia, mil cosas que pueden ocurrir. Pero a veces tener, por ejemplo, el pan nuestro de esta semana, con tres casitos que me
0: los
1: han tocado.
0: Los excedentes, ¿a qué voy? ¿Qué son los excedentes?
1: Antes de los excedentes, las evaluaciones.
0: Ah, okay.
1: ¿Cómo es posible que alguien se queje y quiera llevar una querella? Porque alega que para hacerle daño le pusieron asistencia irregular. Cuando yo pido el informe de asistencia, teniendo 40 en el año.
0: Ya, ya hay 40 ausencias. Ya, no. ya hay un problema. Entonces, ya ahí no cobra las vacaciones.
1: Entonces, uno es malo cuando yo digo, hay que darle gracias a ese administrador porque no le formuló cargo por abandono de funciones. Entonces, es patronal, Lilian. No, te estoy diciendo la verdad. Te puso irregular, no puso la cantidad que habían. Porque si bien la cantidad, ya tú sabes lo que pasa, ¿cierto? Uh-huh. Entonces, ahí es donde los casos más difícil, porque la persona no entra en razón de que él es el que está mal. Entonces, cuando dice, se empeñan que no está mal, lamentablemente, por ley 45, existe el paso 1 en la escuela, el 2 en la región, el 3, que es el comité que evalúa a nivel central, y el comité decide qué ocurre. Hay personas caprichosas que no están de acuerdo tampoco en el comité, y vamos a la Comisión de Relaciones del Trabajo. ¿Eso ha ocurrido? Sí, ¿qué problema tenemos? Que se gasta un montón de dinero en abogados con querellas que a veces no tienen razón de ser. Lamento. Porque como quiera las vamos a perder. No sé, cuando uno lo sienta y le dice, mira, mi lema ahí, yo le digo, mira, eso, apruebe bruto ley, luego me dice, porque eso es lo que nos van a aplicar. ¿Entiende? Hay quien entiende, hay quien te escucha, pero hay quien se no, y siguen para adelante. Entonces, tú no puedes, por ley, coartarle ese derecho ni negarle el servicio, porque se llama mala representación. ¿Vas entendiendo? O sea, hay que dejarlo que se estrelle contra la pared. Ah, que el afectado puede demandar. Si yo tuve un casito en Sabana Grande, que el maestro demandó, cuando logró probar de lo que había ocurrido, entonces gritaron. ¿Por qué? Porque había que cubrirle los gastos de la demanda. No, lamentablemente no, tú lo llevaste porque quisiste. Ya eso en el plano personal, ¿entiendes? Eso
2: una demanda ocurriendo. Civil.
1: Sí, eso ocurre todos los días. O sea, cada persona es dueña de eso. Entonces, ¿qué pasa? Creo que nos hace falta mucha educación sindical. Pero, y te repito, la ley se creó para evitar los conflictos obrero-patronales en el centro de empleo. Y el centro de empleo tiene que existir la paz laboral. Ahí es donde creo que nos hace falta educación sindical. Y la gran mayoría de la que gente escucha el populismo, leen todas las páginas del populismo y todo lo que escriben allí se creen que es real y que lo pueden hacer y cometen errores contra ellos mismos. Sin embargo, lo que yo veo de la administración, con mucho respeto por desconocimiento de sus funciones, sus derechos y las leyes que pueden utilizar, lo permiten. ¿Entiendes? Entonces ahí es donde vienen los problemas cuando viene X o Y administrador que cumple con su función, pues ese es el malo. Hizo, me dejó de hacer, lo desacreditan. Cuando realmente cumplió dentro de sus funciones. Es un problema que estamos teniendo.
0: Así. Déjame, antes de pasar a la parte de lo que vamos a discutir ahora, el próximo tema, vamos a darle la entrada a la siempre directora, la elegante Maricel Galarza González.
3: Galarza Soto, perdón.
4: Buenas tardes, llegué bajo lluvia porque para Moca había un diluvio.
0: ¿A la que le hace falta a Domingo?
4: Que no se podía.
5: Envíale para Domingo.
4: No se podía salir.
5: Al Valle de Laja.
0: Tú le bailes la danza de la lluvia, Domingo.
4: De la lluvia. Sí, se la voy a enviar. Porque Moca estaba inundado y cuando vienes aquí, entre Aguadá y Aguadilla, lo que llamaban los indios, estaba ya el.
1: Pero el pueblo está dividido. Yo estaba en la funeraria Jabarí. Salvo Jabarí, no estaba lloviendo. Cuando llego realmente aquí, paso la José de Diego, para acá estaba lloviendo.
0: Sí, que murió Rafi, que en paz descanse el legislador.
5: Sí, el legislador, tremendo ser humano.
1: ¿No lo sabía?
0: Sí.
1: Rafi Valle.
0: Rafi Valle.
4: Yo estaba en otra funeraria, Moca Memorial. Sí,
1: yo, mi amiga Memel.
5: Jaffi, tremendo ser humano.

0: mano.
1: De verdad, Valle.
2: No, espérate. No es Valle. Él no es Jafi, Jafi Crespo.
0: Jafi Crespo. Jafi Crespo.
1: Ah, sí, Jafi Crespo. El viejo. Sí.
2: Este, sí, domingo. Domingo, hoy se celebró una vista pública en la cámara, en el Senado, ¿verdad? O la cámara de en la legislatura.
0: La cámara.
2: En la legislatura de Puerto Rico, en la cámara de Puerto Rico, donde se discute el presupuesto, una comisión allí de presupuesto se reunió en ese edificio marmolizado, yo no dije mármol.
0: Los temas principales eran la carrera magisterial y el salario de los... Y las escalas salariales, Domingo.
2: Y se discutió algo de presupuesto. Vamos a ver, Domingo, cuál fue la impresión que tú tuviste de esa vista y cuál fue la tensión que pusieron los legisladores allí.
3: Mira, no fue una vista administrativa, fue una vista ejecutiva, lo que se dio hoy.
1: Ejecutiva.
3: Porque ya había habido hace como un mes atrás se había visto, se dio la vista administrativa de los proyectos 6 y 16, de la Cámara y 619, ambos proyectos de la Cámara. El 616 tiene que ver con la carrera magisterial. Y recuerdo que cuando se dio la vista, una de las situaciones que ocurrió con ese proyecto es que salió allí en la vista de la deuda que tiene el Departamento de Educación con los maestros, que ronda en los 100 millones de dólares esa deuda. Y la presidenta de la Comisión de Educación, la honorable Tatiana Pérez, fue enfática en preguntarle a los representantes de educación si ellos habían presupuestado para ahora, para este nuevo año fiscal, si habían presupuestado el dinero para pagar esa deuda de cajera magisterial. Ellos empezaron como a dar para atrás y para adelante y finalmente salió de que no estaba incluido en el presupuesto, y ella fue enfática en que había que buscar el dinero porque era una ley y había que cumplir con la ley. Y afortunadamente se dio la vista de hoy. Hoy estuvo también el representante de OGP y va a haber, entiendo que va a haber buenas noticias para el magisterio de Puerto Rico. No puedo decir cuáles son las noticias porque una de las cosas que nos pidieron fue que la confidencialidad no se puede.
2: Lo que pasa es que al ser una vista ejecutiva, cuando se trata de una comisión de vista ejecutiva, no puede haber nadie de la prensa y nadie puede, tiene que ser todo confidencial.
1: Eso es correcto.
3: Es correcto. Se está trabajando también con las escalas salariales. Claro, estos proyectos no van a salir ya para al terminar esta sesión legislativa. Ya no hay tiempo, son para el próximo año, se van a trabajar para el próximo año. Pero yo entiendo, y lo que puedo adelantar es que hay buenas expectativas para los empleados del Departamento de Educación, tanto empleados docentes como docentes administrativos y no docentes. Yo entiendo que por lo que se ha discutido, tanto en la vista administrativa como en esta vista ejecutiva, son buenos augurios para el Departamento de Educación. Así que, en cuanto a eso, yo creo que el esfuerzo que hemos hecho todas las organizaciones, porque no te podría decir que somos nosotros nada más, o sea, estaba la asociación, estaba Federación, estaba UNED, estaba Educadores Puertorriqueños. Ese esfuerzo que hemos hecho de continuar buscando alternativas para lograr más o menos un punto medio y que haya alguna esperanza para nuestro sistema educativo, pues yo creo que ese esfuerzo ha dado frutos y en un momento dado pues se darán, creo que se dirá qué es lo que ha ocurrido, ¿verdad? Y qué es lo que hay. Y tenemos esa esperanza, por lo menos al día de en esta vista administrativa y la vista ejecutiva, hemos salido un poquito más calmado o más positivo con más esperanza de que algo positivo va a haber para la educación de nuestro país. Porque lamentablemente yo te tengo que decir que yo he participado de muchas vistas, tanto en el Senado como en la Cámara, y cuando uno termina allí, uno sale y uno, si se pone a recapitular, uno dice, pero que

0: se logró, y de tantas vistas que se dan de educación, y muchas veces se queda ahí, de ahí no pasa. Pero yo creo que estos proyectos del 616 y el 619, yo creo yo, y los demás compañeros que estaban allí también lo han dicho, de que por lo menos hemos salido un poquito más satisfechos de otras pistas que se han dado, especialmente para casos del Departamento de Educación.
1: Bueno, Lilia, entonces, ¿cuál es tu impresión sobre lo que nos acaba de decir Domingo? Antes de que te den, Domingo, ¿quiénes estaban en esa vista? Además de Tatiana Pérez, Connie Varela, ¿quién estaba allí? ¿Qué otro representante estaba allí?
0: Connie Varela no estaba,
2: Odali.
0: Odali, estaba la representante también de Proyecto Dignidad. Había un representante del Partido Popular que ahora mismo se me escapó el nombre, pero estaba,
3: sí, tiene que ver con Guerrero aquí, ¿cómo es que se llama?
1: Jai Figueroa,
0: ese mismo, exacto.
3: Sí, porque ese está en esa comisión
4: educativa.
0: Del departamento, pues estaba el licenciado Félix Rivera, estaba Flor, estaba Pelet, había representación también de OGP y estaba representante, el presidente de la Asociación de Maestros, estaba la presidenta de la Federación de Maestros, la presidenta de UNETE y este servidor por educadores. Así que yo creo que fue una vista bastante fructífera y así esperamos que sea. Como te digo, los datos finales, por confidencialidad no podemos decirlo, pero hay... podemos decirle que hay expectativas favorables para el magisterio puertorriqueño.
1: Bueno, mis amigos, nadie se confunda. Esto es Tiempo de Análisis con Maelo Vargas Saavedra, Marte de Educación. Si escuchan una voz bonita, es la de Ángel Rodríguez, no la de Maelo. Regresamos en breve con Domingo Madera, Lilian González, que viene próxima, y Maricel Galarza.
2: Bullying escolar.
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1: Regresamos, amigos. Esto es Tiempo de Análisis, Martes de Educación, y estamos con el tema sindical. Y Domingo Madera, que está en la línea telefónica, nos estaba dando un resumen sobre los dos proyectos de presupuesto que se vieron en una vista ejecutiva en la tarde de hoy. Y tiene la palabra doña Lilian González Pumarejo, que nos va a hablar sobre lo que Domingo, la reacción a lo que Domingo acaba de explicar, que hay buenas expectativas, según su visión, sobre escalas salariales para los docentes y no docentes y pago de carrera magisterial, que yo soy muy escéptico a ese tema, pero vamos a ver.
4: Yo también, o sea, yo creo que en este, por lo menos me preocupa a mí, porque yo soy de las que creo que a mí no me gusta engañar a mi gente. En este momento

0: ¿Tenemos problemas económicos? Sí. ¿No hay recaudo suficiente en Puerto Rico? Para no. Y anteriormente se utilizaron fondos federales, los que no puede utilizar porque Puerto Rico tuvo que devolver millones de dólares por incumplimiento, usar los fondos federales para dar el aumento que dio al salario base.
1: 210.
0: ¿Te acuerdas? Todos esos millones los tuvo que devolver. Hoy no tiene fondos federales para jugar y utilizarlo de esa forma con Care and Care. Que, hay un bache grande económico que nos dieron en el Departamento de Educación. Eso es peligroso. Hay una ley que establece que sí tienen que pagarle hasta el 30 de junio del 14 al que le deban. El tribunal dijo que en virtud de que se utilizó el renglón de 13 al 14, porque el año escolar terminaba el 30 o el 14, y como usaron eso hasta el 30, quieren extenderlo hasta el 15. Pero es el tribunal. No es porque hay una ley que lo establezca. Habría que ver dónde esté ese presupuesto para cumplir. Porque cuando tú tiras números de esos dos años, si le deben todavía, le deben a la gente del 14 y me añades el 15, son más millones realmente que habría. Entonces hay que clarificarle al magisterio nuevo que entraron bajo una ley nueva en marzo del 2022. Ley 9 creada por Pedro Pierluisi para una reactivación con un nuevo reglamento que al día de hoy yo no lo he visto, para establecer las escalas, ¿no? Si es que se le va por escala, que van a estudiar, que esto, que lo otro. No está la ley, pero un reglamento que diga, aquí está el dinero y lo vamos a sacar de aquí. En aquel momento se usaron fondos de desarrollo profesional federales, que lo negoció Víctor Fajardo, por 10 años. Estamos claros, del 2002 al 13. Y cerraron la oficina en el 13 porque los fondos federales no le iban a llegar más. Esa es una gran realidad que hemos vivido. Eso me preocupa en este momento de dónde van a sacar dinero. Y me da más cábula una escala salarial adicional, porque no tenemos los recaudos. Yo me puse a ver, me he puesto a buscar todos los presupuestos. Me he puesto a buscar la cantidad de población que tenemos de 18 años hacia abajo, que prácticamente miles de viejos no tienen jóvenes. O sea, ¿de dónde yo voy a sacar el dinero para cumplir si dependo de fondos federales? Y ahora tienen un control absoluto de fondos federales. Eso para mí es preocupante en todo el sentido, porque ellos no clarifican deuda de qué años. Pues estamos en qué año, en el 2026. Y estamos hablando del 13. ¿Cuánto va del 13 al 2026, jóvenes? 13 largos años. ¿De qué estamos hablando? Mucha gente espera esa expectativa. Y si no había un reglamento vigente, no hay retroactividad. Es hasta el momento. Pa, esto es lo que había. No hay una retroactividad porque tiene el número. Si me van a pagar retroactivo del 14 al día de hoy, ¿habrá chavo aquí en Puerto Rico para eso?
2: No, ¿eh?
0: No lo hay, no lo tengo. Los recaudos no los tengo. Bueno. Realmente eso es preocupante en este sentido. Que pueden por aquí negociar y buscar fondos federales, bla, bla, bla. Para aumento, eso es más factible que la deuda de la carrera. Porque la entiende. Entonces habría que clarificar. ¿Hay retroactividad? ¿No hay retroactividad? ¿Cuántas personas tienen derecho o no tienen derecho? O sea, que eso es un tostón.
3: ¿Y de la cajera cuántos millones asciende?
0: Pues esos millones, imagínate, un montón de millones de dólares, no te puedo decir, porque no lo sé. Pero realmente, ¿cuántos maestros se quedaron en el limbo desde el año, desde el 14 al día de hoy, que siguieron sometiendo documentos y sometieron en el 22 con la llamada reactivación de la Ley 9?
1: Vamos a ver, Domingo, una pregunta. En esa vista ejecutiva, de casualidad, se discutió ¿cuánto era la deuda que se le debía al magisterio desde esos años?
4: Bueno, desde la vista administrativa se ha dado unos números de más o menos de 90 a 100 millones de dólares. Eso es más o menos la deuda.
3: ¿De dónde tela?
4: De cajera ministerial.
0: ¿Vas entendiendo?
1: Eso es un estimado. Yo no de verdad que yo no puedo creer que sea tanto. No puedo creer que sea tanto.
0: Si
1: recuerda que cuando se venció en el 14, esto es una apreciación muy mía.
0: Ajá.
1: Una apreciación muy mía. Si lo tiramos al 14,
0: exacto,
1: en esos tres años, de ahí el 14 nadie más se volvió a activar.
0: Pero en el 22 se activaron.
1: Claro, se activaron, pero no se volvió a activar. ¿Y cuántas personas se habrán retirado en estos 13 años?
0: Que no tienen también derecho, porque se desvincularon del sistema.
1: Yo creo que en realidad a mí me hace sentido, a mí me daría sentido que ese número que nos acaba de decir Domingo puede ser un estimado muy oneroso. Porque no todos los docentes, por ejemplo, de una escuela de 30 a 33, apenas 5 o 10 como mucho.
0: Pero lo que pasa es que a la gente reactivar

0: base te están añadiendo a todas esas esos años que son desde lo que del 12, del 13, del 14 que no completaron hasta el 22, la reactivación, diciembre del 22. Por lo tanto, tira todo ese montón de años. Entonces, si me hacen un cálculo basándome en los que se reactivaron y los que ingresaron nuevos, que le pagaron activación, hace días un montón. Otra preocupación, los nuevos. ¿Han presentado un plan de estudio? ¿Alguien lo ha evaluado? ¿Han presentado que hicieron algo? No, pero entonces te lo están calculando como que hay deuda, porque la hay. Entonces, ¿y si detuvieron en un momento dado esa llamada activación, están pensando en retroactividad?
1: Domingo, de ese presupuesto estimado que se discutió en la Cámara, ¿se trajo una estadística real de cuántos maestros son por región? No. ¿A cuánto más o menos asciende para tener un dato de Puerto Rico entero, de lo que es el magisterio? Porque
2: En la vista administrativa que se dio cuando hace como un mes atrás que se discutieron los proyectos, ese proyecto 616, el departamento llevó unos números, no te podría ahora mismo decirlo, tengo anotado en una libreta, pero así de memoria no te podría decir, sería irresponsable darte números ahora. Pero si recuerdas, hace como dos meses o tres, habían entrevistado al secretario de Educación y él mismo había dicho que la deuda rondaba en 80 millones de dólares. En la vista fue donde salió el número que esa deuda está entre 90 a 100 millones de dólares. O sea, que la deuda ha ido aumentando y como dice Lilian, yo creo que entre más tiempo dejen de pagar ese dinero, más dinero tendrían que buscar, porque yo creo que cada año va a seguir aumentando esa deuda. Así que la expectativa es de buscar la alternativa es buscar de dónde sacar ese fondo y cumplir con la ley, porque en realidad el énfasis de la representante es que es una ley y hay que cumplir con ella. Y los representantes tanto de OGP como del Departamento de Educación están de acuerdo que hay que cumplir con la ley.
0: Pero son los viejos, no los de ahora, porque la ley dice que es voluntario y que se le dará un reconocimiento. Ahí es donde tenemos la diferencia entre la ley 158 y la ley 9.
1: Dame un segundo, porque Domingo estaba trayendo el punto de vista de los políticos, porque yo tengo quiero hacer un paréntesis entre la discusión de Domingo y tú. Vamos a ver, Domingo, continúa.
2: Por eso es que el proyecto 616, y que te tengo que decir que esos dos proyectos de ley han sido recomendados también por la Asociación de Maestros. Sí, sometió el representante, el presidente de la Cámara, Méndez, es por petición de la Asociación de Maestros. Esos proyectos entiendo que el Departamento de Educación ha dado buenos indicios de que sí quiere bregar con este tanto el proyecto de carrera magisterial como el proyecto de las escalas salariales. Así que yo por eso a principio digo que lo vemos con buenos ojos. Yo creo que sí hay expectativas para que algo se logre, pero no va a ser ya para este año fiscal, sino que posiblemente va a ser dentro de un año o quizás hasta dos años, porque tú sabes cómo es la legislatura a veces para aprobar proyectos y que tienen que ver más bien con finanzas, pues es un poquito más difícil. Pero por lo menos ya sabemos que para este año fiscal eso no se va a dar.
1: Domingo, en el 14... yo muy bien leí esa ley, y la ley lo que decía era que se le daba un reconocimiento. Ese reconocimiento nunca implicaba, o por lo menos hasta el 14, no implicaba escala de dinero, ni pasos, ni por cuántos pasos, ni por cuántos años, ni por cuántos estudios yo te voy a pagar. Sí hablaba de que para llegar a unas escalas mayores había que hacer un proyecto educativo en la escuela, que el director tenía que certificarle al maestro con unas horas de servicio comunitario para lograr el último paso, la última escala. Pero nunca hablaba en dinero. Y si los representantes de aquí, ¿dónde viene la pregunta?

0: ¿Hasta qué punto los representantes del sistema clarificaron a los representantes políticos que estaban allí sobre, en efecto, la deuda es tanto por tanto? Te debemos 880 millones de carrera magisterial entre tantos pasos que se le aprobaron a los maestros. ¿Eso se discutió?
1: Ahí pues, se discutió parte de eso, porque la deuda no es solamente del 2014 y 2015. Hay personas que aparentemente también desde el 2008, 2011, no recuerdo bien, le deben dinero también de carrera magisterial. O sea que hay unas deudas que se vienen arrastrando desde hace tiempo. Entonces, por ejemplo, nosotros como organización magisterial, nosotros hemos insistido en este proceso en que hay maestros que lamentablemente tuvieron que retirarse y no le pagaron lo que le correspondía. Entonces el departamento anteriormente alegaba de que como no estaban en la sala de clases no le correspondía la carrera magisterial. El planteamiento de nosotros es que en el momento en que estuvieron como maestro en la sala de clases te le correspondía. Igualmente hay compañeros maestros que pasaron a otras posiciones, algunos a facilitadores y otros a directores de escuela, pero hubo un tiempo en que estuvieron como maestros y que no se le pagó lo que le correspondía de carrera magisterial, y nosotros insistimos en que ese periodo de que estuvieron como maestros hay que pagárselo, porque una deuda que tiene el departamento con ellos, que había hecho ya un compromiso con ellos, con la ley de carrera magisterial. Así que todos estos planteamientos se han estado discutiendo, se han estado haciendo en estas vistas, y veremos finalmente cuál va a ser la posición final ya para el año que viene. Yo creo ya para este año fiscal, como te digo, no vamos a tener una contestación o unos datos fijos de cómo va a ser, qué se va a hacer con la deuda y qué se va a hacer con las escalas salariales. Pero según nos indicó la propia representante hoy, la presidenta Tatiana Pérez, ya para el mes de noviembre nos vamos a volver a reunir con unos datos adicionales. Dio instrucción allí para que tanto OGP como el departamento se volvieran a reunir y buscar unas alternativas viables para trabajar con toda esta situación que hace falta. O sea, en realidad, como yo le planteaba hoy en la comisión, si lamentablemente nosotros nos estamos poco a poco nos estamos quedando sin maestros, y si no hay motivación para los futuros maestros en Puerto Rico, pues puede llegar el momento que dentro de 6, 7 u 8 años vamos a tener una sequía de maestros en Puerto Rico, porque un sueldo básico de $2,750 como está hoy, de aquí a 5 o 6 años, entiendo yo que ahora mismo no motiva a nadie, y dentro de 5, 6, 7 u 8 años va a motivar mucho menos. Así que hay que ir buscando alternativas para tratar de mejorar esa situación que tenemos con el magisterio en Puerto Rico, que siempre, y ustedes lo tienen que recordar, el magisterio, los maestros en Puerto Rico siempre ha sido mal pago, y tienen que recordar aquel refrán cotidiano que había por ahí que decía que estaba más hambriento que un maestro de escuela, porque el sueldo del maestro siempre aquí en Puerto Rico ha sido un sueldo raquítico. Lo que yo recuerdo cuando yo comencé a trabajar, que el sueldo, yo comencé con escasamente un sueldo de $380 mensuales, y cuando se pagaba mensualmente, que tampoco pagaban quincenal, y de esos 380, ¿cuánto le retiraban a uno? ¿Qué le venía sobrando? Y cuando uno venía a cobrar al mes, ya prácticamente no tenía un centavo en el bolsillo para aquel tiempo. Imagínense, las cosas han ido cambiando, los sueldos han ido mejorando, pero no a la condición, a la par de cómo está el costo de vida en nuestro país.
0: Lilian, mira, realmente tenemos que separar fechas. Es real que todo individuo que tenga deuda, mientras estuvo vigente el reglamento que establece

0: día pago.
1: El reglamento venció en el 14.
0: El reglamento me vence realmente en el 13, diciembre del 13, pero como el año escolar terminaba el 30 de junio, se logra que se extienda hasta el 30 de junio del 14. A cualquier individuo que le tengan deuda hasta esa fecha, tienen que dárselo retroactivo, no importa si está en el sistema o no, y no importa el puesto que haya cambiado, porque estaba bajo ley. El patrono es el que incumplió en no pagarle la fecha que tenía que pagarle. El problema lo tenemos del 1 de julio del 14, que todas las leyes desaparecieron, la 91, los beneficios, todo, reglamento carrera, todo se fue a pique. De ahí para acá es que no hay un reglamento que establezca. Entonces, el problema que tenemos hoy es que la mayoría de los jóvenes que hay hoy reclamando son después del 14. Entonces, la mayoría de los que eran de esas fechas, la mayoría se me han retirado, pero sí tienen derecho. Yo acompañé un caso de alguien de aquí cerca de Aguada, directora, retirada como directora, por lo menos me escuchó, hizo los pasos, le dieron el cheque y la mandé a retiro porque le tenían que hacer el ajuste en la pensión, porque le descontaron el dinero de retiro y se le hizo. ¿Entiendes? O sea, que cada caso es saber llevar los pasos, ¿entiendes? Pero sí a esos, hasta el 30 de junio del 14 es retroactivo y no importa que se hayan retirado y no importa el puesto que tengan ahí. Hay que pagarle hasta el momento que eran maestros. Por ejemplo, si vino a ser maestro, le deben el 12, pero en el 13 terminando se hizo director, pues esos meses los pierde. Porque fue director y le decía que no, cambió, estando activo. ¿Entiendes? Pero el que se retiró y bla, bla, bla, por ahí para abajo el 14 se hizo director después, se lo tienen que pagar. Se lo tienen que pagar hasta ahí.
2: ¿Y si la persona falleció?
0: Ah, pues eso, hasta ahí llegamos. Ya no
3: cobra, ya no cobra.
0: Eso no se hereda. Pero, okay. O sea, ahí es donde yo tengo mi duda. Si esa cantidad es tan grande de los que le deben,
3: que yo creo que no.
0: Al 30 de junio del 14, o me están incluyendo del 1 de julio del 14
1: eso,
0: al día de hoy.
1: Pero eso es que yo que
0: es otra ley. Es otra ley, porque ahora es ley 9. Son dos cosas distintas.
1: Hace 13 años. ¿Tú sabes la cantidad de maestros que se retiró hace 13 años? Y hace 13 años, cuando en el 2013, cuando eso cerró, por lo menos los maestros que yo di, que yo veía en aquel momento, apenas uno. Uno estaba ya para ir para el cuarto paso cuando la ley le cerró, que no cogió el cuarto paso. O sea, si yo fui en aquel momento que había más escuelas, cuando antes del cierre de escuela apenas, y en una facultad grande como la que yo tenía en aquel momento, solamente uno iba para allá para el paso del doctorado con el proyecto especial. Pues yo no creo que sea una deuda tan exagerada, grande. Yo no me hace sentido, pienso, por la cantidad de maestros que hay en Puerto Rico.
0: Yo ahora pienso mismo, que es menos.
1: ¿Qué cantidad de maestros hay en Puerto Rico? Cerca de 30,000.
0: Pero no todos están activos en la carrera.
1: Exacto.
0: No
1: todos. Vamos a ponerle que de esos 30,000, vamos a ponerle 15,000. Y esos 15,000, no todos van a recibir el último paso de la carrera magisterial. Así que hasta que yo no vea, y esto se lo digo con todo respeto, porque Domingo, habría que ver qué dice la Oficina de Gerencia y Presupuesto. Porque la representante y los que están allí dicen, sí, nosotros les vamos a pagar, nosotros vamos a buscar las maneras de cómo pagarle al maestro. Porque si yo estuviera allí, yo lo diría. Pero cuando tú estás en la oficina de OGP, para pagar, para aprobar un puesto en una escuela, tienes que casi jugarle. Eso es como nombrar la reina de España, como nombrar el presidente de la Universidad de Puerto Rico.
0: Voy a decir algo porque para que no me vuelva a dar un infarto. ¿Dónde tengo yo que me tengo que reír? ¿Cómo es posible que la Federación de Maestros esté hablando de carrera magisterial cuando esa ley, ¿de qué año es? 1999, agosto del 99, junto a la ley 149. Yo estaba en ese comité ejecutivo, entré voluntaria. En aquel momento, los maestros recibieron una cartita que le decían sí o no activarme a todos los que cualificaban porque tenían el estatus permanente y tenían más de 2 años. Ellos se opusieron. Yo fui la más mala del mundo porque yo acepté. ¿Por qué? Porque me exigían en aquel momento 13 años de experiencia, que luego lo bajaron. Maestría en la categoría en la cual tú te estás desempeñando. Y era la primera vez en mi vida que me iban a dar un aumento directo a mi cheque, salario base de $600. Claro que dije que sí. Porque la ley dice que de forma, ¿qué?
1: Voluntaria.
0: Y hoy, ¿con qué cara están en la prensa todos esos que se opusieron reclamando ley de carrera?
1: Pero vuelvo, Lilia, mira, y Domingo y Maricel. este tema de la carrera magisterial siempre ha

0: sido como un tema que está presente como un elefante que está en la sala.
1: Porque no saben por qué se creó la ley.
0: Pero el elefante está en la sala y hablan de muchas deudas, de muchos millones, y cuando tú ves la cantidad de maestros que hay, el tiempo que cerró, lo que se dice en los medios, nunca ninguna administración de gobierno, ninguna, ha dicho con claridad específicamente los detalles al centavo de esa ley. Los únicos que conocen eso bien es OGP. Había que preguntarle a OGP para ver eso.
2: 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Entonces,
0: Domingo, ¿qué dice la gente de OGP? Tú que estuviste allí.
3: Están en el número uno. Te tengo que... vamos a explicarte algo antes de eso. No todos los maestros se han retirado. Hay muchos maestros que todavía están activos por el cambio de la ley de retiro. Acuérdate que antes los maestros se retiraban mayormente a los 55 años, y los que se iban por la ley 45 se podían ir desde los 50 hasta los 55 años, se podían retirar. Ahora, con la nueva ley, tienen que esperar hasta los 63 años. Así que hay muchos maestros que posiblemente ya se hubiesen retirado, pero han tenido que mantenerse en el sistema porque la ley de retiro cambió. Así que eso también trae un problema. Lo segundo es que yo mi petición, ¿verdad?, es que sea 80 millones, sean 90, sean 100, sean 50, lo que sea. Lo importante es que el departamento y OGP busquen la forma de pagarlo. En eso yo creo que todos estamos de acuerdo, que es una deuda que tiene el departamento ahí y debe de pagarlo. Así que en ese sentido, te diría que lo importante que nosotros queremos, o por lo menos de nuestra parte, es de que si se cumpla con esa ley, le paguen a los maestros, porque ellos están esperando por esa deuda, esa deuda que tienen allí. Lo otro es algo que dijo Lilian ahorita, que hay que hacerlo también, y que posiblemente va a traer otra situación, quizás no tan grave, pero esos maestros que se retiraron y que se le debe de cajera magisterial, y que su cómputo de retiro se hizo a base del sueldo que tenían cuando se retiraron y no a base del sueldo que podrían haber tenido si le hubiesen pagado cajera magisterial, eso es otro proceso que hay que hacer entonces en el sistema de retiro, porque el retiro le tendría que cambiar. Tienen que hacer un proceso, un cómputo diferente, con un sueldo que posiblemente va a cambiar y va a aumentar, y entonces el retiro debe de cambiar también para esas personas, y que no le vendría mal, especialmente a los retirados, que hoy día también nosotros sabemos que el gobierno de Puerto Rico no le da un aumento a los retirados desde el 2003. Creo que fue el último año que hubo un pequeño aumento de un 3% a los retirados del gobierno de Puerto Rico. De ahí para acá no ha habido aumento ninguno, y que también tiene que haber los retirados. Estamos también solicitando que se vea también esa clase pensionada, que muchos de ellos sabemos que hay gente en nuestro país que su retiro ni siquiera llega a $1,000, que yo no sé ni cómo pueden vivir con una pensión tan escasa. Así que todo eso es parte de este proceso, y que todo lleva dinero. Por eso te digo que lo importante aquí sería de que le puedan pagar a todas estas personas.
0: Pero Domingo, en el contexto de yo, Ángel Rodríguez, vamos a poner, para no hablar de ningún representante, yo, Ángel Rodríguez, llego a la Cámara de Representantes, el pueblo me elige. Pongo el proyecto de ley 690, donde se le exige por petición de educadores puertorriqueños en acción, que el gobierno de Puerto Rico identifique una partida de dinero para solucionar la situación de la carrera magisterial. Lo llevo a la vista, lo llevo allí al piso, de la Cámara de Representantes. Lo aprueban los representantes, pero

0: La OGP dice que no hay dinero. Si OGP dice,
1: no hay.
0: Si OGP dice, no puedo pagarle a la clase magisterial ni a los retirados del magisterio esa cantidad de dinero, no la tengo, no la tengo disponible. Y si no la tengo, si no la tengo disponible, ¿qué voy a hacer con ello? ¿Hacia dónde vamos con eso? ¿Hacia qué camino se dirige si por lo menos dentro de mi escepticismo es lo que yo puedo más o menos ver? Corríeme, Domingo, si yo estoy equivocado en eso.
2: Bueno, te tendría que decir de que por lo menos la actitud de OGP es conseguir el dinero para pagarlo. O sea, hay una buena actitud para conseguir ese dinero.
0: Al que le deben.
2: Al que le deben, exacto. Sí, sí. Hay esa buena actitud. No te podría decir cuándo, ni cuánto, ni nada de eso, ¿verdad? Porque como te digo, hay ciertas cosas que a veces uno no las puede decir, ¿verdad? Hay unos números que se dieron, que se están dando, ¿verdad? No están totalmente aprobados, pero que se están dando unos números, pero no podría dar números ahora.
1: Claro.
2: Pero por lo menos hay buena actitud de buscar alternativas para esto. Te tendría que decir también que hasta donde yo tengo entendido, de la misma oficina de OGP están haciendo una auditoría en la oficina de cajera magisterial. Ay, así sí. Que Como tú dices, y como hemos hablado ahora, posiblemente esos números pueden cambiar, porque puede haber mucho mejor en cuanto a esos planes que se aprobaron, si en realidad se aprobaron o no se aprobaron, que quizás haya gente que le aprobaron algo y no le correspondía, pero también haya gente que lo que le aprobaron no era lo correcto y necesitaban o aprobar una etapa adicional o un dinero adicional, porque todo eso ha ocurrido en nuestro sistema. En la oficina de cajera magisterial yo creo que ha cambiado de director, yo creo que como 10 o 12 veces desde que se aprobó la cajera magisterial para acá. Okay. Y todo eso pues trae dificultades en cuanto a esto. Quizás con una persona estable dirigiendo esa oficina, quizás esta deuda no
1: sea tan
2: grande.
1: Porque han cambiado y muchos que llegan allí no saben dónde están parados, no conocen la ley, ni qué ocurrió, ellos están perdidos en el espacio.
2: Eso es así. Y cada uno pues viene a hacer diferentes cambios, que muchas veces lo que han hecho, en cierto modo, es dañar este proceso, dañar esta ley, porque ya como está la ley, yo entiendo de que hay que buscar otras alternativas.
0: Yo la última vez, y para ir redondeando este tema, quiero compartir algo que yo estoy seguro que Maricel lo vio como lo vi yo. A nosotros los directores, la última vez que yo pisé esa oficina, nosotros los directores éramos los que teníamos que llevar los expedientes a San Juan. Éramos nosotros los directores.
1: Es así.
0: Y cuando yo pisé esa oficina, a mí me sorprendió, con cuatro hojas de trámite, ve que lleva cuatro hojas de trámite, a mí me sorprendió la cantidad de cajas y cajas y cajas y cajas y cajas. Y solamente habían dos personas.
3: Esas cajas estaban divididas por región.
1: No por escuela ni por individuo.
3: No, región de Mayagüez. Las siete regiones.
1: Sí.
3: Y eran cientos de cajas.
1: Lo que ocurre es que cuando ustedes fueron es cuando todavía no estaba la nueva ley del 2022. Uh-huh. Por eso cuando se crea la ley del 2022, como ese revuelo que ustedes vieron, le pidieron a todo el que tenía interés que tenía que volver a enviarlo todo y activarse. Que es un problema que tenemos, que hay compañeros que alegan, pero no enviaron los documentos, no se reactivaron. Al no reactivarse, perdieron el derecho. Y no lo quieren muchos entender. No, ya yo había entregado eso, yo no lo tengo que enviar. Ya yo estaba, yo no lo tengo que hacer. Pues mira, perdí la oportunidad porque el reglamento bajo la ley 158 ya no existía, había vencido. Por eso entonces surge la ley 9 en el 2022, para darle vida nuevamente a lo que la gente llama carrera magisterial.
0: Yo soy un poco escéptico, Domingo, en cuanto a lo que es carrera magisterial, en cuanto a lo que son escalas salariales a corto plazo. A corto plazo, por lo menos de un año a dos años, yo no veo, yo por lo menos desde mi punto de vista, una opinión muy honesta, muy sincera, muy franca, yo no creo que el gobierno esté en posición de dar ni siquiera

0: siquiera un dólar, por lo menos como veo el asunto, como veo el asunto, por lo que trasciende los medios.
1: Puede tener el interés y la disposición, pero ¿dónde está el presupuesto en recaudos?
0: Es que ahí es donde viene la hipocresía política.
1: ¿Dónde están los recaudos que yo tengo?
0: Ahí es donde...
1: Miren el nuevo censo. Subió la cantidad de gente que nunca ha dado un tajo y mi población laboral me bajó.
0: Pues ahí es donde viene la hipocresía política.
2: Por eso está el presupuesto en este presupuesto.
0: Por eso es, que yo no tengo mucha. Por eso es que yo no tengo mucha, no tengo mucho optimismo en decirle al magisterio, mire, usted va a recibir un pago por la deuda, más usted va a recibir un aumento debido al costo de inflación. Yo no creo, por lo menos no lo veo a corto plazo, no a corto plazo, en un plazo de 3 años yo no creo que eso vaya a ocurrir, ojalá yo esté equivocado. Pero también tengo que decir, si eso no va a ocurrir, no le crees una falsa expectativa al docente, porque el docente en Puerto Rico, como dice Domingo, ha sido con sueldos paupérrimos y el maestro ha tenido que vivir para sobrevivir con el salario que nos tocó. Es así, esa es la verdad. Esa es la verdad. Que yo sería más honesto si fuera representante o si fuera senador diciendo, vamos primero a identificar dónde hay para después decir cómo los vamos a gastar. Pero eso...
2: Y vamos a hablar con los que mandan aquí, con la Junta.
0: Y sí, ese es otro detalle.
2: Vamos a la Junta a pedir cacao.
0: Ese es otro detalle. Yo no lo veo tan optimismo. Yo no lo veo con mucho optimismo, pero tengo fe.
2: Está como la independencia, la vuelta de la esquina.
0: Pero tengo fe en lo que dice Domingo. A Domingo yo le creo. Si Domingo salió contento y complacido de esa vista, pues yo se lo creo a él. Yo se lo creo a Domingo. ¿Estás de acuerdo conmigo, Domingo?
3: Bueno, hasta ahora pues vamos a decir de que hay buenas expectativas. Vamos a ponerlo hasta allí. No, yo no creo tampoco. Yo estoy consciente de eso, de que no va a haber, por ejemplo, dinero para pagar una deuda y también dar aumentos salariales. Exacto. Por escala. Yo creo que eso tiene que ir paso a paso.
2: Estamos de acuerdo
3: con eso.
2: Las dos a la vez no se puede.
3: No hay de dónde ordeñar más, lamentablemente.
1: Sí.
3: Así que, pero, como te digo, del lobo un pelo.
2: Domingo, si hay sequía, la vaca no da mucha leche.
3: No da mucha leche, aquí en Laja hay mucha sequía, así que...
0: Domingo, pasando al próximo tema, no sé si vamos a la pausa, pasamos al próximo...
2: Hay una pausa, ¿verdad, Ole? ¿Tenemos? Vamos a hacer esa pausa, no te vayas, Domingo, que como hace, aquí, tú sí. Estabas desaparecido, pues te estamos exprimiendo.
3: Ok.
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1: Regresamos, amigos, esto es tiempo de análisis, martes de educación, martes de sindicatos. Así de decir, carrera maestra. Y vamos al próximo tema, Maricel y Domingo y Lilian. Vamos a hablar sobre los maestros excedentes. Antes de hablar del calendario educativo para terminar, pero tenemos que hablar sobre los maestros excedentes y cómo está ese festín en la región. Vamos al Domingo, ¿cuántas quejas te han llegado de los excedentes? Bueno, para que la, para, dame un segundo, para que la gente comprenda qué es un maestro excedente.
2: Sobra la escuela.
1: Es un maestro que cuando se hace la cantidad, cuando llega la cantidad de estudiantes, porque ahora es por internet, cuando ahora es por internet, ahora te entra cuando vas a mimatricula.pr, te entra una cantidad, 400 niños, 500 niños, 450 niños. Y usted tiene, se le asigna una cantidad de recursos, o sea, una cantidad de maestros para atender a esos niños en particular.
2: Personal docente.
1: Pero personal docente. Pero muchas veces las matrículas, como van a la baja, a un 10% de baja por año, ajá, según lo que establece el DE, es muy posible que en una escuela X se queden 4 o 5 maestros sin matrículas que atender. Sin matrículas que atender. Y a eso se le llama un maestro excedente en la escuela, recurso disponible para la región.
2: Para el sistema.
1: Para el sistema. Vamos a ver, el Domingo. Te pongo ese tema ahí sobre la mesa.
3: Sí, ahora el departamento le ha puesto una palabra un poquito más bonita, ¿verdad? Y en vez de decir excedente, dice recursos disponibles.
2: Ajá. Pero mira, la palabra es sobra en la escuela, no tengo trabajo para ti.
3: Pero el proceso que ha hecho el departamento de educación con los maestros excedentes, con los recursos disponibles, yo creo que ha sido algo atropellado en muchos casos. Porque esto lo debiera de hacer directamente, ese estudio mayormente lo debiera hacer, que entiendo yo, lo debiera de hacer la región y no dejar que lo haga el departamento, que si alguien allá sentado en un escritorio, pues se le coge la idea de enviar entonces a enviarle cartas a esos maestros y decirle, tú eres disponible en tal y tal lugar. Yo tuve un caso de una compañera maestra que vive en Guánica, trabaja en Lajas, y la primera carta que recibió de recursos disponibles le indicaban que había plazas disponibles para que ella escogiera en Villalba, Aybonito, Vieques, me parece que Caguas, Humacao, o sea, le especificaron alrededor de 8 a 10 lugares donde lo más cerca que a ella le indicaron fue Ponce. No para una escuela normal del Departamento de Educación, sino para estas escuelas de estudiantes, estas escuelas de
2: educación especial.
3: De estudiantes que han tenido problemas en
2: tipo corrección.
3: De corrección, exacto, okay. Esa es la palabra. Pues la maestra me dice, mire, Mister, yo no puedo aceptar ninguna plaza de esas. La más cerca que me queda es Ponce, pero yo no tengo experiencia de trabajar con este tipo de estudiantes. Así que luego de eso recibe otra carta donde le dicen que se quedaba sin efecto la primera, que se iba a quedar en la escuela. Pasaron alrededor de 3 o 4 días, recibe otra carta donde tenía que presentarse a la región para escoger una escuela de la...

que había entonces de alguna plaza disponible de la región. O sea, eso fue tener esa persona, porque no solamente fue ella, ¿verdad? Estoy hablando, poniendo un solo ejemplo, pero hubo muchos casos así, tenerlo en esa tensión de qué va a pasar conmigo, de a dónde voy a ir. Y yo creo que ese es un problema serio que tiene el Departamento de Educación. Claro, tenemos, nosotros estamos conscientes de que las matrículas han ido bajando. Tenemos otro problema que a veces ocurre, y es que los padres o los tutores de los estudiantes no hacen la matrícula a tiempo, que ahora hay que hacerla con tiempo y hay que hacerla en línea, y lo dejan quizás para hacerlo en agosto, y eso le trae otras dificultades al Departamento de Educación. Tenemos el otro problema, y es que el maestro o maestra que dice me voy a retirar, hasta tanto no llega el momento, el día de retirarse, esa plaza no se puede liberar, porque esa persona tiene la opción de retirar la petición de retiro, y esa plaza en el departamento no la libera hasta tanto ya se cumplió con todo el proceso de retiro. Así que son tantas las dificultades que a veces ponen a los maestros en estos finales ya de curso, los ponen en una tensión que a veces algunos hasta emocionalmente se nota que se afectan grandemente. Y eso pues está ocurriendo todos los años. Yo creo que cada año un poquito más agravado. Sabemos que en el departamento todos los años tenemos una merma de alrededor de 10.000, 12.000 estudiantes menos, pero por lo menos yo he escuchado, y esos números como que el departamento todavía no lo ha dado final, pero he escuchado que para este próximo año escolar la merma en el Departamento de Educación va a ser de alrededor de 20.000 estudiantes, así que es bastante. Eso dificulta también a este sistema. Y por otro lado, se están creando nuevas escuelas Alianza también, entonces sacamos ese estudiante de escuelas públicas para enviarlo a una escuela Alianza, que muchas veces le está quitando estudiantes a nuestras escuelas, y entonces eso trae otro problema más también en la región, en el departamento, donde hay escuelas que ya no tienen de dónde sacar más estudiantes, porque se decía que el director tiene que ser creativo para que se mantengan los estudiantes y tenga otros estudiantes vayan a su escuela, pero hay quizás escuelas que posiblemente haya alguna intención de algún estudiante pasar de una escuela a otra. Pero hay lugares, por ejemplo, vamos a poner la escuela de allá de Maricao, de Indiera Fía, ¿a qué otra escuela le va a robar estudiantes? Eso quizás las escuelas de los pueblos, quizás las escuelas de los pueblos, si hay dos escuelas un poco cerca una de otra, pues quizás de un lado a otro, pues se pueden quizás mudar estudiantes de un lado a otro, pero hay escuelas distantes, pueblos de Las Marías, pueblos del centro de la isla, o en Yauco, por ejemplo, tenemos una escuela por allá que colinda prácticamente con Maricao. ¿De dónde van a sacar estudiantes si no hay de dónde? No hay una comunidad que siga creciendo. Al contrario, posiblemente estudiantes de allí, si el padre o la madre trabajan cerca de la zona urbana, posiblemente se llevan ese niño a alguna escuela de la zona urbana para poderlo tener más cerca cuando ellos vayan a trabajar, cuando salgan del trabajo. Pero del pueblo, por ejemplo, vamos a suponer en San Germán, vamos a poner San Germán, que hay una escuela, la escuela Mariano Abril de allá del área que le llaman Caín Alto. Un estudiante del pueblo no va a ir, de la zona urbana, no va a ir allá a Mariano Abril a estudiar porque haya quizás algún programa que le guste a ese estudiante. Al contrario, los padres muchas veces dicen, no, te tengo que llevar al sitio más cerca de la casa. Así que todo esto
son situaciones que ocurren.

0: y hay que bajarlo frente al mismo portón. Ya no, no lo podemos dejar en la esquina, hay que bajarlo frente al mismo portón. Eso lo he visto yo en muchísimas escuelas.
1: Eso así. Madera, ¿qué ocurre si un maestro rechaza alguna oferta de trabajo que pues le quede distante y todas las opciones que le dieron el maestro dice que no? ¿Qué ocurre?
0: Bueno, lo que nos decían en la región esta última semana que estábamos trabajando con esto es que el departamento entonces se ocuparía de ubicar a ese compañero maestro, pero por otro lado, como hemos insistido nosotros, yo y la asociación lo ha hecho también, ¿verdad? Tampoco podemos ubicar a una persona en un tan distante que se convierta en un traslado oneroso. O sea, hay que buscar la alternativa de lo más cerca posible, que no se le convierta en un traslado que sea demasiado de oneroso. Yo sé que hasta el año pasado, ¿verdad? Hasta el curso pasado, pues se mantenía en esos casos así donde no había donde ubicarlo, pues los mantenían donde estaban. ¿Qué van a hacer este año? Pues yo entiendo que van a hacer lo mismo, ¿verdad? Pero la amenaza siempre es, no, pero entonces el departamento te va a ubicar. Y yo creo que eso para tratar de obligarlo a que acepte alguna plaza, aunque sea un poquito distante a su hogar.
2: Mira, Domingo, la escuela que mencionaste tiene una matrícula certificada de 38 estudiantes de regular, 27 estudiantes de educación especial, tiene 68 estudiantes regular, 68 entre 13 maestros.
3: Muchacho, no tiene matrícula.
2: Esa es la escuela que mencionaste, tiene 13 maestros, 68 estudiantes, 27 nenes de educación especial.
3: ¿Cuántos entonces?
0: Nosotros estamos de acuerdo, ¿verdad? Yo estoy de acuerdo con que
3: a cinco.
0: Va a llegar el momento en que se van a tener que cerrar escuelas. No hay otra alternativa.
1: Consolidar, porque bueno, si le dices dejar, empiezan los padres a gritar.
0: Sí, pero es que consolidar, consolidar es que, por ejemplo, haya dos escuelas y tú, vamos a suponer de kinder a sexto grado, y quizás tú puedas unir de kinder a tercero y con las dos escuelas y los cuartos a sexto con la otra escuela. Esto para mí es consolidar, pero cuando se dice consolidar y te sacan todos los estudiantes hacia otra escuela, pues una de las escuelas queda cerrada.
3: El término
0: para mí eso era consolidar.
3: Cuando se habla de término consolidar, no se habla de estudiantes, se habla de personal. O sea, los maestros se pone la expectativa de que X o Y matrícula va a llegar a la escuela, a la que dejen a la receptora. Y el personal que esa necesita, de la que ellos van a cerrar, se ubica allá. Y el personal que no hace falta es excedente. O sea, el problema que tenemos hoy, Domingo, es que la ley 132, que es la que establece los estatus permanentes, que es de 1938, yo siempre la menciono, es categoría de municipio. O sea, si yo no tengo nene, me quedo sin trabajo. Por eso costumbre se han ido moviendo en la necesidad. Hoy tenemos un problema de que me sobran maestros por falta de matrícula, para mí, tengo menos población de 18 años hacia abajo, más escuelas privadas, más las escuelas alianza. Y cada día surgen más. Mi pueblo aquí tiene 27, me quedan 10 sin matrícula tradicionales. Dando un ejemplo de mi pueblo Aguadilla, realmente, que es un problema. Y tú vas a las escuelas y están llenas, las otras. Es una gran realidad que estamos viviendo, ¿no? Todos los días. Entonces, ¿qué ocurre? Hoy nunca habían mencionado la ley 132. Y en la ley 84 que hicieron en el 17 de recertificación de escuela, apelaron a la 132. Que es la madre de la permanencia, esa es la que la pare, está activa, nunca ha sido derogada. ¿Qué me está diciendo? Si tú no aceptas, ahora hay recertificación para lo que están llamando, y en la región no hay donde recertificar. Nosotros no tenemos, porque nos sobran gente de todas las categorías en la región de Mayagüez. Es un problema que tenemos. Entonces, si no hay donde recertificarlo, aparte de que la recertificación la tengo que buscar yo, pagarla yo, tengo que hacer mi tiempo yo, no es que me la van a pagar. Ese es un problema también que tenemos.
2: Te voy a dar otro ejemplo de una escuela de San Germán.

0: De un fraile de San Germán.
1: Fraile, ese cuál
0: es. De fraile de San Germán. Esa escuelita tiene, y aquí el domingo trajo San Germán, 126 estudiantes. 73 nenes de regular, 48 de educación especial y 15 maestros. O sea, y cuando usted mira así, va a pueblo por pueblo al azar, porque este ejercicio lo miramos el año pasado. Lo miramos el año pasado, ¿no? El martes pasado. Y hoy estamos mirando los de San Germán. ¿Va? Voy a mirar otra para que vea el ejemplo. Vamos para allá, para la que me estás pidiendo, Lilian.
1: Que dicen que va a ser alianza.
2: Sí. El otro día estaba hablando con un compañero, un director de escuela, que su escuela tiene, según me dijo él, 48 nenes.
1: ¿Eso es así?
2: Cuando nos pusimos, yo me puse a decir, vamos a hacer un ejercicio aquí. ¿Cuántos maestros tienes? Tantos. ¿Cuántos empleados de comedor tienes? Tantos. ¿Cuántos empleados de custodia tienes? ¿Cuántas secretarias tienes? ¿Cuántas enfermeras?
0: Psicólogo.
2: El psicólogo. Cuando, incluyéndolo a él, con todo el personal, salieron, me parece que 22. Y yo le decía
3: para 48, a él, nene.
2: Yo le decía, ¿tú crees que costo efectivo 22 empleados para 48 nenes? Él mismo me dijo, bueno, eso no es costo efectivo. Yo le dije, ¿qué tú harías? Después yo cerraría la escuela.
0: Pero, es lo lógico.
2: Pero a nadie le gusta que cierren escuelas, ¿verdad? A nadie le gusta, pero lo cierto es que si analizamos muchos planteles escolares en toda la isla, va a llegar el momento que va a haber que cerrar escuelas. No hay de otra, ¿no?
1: El problema que para mí yo lo veo es que esos jóvenes, los niños, son los que se están afectando. Porque la escuela que tiene matrícula, pues la de Ángel, tienen diversidad de ofrecimientos, de matrícula, de actividades, tienen material, tienen equipo. Pero en esas escuelas pequeñas, con tanto personal, el dinero se dilucida en qué. En la empleomanía, pues la escuela no tiene nada. Y los afectados son los niños. Claro. Porque no van a el dinero se quedó en la empleomanía. Pues por lo tanto, esos niños no van a tener ningún beneficio.
0: Escuela, es el problema. La escuela que me preguntaste tiene 101 estudiantes y 21 maestros.
1: ¿Viste?
0: O sea, y todo 101, eso entre 21
1: entre
0: maestros.
1: Entre 21. Le da a 41.
2: Añádele a esa matrícula, añádele el otro personal no docente, que también es sufragado con...
1: Pero lo que pasa, Madera, que el presupuesto se rige de school-wide por la docencia. Van a dar la paridad federal por los docentes, que incluyen todos los maestros, incluyendo educación especial, que son salón recursos, el personal de apoyo que tenemos aquí, biblioteca, trabajo social, consejero, y tengo el director, cae dentro del mismo presupuesto, ¿no? Y Puerto Rico negoció que para recibir la paridad, mínimo 25, máximo 30, de cuarto grado en adelante, y del preescolar al tercer grado son 23 mínimo, máximo 25. Y ahí entonces la paridad federal es la que está en juego. Porque entonces no me la dan. Y no me la dan, el gobierno de Puerto Rico no tiene con qué mantener la empleomanía. Porque eso fue lo que negociamos cuando se creó la carrera. El school-wide en el 99. Por eso se creó la carrera, para poder recibir ese presupuesto. Y ahí es donde tenemos el problema, que es una disyuntiva. Que yo digo, hay falta de orientación al pueblo y a nuestros compañeros que no quieren entender. O sea, no quieren entender que tenemos que buscar la forma de retención de matrícula. Tenemos competencia con las privadas y con las alianzas.
0: Vamos a hacer una,
1: tenemos que tratar de cumplir con la retención, y así yo garantizo mi empleo porque tengo matrícula en mi escuela.
0: Yo creo que hay muchos temas que tenemos que ver sobre las alianzas, porque la realidad del asunto es que yo estuve dialogando esta semana con un director de aquí del pueblo de Aguadilla, de aquí, que dirige en Aguadilla, pero vive en Isabela, que estuvo en la alianza de Isabela, y él me dijo a mí que estaban recibiendo 4.000,
1: 6.008.
0: Estaban recibiendo el doble.
1: Sí, 6.008.
0: El doble de lo que reciben.
1: La
0: escuela tradicional.
1: Claro, ese es el punto.
0: Por estudiante.
1: El punto está ahí por estudiante. Son los 6.008. Una escuela con 100 nenes, multiplícate.
0: Sí. Mira, la región de Mayagüez tiene 15 municipios, ¿verdad? La región de Ponce tiene 12. Vamos a mirarlo por región. En la región de Mayagüez tiene 121 escuelas y tiene...

0: Tiene 36.000, anótalo ahí. Tiene 20, 121 escuelas y 36.180 estudiantes.
1: 180.
0: Y vale, tiene 3.417 maestros.
1: Cuatro.
2: Mira para allá.
0: Vamos a ver
1: Ponce. Vamos a dividir.
0: Vamos, espérate, vamos a ver Ponce. La región de Ponce tiene 12 municipios, Maricel. Ponce, municipios. Tiene 12 municipios. Tiene 138 escuelas. Tiene 35.236 estudiantes. Vale. Y tiene 3.435 estudiantes.
2: Maestros.
0: De maestros, perdón. La región de Ponce empezó en 37 en el 22, bajó a 35 en el 23, bajó a 35.010 en el 24, bajó a 34.475 en el 25 y ahora en el 26 va para 33.665. En el 27 proyectada, proyecta la región completa 32.287, en el 28 30.988 y 29.766 en el 29. Eso es Ponce, con menos municipios que Mayagüez en cuanto al perfil de región. Vamos a ver el perfil de San Juan, que tiene más que 4 municipios. San Juan tiene 141 escuelas.
2: ¿Pero cómo 4 municipios?
0: Tiene 4 municipios. Los municipios son
2: Bayamón,
0: San Juan, Guaynabo, Carolina
3: y
0: Trujillo Alto. Esos son los 4 municipios. Pero San Juan nada más tiene un montón de escuelas.
2: Sí.
0: San Juan proyecta aquí, empezó en lo mismo, 38.540 en el 22. 37.436 en el 23, 35.656 en el 24, 35.320 en el 25 y 34.910 en el 26. O sea que San Juan se mantiene con números más sólidos que Mayagüez y que Ponce.
1: Ah, ¿cómo
0: San Juan se mantiene con números más sólidos que Mayagüez y que
2: Ponce? Es un distrito más grande.
1: Tiene muchas más escuelas y menos matrículas.
0: Tiene más escuelas.
1: Pero menos matrículas.
0: Bayamón tiene 116 escuelas y tiene 34.176 estudiantes. En el 22, Bayamón tenía 36.153. En el 23, 34.818. En el 24, 33.440. En el 25, 33.031. Y en el 26, 32.298. Va para el piso también Bayamón. Vamos a buscar otra región.
2: Arecibo.
0: Vamos para la de Arecibo. La de Arecibo tiene, les dije, Mayagüez tiene 15 municipios, Ponce tiene 12, San Juan tiene 4, Arecibo tiene 12 municipios.
1: Tiene menos que nosotros.
0: Sí, 12 municipios. Tiene 109 escuelas. De esas 109 escuelas, tiene 33.187 estudiantes y 3.368 maestros. Y esta sí va en picada de verdad. Esta en el 22 tenía 35.323. En el 23 tenía 34.015. En el 22 tenía 32.778. En el 25, 32.313. En el 26, 31.469. Y va a tener proyectada, mira la caída que va a tener Arecibo. Para el 27, 30.130. En el 28, 28.963. En el 29, 27.818. En el 2030, 26.745. Y en el 2031, 25.743.
2: Esa es la más caída que está.
4: Está como el pueblo.
0: 743. La otra es Humacao, que tiene
3: Humacao.
0: 16 municipios. En 16 municipios, Humacao tiene 125 escuelas, 34.873 estudiantes y 3.087 maestros. Humacao me dice aquí que en el 22 tenía 35.541. en el 23 34.363.

0: en el 24-32.907, en el 25-35.145, en el 2026-31.750, en el 2027-30.522, en el 28-29.374, en el 29-28.307, en el 2030-27.324 y 26.026 en el 31. Y si eso miramos, esa expectativa, miramos a Puerto Rico entero, a ver si me lo da, no me lo da completo a Puerto Rico entero, me lo da por regiones, esas son las regiones, no se me quedó ninguna, son Arecibo 12 municipios, Mayagüez 15 municipios, Bayamón 8 municipios, Caguas, la tengo aquí, 11 municipios, Caguas tiene 122 escuelas, 33.742 estudiantes y 3.483 maestros. Caguas tiene Aguas Buenas Sidra, Ay Bonito Comerío, Arroyo Guayama, Barranquitas Coamo, Caguas Salina y Cayey. Y dice que la región en la estadística es, al 22 tenía 36.274, al 23 35.086, 33.905 en el 24, 33.013 en el 25, 32.273 en el 26, 31.003 en el 27, 29.813 en el 28, 28.701 en el 29, 27.669 en el 2030 y 25.717 en el 31. Así que todo va hacia abajo, nada va hacia arriba.
1: No, realmente no tengo matrícula.
0: Entonces, si abres escuelas Alianza, si abres escuelas Alianza y abres más colegios privados, si así es el panorama, si ese es el perfil, óigame, y todos estos datos son públicos, pueden buscarlo en el internet, pueden poner IDATA, perfil municipal, y pueden ver cada escuela en tiempo real.
1: La meta de la ley 85 es convertirlas en Alianza.
2: Todas.
1: Donde yo tengo mi crítica en que hay municipios que Alianza del municipio, pero me le están dando contrato a empresas privadas para que sean los que las administran. Y ahí, por ejemplo, Mayagüez, yo me quedé sorprendida, yo recibí los documentos, alguien me los hizo llegar, de la cantidad de años y el dinero para quien está administrando Mayagüez, porque se la dieron por 15 años, no es un mundo, para administrarla y la cantidad de dinero, eso tiene. Entonces, como reciben el doble que mi escuela tradicional, pues van a enamorar a los nenes, van a enamorar a los padres. Esa es una cosa que es bien seria que estamos teniendo y no se define. Entonces, cuando vemos a las metas para el próximo año escolar, entre ellas mantienen nuevamente la descentralización del sistema. Por lo tanto, ¿cuál es la forma de hacerlo?
0: Privatizar.
1: A través de las escuelas de Alianza, que son del departamento, administradas por municipios o empresas privadas.
2: ¿Y quién selecciona el personal de trabajo?
1: La compañía que esté allí.
2: Okay.
1: Eso es lo que ocurrió con la persona que él dice, se lo dieron a una compañía privada y él sale y regresa a su escuela.
0: Lo que me han contado a mí de ciertas escuelas, yo no quisiera hablar eso porque rápido me dicen que es que yo soy político. Que yo soy político, no quisiera meterme en ese tema, pero Domingo, a la luz de los datos que has escuchado, que yo he narrado
1: para allá,
0: aquí, ¿cuál es tu exposición final con respecto a este tema de la matrícula en los excedentes? Y pues, las estadísticas están ahí, los números están ahí.
1: Sobran maestros,
0: pueden verlo. ¿Cuál es tu percepción de futuro?
3: Bueno, lo cierto es que estamos viendo, eso ya las estadísticas, los números hablan por sí solos. Vamos a ver cada año una reducción de matrícula de estudiantes. Eso va a afectar grandemente la participación, o sea, la cantidad de maestros que vamos a ir teniendo. Yo creo que a medida van pasando los años, maestros que se retiran, pues son plazas que nos van a cubrir, así que eso va a traer también la dificultad de cuántos maestros nuevos van a ir entrando al sistema educativo.

0: este al Departamento de Educación, porque el sistema educativo es completo, ¿verdad? Incluye también las escuelas privadas. Pero esos datos nos indican de que en realidad yo creo que el departamento no se ha preparado para esta reducción que estamos teniendo de estudiantes, y que lo vamos a seguir viendo, porque las estadísticas también nos dicen que todos los años están naciendo menos estudiantes. Ya creo que el año pasado, la estadística del año pasado fue que hubo alrededor de 18.000 nacimientos nada más. O sea, si nacen 18.000 estudiantes, 18.000 niños en un año, dentro de 4 o 5 años, esos son los 18.000 que entrarían al sistema educativo. Pero ¿cuántos de esos entrarían a escuelas privadas? ¿Cuántos de esos quizás irían a escuelas alianza? ¿Cuántos posiblemente los padres se mudaron y no van a estar en el país? Están fuera.
1: ¿Cuántos? El famoso homeschooling, que nos está haciendo daño.
0: El homeschooling, que por otro lado también, hay padres que dicen, yo no voy a enviar mi hijo a ninguna escuela, yo mismo le voy a ofrecer la enseñanza que necesitan. Así que todo eso son números que hay que ir viéndolos, y que tenemos que estar conscientes de que están ocurriendo. Yo le dije, por ejemplo, no hace mucho, le dije al secretario de Educación: secretario, yo creo que aquí hablar del cierre de una escuela, eso es un cuco, ¿verdad? Porque nadie, como te digo, nadie quiere que cierren escuelas. Pero quizás una forma un poquito más viable que podemos ir ver para que no ocurran tanta negatividad en cuanto a disminución o cierre de escuela, quizás ir dejando que la escuela se vaya cerrando por sí sola. Por ejemplo, si este año no hay matrícula para el primer grado, pues el año que viene sabemos que no va a haber segundo grado, porque los estudiantes el segundo grado se va a nutrir de los que estaban este año en primero, y posiblemente el próximo año ya no haya ni primero, ni segundo, ni tercero. Y poco a poco la escuela, por su propio peso, se va a ir cerrando. Va a llegar el momento en que no hay matrícula para esa escuela. Y quizás es una forma un poquito más cautelosa de cerrar o consolidar esa escuela, como decimos, ¿verdad?
2: Domingo, así, tienes tu razón, pero ya se nos está acabando el tiempo. Danos tu despedida y muchas gracias por compartir aquí en Tiempo de Análisis. Vamos a ver, Domingo, en 30 segundos.
0: Darle las gracias a todos ustedes. Yo creo que hemos tenido un diálogo muy efectivo en la tarde de hoy. Muchísimas gracias a todos y que pasen muy buenas tardes. Ya casi noche, sí. ¿Verdad? Los que nos están escuchando y todos los integrantes.
3: Se acabó el humo hoy.
2: Hoy me pusimos a Domingo de hablar más que en la Cámara de Representantes aquí.
3: Hablaste María. Más que lo que te dejó hablar Tatiana allá.
4: Buenas tardes, gracias, Madera.
1: Buenas tardes.
3: Cuídate, un abrazo.
2: Dale, Maricel, tu tiempo.
4: Pues buenas tardes, vamos a estar escuchando más de lo que se estaba comentando sobre la situación que están surgiendo en la escuela y la situación que está surgiendo con los maestros que no tienen puesto
1: ubicación.
4: La ubicación. Si yo fuera ese maestro, aunque tuviera que guiar media hora, yo la acepto, porque es mejor tener algo que no tener nada.
2: Lilian,
1: realmente nada. Cuéntame que llevamos 2 horas hablando aquí. Así que buenas tardes, pero sí hay mucho tema, hay mucha incongruencia, el gobierno no está claro, el Departamento de Educación no ha sido claro con el magisterio del pueblo puertorriqueño. Siguen, la gente no se da cuenta, destruyendo el sistema tradicional y convirtiéndolo en un sistema totalmente de alianzas de escuelas privadas. Y los padres, con mucho respeto les digo, que son los que han ido moviendo a sus niños a esas escuelas y nos van dejando la plataforma que son los estudiantes del sistema tradicional sin matrícula. Ese es un problema serio, pero lamentablemente nos toca a nosotros recoger y tratar de retener menos ausentismo.

0: magisterial, menos de maestro y más retención de matrícula. Y a lo mejor logramos nuevamente tener la confianza.
1: Es así. Bueno, mis amigos, tiempo de análisis volverá mañana. Nosotros nos veremos el próximo martes, si el divino creador lo permite, con la institución como la Iglesia Católica. Maelo Vargas Saavedra, nos vemos mañana.
2: Nos vemos.

Oh, una semana más. Hoy es martes y estamos a 16 de junio de el 2026. Bienvenidos a Romántico Primero. Te voy a acompañar contando con Papá Dios hasta las 9 de la noche. Aida, Santiago, salgo ahorita, ya comienzo el programa. La musiquita con lo nuevo en tres.

Óigame la presentación en el programa de lo nuevo en 3. Cada día te quiero más. Pero mira cómo pasa el tiempo, las 6:11. El tapón telefónico nunca se acaba. Y a la distancia, el saludito para el profesor José Carlos Intrón, escuchando la guava vía internet www.guava850.com. Gracias al distinguidísimo profesor José Carlos Intrón, que está pegadito, agarradito de la guava. Lo pedido, el super trío, se rompió la cadena.

Dígame, la presentación del Super Trío se rompió la cadena. Con saluditos para el profesor José Carlos Cintrón, que no sabe nada, nada de radio. Oh, no. Profesor José Carlos Cintrón, escuchando la música vía internet. Gracias, profe. Muy agradecido, pero la música va a continuar. Claro que sí. Triqui, triqui, tri. Hilda Camacho, pegada de la guava está. Hilda Camacho, gracias. Saludos a Aida Santiago, a la gran familia de Guava. Saludos a Michael Angelo, a Maritza, y saludos para Edgardo, a nombre de Hilda Camacho, José Augusto Dulce, Tentación.

Dígame la voz de José Augusto, Dulce Tentación. 6:19, gracias a Guillermo Santiago Torres, escuchando Guava, en el este de la isla. Gracias, Guillermo. Muy agradecido.

Oígame la voz de Nilsen de acá, 1962. Es difícil decir adiós, pero mira cómo pasa el tiempo. Ahora son las 6:24, 6:24, Aida, Santiago. Salgo ahorita, cambié el reloj digital, 6:25.

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Qué bonito le quedó Ismael Rivera. Si te contaran, 6:31. Es hora de continuar. Sigue romántico primero por Guava la Grande, desde Aguadillita, querida ciudad, donde hasta las piedras cantan. El dúo Pérez o Rodríguez, Felipito, María Esther, Plegaria.

Oígame, bonito que le quedó. Félix Víctor Rodríguez, María Esther Pérez Félix, plegaria 6:34, la continuación de Romántico Primero. Y vamos a enviar saludos allá en Carolina, está pegadito de la guava, el profesor Cintrón. Gracias, profe, muy agradecido. Sandro lo grabó en el 1965, melodía desencadenada.

Ahí lo tenían, era Sandro de América y lo titulado Melodía Desencadenada. Saludos a Sonia Valentín, Borinquen arriba. A Guatillita querida Sonia Valentín, saludos a Nadelia. Y a continuación, queridos amigos de las canciones pedidas, de las canciones solicitadas, aquí está el Odilio González, desde Lares, Odilio, dos que se aman.

explícame la voz de Odilio González de Lucelina Tirado 2. Que se aman. Ya me llamo Berto, ya mismo lo consigo. Pero ahora, la voz de Paquitín, de Arsenio Rodríguez, acerque el oído.

Dígame, Paquitín. Acaba de cantar Paquitín. Acerca el oído, 6:43. Bueno, vamos a cumplimentar la petición del gran amigo, buen amigo, amigo mío, que se llama Carlos Vidal, el famoso paíto allá en Aguada. Al mediodía lo conseguí en una panadería y se acercó a mí. Distinguido amigo Carlos Vidal, paíto, paíto, gracias, paíto. Muy, pero que muy agradecido, paíto. ¿Y con qué nos vamos? La siguiente paginita. Paginita musical, por ahí va. Charitín, de César Portillo de la Luz, contigo en la distancia.

Óigame, era la voz de Charitín, de César Portillo de La Luz, contigo en la distancia. Y siendo las 6:48, me llamó Pipo Morales

Pipo Morales desde Voladora de Moca, ya mismo va la canción. Gracias, Carlos Vidal Paito, allá en Aguada. También me llamó distinguido hermano, buena gente como el solo, es buena gente, despierto, dormido, como quiera, Alberto Cruz Vadillo, en Lakeland, Florida. También me llamó Oscar Rodríguez y alguien me dijo que incluyera La Nave del Olvido. ¿Quién fue Berto? El famoso Berto de la joya San Carlos. Él quiere complacer a Aida Santiago y que no se quede. Aide Vélez Rivera me dijo, búscame, José José, La Nave del Olvido.

Bueno, señoras y señores, era la voz de José Roberto Cantoral y Dino Ramos, la nave del olvido. Ya me llamó de las playuelas, desde las playuelas. Víctor de las playuelas y Genio. Saludos para Víctor, saludos para Genio, para la familia completa. Y él me dijo, ¿qué me dijo? Búscame una rancherita. José Alfredo Jiménez escribió y va a cantar Corazón.

Ahí lo tenían. José Alfredo Jiménez lo escribió, lo acaba de cantar. Corazón, corazón. 4 han de completar las 7 de la noche. Pipo Morales, ya va, Pipo. Lo estoy buscando, Pipo Morales. Pipo Morales, ya va. Ya va, Pipo Morales. Y Alberto Cruz Badillo me dijo, búscame, ya que estamos en verano y estoy bebiendo el rico Mavi champán espumosito. Búscame, María Isabel, con calma y nos amanecemos. Siéntate, que ya va, siéntate, que parado te cansa. Roberto Llanes, creo que es amor.

0: Óigame, Roberto Llanés, creo que es amor. Un minutito para completar las 7 de la noche. Pero mira cómo pasa el tiempo. ¡Ay, da Santiago, salgo ahorita!
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0: Oye, pero mira cómo pasa el tiempo a las 7:02. ¡Qué rápido! Ya mismo despedimos el año. Aunque usted no lo crea.
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0: Alberto Cruz, Vadillo. ¡Uf! ¡Qué calor! Alberto Cruz me pidió de los Panchos 100 mujeres.

Bueno, señoras y señores, eran los payos para seguir Romántico Primero, pero aquí por Uaba. Eran los payos cumplimentando la petición de Alberto Cruz Vadillo, María Isabel, 7,6. Saluda a Mili Rosario Contella, Playa Tres Hermanos, Añasco. Está pegadita, está enchufadita con la Uaba, gracias. Javier Solís con el Mariachi Nacional. De Arcadio Elías, de Benito de Jesús, de Rodilla.

Oye, pero mira cómo pasa el tiempo, las 7:09 ahora, 7:09. Guillermo Santiago Torres, escuchando La Guava en el este de la isla. Gracias, don Guillermo, que siempre escucha a la distancia. Allá en Ceiba, qué bueno, aquí está Felipito, la voz Rodríguez, para seguir con la musiquita bonita del 1953. Felipito Rodríguez, sí. Copa de ajenjo.

Bueno, señoras y señores, era Felipito Rodríguez, era Felipe Laboso Rodríguez con las guitarras de Sotero Collazo, y Rafael Charón, acordeón de George Kudirka. Escucharon, queridos amigos, Copa de Ajenjo, 7:13 ya, 7:13, 7:13 va a continuar la música. Para la siguiente llamada telefónica, Isabel Pintos.

está conectada con la guava. Ahí saludamos a Luis, a Jessica, a Enid y a Raúl. Y está Sonia Silvestre, aquí está ella. Sonia Silvestre, ¿por qué llora?

Bueno, señoras y señores, la voz de Sonia Silvestre, porque llora la tarde, 7:17. Ahora sí que se le dio Pipo Morales, voladoras de moca. Pipo me dijo, porfi, consígueme el super trío. Ya lo conseguí, el super trío en el rincón que tú conoces.

complacido el amigo Pipo Morales de Voladoras de Moca, el profesor Cintrón. Se le dio, mira, es Fernando Álvarez, La Noche de Anoche.

Óigame con la orquesta de Bebo Valdés, de Fernando Duset, acaba de cantar La noche de anoche, Fernando Álvarez. 7:24, ahora las 7:24. Finalmente, gran amigo Oscar Rodríguez, allá en el Pepino, San Sebastián de Las Vegas del Pepino, mi hermano Oscar Rodríguez, y me dijo, salúdame a Alex Ariel, saludos a Berenice Román, a la gran familia de Guava, y que no se te quede Aida Santiago, Dios me libre. Y Oscar Rodríguez me dijo, por favor, quiero ir a Marco Antonio Solís, y ese mismo lo va a escuchar. Te veía venir.

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0: Estaba escuchando Romántico Primero con Jocelyn Grafal.
1: Óigame otra de las solicitadas, los Panchos con Avilés. Parece que va a llover, Nelson Camacho.
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Oígame, grabado en el 1948 por el trío Los Panchos con Avilés. Escucharon lo titulado Parece que va a llover. Gracias al amigo Reyes Acevedo, escuchando el programa en Chicago, Estados Unidos, vía internet www.guava850.com. Reyes Acevedo siempre no se escucha a la distancia. Y ahora el dúo Pérez Rodríguez, Felipito Rodríguez, María Esther Pérez Félix, Felipe Rosario Goico, Don Felo, Don Guillermo de Don Felo, desde que te fuiste, para que lo cante Reyes Acevedo en Chicago.

Bueno, señoras y señores, era la presentación del dúo Pérez Rodríguez, pero ahora vamos a cumplimentar otra petición telefónica. El gran amigo Nelson Camacho en Yabucoa, escuchando la guava, vía internet. Nelson Camacho, José Luis Rodríguez con los Panchos, de Rafael Hernández. No me quieras tanto.

Oígame, de Rafael Hernández, Marín, era José Luis Rodríguez, trío Los Panchos, con Johnny Albino. Ay, amor, ya no me quieras tanto, de Rafael Hernández, Marín. Quedando 19 para las 8 ahora, se le dio Alfredo Ríos Morales, 414, Cruces de Aguada. El hombre me dijo, porfi, búscame Nito Méndez. Nito Méndez en tinieblas.

Bueno, señoras y señores, era la voz de Nito Méndez, 745. Vamos a cumplimentar la petición de Irma, allá en el pueblo de Moca. Quiero ir. Odilio González, La Negra Cruz.

Bueno, señoras y señores, Odilio González, la Negra Cruz para irme, su esposo allá en el pueblo de Mo.

boca, escuchando la guava a todo volumen. Vamos a ver si conseguimos la yeguita blanca. Ah, no, no, era el caballo blanco. Ella me pidió el caballo blanco. Vamos a ver si logramos conseguirlo. Era Johnny Albino con el trío San Juan. Santiago Alvarado, La Martínez, Johnny Albino. Cosas como tú.

Qué bonito quedó Johnny Albino y el trío San Juan, Santiago Alvarado, Ola Martínez, Johnny Albino, de Ernesto Hoffman Lee, Bano y Yago Alvarado, Cosas como tú. 7:52, Olga Candelaria, no faltaba más, está enchufadita de la guava ya. En el pueblo de Añasco, Olga Candelaria, barrio Atillo de Añasco, saludos a Freddy, aquí está ella, se llama Miriam Hernández, Peligroso Amor.

Llamé la voz de Miriam Hernández, lo titulado Peligroso Amor, ni pa' allá voy a mirar. 4:00 de la noche, quedan 4:00 de la noche. Ellos me pidieron una de Miguel Aceves Mejía. ¿Quién fue? Miguel Acevedo, enchufado con la guava hace rato. Miguel Acevedo, gracias hermanito. Nos vamos con Miguel Aceves Mejía y el mariachi Vargas de Calitlán. El mejor mariachi del mundo. El mariscal de la canción mexicana. Miguel Aceves Mejía, de los hermanos Cantoral. 1954, yo estaba en 4.º grado. El crucifijo de piedra.

0: Dígame, Miguel Aceves Mejía, el mariachi Vargas de Tecalitlán, el crucifijo de piedra. Pero mira cómo pasa el tiempo. ¡Ay, da Santiago! Voy para allá que me las pelo. 8 de la noche, ya mismo. Despedimos el año, aunque usted no lo crea.
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